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0: Hola, hola chicos, buenas noches, bienvenidos a Ladies al Aire en 101.7 FM. Así que ya saben, pueden seguirnos también en nuestras redes de Facebook, de TikTok e Instagram. Hoy vamos a transmitir vía YouTube, así que por favor, muy atentos, nos ponen like, nos ponen corazoncitos, nos siguen, atentos. Buenas noches Silvia, buenas noches Eli.
1: Hola, buenas noches.
2: Hola Chibi, ¿cómo está? Buenas noches.
1: Un saludo a la comunidad de Lima Sur. Buenas noches a todos. Estamos aquí por la plataforma de YouTube presentando el programa Ladies Alive.

0: Y aquí con una invitada especial, Silvia, bienvenida.
1: Hola, hola Chivio.
2: Hola.
1: Amiga, ¿cómo está? Buenas noches, gracias por la invitación y hoy me tocó acompañarlas a ustedes.
0: Nosotros feliz, amiga. Nosotros feliz.
2: Nuevamente, hoy nos acompaña Silvia, que es creadora de contenidos en TikTok. Ella hace todo lo que es comida. La semana pasada nos prometió nuestro caldo de gallina. La promesa son deudas y Silvita ha estado todo el día en la cocina peleándose con la gallina y nos ha traído aquí el caldo que un rato le vamos a enseñar. También un saludo muy especial para Lady, que el día de hoy está un poco delicadita y no ha podido asistir a conducir con nosotros al programa, así que un besote para Lady, que se recupere muy muy pronto nuestra compañera.
0: Sí, Chibi, pero su corazón está con nosotros.
2: Ah, obvio.
0: Que aquí estamos y la audiencia también va a sentir ese saludo afectuoso para ella, porque en realidad es una compañera que la queremos bastante y aquí vamos a estar siempre y teniéndote presente.
2: Así es. Solo Eli, solo por hoy. Eli, te escuché que venías de una certificación. Ustedes saben que Eli es dueña de Nutritanta. ¿Nutritanta qué es? Cuéntanos, Eli, rapidísimo.
0: ¿Qué tal? Buenas noches. Mi Nutritanta es una panadería saludable en la cual pues hoy día, con la bendición de Dios, fue premiada con un capital semilla. Hoy día me dieron la certificación en el Ministerio de Trabajo. Gracias a Dios, con el proyecto Crece Emprendedora, fuimos ganadores y con esto se va a poder el monto. No. Gracias a Dios. El montón 5,000.
2: Ya, por favor, ya.
3: Felicidades, Lady.
2: No, ella es Eli.
3: Eli, felicidades.
0: Pero Lady fue reina. Sí, gracias a Dios, con esto Nutritanta va a poder implementar sus herramientas de trabajo y para que pueda seguir en el mejor camino, que es el emprendimiento. Y lo mejor para ustedes está hoy aquí.
2: Me parece correcto. Y Silvita, cuéntanos, ¿se te hizo difícil hacer el caldo de gallina? Dinos la verdad.
1: Tengo una anécdota con el caldo de gallina.
2: A ver, cuéntanos, amiga. Pero si no hay anécdota, no es interesante. Así que en buena hora, a ver, cuéntanos qué pasó.
1: Chicos, tuve que salir. Bueno, estabas preparando el caldo de gallina.
0: Y la gallina
1: y no, ¿quién me llamó? Me puse a conversar un rato y ¿saben qué? Se me quemó.
2: Yo sí sé lo que estaba haciendo Silvi, porque se quemó el primer caldo de gallina.
1: El primero, ¿ah?
2: Ajá.
1: Lo tuve que hacer de nuevo.
2: Así es. Silvita salió y se puso a conversar con su vecina y han estado rajando de toda su cuadra y se olvidó del caldo de gallina y se evaporó y esa gallina ya no era colorada, sino era gallina negra ya.
1: Más rico. Sí, chicos, pero no se preocupen, lo volví a preparar de nuevo porque tenía felizmente más gallina y volví a prepararlo. Y ahorita lo van a probar. A ver, me van a dar el visto.
2: Excelente,
1: bueno, ¿qué tal?
2: Por supuesto, sí, nos ha traído 20 platos.
1: ¡Wow!
2: Así que todos los que estén cerca a la radio, acérquense para que degusten el caldo de gallina que hace Silvita. Silvita, dinos tus redes.
1: Estoy en TikTok como Silvia Desposorio, en Facebook como Silvia Desposorio, en Instagram como Silvia Desposorio.
2: Muy bien.
1: Como creadora de contenido. Chicos, síganme, por favor.
2: ¿Y tú, Eli?
0: Estamos como Nutritanta, panadería saludable, así que están más que invitados a ver las diferentes plataformas de Nutritanta, tanto en Instagram, TikTok y Facebook. Estamos muy contentos porque cada día la gente conoce más de los productos y estamos muy contentos porque Lady Celery también llega a nivel nacional a diferentes distritos.
2: Así
0: es. Y justamente en esta temporada estamos cada miércoles de 8 a 10 de la noche conectándonos ustedes y nosotros, porque nosotros queremos brindarle lo mejor este tiempo y que este tiempo sea maravilloso.
2: Así es, y también no se olviden mis redes, Chivix Más Que Tallas, ya saben que la moda, 100% siempre. Moda, acá las chicas son chivilovers, son mis chivilovers, así que ya saben, por favor, síganme en las redes que yo me encargo de tu look. Seré tu personal shopper, así que ya saben. ¿Quién? ¿Quién quiere también su look? ¿Qué quiere vestido? Porque yo vendo solo para damas, chicas. Por ahí que puedo traer acá la producción quiere que yo los vista también, dice. Ahí tengo un par de lencerías que les quedaría bonito, ¿ah? Oye, hay que hacer una apuesta, ¿ya? Si pierden, ustedes se visten de mujer o se ponen lencería en vivo, ¿ah? No sé.
1: ¿Y nosotros?
2: ¿Qué? ¿Y nosotras? De hombre, pues. Nosotros lo decimos de hombre, pues. No, qué vivos. De verdad.
1: Solo nosotras.
2: Así es. Así es. Chicas, entramos a la semana de las elecciones. Silvia.

0: Anita es miembro de Mesa. Cuéntanos tu pésima experiencia y dime si tienes el temor de que este fin de semana sea lo mismo. Yo me había olvidado que ya eran las elecciones, así no venían las cuñas.
1: Sí, chicos, la primera vez, bueno, voy a hacer segunda vez ahora, otra vez la segunda, pero la primera vez fue horrible. Mire, la mesa tenía que abrirse a las 7 de la mañana y ahí mi mesa abrió a las 12 del día. Recién esa hora llegó todo lo que es los papeles, ¿no? Estuve desde 10 para las 6 de la mañana. La gente se fue con las peleas en ese colegio. Fue horrible, de verdad. Y terminé a la 1 de la mañana contando todo. Pero hay gente que se quedó hasta el día siguiente, hasta las 6 de la mañana. De verdad que fue horrible. Esperemos que este domingo sea súper fácil. Porque ahora, esa vez fue un papel súper como una sábana, decían. Ahora es tamaño de la mitad de una hoja bond solamente para dos. Esperemos que sea todo perfecto.
2: Ay, sí.
1: Que sea todo claro, perfecto y en orden, porque en realidad esa vez no sabía cuál marcar. Me mareaba tantos candidatos, imagínate, uno no sabía cómo, pero tenemos fe de que va a todo mejorar. Sí, sé que todo está bien organizado, todas las...
2: Fue muy difícil la contabilización.
1: Sí.
2: Fue horrible. Y sobre todo las computadoras estaban malogradas, llegaron un caos, de verdad. Fue muy difícil. Esperemos que esta vez con la bendición del Señor sí va a ir bien.
0: La verdad yo me quedo como que en duda de que cómo va a ser este domingo, ¿no? Y sí es verdad, en las primeras elecciones era un papelógrafo. Yo sentía que iba a hacer una exposición y con tantos cuadraditos y tantos colores pensé que era una tabla, la tabla de esta de química, te lo juro, o sea, tal cual parecía. Tal cual, y tenía que poner números, ¿no? La equivalencia, yo sentía que iba a poner esa equivalencia y todo lo demás. Pero esta, pues, sí son solamente dos candidatos.
1: Sí, sí.
0: Entonces, yo creo que va a ser que ahora el tamaño tarjeta personal, porque entonces, imagínense, ¿no?
1: Ahora va a ser la mitad de una hoja bond. Siete es una hoja bond, la mitad o más. Ya he tenido capacitación y entonces ya lo he visto ya cómo va a ser.
0: ¿Cómo era antiguamente?
1: Sí. Pero ahora va a ser todo manual, ya no va a haber las computadoras ni nada, tenemos que registrarnos, todo va a ser a mano ahora.
0: Chicos, tenemos la transmisión del día de hoy vía YouTube, nos encuentras como Ladies al Aire en YouTube. Por favor, también comparta esta transmisión para que la puedan ver mejor y nosotros también podamos ver todo lo que es sus comentarios. Saben que contamos también con un número de teléfono si nos quieres llamar en vivo y darnos tu opinión de todo lo que estamos hablando el día de hoy o mandar saludos también. Las que llamen para Rodrigo, por favor, sí, no van a ser recibidas las llamadas. No se recibirán llamadas para Rodrigo, por favor. Ya saben, castigado. Ya, sí, muy bien, ya es. Así que ya saben,
1: para
0: chicos.
1: Para los más guapos.
0: Para los más guapos de todo Villa El Salvador. Bueno, que Dani no es de Villa, pero... Pero bueno, pues ya, los miércoles. Tienes el corazón en Villa, ¿no? No te hagas.
2: Ay, mira, ojalá que este domingo sea de lo mejor. Mira, yo me fui a votar temprano esa vez que me tocó. Temprano entré y salí, pero ya al mediodía era un caos.
1: ¿Temprano?
2: Sí, me fui a votar temprano, yo dije, voy temprano, tranquilo.
0: Eso es lo que te iba a decir.
2: Sí.
0: ¿Tú dónde votas?
2: A la esquina de mi casa.
0: Pero qué distrito.
2: Villa María del Triunfo.
1: Ah, en la mayoría empezó cercano. A las 12 del día.
0: Sí, yo fui como a las 3 de la tarde, creo,
2: y
0: ¿no? 8
2: y media.
1: Y a esa hora ya no había cola, pero.
0: No, ya no había. Entré de frente e incluso me quedé esperando un rato que un amigo me iba a jalar, me iba a recoger. Pero lo bueno que donde me toca votar este año, te toca ser miembro de Mesa a ti. Y la verdad que el lugar estaba bastante agradable.
1: Sí.
0: No lo sentí así.
1: Lo que pasa es que como empezó a la... Mira, la gente estuvieron haciendo cola desde las 6 de la mañana. Y mayormente hacen las personas así de edad, ¿no? Entonces, cuando empezó a las 12 del día, esa gente ya se había retirado y mucha gente no habían ido, ya volvieron a votar, ya no volvieron a votar. Entonces, como terminó a las 6 de la tarde, esta vez, normalmente es hasta las 5 de la tarde, pero esta vez por el retraso que hubo,
2: terminó a las 6 de la tarde.
0: Extendieron el horario, pues, ¿no? Lo extendieron.
2: Una hora más, pero igual, ¿no? Igual, mucha gente que no fue a votar.
0: Hubo personas.
3: Ni siquiera llegó la documentación. Exacto. Imagínate, lo hicieron al día siguiente.
0: Exacto. Y hubieron personas que obviamente van temprano porque quieren ejercer su derecho al voto y también tienen que ir a trabajar. Muchos, entonces ya no pudieron regresar tampoco, ¿no? Entonces fue todo un caos en muchos distritos, en los distritos, en este distrito también. Así que bueno, chicos, esperemos que este domingo no pase nuevamente todo lo que pasamos la vez pasada en las elecciones pasadas, pues, ¿no? Y muchos, he escuchado muchos comentarios, sin entrar en política, ¿no? Pero hemos escuchado muchos comentarios, sobre todo, de que nos vemos forzados, y me incluyo, a votar por alguien que en realidad no era mi candidato de principio, pues, ¿no? Así que nos vemos obligados, la mayoría de los peruanos, a votar por alguno. Solamente tratemos de votar con conciencia, vayamos a votar. Si tienes 60, 70 años, igual vayan a votar, por favor. Sus votos son importantes. ¿Quién? ¿Tú? Ay, Dani, por favor, ve a votar. Ya sabemos que eres senil, pero tienes que ir a votar, por favor, ¿ah?
3: ¿Sabes qué es lo bonito de las votaciones? Que el comercio abunda ese día.
0: Oh, sí.
3: Y justo me dijeron, en feria, ¿vas a trabajar bastante en feria el domingo? Sí, le dije, porque yo tengo que seguir, los domingos ya tengo mi clientela y tengo así que temprano voy a votar y luego me voy a trabajar.
0: Hola, Paquito, buenas noches a todos los que se están conectando en YouTube. Chicos, buenas noches, Paco. Chicos, hoy tenemos un sorteo, así que todos los que comenten ya saben que van a entrar un sorteo que en un momento yo se los voy a hacer llegar. Ingresa, va a ser algo muy lindo. Hoy ya no me veo muy bien, no sé, chicas.
2: Te ves regia.
0: Me he demorado en hacer varias cosas, no me he podido poner como siempre me gusta, pero me he bañado, ya me he bañado. Sobre todo me bañé. Acuérdense. Así que ya saben. Imagínate, chicas, conéctense. Oye, sí. Chicos, conéctense, por favor, al YouTube, ¿ya? ¿Qué es ver y escuchar tu programa? Están comentando desde mi... Están comentando desde mi...
3: fanáticos, tus fanáticos.
0: Desde mi YouTube están comentando, pero cámbiame el tuyo. Ok, comenta como yo, comenta como yo.
3: Okay. Pero qué bonito, mira, ya hay la información correspondiente, los comentarios. Eso es lo bonito, que nos alegra que tu noche les estemos siempre acompañando y qué bueno que tú estés respondiendo, que nos estés escribiendo. Eso es lo que queremos, que haya una conexión total. Este programa está hecho para ti y exclusivamente para ti.
0: Así es. Así que ya saben, por favor, compartan la transmisión de YouTube. Yo también estoy compartiendo. Si me ven con el celular, no es por mal educada. Estoy escuchando a mis compañeras, estoy tomando atención a ustedes, pero también estoy compartiendo con mis amistades, con mis familiares, con mis fans, con mis compañeros de vida. Ya saben.
2: Sí, compartan, chicos, compartan, compartan.
0: Así que ya
2: Ladies
0: saben.
2: Ladies al aire, por favor, en YouTube.
3: Compartan. Sí, eso es lo más maravilloso, ¿no? Que este programa llega Ladies a diferentes distritos, la gente puede conocer de nuestro arte. Puede, y también, anímense a podernos, a seguir escribiendo, y también, si quieres mandar un saludo, un mensaje de cumpleaños, estamos aquí para poder hacerlo.
0: Así es.
3: Chicas, la pauta.
0: Ay, por Dios. Uno Rodrigo. Está acá entretenida, conversando. Y la pauta, la pauta. Bueno, ya dimos nuestro saludo, ya dimos nuestras redes. Así que, chicas, ya saben, por favor, conectarse a YouTube, a Ladies al Aire. Y atentos para todo el programa del día de hoy, que también tenemos nuevamente un sorteo riquichichísimo. Nos vamos a un corte y regresamos.
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2: Vaya, por favor, ingresen al YouTube. Vamos, chicos. Hola, Ángel.
3: Chicas, dejen el vicio.
0: No, estoy compartiendo.
2: Estamos compartiendo.
0: Estamos compartiendo. No tomen a mal. Si a todos mis fans, por favor, disculpen, hoy ya no he tenido el tiempo suficiente para hacer mi sueño de belleza y tampoco hacerme las mascarillas correspondientes. He estado volando. Todos estos días tengo citas con el doctor, ayer, hoy día, mañana, todos estos días, por Dios. Diosito santo. Así las jovencitas como yo tenemos que hacernos ver para no quedar seniles como ustedes. Ajá. Okay.
2: Regia.
0: Okay, chicos, vamos con las Lady Noticias. La verdad, bastante sorprendida con todo lo que
3: ahora
0: está pasando.
3: Se llama doctor.
0: Ah, se llama doctor, pues, señor doctor. Y se apellida como yo, para remate, uno de los médicos. Ya, okay, son mis fans, mis médicos. También saludos para mis doctores que me dicen, oye, Silvia, te paro viendo ahí en tu programa, que no sé cuánto. Saludos para mi doctor Saavedra y mi doctora Espinosa, que son mis fans. Si la ven a Silvia que está hablando sola, no es

0: gente loquita.
1: Ella está hablando con su comunidad. Y si la ven que está haciendo así, no está peleando, sino que está diciendo tac, tac, tac, tac, tac, anda. No,
2: no
1: está peleando,
2: que...
1: ¿ya?
2: Que también,
1: no,
2: también
1: estamos locos,
2: tú,
1: estamos locos, Lucas, no,
3: es la edad,
1: es la edad, tú,
2: compartan, hola, dije.
1: Ok, chicos, la verdad sorprendida esta semana con todas las noticias pésimas que han habido en Villa El Salvador, ¿no? Por ejemplo, se capturaron, es lo único bueno, ojalá que no lo suelten, capturaron a 4 sujetos que robaron la camioneta a una madre de familia que estaba con su nena menor de edad. Era una bebé, una niña que la tenía cargada en brazos. Ella llega a la puerta de su domicilio y inicialmente se acerca una sola persona, al ver que no podía se acercó otro y luego apareció un tercero, pero había un cuarto esperándolos en un auto, en un Volkswagen, ¿no? Del año, incluso un auto del año, que como para que no sospechen de que las van a asaltar. Es lamentable que esto esté pasando en nuestro distrito, está abundando este tipo de cosas. Sé que en todo Lima, pero ahora esta semana aquí en Villa El Salvador han pasado muchísimas cosas, vuelvo a repetir. Así que lamento mucho lo que le ha pasado a la señora con su nena y llevarse ese trauma, ¿no? Una niñita, ¿no? Una niñita y todo lo demás. Lo bueno es que lograron identificarlos, los encontraron en la avenida 3 de octubre aproximadamente entre la B y la C, y fueron capturados estos 4 sujetos que luego fueron reconocidos por las víctimas, ¿no?
3: Qué bueno que fue monitoreada en realidad, ¿no? La rápida acción ha hecho que se capture a estos delincuentes, porque en realidad, ¿hasta cuándo? ¿Hasta cuándo esta inseguridad? ¿Hasta cuándo todo este tormento? Ojalá que el ministerio, los ministerios pongan más seguridad y que ya se acabe estos delitos, ¿no? De verdad que sí es... inaudito, de verdad, inaudito.
1: La
3: ya
1: verdad
3: no respetan
1: que sí.
3: Ni a los niños, ni a las mamás, ni a los ancianos.
1: No hay respeto para nada, ni para nadie, ¿no? Entonces, ahí está el auto que ellos utilizaron para hacer este robo a la madre de familia, ¿no? Estaba con la niña, y ahí están los efectivos policiales. No, en este caso, es esta otra noticia. Bueno, hallaron un búnker de los robacarros acá en Villa El Salvador también. Sí, desarticularon un búnker en realidad y recuperaron 3 vehículos de alta gama. El inmueble era usado para desmantelar autos y extorsionar a sus dueños. Los vehículos fueron puestos a disposición de la DIPROBE para las investigaciones correspondientes. Eso también sucedió en nuestro distrito. ¿Qué opinas, tu amiga?
3: La verdad, ni carro ya te puedes comprar, porque ya al toque te roban. Eso es lo más injusto, porque con tanto esfuerzo consigues algo y que de un momento a otro desaparezca. Te diré que también así pasó a mi tío. O sea, él se fue a una reunión, consumió un ratito y ya no estaba el carro. Lo extorsionaron, le pidieron dinero y así pudimos conseguir nuevamente el carro. Imagínate.
1: O sea, nuevamente volver a comprar tu propio carro,
3: imagínate,
1: ¿no?
3: Imagínate. Sí. Y recién tenía 2 meses de comprado. Imagínate.
1: Por Dios, es lamentable, la verdad, es lamentable toda esta situación en nuestro distrito y también, gracias a Dios, se ha desarticulado esta banda, pues, ¿no? Y en otras noticias también, sucedió aquí en Villa El Salvador, dicen terror en campeonatos de fútbol y vóley. Esto fue en el sector 1, grupo 8, en La Loza, que se venía disfrutando de un evento deportivo, ¿no? Y se registraron 2 asesinatos esta semana. Uno en esta losa del sector 1, grupo 8, y otro fue en el sector 9, grupo 3. El del sector 1, ¿no? Fue por ajustes de cuentas, lo que dice la policía. Esto fue el sábado 30 de mayo. Entonces, han asesinado a una persona por ajustes de cuenta. Eso también es muy lamentable. Y el otro fue en el sector 9, que fue asesinado Francis Marín, un obrero de construcción civil, deja en orfandad 3 hijos y de verdad causó terror a la gente que también estaba presenciando un evento deportivo. Ellos también fueron 3 personas que lo acribillaron delante de todo el mundo. La gente corrió despavorida y todo lo demás. Entonces, él estaba con sus amigos y todo lo demás. Lo trasladaron al hospital de emergencia de Villa El Salvador, pero llegó ya sin vida, lamentablemente, ¿no?
3: Uno no puede. De verdad que es terrible, porque

0: Hasta en los partidos de fútbol, imagínate.
1: Exacto, hasta en los partidos de fútbol.
2: Uno no puede hacer deporte ya. Uno puede, no puede mandar a tus hijos a hacer deporte, a las losas deportivas ni nada, porque da miedo, de verdad. No sabes, sí. Uno sale, no sabes si vas a regresar a casa. Lo peor de todo es que, ¿qué hacen las autoridades, no?
1: Sí.
2: ¿Qué hacen ellos?
1: Nos quedamos con un sinsazón de todo este tipo de cosas que están pasando. La inseguridad se ha vuelto cada día peor, todos los medios nos quejamos de lo mismo, todos los ciudadanos nos quejamos de lo mismo y no tenemos oídos, no tenemos quien nos responda, quien nos respalde, quien nos proteja. Entonces estamos un poco cansados de las autoridades que simplemente entran al poder para llenarse las arcas, pero no hacen nada por el pueblo, no hacen absolutamente nada. Siempre para las elecciones, promesas, promesas, promesas, llegan al sillón y no hay ninguna promesa visible, visible para nada. También tengo una queja, por favor, a la Municipalidad Metropolitana de Lima. Ya, por favor, la avenida Micaela Bastidas, que le pertenece a ustedes, que es la ruta B aquí en Villa El Salvador, está llena de huecos, toda la avenida, y esto le corresponde a Lima Metropolitana, por favor. Así que ya saben, yo voy a hacer mi queja, porque ya es por demás. Villa El Salvador se caracteriza por tener muy buenas pistas, y siempre ha sido así. Y ahora esta avenida es un asco, ¿no, Silvia? Nosotras vivimos en una avenida linda, preciosa, pero ya no se pasen, cada vez que tenemos que pasar por ahí, está llena de huecos y no se puede transitar. Acá pasan los carros y taca, taca, taca, parece que subiéramos en una trocha. Así que por favor, atención a la Municipalidad de Villa El Salvador, que haga las gestiones correspondientes para esta avenida, porque no solo es la inseguridad, sino también vivir bien. También es vivir limpios, que pasen los camiones de basura y todo lo demás.
0: Este es un suceso en el cual se puede acontecer un accidente, imagínate, los ciclistas, claro, los mototaxistas, a veces no. Se tiene que mejorar ya.
1: Sí, sí, así es. Esas son las noticias.
2: A las autoridades solamente se los ve con el día de las votaciones. Cuando quieren que voten por ellos, ahí sí pasan por tu casa.
1: Sí.
2: Y promesas y nada.
1: Exacto.
2: De verdad.
1: No, y todavía dicen, no, sí, te escucho, vecino, dime, ¿qué pasa? No te preocupes, que yo voy a estar contigo, que no sé cuánto, que por aquí, que por allá, ¿no? Pero lamentablemente, pues, no pasa eso, luego no pasa, ¿no? Entonces, este domingo, ojalá que Dios nos bendiga a todos y podamos elegir a la persona idónea. ¿Qué?
2: Votemos. ¿Qué pasa? Conciencia, por
1: ustedes
2: favor.
1: No votan, ¿no?
0: Son pulpines.
1: No, Dani no vota porque es fronterizo. No le permiten votar. Saludos para Naomi, que también está conectada.
2: Saludos, Naomi.
1: Flow Music también presente por ahí. Así que ya saben. Comenten, chicos, comenten.
2: Sí, sí, comenten, chicos.
1: Comenten toda la.
0: Saludos para el afortunado. Ahí estoy viendo su mensajito. Saludos.
1: Sí, ¿no? Por Dios, está comentando desde mi celular, no puedo creerlo. Pero bueno, está bien, está con permiso, por el día de hoy nada más. Por el día de hoy, así que ya saben. Ok, chicas, ahora vamos a un corte y ya regresamos.
2: Venimos con la comida.
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13: Hola, hola chicos, regresamos acá en Ladies al Aire, tenemos una invitada muy, muy especial. Sí, pégale por favor de mi parte ahí, controles, están peleándose los chicos acá, por favor, sin agresividad.
14: Se le cruzó de una chicota, ya no importa. Oye, estamos muy contentas, Chivi.
13: Sí, esta noche nos acompaña directamente desde Baila Quinceañera, nos visita una joven talentosa que viene destacando con mucho esfuerzo y dedicación y que hoy además ha logrado un reconocimiento dentro de su participación en el concurso. Estamos hablando de María Paula, una de las participantes que viene brillando y que hoy ha obtenido el mayor puntaje de todas en Baila Quinceañera. Ayer vi el programa, no me lo perdí, soy tu seguidora. Así que cuéntanos, María Paula, bienvenida, salúdanos.
15: Bienvenida. Hola, ¿qué tal?
13: Ajá, espérate un poquito, a ver. Ahí está. Hola, María Paula, ya es canchera, ya. En los sets de televisión, ya.
15: ¿Qué tal? Buenas noches. Gracias por invitarme acá a Ladies al Aire.
14: No, bienvenida, encantada. Estamos muy contentas porque en realidad tu talento brilla. Eso es lo que sabemos, que tu talento brilla, eres una niña muy esforzada y estás en un concurso de renombre, Baila Quinceañera, te felicitamos por eso, porque sabemos que has logrado un puntaje excelente, y eso es lo mejor, porque acá están las mejores.
13: Así es, en el Isolari somos las mejores definitivamente, invitamos a los mejores. Estamos felices que hayas asistido el día de hoy, la verdad, muchísimas gracias a tu mami también que te ha hecho venir, porque ya sabemos que María Paula está concursando en Baila Quinceañera, eso quiere decir que ella tiene, ¿cuántos añitos?
15: 14.
13: Estamos seguras que vamos a ir a tu quinceañero. No te olvides, por favor, ponernos en la lista, ¿eh?
15: No te preocupes. Ya.
13: Cuéntanos, María Paula, ¿cómo ha sido tu experiencia desde que empezó el concurso?
14: Tu nieta.
15: Mi experiencia ha sido muy bonita, conocer a varios artistas, a varias personas, a ser amigas, y nada, ha sido demasiado bonita desde que inicié el casting.
13: Qué bueno, ¿el casting cuándo empezó?
15: Si no me equivoco, empezó en enero.
13: marzo, allá, acá le están soplando. Están soplando. Sí, su mami, que es su, su

0: manager. Ya, su
1: ya
0: manager.
1: Ya tres meses.
2: En marzo.
1: Vivi, hola.
0: Ah, mira, qué lindo, María Paula. Y cuéntanos, ¿qué ha sido lo más fácil o lo más difícil que ha pasado hasta ahora en este concurso para ti?
3: Lo más fácil ha sido hacer amigas, conocer a mucha gente. Y lo más difícil hasta ahora ha sido, bueno, concursar, pasar las etapas de eliminación y...
4: Qué nervios, sí.
3: Y sí.
4: Entonces, esa etapa de eliminación amerita una preparación incondicional, ¿cierto? ¿Cómo te preparas? Cuéntanos, para cada etapa del concurso, ¿cómo es tu preparación? Explícanos, por favor.
3: Yo me preparo con mi mamá. Claro. ella es la que me ayuda. La que siempre está ahí atrás de mí, orientándome y eso.
4: Entonces es disciplina, constancia, perseverancia.
3: Es perseverancia.
4: Y sobre todo en este concurso.
3: Es muy fuerte, sí.
0: Silvita, ¿le quieres preguntar algo?
5: Sí. Yo sé que tu mamá te ayuda. ¿Tu mamá también baila?
3: No, pero me va guiando.
5: Es fuerte porque sí. Tienes bastante competencia. ¿Y qué tal? ¿Cómo te va ahí?
3: Me va...
5: ¿Muchas amistades?
3: Sí, muchas. Hice muchas amigas y me va bien hasta ahora, y más el día de ayer que obtuve el mayor puntaje.
0: ¡Wow! ¿El mayor puntaje? ¿Ves? ¿Cuánto es? Cuéntanos.
3: Sí, qué bueno. Los jurados votaron... Los tres votaron 9 por mí, o sea, tuve 27.
0: Wow, casi excelencia.
3: Sí,
0: qué bueno. ¿Y quiénes son los jurados?
3: Ayer los jurados fueron Zumba,
4: tremendo bailarín.
3: Anthony Aranda.
0: Ya, otro bailarín.
3: Belén Stevens.
4: Ah, wow, y alta gama.
1: Ella es experta.
3: Y fueron ellos los que me calificaron ayer.
0: Qué bueno. Y, ¿perdón? Cuéntanos, dinos. Pasó la sentencia, sí, porque ella estuvo sentenciada la semana pasada, ¿verdad?
3: Sí.
0: Pasó la sentencia con excelencia, casi con excelencia, ¿no? Sí. Hermoso. Ahí se notó tu gran esfuerzo, la dedicación y el amor que tienes al baile, ¿no?
3: Claro.
0: Uh-huh. ¿Hay alguna rutina o estrategia que te haya ayudado a mejorar?
3: Sí. Bueno, como ya les dije, la perseverancia ayuda mucho. Porque en esta semana de sentencia que estuve practicando,
0: ¿hay alguna fotito?
3: demasiado, día, tarde y noche para lograr lo que logré el día de ayer.
0: Ay, qué lindo, excelente, de verdad. Miren, ahí hay algunas imágenes que nos están pasando, producción, ahí, eso es de ayer, ¿verdad?
3: Sí, hacía de algunas fechas anteriores.
0: Ah, ya, okay. Hay más imágenes también. ¡Oh, mira! ¡Qué linda! ¡Qué emoción! Ah, yo lloro con estas cosas.
5: Es un sacrificio también.
0: Sí.
3: Mucho sacrificio.
5: Bastantes cosas en hacer también, de repente con tus amistades.
3: Sí.
5: Queriendo salir.
4: Y qué mejor acompañar.
0: Ahí está, miren, ella toda una bailarina experta ya, totalmente estar en los sets de televisión. De verdad, muchos éxitos, de verdad, qué lindas ahí con todas tus amigas. ¿Cuántas son las que están participando?
3: Hasta ahora, el día de ayer se fue una, lamentablemente la eliminaron. Y hasta ahorita somos 10 participantes.
0: 10, o sea, ya estamos cada día más cerca de la ganadora. Dios mío, ¿qué esperas para las siguientes etapas del concurso?
3: Espero poder pasar como lo estuve haciendo, claro que... Van a haber en algunos momentos que voy a ir a sentencia, como ya estuve, pero nada, siempre siendo disciplinada y dispuesta a lograr lo que quiero.
0: Qué bueno.
5: ¿Y qué te dicen tus compañeras del colegio? ¿Qué te dicen? ¿Tus profesores, ¿no? Tus compañeras?
3: Sí, muchos éxitos para mí, me quieren demasiado.
0: Está ella ahí, miren, en el concurso. ¡Wow!
1: Oh, miren. Está con su mami.
0: Ajá.
4: Ay, qué bello. Es que qué emoción, imagínate,
0: sí.
4: Tu hija está concursando para un sueño
0: ahí
4: que se haga realidad.
0: Oye, Rodrigo, por favor, ya ahí está. Ya.
3: Los conductores son muy lindos, Laura también es una hermosa persona, Tula también, y... Y no. Carlota que es demasiado divertido. Es demasiado divertido.
4: Hacen el trío perfecto. Y qué sí. bueno, porque en realidad veo que las anima, las motiva, sí. y eso también da confianza de poder seguir dando lo mejor de uno, ¿no? Y qué bonito. Exacto. Me gustaría también que pudieras dar un consejo a otras personas que quieren participar en este concurso.
0: Sobre todo a mí.
4: Como este.
0: Que yo no voy a hacer baila quinceañera, sino baila cincuentañera. Todas en mancha, vamos. ¿Qué consejo nos darías? A ver.
3: Bueno, yo a las chicas que quieren participar les daría un consejo: que confíen en sí mismas y que sean muy disciplinadas para lograr lo que quieren. Y que no tengan nervios, porque es algo muy bonito. Es disfrutar solamente el concurso y lo que Dios quiera.
5: Es una experiencia hermosa, ¿verdad?
3: Es muy bonita. Ah, y también le quería mandar unos saluditos al profesor Oscar Pucio, que él me ayudó con lo que fue la coreografía de ayer y con la que pude obtener el mayor puntaje.
0: Wow, debe ser bastante esfuerzo, ¿no? Sí. Bastante dedicación y bastante firmeza del profesor también, ¿no? Le mandas besitos, abrazos,
3: sí,
0: ¿qué?
3: Muchos abrazos, muchos saludos y a seguir.
4: Qué bonito, ¿no? Que haya esta... Detrás del trabajo de ella, pues hay personas alrededor, claro, que le apoyan, le dan su respaldo y sus enseñanzas. Y qué bueno que ella es una buena receptora de ello, sí. porque se refleja en los resultados que hoy está dando.
0: Uh-huh. ¿Algo que quieras decirle al público o a las personas que te apoyan?
3: Yo le quería mandar muchos saludos, muchos besos a las personas que confían en mí hasta el momento, que me alientan con cada mensaje, con cada llamada, con muy bonitas palabras, en serio, ¿verdad? Muchas gracias.
0: Qué bueno, qué bueno. Nosotras ahora vamos a estar muy atentas al concurso. María Paula es de Villa El Salvador, así que vamos a apoyarla
4: desde
0: al 100%. Ladies al aire tiene respaldo. Acá está su mami. Ya, por favor, nos apuntas para la fiesta de los 15. Mira, se está comprometiendo en vivo, ¿ah? María Paula, nuestra invitación.
4: Comunidad
0: ustedes no.
4: Apoyen.
0: Ustedes no. No, somos las tres nada más que vamos a ir. Ya, por favor.
5: Nosotros.
0: María Paula. Paula, antes que se me olvide, uh-huh. ¿qué es lo que gana en sí la ganadora, pues, no? El concurso.
3: La ganadora de Baila Quinceañera gana una fiesta organizada con todo incluido, una sesión de fotos y una fiesta, y eso.
0: Ah, mira, para 100 invitados. Bueno, ahora la van a hacer para 97, con las 3 completas para 97. ¿Y es donde tú elijas el local o ellos te dan, mira, acá está el local, acá está la torta, acá está todo?
3: Sí, ellos me
5: imagino
3: lo dan
5: que
3: todo.
5: Es el local acá en Villa Salvador, ¿verdad?
3: No.
0: No sabes.
4: Sorpresa, pero de
0: no
4: que
0: te preocupes, pero de que sea, no, de que vamos. Que vamos.
5: Te seguimos.
0: Y te ponen todo, entonces el chambelán, sí. las fotos, el ¿cómo se llama? La limusina, todo,
3: sí,
0: un diseño. Pero yo he visto que en todas las etapas, en cada etapa veo que premian siempre, ¿no?
3: Claro, con las historias de las niñas, como que las apoyan para que sigan creciendo.
0: Mira tú, ¿en algún momento tú has pasado por algo así?
3: Todavía, aún no.
0: Aún no, sí, porque he visto como que... ¿Qué dice la mami? A ver. ¡Ah, su casa! ¡Está perdón, su casa!
3: Sí, sí.
0: Mi caso. ¿Puedes contar tu caso o no?
3: No,
0: ok, no te preocupes, está bien. Sí, porque yo he visto, pues, que siempre las presentan, siempre están diciendo qué hacen. Y tú, aparte de ir al colegio, ¿a qué te dedicas? ¿El baile, algo más?
3: Yo me dedico al baile, mis estudios y...
0: Ah, mira, la mami hace comida para vender y aquí María Paula la ayuda. ¿Tú eres la que pone la sazón o tú eres la que lleva los platos?
3: Sí, yo soy la que ordena todo para que esté listo.
0: Ah, mira, qué excelente. Ah, ya, qué excelente, de verdad. Qué bueno, sí, desde pequeños ya tenemos que ir aprendiendo, las que somos mamás, enseñando también a nuestros hijos a apoyar, a crecer, a avanzar, a ser ¿qué pasa? Látigo, con látigo, dice.
5: Látigo.
0: Sí. A ti te vamos a dar látigo, vas a así es. Y de verdad, María Paula, mil felicitaciones. Sigue esforzándote, sigue luchando. Sabemos que ya desde ya eres una

0: Ganadora, me siento muy orgullosa que seas de Villa El Salvador y que estés concursando y representándonos acá todo el distrito. Felicito a tu mami por el apoyo que te da, por el trabajo que da. Por cierto, ¿dónde vende la comida, ceñito?
1: En el trabajo de mi sobrina.
0: Ah, ya, menús. Ah, mira, ya saben, cualquier cosa. Y también hace, me acabo de enterar, que también hace comida para eventos, quinceañeros, bautizos, divorcios, ya sabe ya. Así que ya saben, contratar a la mamá de María Paula, cualquier cosa se comunican acá con María Paula, ya saben ya. Ahí la va a llevar su carapulcra, su frijolada, todo, todo les va a llevar, ¿ya? Así que a apoyar también. ¿Cómo podemos votar por ti?
2: Todavía no. No sabemos, pero ¿ya? Sí van a haber fechas con las que las personas también tienen que apoyar a cada quinceañera.
0: Por supuesto.
3: Chicos, todos y que apoyando.
0: Sí, nos avisan para nosotros ponernos también en nuestras redes, también dar nuestras votaciones y que todo el distrito te apoye, porque así va a ser.
2: Gracias.
0: Que sí, ¿ya? Todos se van a apoyar acá, todos los seguidores de Ladies al Aire, los seguidores de Nutritante, de Chibi Lovers y de Silvia de Cosorio. Todos. Acá los chicos dicen que si hay que donar dinero, ellos te van a dar por interno los números de cuenta, tus padrinos acá, tus padrinos que te van a apoyar, ahí te van a. Ya saben, comprometidos.
3: Para regalo, para regalo.
0: Comprometidos los padrinos que están en cabina. Ay, ok, alegría. María Paula, muchísimas gracias por tu visita, gracias a tu mami que te ha hecho venir también. Ya, felices, así que muy felices contigo. ¿Algo más que quieras decir?
2: Ay, agradezco a la radio Ladies al Aire por hacerme esta invitación y poder venir y contar mi experiencia.
4: Y nosotros felices porque estamos al lado de una ganadora.
0: Así
4: que
0: los
4: éxitos totales.
0: ¡Bravo! Así que cuando gustes, María Paula, esta es una ventana para ti también. Ya, cuando tengan algo que anunciar y decir, bienvenida siempre. Muchísimas gracias. Vamos a un corte y regresamos.
3: Vamos, chicos. Bravo.

0: Apúrate, oye.
1: Acá, sí, chicos, volvimos. Así, acomodándonos con todo, porque armamos y desarmamos nuestro escenario, nuestro set. Ay, miren, mis regalitos presentes, mis amigas siempre, miren. Ay, qué lindo. Mi regalito, ya sea, miren, murciélago. Quiero mandar un saludo, dos saludos muy especiales. Miren estos, de verdad. A ver, un segundito,
2: mientras,
1: por favor.
2: Mientras, saludos a toda la comunidad de Lima Sur, presente aquí en Radio Estéreo Vía 101.7 de la FM y en la plataforma de YouTube, Ladies al Aire.
1: Hoy quiero mandar dos saludos importantes de cumpleaños, hoy 3 de junio para mi sobrino José Miguel, besos a la distancia, un año más, cumples negrito, un feliz cumpleaños, que la estés pasando excelente. Y también quiero mandar saludos a mi amiga Romy, que hoy día también cumple años, una de mis mejores amigas. Un saludo, un besote, amiga.

0: viernes en el Gil Bar, que es un bar que está por Plaza San Martín, gracias a Mariano Freire, hicimos un sorteo de tres entradas dobles para el viernes, que fue el concierto de Tomás Suárez Vértiz en el Gil, como les digo. Los ganadores fueron, se han divertido, han habido superbandas. Una de las asistentes ha sido Eli, así que cuéntanos, Eli, ¿qué tal la experiencia el viernes?
1: Una experiencia fabulosa, te diré, desde que inició, fue una revolución total, de verdad, recordar a su papá, el talento que tenía y el legado que deja, mira, que de verdad que ha sido una experiencia muy bonita, hemos estado bailando, escuchando su música, y nos mandó también un saludo, te diré, sí, para Ladies en el Aire. Estamos muy contentos porque en realidad este lugar es maravilloso, ¿no?
0: Así es.
1: Y gracias por la invitación.
0: Sí, muchísimas gracias a Mariano. Bueno, sí, Mariano es un gran amigo, productor aquí en Lima.
1: Saludos desde acá.
0: Así que ya sabemos, Marianito. Marianito también vende entradas, por supuesto, para conciertos. Atentos, atentos.
1: Claro que sí, de verdad ya, que
0: así
1: sí.
0: Así que yo le agradezco enormemente a Mariano por esta oportunidad que nos dio de ir al evento que hizo Tomás Suárez Vértiz. Sí. Antes de eso hubo una banda, ¿verdad?
1: Sí, había una banda que era pues muy alegre, espontánea, muy que llenó todo el escenario con mucha alegría. Mira, se llama Rock Psicodélica.
0: Psicodélica, esta banda,
1: lindísimo,
0: ¿no?
1: Lindísimo, lindísimo.
0: Es muy buena. Rock Psicodélica nos acompañará la próxima semana, va a estar aquí en el set. Viene con nosotros. Tomás Suárez Vértiz nos mandó un saludo también. Fue muy rápido, pero sí nos llegó a mandar un saludo a Ladies al Aire. También se lo agradecemos. Ahí están las imágenes de lo que fue el día viernes 29 en el Gil Bar. Así que muchísimas gracias nuevamente para Mariano y los invitamos a todos los que quieran darnos entradas, pases, vales, a los que quieran ser auspiciadores del programa, saben que las puertas están abiertas, tenemos montos mínimos y tenemos montos de paquetes completos que no son, la verdad, nada caros y van a llegar a tener una publicidad increíble para todo el Cono Sur. Ya muchos amigos se están sumando a esta convocatoria de ser auspiciadores o también hacer canjes, así que todos están invitados, todos los que quieran participar, todos los que quieran una entrevista, todos los que quieran venir, nosotros estamos para apoyar a todo nuestro público, a todos los que quieran ser entrevistados también, ¿no, Noeli?
1: Sí, es Estéreo Vía es una vitrina que es no solo pues entrevista a cantantes, sino también a emprendedores. Muchos quieren conocer tu historia, quieren saber cómo surgiste a pesar de los obstáculos. Estamos muy contentos porque esta radio, como les mencioné, llega a diferentes distritos y sabemos que tú en ese distrito donde estás tienes que ser conocido. Así que no dudes en venir a la radio Estéreo Vía, tienen los números de WhatsApp, también a través del YouTube, la plataforma que es increíble, que nos conecta. Ahí podemos contactarnos contigo también. Y muy contentos porque en realidad estos eventos de gran magnitud, como los que pudimos asistir, permiten conocer más al talento peruano, ¿no? Y este Rock Psicodélica fue una maravilla, una gabería total. Fue un lleno total, te diré, Chibi.
0: Sí, sí.
1: Muy contento porque el rock estalló.
0: Sí, la verdad que sí. Y nuevamente los agradecimientos a las personas que asistieron.
1: Claro,
0: ¿no? A todos los ganadores, porque gracias a Dios pudieron asistir todos los ganadores. Ahí me han mandado una foto. Ah, chicas, mañana está cantando Django. Ya, Django está cantando mañana, Dani le hizo una entrevista, ya pronto va a llegar la entrevista. Igual Mariano me está dando dos entradas para sortear el día de mañana.
1: Excelente.
0: Mariano, es lo máximo, de verdad. Ya, ahí está. Entonces, va a sortear, las entradas están a un precio y con este sorteo vas a pagar, la verdad, el 20% del costo. Solo vas a pagar el 20% del costo. Así que, Dani, por favor, atento a todos los que estén conectados. Tenemos dos sorteos el día de hoy, contando con las que está, con las que está dando Mariano. ¿Ya, chicos? Ahí está. ¿Me están escuchando, verdad? ¿En cabina? Ok, atentos, por favor, para el sorteo de dos entradas para Django. Me parece excelente, ¿no? A ver, secretario. Dos entradas están sorteando para mañana para Django.
1: Inscríbete.
0: No puedes escribir. ¿Qué pasó ahora? Lo han bloqueado.
1: Emocionado por ella.
0: ¿Cómo se lo

0: está comentando del mío. Así que ya saben.
1: Silvia, ¿qué te parece?
2: Gracias, Mariano.
1: Invita a tu comunidad también que, sí, se, que pueda participar.
0: Sí, que se unan, chicos, al YouTube.
3: Únense al YouTube, sí. Compartan, chicos, y participen. Mira, qué rico que ya no te cante.
0: Ah, ya. Ustedes saben, Silvita, la semana pasada, seguidores de ella han ganado entradas. Ellas han ido a los lugares, a los conciertos. El día sábado también hubo un concierto de Wits & Chef. Ya que aún estamos esperando sus imágenes, por eso no hemos hecho, pero yo asistí al de Wits & Chef. Excelente, estuvo Luis Des, estuvo Orbital y estuvo The Badgers. The Badgers ha mejorado un montón, que es una banda aquí local de Villa El Salvador. Excelente, felicitaciones para Rafa, que es el manager, y The Badgers, de verdad. Y Luis Des, lindísimo, la verdad, Luis. Lo máximo, con todo el New Wave también. Y Orbital, que se lució, se pulió, de verdad, como siempre, Orbital.
3: Tan así tan que lindo, ya saben. Tan lindo.
0: Ok, chicos, ahora les quiero hacer una mención muy importante. 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Así que también a todos los que estén conectados, están entrando. Comenten, por favor, hagan sus comentarios, que todos los comentarios entran al sorteo.
3: Ingresen al YouTube.
0: Busquen Ladies al Aire, LADYS, solamente ponle Ladies al Aire en YouTube y estás, haces cualquier comentario bonito, por supuesto, y automáticamente estás entrando a 2 sorteos, al de Django, ya que tenemos 2 entradas allá para Django el día de mañana, y 2 vales de consumo en Embarcadero 41, que está en el Mall del Sur, cerquísima, chicos, a toda la comunidad, cerquísima, ya saben que pueden ir a 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
3: Sus cevichitos, su ceviche, su buenazo.
0: Ceviche, y con los DJ, con los fines de semana. Sí,
1: qué maravilloso,
0: sí,
1: estás. Sí. Entonces, consumes, pero también te diviertes. Eso es lo bonito que
0: así es.
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0: Así es, chicos, así que ya saben, saludos ahí para Renzo, al jefe Renzo, que él es el que nos está auspiciando con estos vales de consumo. Saluditos para Renzo, besitos. Ok, chicas, nos vamos a un corte comercial y regresamos.
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4: Si no tenemos nada, lo haremos todo.
5: Me acuerdo de correr, saltar y brincar y jugar en esa arena donde no existía, por ejemplo, carros. Tenía la libertad de poder correr donde yo quisiera, era como mi lugar de recreo. Y, por ejemplo, podíamos volar cometas. Cuando llovía se hacía pompitas de arena y jugábamos a las guerritas. A veces también cuando no había agua teníamos un porongo de verde. A veces habían azules, ¿no? Nos poníamos a cargar agua con mi mamá para que cocinara todo. Durante 2-3 días le duraba el agua y otra vez teníamos que ir cada vez más lejos, ¿no?
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0: Estamos al aire. Uy, mira. Un cantante internacional. ¡Wow! Está con nosotros. ¡Qué alegría!
1: Chicas, ¿qué tal? Buenas noches. Esta noche, Ladies al Aire, cruzamos fronteras para recibir a un talentoso artista colombiano que viene abriéndose camino dentro de la música urbana latina con una propuesta auténtica, fresca y llena de identidad. Nos acompaña Gaitán Real. Gaitán, porque es con tilde, de verdad, en la Gaitán, ¿no? Cantante sí, que fusiona reggaetón, trap y sonidos electrónicos, destacando por sus letras honestas, su estilo propio y una propuesta visual que busca conectar con el público desde las emociones y las experiencias reales. Además, hoy nos hablará de su más reciente lanzamiento titulado ¿Quién es ese? Un gran tema, una apuesta por la frescura, autenticidad y un sonido urbano moderno. Le damos la bienvenida a Gaitán Real, a Ladies al Aire. ¡Aplausos!
0: Bienvenido, Gaitán.
2: Muchas gracias. Buenas noches a ustedes, señoritas.
0: Gracias. Ay, qué educadito. Qué educadito,
1: dice. Sobre todo porque nos dijiste señoritas, nada más, dice.
2: Son señoritas, señoritas. Claro.

0: Por supuesto, estamos muy contentos de recibirte el día de hoy y que tú nos absuelvas y nos des a conocer tus propuestas musicales, te des a conocer al público peruano para que también sean tus seguidores y que tus seguidores nos sigan a nosotros, a Ladies al Aire. A ver, Silvita, ¿qué le quieres preguntar?
1: Uy, he visto acá que has hecho un lanzamiento que se llama ¿Quién es él? ¿Quién es ese, no?
0: Ajá.
1: Claro que sí. ¿Qué tal? Cuéntame de ese tema, ¿cómo así lo escribiste?

0: saben, es Gaitán Real. El real es en inglés, real.
1: Y empezó así. Ve, ¿quién es ese? Este man, ¿quién es? Tal. Y jugamos con esa palabra y empezamos a escribir un tema de como representativo, ¿quién es ese? En este caso, pues, ¿quién es ese? Gaitán. Y como dice la canción, que le mete suave. Y fue dándose así poco a poco la letra y surgió este tema, este maravilloso tema que la verdad nos ha sorprendido la evolución que está dando mi carrera con este tema, ya, diferente a todos los otros que he hecho.
2: Ahí la estamos escuchando, pues, me parece. ¿No? Todavía. No, están probando. Están probando. Ok, Silvita, ¿qué más le quieres preguntar? Sí. Él es más interesada de conocer tu música, te contaré.
3: Y a ti. ¿Tu propuesta?
2: También.
3: ¿Tu propuesta mezcla reggaetón, track y sonidos electrónicos? ¿Cómo defines tu, identidad musical dentro de este escena urbana actual?
1: Un poco en lo urbano, en este caso hemos sacado un reggaetón, intentamos que fuera lo más puro reggaetón posible, un perreo, y en ocasiones pues he hecho, bueno, si se fijan en mi recorrido, he hecho de todo, un poco de todo, he hecho algo de trap, de R&B, estamos trabajando Sol, poco de todo.
2: R&B en Sol, qué bueno.
1: Afrobeat también tenemos. Uh-huh. Reggaetón, varios tipos de reggaetón, más comercial, un reggaetón más perreo en este caso. Lo que surta.
2: Ah, no, mira.
1: Hacemos el peor a la música.
2: Excelente, Gaitán. Qué chévere. Así es.
3: Gaitán Real, nos comentabas, ahora ya lo dije clarito, Gaitán Real. Mira, nos hablabas de este sencillo, ¿quién es ese? Que surgió con la idea de dos personas. ¿Quién es la otra persona?
1: Mi manager, mi colega Ernesto, una de las personas que me ayuda a escribir los temas, normalmente, una guía, un sensei.
3: Claro, ambos han conectado y ya.
1: Es artista, también él es un artista y vamos de la mano con todo esto.
3: Qué bueno, entre sabios se hacen más sabios ambos. Y pueden componer músicas fabulosas como es ¿quién es ese? Qué alegría, de verdad. Tus canciones entonces están inspiradas en vivencias reales, por lo que sé. ¿Y qué tan importante es para ti mantener esa honestidad en tus letras?
1: Pues la idea de todo esto y escribir con el corazón, más que nada, es transmitir lo que le puede pasar a cualquier persona.
0: Puedo escribir un tema de desamor que seguramente me ha pasado a mí y seguramente ha pasado a todo el mundo.
2: No. No sabemos, ¿ah? No nos metas en el mismo costal a todos.
0: Ustedes tienen suerte de que no han pasado por eso.
3: Pero no. Hombre tan guapo, pasar por desamor.
2: Eso,
3: imagínate.
2: ¿No?
3: Pero qué bueno que lo hayas. Pero qué bueno que hayas compuesto música donde la gente también se pueda conectar, se pueda, ¿cómo es el dicho que se dice que las personas también en esa historia se pueden visualizar?
2: Ah, bueno.
3: ¿No? Y qué bueno, de verdad, me alegra bastante de que ante ese dolor surgió una canción,
2: ¿no?
3: Una canción muy
2: exitosa. Tu dolor hizo algo bueno.
3: Compuso.
2: Hay que agradecer entonces a la que le hizo dolor. A la que te hizo sufrir.
1: Siempre hay que buscar algo bueno.
2: Así es.
1: Buscar algo bueno de lo malo. Entonces,
2: así es.
1: En este caso lo hemos letra y expresamos por medio de la música.
2: Excelente, de verdad, Gaitán. Dime, actualmente la música urbana está evolucionando constantemente. ¿Cómo logras mantener tu esencia sin dejar de innovar?
1: Pues lo primero, escuchando lo que constantemente va saliendo, también trabajando en ello constantemente. La música no es solo escuchar y decir, ya, voy a hacer esto, voy a hacer lo otro. Refrescar tus letras, tener un buen equipo de trabajo que te ayude a guiar todo tu camino, porque al final, si vas solo por la vida, vas a hacer lo que te gusta.
2: Claro.
0: Tener un equipo de trabajo. Son varias mentes pensantes y te van a...

0: a decir, mira, esto igual sí funciona, esto puede que no, la idea está muy bien, pero vamos a darle este toquecito para que funcione de esta manera. Entonces, siempre es estar trabajando y constantemente analizando. Esto es un, digámoslo, ¿cómo lo diría? Es un trabajo constante, ¿no? Pues para ti. Tienes que estar estudiando igual que cualquier otra cosa, cualquier otra carrera, estar estudiando constantemente el siguiente paso que vas a dar. Si te quedas atrás, te quedas atrás.
1: Claro, y dinos, ¿qué retos has enfrentado como artista independiente para abrirte el camino y la industria musical colombiana?
2: El rechazo, más que nada. Todo el mundo no cree en ti, pero si uno se pone a pensar en eso, no va a hacer nunca nada.
1: Sí, pues.
2: Eso es lo más complicado como artista independiente, de que todo el mundo te va a decir, sí, está muy bonita la canción, vamos a sacar, la sacamos, te la posteamos, o, ay, sí, yo te apoyo, pero a la hora de la verdad, nadie está contigo.
1: Claro.
2: Y toca es apretar dientes, coger fuerza y seguir para adelante, si es tu sueño.
1: Mira tú, y ¿hace cuántos años tú te dedicas a la música?
2: Profesionalmente unos 8 años, pero desde que soy muy pequeño, de los 14, 15 años, estoy metido en esto. Simplemente pues estaba un poco más como espectador, escribiendo letras, aprendiendo un poco.
1: Ah, mira.
2: Pero sí, hace 8 años me he lanzado a dedicarme de lleno a esto.
1: A ver si gustas para deleitarnos un poco con alguna de las canciones.
3: Cante, que cante, que
1: Sí,
3: cante.
1: a ver ahí. A ver, por favor. ¿Esa cuál es?
2: Este es el último lanzamiento que
1: ¿Quién es
2: tengo. ¿Quién
1: ese?
2: es ese?
1: Ah,
2: Sí.
1: mira tú. ¿Tú crees que nos puedas cantar un poquito
3: Acapela,
1: a
3: acapela.
1: capela?
2: Vale, sí, sin problema. Vamos a ver. ¿Quién es ese gaitán que le mete suave? Que los culitos están pasándole la llave y no le vamos a parar de meterle suave. Ya controlamos Cali España, como sabe.
1: Ah, mira tú.
3: Excelente.
1: Tiene buen ritmo, ¿ah? Porque ahí está. Ritmo bastante pegajoso, ¿ah? Está muy bueno el tema. De verdad te felicito. Excelente el tema. Cuando
2: Gracias.
1: dices tengo 8 años profesionalmente, pero desde antes ya. Yo cuando dijiste tengo 8 años profesionalmente, dije este chico empezó a los 10. O sea,
2: No,
1: yo
2: no,
1: ya ahora estoy sumando, estoy sumando. Menos mal que ya es un chico de mayor de edad.
2: no. Pues bastante, pasando ya 18.
1: Acá Eli está emocionada y dice, ah, por fin, menos mal, dijo, porque pensé que era de menor de edad. No, Eli, contrólate, Eli, que contrólate. Sí, así de, contrólate, desde que enseñamos tu foto y te
3: Contrólate,
1: conectaste, esta
3: muchacho.
1: muchacha está, pero,
3: Me
1: Dios mío, pareciera que no hubiera aire acondicionado en el set.
3: impresioné.
1: Está que suda ya.
3: Ahora que ya sé mencionar correctamente su nombre,
1: A ver, hasta se aprendió correctamente el nombre.
3: Henry, te
1: Mira, tú ya tienes
3: preguntaré.
1: fans en Perú, ¿ah? Así que te esperamos muy pronto.
3: Sí.
1: Dime, ¿qué proyectos,
2: Gracias.
1: qué proyectos, colaboraciones o lanzamientos se vienen para Gaitán Real en los próximos meses?
3: Sí, queremos saberlo.
2: Proyectos, no puedo hablar mucho de los futuros proyectos porque no saben, estamos haciendo contactos y estamos haciendo colaboraciones con otras artistas, otras personas, entonces puedo decirles de que vienen muchas cosas,
3: Ay, qué
2: muchas
3: bueno.
2: cosas, ritmos diferentes y seguir evolucionando.
3: Y
2: Siempre
3: lo
2: con
3: vas a
2: madurez,
3: hacer.
2: madurez musical y muchas cosas nuevas. Por ahora no
3: Estamos,
2: puedo decir más.
3: sí,
1: Qué
3: estamos muy
1: bueno.
3: convencidos de que esos no, que en un momento siquiera se van a convertir en sí, un sí del éxito, un sí de progreso, un sí de que todo el mundo te va a conocer. Así que sigue adelante. Cuentas con este programa para cada lanzamiento que tú hagas. Ladies al
2: Gracias.
3: Aire es una plataforma que llega a todo el Perú y estamos muy contentos de poderte tener, saber de tu historia, de tu trayectoria, de tu trabajo, de tus composiciones. Auguramos muchos éxitos para ti.
1: Así es.
2: Muchísimas
1: ¿Ya lo
2: gracias.
1: estás despidiendo?
3: No, no, no. Yo le estoy dando las buenas vibras porque sabemos que le va a ir de lo mejor. Para nada, que se quede hasta el final.
1: ¿Has visto? Por Dios, ¿has escuchado,
3: No, no,
1: Silvita?
3: no.
1: ¿No? Le despidió.

0: le estamos asegurando.
1: En una. Ella quiere hablar por interno, creo, ¿no? Invita a Silvita a toda tu comunidad, a la comunidad de Silvia, claro, que es una creadora de contenido, está conectada. Invita a Silvita a que todos vean a Gaitán Real. Así sí. te encontramos en tus redes.
2: Sí, ¿dónde lo podemos conseguir? En tus redes, tu música, sí. En tus redes sociales.
3: Ok, en YouTube, como siempre, como todo artista, nuestros videos, mi música, Gaitán Real, se escribe real, como en español, que lo pronunciamos en inglés, Gaitán Real. En las redes sociales como Instagram, estoy Gaitán Real, y un bajo, no sé, Raya al Piso, Music, y en TikTok, Gaitán Real. Son las dos que suelo usar más.
1: Ahí hemos puesto tus redes. Están todas sus redes ahí. Los que están conectados en YouTube pueden ver que es en el cintillo están todas sus redes de Gaitán. Una pregunta, ¿Gaitán es tu nombre real?
3: Es un apellido.
1: Ah, mira, es un apellido. Acá también es apellido, ¿no? Gaitán, tenemos bastantes.
2: Un artista Gaitán.
1: Claro, los Gaitán Castro, pero hacen música vernacular, música andina. Que es música de

0: saltaste el charco.
1: Pero, sí, sí, estoy... pero yo nací en Cali, Colombia.
2: Ah, de Cali, mira tú. Qué bueno. Qué bueno, la verdad, muy agradecidas con la entrevista.

0: Estás ahí bien están invitado mirando. acá en Ladies al Aire, estás invitado.
1: Así es.
2: Muchísimas gracias, yo encantado ir a Perú, uno de los países que yo conocí.
1: Le cantas a la vida acá, por favor, mi amiga, po.
0: Vas a dedicarte de las buenas comidas que hay en Perú.
3: Novia, chica.
1: Ah, mira cómo quiere sacar información, ¿no? Dice... No, se puede molestar su novia, dice. Ya te quieren sacar información. Tú sabrás, si o no, Aitán, tú sabrás que todos los artistas, así tengan esposa, novia, nunca lo van a decir porque sus fans no las van a seguir. Entonces, él está soltero para todas las fans. Para todas las fans, él es solterito. Así que ya saben, ¿ya, chicas? Así es. Muchísimas gracias, Aitán. Muy agradecida por tu presencia el día de hoy vía virtual. Así que sigan los éxitos. Un beso muy grande.
0: Síganlo, Aitán.
2: Así es. Que estén muy bien, señoritas. Muchísimas gracias.
1: Gracias, señoritas. Se emocionan,
0: Te esperamos en Perú.
4: Cuídese.
2: Muchas gracias.
4: Éxitos totales.
2: Cuídense, un saludo.
1: Okay. Nos vamos a un corte comercial, ¿no? ¿No nos vamos al corte? Entonces, ¿qué pasa? ¿Se emocionó también? Dios mío, Dios mío. Hoy ha venido el segundo ganador de la escuela de baile Nueva Generación. Que va a ser, la verdad, yo siento que él sí necesita unas clases de baile. no lo sé por qué. Presiento que necesita aprender baile, ¿verdad? Creo que tiene dos pies izquierdos. No lo sabemos. ¿Lo presentamos ahora?
0: Sí,
1: la presentamos ahora. A ver, Silvita, pásame la otra silla rapidito para que se acerque el señor Luis Arturo Pedro Arroyo. Herrera Arroyo, ya me corrigieron, perdón.
3: Viene muy alegre, bien ameno,
1: ¿no? Bien ameno. Lo bueno que Nueva Generación también tiene clases para geriátricos. Muchas gracias por participar. Aquí está tu vale. Es un vale completo, una beca completa por un mes.
5: ¿Aprenderé en un mes?
1: El micrófono, por favor, Silvia. Sí, bueno, ya está bien. Sí.
5: Espero así aprender que en un mes, ¿no?
1: Aprendes allá, prometes.
5: Como el comercial del inglés. En solo un mes.
1: En solo un mes. Aprende inglés. Perdón. No sé qué. ¿Quién nos estaba abrazando ahí, ¡Asu! No, pues no se aprovechen del ganador. Es parte del premio, mira.
3: Era con todo.
1: Canela, ya. De verdad, felicitaciones al señor Luis Arturo Pedro Herrera Arroyo, que se ganó la beca, y también gracias a la Escuela de Baile Nueva Generación, que nos brindó estas becas de baile. Así que tú eres un experto bailando. ¿Cómo eres en el baile?
5: Bueno, tendré que comenzar de cero, ¿no? Pero espero aprender. Ya, yo voy a ser el ejemplo de que sí es una buena escuela de baile.
1: Sí, yo creo que sí, de verdad. Ay, Dios mío.
5: Me están haciendo bullying.
1: No, estamos preguntando, ¿no? De repente, ¿sí sabes bailar y quieres mejorar? ¿O es que no sabes bailar y quieres aprender?
5: Las dos cosas.
1: Claro, para mandarte al básico, pues, ¿no? Para hablar con la dueña... A Dianita, muchísimas gracias. Para hablar con ella y decirle, mira, Dianita, la primera persona que ganó va a intermedio. Y la segunda persona que ha ganado se va al básico, por favor, ¿no? Entonces no sabemos, ¿básico, intermedio o avanzado vas a querer?
5: Básico.
1: Básico, ya, entonces dos pies izquierdos tiene el señor acá. Así que bueno, ya saben.
3: Que den unas palabras para la audiencia. Así es. Este premio que ha sido... El afortunado.
5: Primera vez que gano algo. Sé que lo voy a aprovechar bastante. Muy agradecido por todo. Y gracias, chicas, ladies al aire.
1: Le recomiendo a todo tu público,
3: ahora
1: todos tus amigos.
3: Los temblores.
1: Bueno, ahora entiendo los temblores.
5: Espero estar como Pedro Castillo.
1: Ok, muchísimas gracias. ¿Alguna palabra más? Pues
5: no, saludos. Invita a tus amigos. Solamente agradecimiento y que sigan a estas chicas maravillosas que nos deleitan y nos transmiten alegría con su programa. Programa muy ameno.
1: Y a la escuela también.
5: La escuela, por supuesto. Es que la escuela, después de que aprenda, ahí va.
1: Acá lo hacemos bailar. Aquí va a ir a. Sí, sí. Va a ir con sus mallas. Con sus mallas.
5: Malla de pescar.
1: Va a ir con sus mallas. Bueno, muchísimas gracias. Saludo a alguien en especial.
5: A todos mis fans.
1: ¡Ah, su! ¡Por Dios! A toda su legión de fans de de, ¿cómo

0: están todas.
1: Ahí están todas, ¿verdad, doña? La han llenado de pelos, la han abrazado todo, a todo el club de la tercera edad de San Isidro, también a la, de Surbi San Isidro, ¿no? El club de la tercera edad, ¿no?
2: De la cuarta.
1: De la cuarta edad, así está.
3: Sí, okay. Una de tus fans era Rodri y Daniel.
1: Tus fans eran Rodri y Daniel, dices.
2: Ah, también.
1: Ok, muchísimas gracias. Entonces, chicos, atentos. ¿Qué nos toca? ¿Corte? No, tampoco. ¿Qué nos toca? Ya sabemos decir. Mire, estos chicos todos quieren hacer hora, nada más, ¿no? Hacer hora. Bueno, muchísimas gracias, gracias. Entonces, vamos a seguir con el programa. No vamos a corte, así que no hay problema.
2: Yo había escuchado algo de caldo de gallina.
1: Sí, pues, por eso, pues. No. Para, no hay espacio, pues, para el caldo de gallina. Ahora te van a dar a degustar.
2: Me llevo la olla.
1: Ok, gracias.
2: Muchas gracias.
1: A ver, Silvita. ¡Bravo!
2: Muchas gracias.
1: Ya. A ver su... No sabe bailar ese señor.
2: Sí, ya aprendí.
3: A ver, ya, y te ganas el caldo de gallina.
1: No, todavía. ¿Te acuerdan la semana pasada? ¿Qué hora es? Ah, ya. ¿Se acuerdan la semana pasada, Silvita, que es creadora de contenidos, nos ofreció una olla de 20 litros de caldo de gallina? ¿Era negra o colorada?
4: Colorada.
1: De gallina colorada.
4: Gallina,
1: ¿ya?,
4: colorada.
1: Así que hace un rato me estaba comentando Silvia que había sufrido un percance por irse a conversar con una amiga que le estaba contando. Se devolvió la gallina.
4: Sí, la gallina voló.
1: Ahí está.
4: Pero no se preocupen, que lo hice volver a preparar. Lo volví a preparar de nuevo.
1: Espérate el micro, amiguita, por favor.
4: No, tenía más gallina y volví a preparar. No se preocupen, no se quedaron.
1: Mentira,
4: sin...
1: yo la vi corriendo con su bolsa del mercado. Así desesperada, tuvo que ir a buscar nueva gallina, porque si no...
4: Sí, chicos, de verdad. Así pasa, pero no hay problema, todo hay solución.
1: Así pasa cuando sucede.
4: Sí, pues, ¿qué podemos hacer?
3: Pero chicos, lo bonito es que nos vamos a deleitar, ¿no? Del rico caldo de gallina, qué maravilloso, de verdad. Estoy muy
1: eso quería decir, no está muy convencida. ¿Qué pasa, amiga? ¿Qué pasa, amiga? Por favor,
4: yo tengo palabra. Yo digo que les voy a mandar su caldo de gallina y yo les traigo su caldo de gallina.
1: Sí, chicos, ha traído caldo de gallina, así que vamos, hacemos que lo sirvan. ¿Sí? ¿Comercial? No, quieren que lo sirvas en vivo, qué pesados.
4: No.
1: ¿Qué?
4: ¿Qué
1: dices? En vivo dice que lo sirva, no quiere la Silvita servirlo en vivo. Y ya viene presentado. Es que es paso a paso, pues Silvita va a tal cosa.
4: Claro.
1: A tal cosa.
4: Pues.
1: Claro, pues chicos, pues. No me intimiden acá. Bastante han sufrido toda la tarde para cocinar. Y
4: sí,
1: la quieren intimidar. No,
4: chicos,
1: se pasen, pues. Por
4: vamos,
1: cierto.
4: Ya
1: no quiero nada. Dice, mejor.
3: No quiero nada.
1: Mejor. Más bien después del caldo de gallina.
4: Me voy a comprar el caldo de gallina al costado.
1: A la esquina, hacia la esquina. Sí. Si no, ustedes nos van a invitar algo al salir. ¿Qué cosa? ¿Qué nos pueden invitar? ¿Un par de anticuchos o que sea? ¡Qué horror, de verdad!
4: Trabajan y nada.
1: ¡Qué barbaridad, de verdad! Hoy también teníamos otro invitado, pero ha tenido un pequeño percance y no ha podido asistir el día de hoy. Esperemos que esté mejor para la próxima semana. Ya sabemos que la semana que viene... ¿Cómo se llama el grupo? ¿Qué?
4: Psicodélic.
1: Por favor, ¿pueden pronunciar bien?
4: Ay, sí.
3: Pueden ir poniendo unos videos de psicodélic.
4: Que lo conozca para
1: que... Claro, mientras que pasamos los videos de psicodélic,
4: claro.
1: Acá Silvita va a servir. Ya, chicos, por favor, pónganse en onda.
4: No van a comer ellos.
1: Pónganse en onda. Mira que si no voy a hablar del matrimonio de la Carla Tarazona y estoy... Ay, a ver, sí, porque de verdad
4: corte.
1: Sí, con el dedo en la mano por ese matrimonio.
4: Corte,
1: ¿ves? Recién corte, porque nadie quiere hablar del matrimonio.
4: Ya.

0: volvemos en Ladies al Aire.
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0: Las chicas van a probar
1: el detrás de cámaras.
2: Ay, miren el detrás de cámaras. ¡Qué malos! Cuando se pasaron. ¡Ah, ya! Ya, me parece muy bien, me parece muy bien. Sí, me parece muy bien. Pronto.
3: Me quiero poner en hora de trabajo.
1: Es la tentación,
2: Rodrigo. Pronto los voy a grabar a ustedes sin que se den cuenta. Van a ver. Van a ver, ya nos están captando varias veces así. Se pasa. Justo estoy tomando la foto correspondiente al riquísimo caldo de gallina que nos ha traído Silvia en esta oportunidad. Miren qué bueno se ve, lo voy a voltear un poquito.
1: Claro que sí.
2: Está con su huevito, su presa, su canchita chulpi y sus hierbitas. ¿Qué tiene? Es cebolla china y ¿qué más?
0: Perejil.
2: Mmm. Con su limoncito, su rocotito más que está por ahí. Así que gracias, Silvia, de verdad. Cuéntanos más o menos cómo se prepara un caldo de gallina.
0: Ay, se hierve la gallina más o menos una hora.
2: ¿Una hora?
0: Claro, más o menos 40, una hora. Y después, entre eso agregamos el apio y el poro. Yo le agrego apio y poro para que le dé quión, para que le dé. Después de una hora o 40 minutos, agrego lo que es la papa maría, 20 minutos más. Uh-huh. Y ahí agregamos los fideos y listo.
2: O sea, la papa maría antes del fideo.
0: Claro, cuando la papa maría se esté disolviendo, le dé ese amarillito, uh-huh, y es porque ya está, ahí agregamos el fideo y listo. 5 minutos más.
2: ¿Ya? Claro, porque el fideo tiene que ser como que al dente, ¿no?
0: Claro, 5 minutos, uh-huh, más.
2: Ay, ¿verdad?
0: Y listo.
2: A ver, un ratito, espérense.
0: La gallina es gallina colorada, por
2: favor. Ah, yo pensé que era la gallina turuleca. Dice que
0: no. Sí, esta ha sido media turuleca, creo.
2: Sí. Rodri. ¿Qué dicen?
1: ¿Qué? ¿No se escucha?
2: Sí, ah, ya.
1: Eli, por favor. El ganador dijo que no se escucha. O él está fallado.
2: Es por el micro, que Silvita no le escuchan por el micro. A ver, si tienes que
0: pegar primero. Ya. Como le estaba comentando, una hora de cocción de la gallina. De 45 a una hora. Después de una hora.
1: Aprende, Rodrigo.
0: Agregamos las papas. 20 minutos. 10 minutos a 20 minutos las papas, 5 minutos más con el fideo y listo. Eso es todo. Bueno, agregando su sal. Y cuando es purita gallina sale bien concentrado, de verdad, bien rico. Sus huevitos sancochados, como dice Chibi, su canchita, su cebolla china y su perejil. Ahorita está haciendo frío, ha empezado el frío fuerte, hasta que llueve y todo esto. Y esto es espectacular para este momento.
2: Qué rico, la verdad que sí.
0: Caldo de gallina es totalmente riquísimo, amiga. De verdad. Uh-huh. Mira, cuando ustedes lo hacen con mucho amor y sobre todo para la familia, para la casa, para los hijos, para el esposo, para los que tienen en casa, de verdad, todas las comidas le va a salir rico. Solamente depende de uno.
1: Uh-huh. Pero yo cocino así, pero me paso la sal.
2: A mí muchas veces me ha pasado. Sal.
0: Miren, sí. Ahí se ve el caldo de gallina.
2: Ahí está la foto, chicos. Está acá en la mesa el caldo de gallina.
0: Miren, no, estamos huevito 9 minutos nada más.
2: Estamos acá rigiéndonos quién se va a ganar este platito. Primero lo voy a probar yo, lo siento.
0: Premio mayor.
2: No, que he prohibido nada, oye. Nada fuera que voy a probar. Dani, por favor, te voy a enfocar, ¿ah?
1: Déjala para que te tenga energía.
2: A ver, un ratito, vamos a probar, vamos a dar.
1: Renovar.
0: Creo que ya se enfrió un poco ya.
2: Bueno.
4: El productor está famélico.
2: ¡Ah, famélico!
0: Un huevito.
2: Espérate, que no me va a entrar todo el lado.
1: Chicos, ¿y en qué momento del día ustedes consumen caldo de gallina? A ver, porque sé que en la madrugada también hay lugares donde que también venden caldo de gallina.
2: Te cuento.
1: Sí. Ahí tus seguidores, de repente, ahí que nos comenten, ahí, ¿en qué momento del día?
0: Chicos, ¿en qué momento del día ustedes comen?

0: En el caldito de gallina. Yo después creo que mayormente en la nochecita, en la madrugada, después de una salidita de fiesta, como ustedes dicen, ¿no? En la casa. Ahorita que está haciendo frío, de verdad. Llegar a casa calurosos. Y que encontrar un caldito de gallina calientito, espectacular. Sí.
1: En mi caso, cuando es que estoy en una fiesta y voy a tomar caldo de gallina, no sé si puedo mencionar el lugar. ¿Puedo mencionar lugares? No,
0: no puedo. prohibido.
1: Ya, pero voy a uno muy conocido en la avenida Aramburú. Y tiene otro en la avenida Aviación y tiene otro en la avenida Petitoar. Son muy conocidos. Son 24 horas y me voy siempre en mi caldo de gallina o a veces
2: un... para el productor.
1: ¿Qué quieres? Ahí en la carpa, en la carpa de acá de Valle de Huay.
0: La carpa
1: azul. Ya, y o si no, aquí en Villa me voy también a un lugar que está muy, muy cerca a la parroquia del 13, del segundo sector.
0: Cristo resucita.
1: Hacia el grupo del frente, hay toda una avenida que desde las 5 de la mañana también venden.
2: Lady Buenos regresa.
1: La dije, si hubiera tomado todo el plato solita. Después, en la nochecita, también hay acá por la avenida Mariátegui uno muy bueno. Hay otro que está por... Revolución con Guardia Civil, que le llaman también en Urbanización Pachacamac. Hay otro que está en la entrada de Villa El Salvador, cuando vienes de las fiestas y está en la entrada de Villa, también es Reguecheche. Esos son los momentos en los que suelo tomar caldo de gallina. La verdad, a mí me encanta mucho la sopa. Sí, tengo mis puntos específicos, la verdad. ¿Por qué? Porque a veces sí hago, yo me preparo también, pero tengo que hacer y me dura una semana, pues entonces todos los días tomo caldo de gallina, cosa así.
0: Más rico cuando te lo preparan.
1: Sí, más rico es también, es verdad. Así que agradecemos a Silvita, a toda su comunidad, qué lindo, qué rico que hayan traído la comida, la sopita, un caldo de gallina, el prometido. ¿Qué dice Eli? ¡Ah!
3: Sí, amiga,
1: el miren, día de hoy día. Cuéntanos, Eli, tu evento. Uh-huh.
3: Sí, te comentaré, pero primero podemos escuchar el audio.
1: Por favor, Rodrigo, ¿ya?
3: Claro, Rodrigo, completo, por favor.
1: Ya, tápanos, por favor, ya, porque quiero comer.
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0: Nutritanta el video.
3: Crece a los clientes, gracias a los clientes, gracias a toda la audiencia de Estéreo Día.
1: Yo sí recomiendo Nutritanta, de verdad, sus productos son muy buenos.
3: Para mostrar también.
1: Ah, sí, trae, entonces, Eli, de una vez.
3: Daniel, ¿dónde estás?
1: Daniel, Dani.
3: Ahí está la bolsita mágica.
0: Pero sin abrirlo, por favor.
3: Ahí está. Sí, te comento que hay un pack saludable que justamente, pues, va a ser entregado a Chibi, mi fiel...
1: Compradora,
3: y a Rodrigo, que también se ha animado.
1: ¿Se ha animado a comprarte? Comprar. Y ¡por Dios! Dios.
3: Ay, traje un extra.
1: Nutritanta, qué rico.
3: Les voy a enseñar todo el pack que estoy así ofertando. Mira, a la comunidad. A ver, pásalo otro mío.
4: Chicos, miren.
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1: Qué lindo, de verdad.
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3: 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Y también, Chibi, tu emprendimiento, es una maravilla. Quiero que también le conectes a la gente porque estamos sí. Muy que con tantos, estamos llenos de emprendimientos. Así que
1: ¿Qué? ¿Mi emprendimiento es triste? ¿Qué pasa? Es muy feliz. Uy, toda pegada.
0: No a la violencia, no a la violencia.
1: ¿Qué plata? ¿Qué plata? La vez pasada un seguidor me dice, hoy tú eres bien achoris, ¿no? Me dice, si supiera que, ay Dios mío, ya exagero siendo lady, más bien acá en el programa me suelto un poquito. Así que ya sabes, Chibi Lover, sígueme en las páginas como Chibi Lover, Facebook, Instagram. ¿Qué?
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1: ¿Hocico? ¿Qué? ¿Qué hay aquí? Paga tu publicidad, me dicen. No voy a responder eso, porque puede ser un poco insultante. 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
1: 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Y tú, Silvita, con tu riquísimo... ¿Qué potaje nos vas a preparar mañana para tus redes?
0: Mañana, depende de ustedes que quieren. Quieren, creo, me han pedido una pachamanca a la olla.
1: Pachamanca a la olla. ¿Tú crees que vas a hacer eso mañana o el arroz con pato?
0: ¿Qué me dice el público?
1: ¿Arroz con Rodrigo? ¿Cómo es que arroz con Rodrigo?
3: Revuelto, pues.
1: Mira, dicen o arroz con Rodrigo o un seco de Daniel. ¿Arroz con pato o seco de cabrito?
3: De cabrito.
1: Ahí está.
0: Peño,
1: con
0: sus frijoles.
3: Está muy el potaje.
1: Así es. Ahí están los potajes acá.
0: Chicos, síganme en mis redes.
1: Mirándolos, como redes, que se nos ha prendido el foquito, Osorio, ¿no? Se nos prendió el foquito de saber.
3: Entonces ellos son menús.
1: Así es, son menús. Oye, chicas, yo ahorita que estaba hablando de comida, menús, se vino, recuerdo, mi mamá. Mi mamá ya hace muchos años partió del mundo terrenal, pero me acordaba pues que ella también cocinaba delicioso, ¿no? Yo creo que nuestras madres nos acostumbramos tanto a su sazón, ¿no? Sí, que sabemos qué rico, y la sazón de la mamá siempre es la única sazón. Sé que hay muchas mamis que no cocinan, que no saben cocinar, pero siempre te queda por ahí, ¿no? El recuerdo de la comida de mi mamá, de tu mamá, ¿no? Mi mamá cocinaba excelente, yo sí he sacado sus dotes, ¿no? ¿Sí o no, Rodrigo? No digas que no, ¿ah? Silvita, tú también has probado, ¿sí o no?
0: Sí.
1: Ya, yo saqué los dotes de mi madre, la verdad, buenazo, buenazo. ¿Qué quieren, la sopa? Yazo.
0: Quieren llevarse tu...
1: Estefano, mi cargacarteras, que ya no viene, está castigado, no entra ningún sorteo, por si acaso, ya no, y tampoco le vamos a dar caldo de gallina. Lo siento, Estefano, invita jefa, me pone. Mira, tú has dejado de ser mi cargacarteras por decisión propia. Yo te sigo esperando, el puesto está libre aún. Así que yo
0: necesito. Cargando las carteras.
1: Sí, sí, Estefano es lo máximo, de verdad, es lo máximo. Lo necesito, mi coordinador de piso. Lo necesito. Así que, ay, si alguien quiere postular para coordinador de piso, me avisa también, por favor, porque Estefano no quiere venir, dice, cuando vengas. Así que, y me acordé, hola, pues, ¿no?, de la sazón de nuestra mami. ¿Qué tal cocinaba tu mami, Silvia?
0: Mi mami era su especialidad.

0: Especialidad, los frijoles, de verdad. Mi papá y mi mamá cocinaban riquísimo, de verdad. Creo que yo he sacado un poco de cada uno de ellos,
1: Sí,
0: pero su
1: ¿no?
0: especialidad de ellos era los frijoles a la, los frijoles con su seco a la norteña.
1: Tu papi era más de comida marina, me parece.
0: Sí, él tenía su cevichería, pero en realidad los domingos o los sábados hacíamos todo. Mira, yo hace tiempo no lo sé hacer, pero chicos, quiero comer chambar. El chambar
1: Chambar,
0: es de
1: qué rico,
0: Trujillo.
1: sí, a mí me encanta también el
0: No
1: chambar.
0: hay acá en Lima, pero es de Trujillo. No sé dónde venderán chambar, de verdad estoy
1: Aquí en
0: a...
1: Lima hay en Villa María.
0: ¿Chambar?
1: Sí.
0: Son chambar es una

0: Muy poco.
1: Ni pero... con tutorial, ni con tutoriales.
2: Sí, hago una que otra comida, pero mi papá dice, bájale la sal.
1: Entonces,
3: la sal es peligrosa.
1: De que echas la sal, entonces, de lo que lo echas, échale la tercera parte. Y sí, de ahí ya vas moviendo, vas probando, pues no. A mí también muchas veces se me ha pasado la sal, es verdad.
3: A todos.
1: Sí, es verdad, sí, sí,
2: eso
1: sí.
2: Eso nomás es el único defectito, de ahí lo demás se perfecta.
1: Por ejemplo, en mi caso, yo aprendí a cocinar luego que me casé. Yo llegué a mi vida matrimonial, sí, llegué a mi vida matrimonial y no sabía cocinar. El primer día que me fui a vivir con el papá de mi hija, que en paz descanse, mi esposo, partí el huevo, dijo, Silvia, prepárame desayuno. Y yo, ok. Y partí el huevo así, lo chanqué en la mesita y al piso. Los tres primeros huevos se fueron al piso.
3: Wow.
1: Lo juro por Dios. Fue traumante. Y él le encantaba la cocina y sabía cocinar. Entonces, él me enseñó a cocinar y luego me traía tutoriales, me traía libros, porque en esa época no existía aún el internet. Había, claro, pero era más para tipos de proyectos de trabajo, una cosa así, pero no era como ahora. Entonces, él me compraba libros de cocina y yo, tal cual el libro, me iba al mercado comprando, ¿no? Ya esto, y me iba al mercado y tenía que paso a paso hacer todo. Pero miren, gracias a Dios aprendí y me, como les digo, salí con los dotes de mi madre, solo que antes no lo hacías, ¿no? Ya en mi casa, ya casada, aprendí y desarrollé.
0: Con razón.
1: ¿Con razón qué?
3: Creo que la mayoría ha aprendido casada.
1: Sí, ¿no? ¿Tú
3: por
1: también?
3: Fuerza mayor. Yo de verdad, yo no sabía cocinar nada cuando llegué a casarme.
1: Ya ves,
3: miren, no soy la única. Ahora, miren ahora.
1: Unas expertas cocineras. Elia, tienes que juntarnos con nosotros un día y te enseñamos a cocinar. Lo ya, que ahí
0: excelente.
1: Está. Silvia te va a dar clases en vivo. Tienes que seguirla, pues, porque ella hace la preparación.
2: Sigo,
1: ella explica ahí su preparación.
3: Sí, yo todo explico.
1: Paso a paso, cómo echa, cuántos minutos, cuánto tiempo lo deja. Es bien explicativo todo el TikTok de Silvi.
3: Gracias, sí, poco a poco. Ahí aprendiendo, chicas, también. No soy experta tampoco. Pero, como les digo, con mucho amor y mucho cariño a la familia y a todos mis seguidores, de verdad, gracias. Gracias por el apoyo, gracias a ustedes, chicas, por apoyarme. Y cada día voy mejorando por ustedes. Estamos ustedes me dicen qué cocino y yo lo hago, yo aprendo, porque todo se aprende en esta vida.
2: Sí, claro que sí. Estamos muy contentas, Silvia, de poderte haber tenido aquí y también que nos hayas compartido pues este rico caldo de gallina. En realidad, acá es una familia, así que cuantas sí, veces gracias. Quieras, las puertas de Serio Villa siempre están abiertas para ti, tu comunidad que siempre nos sigue. Agradecemos a ellos que también se han estado conectando.
1: Así es.
2: Para este sorteo.
1: Chicos, ya el sorteo.
3: Ahí va a salir.
1: Vamos por el primer sorteo.
2: Ay,
1: por favor, atención, pues, están embelesados mirando el plato, que yo no les voy a dar el plato mientras que no trabajen. Oye, que se ve buenazo, ¿ah? ¿Eh? La semana pasada probamos la granola aquí en vivo también que nos captaron. Y el quequito, miren, está riquísimo. 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
1: Ah,
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3: Es diferente.
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1: Es la mitad higo y la mitad banana.
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1: Ah, mira.
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3: Esto no tiene azúcar, ¿sí?
2: No, todos tienen panela y el mismo la banana que lo endulza.
3: Es
2: y el mismo
3: sano, chicos. Es
1: sí, los
3: sano.
1: Pancitos también. Yo vivo enamorada de los panes porque tiene fibra, tienen bastante fibra y te ayudan con el sistema.
2: Tránsito intestinal.
1: Sí,
2: claro.
1: El tránsito intestinal. Yo me quedé sorprendida, la verdad. Y eso que yo me comía todos los días dos pancitos porque son pequeñitos, dos pancitos nada más con mi café y efectivazos, ¿ah? Efectivos.
0: Con razón.
1: ¿Con razón qué? ¿Con razón qué? Completa la frase.
3: Ay, hola, Karen.
1: Te voy a pegar, ¿ah? Completa la frase.
3: Hola, Christopher, ¿qué tal?
1: De verdad, muy, muy, muy agradecida noches, con los productos de Nutritanta. Yo me compré dos cajas de panes.
3: Ay, wow. Sí, muy contenta. Dos cajas de panes.
1: Sí.

0: Riquísimos, claro que compartí.
1: Y para,
0: no voy a negar.
1: Okay.
0: Compartí.
2: Y para los
0: ya
2: demás.
0: Te hoy Rodrigo le ha hecho un pedido a Eli, sí. El queque que es de plátano con higo, que ese nos vas a invitar, ¿verdad? Gracias, Rodri. No esperábamos menos de ti. Así que muchísimas gracias. Ahora lo partimos en 5 y somos felices.
1: En 4, Domás, en 4.
0: Yo pensé que no lo estabas contando a Eli.
2: Algo
0: dije, ¿qué?
2: Más.
0: Algo más.
2: Algo más.
0: ¿Esto también? También nos vas a compartir
2: esto. He traído
0: cafecito
2: esto. Ahí para preparar, de repente, ahí nos animó a un lanchecito.
0: ¡Mira!
1: Wow.
0: Ah, ¿has traído?
2: Un café, pero para preparar.
0: Ya. ¿Y el agua y la jarra?
2: Rodri, pues, tiene su...
0: ¡Ya ponga el hervidor, pues!
1: ¡Oh!
0: ¡Ponga el hervidor para el café! ¡No te pases!
1: ¡Cafecito,
0: chicos! ¡Por Dios! Vuelvo a repetir, mientras que a los chicos se van a hacer el sorteo, si quieres participar del programa, quieres venir, quieres ser entrevistado, quieres ser parte del auspicio.
2: Sorteo.
0: ¿Cuál sorteo? Vamos a hacer el primero. Hay que hacer las dos entradas de Django, ¿les parece? Del concierto de mañana.
2: Ay,
0: ¿sí?
2: Qué lindo.
0: Ya. Todos los que están conectados, comenten que están entrando al sorteo aquí.
2: Apuren que quedan dos minutos. Sí, estamos muy contentos porque yo sé que el que vaya
3: quedan
2: allá va a tener...
3: Quedan 3 minutos.
0: Por eso, el sorteo.
4: De marcadero también.
0: ¿Ya? ¿Sí?
4: Bueno, ya denme mi paso.
0: Ok, vamos por las 2 entradas para Django el día de mañana el concierto.
3: El
0: y va
3: miércoles
0: a estar...
3: próximo.
0: No, no, por favor, de una vez, el concierto es mañana. Es con Marco Yunas y con Django. ¿Cómo vas a sortear el próximo miércoles? Por favor, el concierto es mañana. ¡Oh! El viernes va a estar Mago de Oz.
2: Ay, qué lindo.
1: Mago de Oz canta bonito, creo, ¿no?
0: Sí, es un grupo de trash metal, sí. Metal. Pero es muy bueno. Ya llegaron el día de... Hace unos días llegaron. Han estado en varias provincias o empiezan hoy provincia, mañana.
2: Hola, Rosa,
0: y el lunes están tocando, el lunes, el viernes están tocando aquí en Lima. Mañana está Django en el Parque de la Exposición con Marco Yunas. Y gracias a Mariano Freire por las premiaciones que nos está haciendo llegar. Gracias, Mariano. A ver si sorteas una de Robin Williams, por favor. Estoy esperando mi entrada para Robin Williams, por favor. Eso sí.
1: ¿Una doble?
0: Acá nos vamos con Silvita, los dos, porque yo tengo que ir a ver a mi esposo. A mi esposo, por favor.
1: Por favor, chicos.
0: ¿Ya estamos?
2: Estamos muy contentos. Ahí sale.
0: ¡Apúrense! Tenemos que hacer 3 sorteos, rápido.
1: Nos queda un minuto, chicos, apúrense.
2: Es un loquerío. Pero sí o sí sale que sale.
0: ¡Ay! Luciano. Dice Silvia, saludos de alguna parte del norte, en el Atlántico, saludos de Carlos, Adrián y Jorge, bendiciones a tus compañeras. Ahí está, le están mandando saludos. Ay,
1: gracias,
0: a
1: gracias, chicos, gracias, besito.
0: Sí. Cocinar feliz hace que la comida salga deliciosa, dice.
1: Sí, por supuesto, sí. ¿Ves?
0: Chivis cocina como los dioses, dice. Ay, Dios
1: wow,
0: mío.
1: Wow, maravilloso.
0: A comer, qué buen queque, dicen. Supongo que el Nutritanta, ¿no?
1: Gracias, chicos.
0: ¿Qué más? ¿Qué más?
1: Ay, sí, ¿qué tal?
0: Una gallina pesa varios kilos, te dura un caldo una semana, sí, a mí sí, la verdad. Ahí está, ok, el nombre va a salir de la primera entrada para Django el día de mañana con Marco Yunas en el Parque de la Exposición. La entrada está carísima y nosotros la vamos a dejar al 20% del precio. Super precio COVID.
1: Actualizan, dice. Actualízame.
0: Actualiza tu plan, dice. ¿Qué pasó, chicos?
1: Musiquita.
0: No hay auspicio, pues ahí está. Ahora
1: ya,
0: nos queda un minuto.
2: También pueden hacerlo de la
0: ya.
2: Forma.
0: Mire, chicos, vamos a hacer algo más práctico.
1: Se
0: termina, si no se hace el sorteo ahorita, se termina el programa y vamos a grabar el sorteo y lo subimos a nuestras redes y hablamos directamente con los ganadores. ¿Le parece? ¿Se puede, chicos? ¿Se puede o no se puede? ¿Sí? Ya, a ver.
1: Dejen su número.
0: ¿Se puede hacer el sorteo? A ver, un 5 me dicen, un 5.
1: Es su número. Se está enfriando.
0: Sí. Enfriando. Hay microondas, ¿no?
1: Chica, las canchitas estaba buena.
0: Impacto a la conductora, le recibirán con muchos. Ah, impactó a la conductora, lo recibirán con muchos planes. ¿Ya está? A ver. La primera entrada para Marco Yunas y Django el día de mañana. ¿Mariano? Mariano. Pero Mariano es el que nos está dando las entradas. Él no puede ganar.

0: ¡Otro, otro! ¡Rápido! A ver, ¿qué dice? ¿Quién es?
1: Jesús.
0: ¿Jesús qué? No veo Chipana, yo sin lentes. ¡Jesús Chipana!
2: ¡Uy, él es el afortunado!
0: No, no.
2: ¿Sí?
0: ¿No? ¿Qué? ¿Solís?
1: Paco Solís.
0: ¡Ay, Paco! ¡Paquito!
1: Paco Solís.
0: Paquito Solís es uno de los ganadores. Y otro ganador rapidito para la entrada de Yango.
2: ¿No era Jesús Chipana?
0: Ahí está, mejor me pongo los lentes.
1: Claro.
0: ¿Quién?
1: Norma Flores.
0: Norma Flores. Norma Flores, también comunícate con Norma nosotros. Flores, has favor. Ganado las entradas para Django. Ya. Y lo de embarcadero, una, rapidito, de embarcadero.
1: Silvia.
0: Un vale de consumo. Un vale de consumo para embarcadero. Un vale de consumo embarcadero 41 en el cuarto piso del Mall del Sur. ¿Quién ganó?
2: Ahí sale.
0: ¿Ah?
1: Naomi.
0: ¿Naomi qué?
1: 8:45.
0: Ya, sí, ya, le van a comunicar a Naomi, 8:45. Felicitaciones, la próxima semana vamos. Oye, me veo con mis lentes, qué regia. La próxima semana nos vemos nuevamente por Ladies al Aire de 8. Naomi 8, dicen ya. La próxima semana nos vemos vía Facebook, vía YouTube, vía TikTok, vía 101.7 Ladies al Aire, miércoles de 8 a 10. Besos, chicos. Gracias por conectarse.
2: Cuídense.
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Muy buenos días a todo Limasur y a todo el Perú. Iniciamos InfoSur Noticias por Radio Estéreo Villa, comunicación para la vida. Hoy día, jueves 4 de junio del 2026, estamos al aire con InfoSur Noticias. Empezamos la información en el ámbito de la política y bueno, toda esta campaña electoral 2026 va cerrándose ya y en este día jueves se cierra campaña electoral de ambos candidatos. En este caso, Roberto Sánchez ya ha manifestado dónde realizará, cómo será este cierre de campaña en esta oportunidad. En todo caso, Roberto Sánchez cierra su campaña y conoceremos un poquito más sobre cómo es que se dará este importante acontecimiento. El candidato de Juntos por el Perú ya realizará hoy, como se acordó. Igualmente, la candidata de Fuerza Popular también cerrará hoy día su campaña ya electoral 2026. Llegó al final y entonces, por su parte, Roberto Sánchez cierra la campaña en Lima este jueves 4 de junio en el campo de Marte, el último acto proselitista permitido por el Jurado Nacional de Elecciones antes de lo que sería las elecciones, que es este domingo 7 de junio. Entonces, el candidato de Juntos por el Perú convocó a sus seguidores a la Avenida de la Peruanidad en Jesús María desde las 4 de la tarde, luego de que la Municipalidad Metropolitana de Lima le negara el uso del centro histórico por su condición de Patrimonio Cultural de la Humanidad. Sánchez llega luego pues de comunicaciones que han tenido con la Municipalidad Metropolitana.

De Lima, finalmente se dará aquí el cierre de campaña en el campo de Martes, en el campo de Marte. Finalmente, Sánchez llega a este cierre tras pues un recorrido por todo el país, ¿no? Ya en estos últimos días, donde han estado en el interior del país recorrido, ¿no? Un recorrido por las ciudades de Arequipa, Junio, Cusco, Puno, donde ahora este 4 de junio será pues el meeting donde se realizará este cierre de campaña del candidato en esta oportunidad de Roberto Sánchez, ¿no? Y por su parte, con la candidata Keiko Fujimori, también hoy día tiene que cerrar campaña, aún no se ha definido, no se conoce mucho el lugar de este encuentro, se dice que será en el Monumental, en el Estadio Monumental, y todavía no se confirma la hora y cómo será, ¿no?, el ingreso para este Estadio Monumental, en la que pues se sabe que, pero no de manera oficial, que la candidata cerrará ahí en este lugar campaña electoral 2026. Esto es lo que se sabe hasta este momento. El que ha confirmado es Roberto Sánchez, que será pues en el campo de Marte a partir de las 4 de la tarde. Importante entonces esta información. Continuamos con más. En este caso, Sánchez también, el candidato Roberto Sánchez, promete petroquímica para la reforma agraria. El candidato presidencial de Juntos por el Perú, Roberto Sánchez, encabezó un multimillonario meeting en la Plaza Tupac Amaru del distrito de Huanchaco. Allí pues reafirmó su compromiso de impulsar la masificación del gas de Camisea y desarrollar una gran petroquímica en el sur del país con el objetivo de fortalecer el sector agrario. En esta actividad de cierre de campaña de cara a la segunda vuelta electoral del 7 de junio, Sánchez sostuvo que un eventual gobierno suyo priorizará la puesta en valor de los recursos energéticos nacionales. Pues según indicó la exposición de el gas es importante, el gas de Camisea y la ejecución de una petroquímica permitirá impulsar una segunda reforma agraria y abrir mayores oportunidades para los productores del país. Bien, estas son declaraciones de campaña de Roberto Sánchez, quien ofrece poner un valor, digamos, a esta gran petroquímica que está ofreciendo en el sur del país para impulsar un poco, dice, según menciona, la reforma agraria, lo cual el líder ha hecho este anuncio en un meeting que lo realizó en cierre de campaña en provincia, en el departamento del Cusco, ¿no?, donde el candidato de Juntos por el Perú pues encabezó el día martes un meeting en la plaza de Tupac Amaru del distrito de Huanchaco en Cusco, donde ofreció finalmente promover la masificación del gas de Camisea, y que esto también a través de una petroquímica instalada en el sur del país, pues con la idea de impulsar una segunda reforma agraria. Bueno, tendrá que explicar un poquito más de qué se trata todo esto, cómo se realizará. Están de acuerdo también los ciudadanos de esta zona, definitivamente, ¿no?, impulsar lo que es el gas de Camisea y que pueda llegar a todos los lugares del país, y en la misma zona de Cusco, en el mismo sur andino, pues sería importante, ¿no?, que este importante combustible que pues llega ya hasta las ciudades acá a Lima, pues puedan tener a través de empresas que puedan acercarse este importante combustible a las ciudades y bueno, en esta zona, como bien menciona Roberto Sánchez, en el Cusco, y que pueda producir también de alguna manera el empuje, la fuerza para que se dé este tema del apoyo al sector agrario. Bien, 7 de la mañana con 9 minutos, estamos en InfoSur Noticias, continuamos con más. Juntos por el Perú presentó nuevo plan de gobierno, así es, a pocos días, en todo caso, de la segunda vuelta electoral, Juntos por el Perú presentó un nuevo plan de gobierno, documento que recoge propuestas consensuadas entre las organizaciones que integran su coalición.
La propuesta contempla reformas en 6 ejes principales: institucional, económico, infraestructura y servicios básicos, social, además cultural, ambiental.

ambiental e internacional. Entre sus planeamientos figura una mayor participación del Estado en sectores estratégicos, así como cambios en el sistema político y en las normas que regulan las actividades extractivas. Asimismo, el plan incluye el fortalecimiento de programas sociales y modificaciones en la política exterior del país. Entre las iniciativas destacan el reconocimiento constitucional de la naturaleza como sujeto de derecho, la ratificación de acuerdos de Escazú, la creación de un servicio civil obligatorio no acuartelado y el impulso de una mayor integración entre los países de América Latina. Efectivamente, en estos días, exactamente el martes, se supo de este cambio, digamos, y de esta modificación en el plan de gobierno del candidato Roberto Sánchez de Juntos por el Perú, y que a raíz del encuentro de organizaciones, de políticos, de grupos de políticos, ¿no?, partidos políticos, y en fin, toda una reunión, un consenso, se llegó a concretar algunos puntos importantísimos para mejorar, en todo caso, lo que es la primera propuesta del plan de gobierno de Juntos por el Perú, ¿no? Efectivamente, este plan de gobierno está todavía en el Jurado Nacional de Elecciones. Uno puede entrar y ver este primer plan de gobierno, que pues está ya desde el año pasado, me imagino que es lo que han tenido, pero ahora con esta nueva modificación se llega a un acuerdo para acondicionar, en todo caso, y poder corregir algunas cosas que finalmente serían para bien de todo el país. El tema de la educación, que también se está ampliando más, de acercarse más a los lugares que más lo necesitan. Y bueno, el tema de económico, hacer un incremento salarial al mínimo de 1.130 a 1.500 de manera progresiva. Y así, diferentes situaciones que sería importante poder leerlo, que todos los ciudadanos puedan leerlo para estar informados de qué se trata esta nueva propuesta, en todo caso, que se suma a este plan de gobierno anterior de Juntos por el Perú. Bien, 7 de la mañana con 12 minutos, 7 con 12 minutos. Perú en este caso releva a embajadores en 5 países. A 5 días de la segunda vuelta presidencial entre Keiko Fujimori y Roberto Sánchez, el gobierno de José María Balcázar dispuso el término de las funciones de embajadores peruanos acreditados en 13 países mediante resoluciones publicadas en el Diario Oficial El Peruano. Pues la medida alcanza a representantes diplomáticos en países como España, Estados Unidos, Francia, Brasil, India, Costa Rica, Nueva Zelanda y otros distintos, y asimismo se dio por concluida la labor de Luis Iberico Núñez como representante permanente del Perú ante la ONU Turismo. Pues las disposiciones suscritas por el presidente Balcázar y el canciller Carlos Pareja Ríos también ordenan la cancelación de las cartas credenciales y los plenos poderes otorgados a los diplomáticos comprometidos en esta decisión. Bien, una decisión también importante, la Cancillería que cesa embajadores del Perú en España, Estados Unidos, en diferentes partes del país, la India, en diferentes partes del mundo, a pocos días, ¿no?, de darse esta segunda vuelta electoral, en un momento en la que pues se necesita tener una presencia por parte de la Cancillería en estos lugares fuera del país. En todo el mundo tenemos estas importantes representaciones del país, y ahora que están en elecciones, pues sorprende un poco, ¿no? Sorprende un poco el cese de estos cargos en estos momentos, cuando finalmente este es un gobierno que está de paso, digamos así, ¿no? Entonces, a entender de muchos otros analistas políticos y, bueno, de manera personal, creo que el público se puede dar cuenta, el país se puede dar cuenta que raro, por qué está pasando todo esto justamente cuando estamos en un momento electoral y en un gobierno que está de paso, ¿no?, que debería haber dejado todo ello para la designación del nuevo gobierno
que entrará a partir de julio, ¿no? Bueno, se ha dado esta decisión, se ha resaltado un poco el trabajo de estos cancilleres.

todo, pero finalmente pues han quedado, se han cesado en sus cargos, han sido cesados en sus cargos. 7 de la mañana con 15 minutos, continuamos con más información. Unión Europea despliega 50 observadores para esta segunda vuelta. Con miras a la segunda vuelta de las elecciones 2026, la misión de observadores electorales de la Unión Europea reforzó su presencia en el país con despliegue de 50 observadores de corto plazo. Mencionado, ellos se suman al equipo de especialistas y observadores de largo plazo que ya monitorean el proceso en distintas regiones. El jefe adjunto de la misión, Alexander Gray, informó que los observadores serán pues distribuidos en diversas zonas del territorio nacional para supervisar el desarrollo de la jornada electoral. Señaló además que se mantendrá la misma metodología aplicada durante la primera vuelta con el propósito de evaluar cada etapa del proceso conforme pues a estándares internacionales. Bien, ya se viene dando también esta, un poco la participación de estas de estos representantes de la Unión Europea, quienes vienen desplegándose en todo el país, han agregado, según mencionan, 50 observadores más para supervisar esta segunda vuelta que se dará y concluirá con las elecciones presidenciales 2026. La misión electoral europea ha informado que se dará así, ¿no? Que sus observadores se distribuirán en distintas regiones del país para supervisar esta jornada que se dará el 7 de junio, esta jornada electoral, y que además han destacado el esfuerzo realizado por todos los organismos electorales para fortalecer la transparencia del proceso. Entonces, esta es una entidad que viene por parte del exterior de la Unión Europea para un poco garantizar durante todo este proceso, a través de la cercanía, de la mirada, de la vigilancia de estos votos, para que pues se dé de manera transparente, de manera correcta, y ellos son un poco los que certifican todo ello, ¿no? Que todo el transcurso de este día de elecciones se dé de manera correcta, de manera transparente y de manera eficiente. Bueno, esta es un poco la información que se tiene. Se aumentan más de estos observadores de este proceso electoral. Recordemos, aquí hay de varias entidades, ¿no? Por ejemplo, aquí en Villa El Salvador, aquí en Radio Estéreo Villa, estuvieron también una misión de representantes de la Unión Europea en el tema de la comunicación, que también tiene que ver mucho de cómo se viene también, según por su parte de ellos, difundiendo todas las informaciones y se cumplieron a través de la OMPE o del Jurado Nacional de Elecciones, y todas las coordinaciones fueron correctas. Bueno, forma parte del trabajo que ellos realizan. Importante que conozcamos sobre el desempeño que ellos van a realizar durante este día y me imagino los siguientes días, hasta que todo quede conforme sobre los resultados de este proceso electoral que será este domingo 7 de junio. 7 de la mañana con 19 minutos, 7 con 19, continuamos con la información, vamos al ámbito de la actualidad. Bien, nos vamos hasta Breña. El mercado de Breña está bajo amenazas de extorsión. Este importante centro comercial del mercado número 3 de Breña, denuncian haber recibido amenazas de extorsionadores y evalúan cerrar sus negocios. Esto lo mencionan efectivamente los comerciantes de este mercado número 3 de Breña. Pues ellos mencionan ser afectados, aseguran que presuntos integrantes de la banda criminal, la federación les exige 8,000 soles desde hace 4 meses a cambio de no atentar contra sus vidas ni la de sus familiares. Según relataron los delincuentes, lo contactan mediante números extranjeros. Estos delincuentes hacen uso de números extranjeros para hacer las llamadas a los comerciantes, ¿no? Y bueno, estos números, de todas maneras,
son, ellos denuncian, son del extranjero y algunos envían, si no son atendidos telefónicamente, los envían mensajes acompañados de videos en los que exhiben armas de fuego y muestran pues el seguimiento realizado tanto a sus puestos de trabajo como de sus viviendas, como siendo entender que los tienen en la mira, que les han hecho un recorrido, ¿no? Para que asustarlos de esta manera a todos, a estos comerciantes que están recibiendo estas llamadas del Centro Comercial Mercado Número 3 en Breña. Bueno, y ante el temor generado por las constantes amenazas, varios comerciantes consideran suspender sus actividades, lo que podría generar o pondría pues también en riesgo, ¿no?, la continuidad de esta de este importante mercado, de este tradicional mercado, este tradicional centro de abastos del distrito de Breña. Importante mercado que atiende las 24 horas del día. Este es un mercado importantísimo. Hemos podido observar ahí que bueno, la mayoría de la zona de Breña pues acude a este mercado. Y ahora que esté siempre, en este caso, en amenaza por estos delincuentes, pues es delicada la situación, porque han amenazado también, o sea, han advertido los comerciantes que dejarían este lugar, que dejarían por, al verse amenazados, y sobre todo que con tal digamos evidencia de videos, de conocen las casas de los delincuentes. Es una situación bien, bien, bien delicada para estos comerciantes, y así como ellos, para la mayoría de los ciudadanos que vienen recibiendo estas amenazas, comerciantes y transportistas que vienen recibiendo estas amenazas que no, prácticamente no los dejan vivir, ¿no?, con estas cobros y con estas amenazas de que atentar contra su vida, de ellos o la de sus familiares. Esto es un caso que revela pues la situación de emergencia, la situación delicada en cuanto a la seguridad que estamos pasando en nuestro país, y que ahora pues esperamos que en este nuevo gobierno se pueda realizar de manera inmediata, urgente, que se den los primeros pasos para acabar con todos estos temas de violencia que vienen afectando a todo el país de manera general. 7:22. Continuamos con más información. Por su parte, gobierno confirma 4 días libres por elecciones presidenciales. El gobierno ha dispuesto facilidades laborales para garantizar el voto en la segunda vuelta presidencial mediante el decreto supremo 007/2026 publicado en el Diario Oficial El Peruano. Se establecieron medidas de tolerancia y permiso para trabajadores de los sectores públicos y privados que deben acudir a sufragar este próximo 7 de junio. La norma pues contempla beneficios para quienes laboren durante la jornada electoral o se encuentren en una región distinta a la de su local de votación. En este caso, pues, el sector privado, los trabajadores deberán acreditar que ejercieron su derecho al voto para acceder a estas facilidades. Bueno, facilidades que da en este caso el gobierno para todas aquellas personas que podrían ver limitado, ¿no?, acercarse a emitir su voto. De repente viven en un lugar muy lejano y tienen que trasladarse hasta allá. Bueno, el gobierno está dando y ha confirmado que se tendrá 4 días libres por elecciones, de estas elecciones 2026 del 7 de junio. Y bueno, entonces, según este decreto supremo, beneficia, ahí se aplicará en esta segunda vuelta y podrán ausentarse hasta 4 días, que serán efectuados desde el día 5 de junio hasta el día 8 de junio, o sea, un día después de las elecciones. Y bueno, entonces esto para las personas que verdaderamente lo comprueben a través de, bueno, está pidiendo, ¿no?, formalización, el gobierno ha oficializado, pero definitivamente tendrán que comprobar que tuvieron que trasladarse de un lugar a otro, o las razones por las que pues ha sido difícil en ese momento trasladarse a emitir su voto, y comprobar que verdaderamente sí
realizaron su voto, ¿no? Entonces, bueno, esto es importante para algunas personas que tienen ciertas complicaciones en alejarse, por encontrar sus lugares de votación lejanos o porque tuvieron algún contratiempo también, ¿no? Entonces, estas

medida que se da es para que dar un poco más de facilidades a los votantes y a todos los peruanos. 7:25, 7:25, continuamos con más información. En este caso, oleajes generan enorme forado en Malecón de San Bartolo. Bien, la Municipalidad de San Bartolo ha cerrado el acceso a Playa Norte debido a los daños ocasionados por los oleajes anómalos. La decisión se tomó tras detectarse un enorme forado y severo daño en el malecón Ribera Norte Baja, producto de la erosión del mar en los últimos años. La comuna informó que la restricción vehicular rige desde el 3 de junio, mientras se ejecuten trabajos de emergencia en esta zona. Además, el área fue declarada en estado de emergencia para acelerar las intervenciones y garantizar la seguridad de los vecinos y conductores. Según se evalúa, y en todo caso una evaluación técnica, entre 105 y 120 metros de este tramo ha sido afectado y presentan socavaciones bajo la superficie, por lo que pues será necesario reforzar el muro de contención, y en este caso las autoridades estiman que las obras de recuperación culminarán en los próximos días de julio. Bien, importante esta observación que han hecho. Gracias a Dios que han podido detectar que debido a estos oleajes anómalos que han generado este enorme forado en este malecón de San Borja, tan concurrido por muchos ciudadanos, y en este caso también permite que vehículos se puedan transportar por ahí. Entonces, esto es una importante corrección que tienen que hacer, modificación, porque de esta manera van a prevenir accidentes que puedan ocurrir. El mar, con sus oleajes naturales, ha corroído esta zona por muchos años, según la información que tiene, y pues recién ahora vienen las correcciones debidas, y gracias a Dios hasta ahora no se han manifestado accidentes o algo que haga peligrar la vida de algunos de los ciudadanos de esta zona de San Bartolo. Se van a dar las obras para corregir y de esta manera prevenir y inmediatamente, ¿no? Esto será inmediato, y se hace un llamado también a la comunidad para pues respetar todo ello, ¿no? Este cierre temporal de acceso vehicular a las playas, Playa Norte, en esta zona de San Bartolo. Bien, continuamos con la información. 7:28, 7:28. Vamos hasta La Molina. La Molina, cae presunto delincuente tras persecución. Esto en La Molina, un presunto asaltante fue capturado tras una intensa persecución que recorrieron varias avenidas del distrito. El sujeto, pues acusado de participar en un robo a mano armada, fue detenido gracias a la acción conjunta de agentes de Serenazgo y efectivos de la Policía Nacional. Bien, de acuerdo con la Municipalidad de La Molina, la víctima denunció que dos individuos a bordo de una motocicleta le arrebataron dinero en efectivo y su teléfono celular a una ciudadana. Con esta información, las autoridades pues iniciaron el seguimiento por diversas vías del distrito. Durante la huida, los sospechosos recorrieron las avenidas La Molina, los Talladores y los Frutales, y en esta última el copiloto descendió del vehículo e intentó escapar a pie, llevando un morral con los objetos presuntamente sustraídos, pero finalmente fue reducido por las fuerzas del orden. Imagínense todo este recorrido, toda esta persecución que hacen a un delincuente en las calles del distrito de La Molina, ¿no? Una ciudad y forma parte también de todo Lima, en donde pues seguimos viviendo estos temas de inseguridad. Bien, 7:30, vamos a la pausa comercial y regresamos con InfoSur Noticias.

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13: Siete de la mañana con 34 minutos, 7:34, continuamos con la información aquí en InfoSur Noticias por Radio Estéreo Villa, comunicación para la vida. Recordarles que nos pueden seguir a través de nuestras redes y contactos, nos pueden seguir a través de nuestra multiplataforma comunitaria. Estamos en la página de Facebook como Estéreo Villa en vivo y además también como Estéreo Villa. Asimismo, estamos en X, Instagram, YouTube, TikTok, y ahí nos puedes encontrar como Estéreo Villa. También los invitamos a que se den una vuelta, que visiten nuestra página de web. Nuestra página web, estamos en www.estereovilla.pe. Luego también para poder comunicarse con nosotros, nos pueden llamar al número de teléfono, a nuestro número de WhatsApp, 997-591-310, 997-591-310, importante medio para poder comunicarnos, para que usted pueda dejar sus mensajes y en todo caso sus denuncias. Bien, 7 de la mañana con 35 minutos, continuamos con más información aquí en InfoSur Noticias. En este caso, lloviznas dejan calles sin

inundadas y con lodo en Villa María del Triunfo. Una intensa llovizna ha generado aniegos y pues accidentes en el sur de Lima. En Villa María del Triunfo, vecinos enfrentaron serias dificultades para movilizarse debido a la acumulación de agua y lodo en diversas calles tras las precipitaciones registradas en estas últimas horas. Los mototaxistas advirtieron que la situación es más crítica en las zonas altas del distrito, donde la falta de pistas asfaltadas ha provocado extensos empozamientos de esta agua que complican pues el tránsito vehicular peatonal. Bueno, como es costumbre en Lima Sur, tenemos este evento natural de las lloviznas que finalmente pues llegan a producir bastante malestar en los ciudadanos. Las pistas se convierten en lodazales, no se puede transitar, de manera que los ciudadanos pues tienen que tener mucho cuidado. Y en este tiempo, cuando muchos ciudadanos, niños, jóvenes, tienen que salir al colegio, tienen que salir a las universidades, bueno, de manera general, pues los ciudadanos de esta zona necesitan movilizarse, pues encuentran esta gran dificultad, incluso para el mismo transporte. Ya los mototaxistas vienen mencionando la dificultad que tienen para conducir y para subir a estas zonas altas, donde pues hasta el momento no hay pistas, ¿no?, que puedan de alguna manera aliviar el transporte, ¿no? Pero bueno, aquí hay mucha responsabilidad de la municipalidad de Villa María del Triunfo, ¿no?, para poder continuar en todo caso con este asfaltado de las pistas en esta zona, para que cada vez que llega el invierno pues no se generen todas estas acumulaciones de lodo que finalmente afectan a todos los ciudadanos. Estamos en el sur de Lima, Villa María del Triunfo, una zona grande, una zona que congrega a muchos ciudadanos y que pues es una zona urbana que debería ya contar con pistas que pues puedan de esta manera facilitar el traslado de muchos ciudadanos, y especialmente en estos días, ¿no?, donde se registran estas lloviznas que hacen que finalmente se congregue y se puedan formar todos estos lodazales. Bien, y esto es en todo Lima Sur. Podemos también comentar en Villa El Salvador, hay algunas zonas que también suceden estos casos. Aquí tenemos pistas, pero finalmente en todo caso no han sido bien elaboradas, donde se generan unas pozas que se empoza el agua y luego se forman estas lagunas. Igualmente sucede en San Juan de Miraflores. Entonces, en este caso, pues todos los ciudadanos, incluido transportistas, piden, ¿no?, que se modifique todo esto, que se corrija y en todo caso que se construyan estas pistas y veredas en las zonas que tanto lo necesitan. En este caso, la información que nos viene desde Villa María del Triunfo. Bien, 7:38, 7:38, continuamos con más información. En Villa El Salvador, obrero fue asesinado en campeonato de fútbol. Qué lamentable, la víctima fue atacada por un sujeto armado cuando se encontraba cerca de un campo deportivo donde se desarrollaba un campeonato con gran concurrencia de vecinos. Testigos señalaron que se escucharon al menos 5 disparos antes de que el agresor huyera a bordo de un mototaxi. El crimen ocurrió frente a un centro de atención infantil y en presencia de decenas de personas. Tras el ataque, familiares y amigos trasladaron al herido al hospital de emergencia de Villa El Salvador. Sin embargo, falleció debido a la gravedad de sus lesiones. Los peritos y agentes policiales realizaron las diligencias en esta zona, donde pues quedaron rastros de sangre. Asimismo, las autoridades revisarán en todo caso las imágenes de las cámaras de videovigilancia para identificar al responsable y esclarecer los hechos. Bien, esta información, el asesinato de un obrero asesinado a balazos durante un campeonato de fútbol aquí, un campeonato de fútbol interbarrios que se venía dando aquí en Villa El Salvador. Lamentable este hecho de que enluta nuevamente a una familia. Por este hecho de sangre, ¿no?, que se da a un ciudadano que de manera pública, ¿no?, están disfrutando de un campeonato deportivo y vienen a prácticamente quitarle la vida, ¿no? Y bueno, ahora...

el caso para investigar, para que la policía investigue, se van a registrar los videos de estas cámaras de vigilancia, pero lo más trágico en todo caso es que asesinan a un obrero sin, digamos, antes haber tenido un medio de seguridad o que la policía, hay serenazgo que podían haber estado, digamos, circulando en esta zona, en Villa El Salvador, tenemos esta importante flota de serenazgo que justamente en estos momentos no se encontraba como para poder capturar al delincuente. Ahora está eso en investigación, ¿no? Que este ataque que ha ocurrido en el sector 9 del grupo 3 y que ha generado pues esta escena de pánico entre todos los deportistas, y en este caso también habían niños que estaban pues con sus familias, ¿no? Y que ahora pues han sido testigos de todo este hecho violento en el que pierde la vida un obrero, ¿no? Entonces ahora pues la policía investiga en el lugar de los hechos para dar pues con indicios y ver qué es lo que sucedió, de repente a la misma familia, preguntar si recibía amenazas, por qué es que ha sucedido este hecho, por qué atentan contra la vida de un ciudadano. Bien, son 7 de la mañana con 41 minutos, 7 con 41. Continuamos con más información. En este caso, fiscalización recupera espacios públicos. La Municipalidad de Villa El Salvador, a través de las áreas de fiscalización, serenazgo y el Grupo de Intervención Rápida, ejecutó un operativo de recuperación de espacios públicos en la urbanización Pachacamac, cuarta etapa, sector 2, barrio 3. Durante la intervención se realizaron acciones de control frente a la ocupación de la vía pública y el incremento del comercio ambulatorio en los alrededores del mercado La Zona, situación que venía generando pues congestión vehicular y peatonal. Asimismo, las autoridades verificaron la presencia de enseres, objetos que habían sido colocados en estos espacios públicos, los cuales obstaculizaban el tránsito y representaban un potencial riesgo para la seguridad de los vecinos. Importante esta información. La municipalidad de Villa El Salvador viene un poco fiscalizando a través de serenazgo, ¿no? Estas áreas y ejecutando estos operativos de recuperación de espacios públicos. Esto ha sido en las zonas de la urbanización Pachacamá, en la cuarta etapa, en el sector 2, en el barrio 3, ¿no? Y pues han logrado intervenir ahí y tomar acciones de control frente a esta ocupación de la vía pública, el incremento del comercio que se da, pues esto es una medida que toman muchos ciudadanos para pues tener un trabajo, ¿no? Informal y pues el delicado, ¿no? En este caso, porque son personas que pues necesitan trabajar, necesitan tener este lugar para poder vender sus cosas y de esta manera generar sus ingresos. Bueno, en este caso, al parecer venían estos comerciantes ambulatorios, venían congestionando la zona, ¿no? Venían generando ahí congestión vehicular, congestión peatonal, y entonces han sido pues digamos ya retirados, pero en todo caso necesitarían un lugar donde puedan estar, donde puedan un lugar que se les designe, ¿no? Un lugar donde puedan también ejercer su trabajo de manera libre y sin que pues interrumpan o congestionen el tránsito. Bien, esto es lo que sucede aquí en Lima Sur, en el distrito de Villa El Salvador. 7 con 44, continuamos con las informaciones. Estamos en el ámbito local, en Villa El Salvador. Vecinos exigen mayor seguridad ante la ola de delincuencia. Pues la inseguridad ciudadana continúa siendo una de las principales preocupaciones de los vecinos de Villa El Salvador. Durante una consulta realizada en el distrito, pues ciudadanos manifestaron sentirse expuestos a robos, asaltos, extorsiones y hechos de violencia, especialmente tras el reciente asesinato de un vecino en el sector 9, grupo 3. Pues los entrevistados coincidieron que no se sienten seguros ni en las calles ni al trasladarse a sus centros de trabajo. Algunos señalaron que la delincuencia ha aumentado y que los arrebatos de celulares y las extorsiones se han vuelto frecuentes en el distrito.
Importante las declaraciones de los vecinos, quienes exigen mayor seguridad ante esta ola de delincuencia que, pues, de manera general afecta a todos los ciudadanos. Los ciudadanos, pues, viven en esta constante tensión, nerviosismo de la inseguridad, ¿no? Que, pues, en nuestra zona, en Lima Sur, en Villa El Salvador, se viene dando con mayor fuerza, en este caso los ciudadanos de esta zona donde fue asesinado este obrero, pues han quedado conmocionados, han quedado muy preocupados. ¿Y qué está pasando con la seguridad? ¿Por qué suceden estas cosas, no? Si se habla en todo caso que tenemos serenazgo, que hay una policía nacional que está coordinando, que hay un ejército que está coordinando, que estamos en estado de emergencia, estas cosas deberían ser controladas, pero se dan, y eso es lo que ocasiona en los vecinos mayor intranquilidad, digamos nerviosismo, inseguridad, si salir o no salir ahora, pues ni siquiera como para poder disfrutar de un partido de fútbol, ¿no? Como este caso que hemos conocido anteriormente, ¿no? Un señor con su familia que estaba viendo, disfrutando de un partido interbarrios, pues sucede todos estos hechos, ¿no? Entonces uno ya no sabe, de repente ahí estaba el delincuente armado, pues acabó con la vida de este ciudadano. 7:46 a.m. Esta información, esperemos que la Policía Nacional, bueno, y todas las autoridades tomen más en cuenta todas estas situaciones que vienen afectando los diferentes distritos de Lima y del país. 7:47, continuamos con más información. En este caso, Perú carece de estrategia pública sobre IA, inteligencia artificial. Tras una entrevista en el programa Diálogo Ciudadano, Juan Diego Tineo, jefe de conocimiento del cliente en Alicor y especialista en inteligencia artificial, advirtió que el Perú carece de una política integral para el uso de IA en la gestión pública. Cuestionó además que el tema haya estado prácticamente ausente en los debates presidenciales. El especialista señaló que aunque las propuestas de los candidatos incluyen algunas iniciativas tecnológicas, ninguna plantea un verdadero marco de gobernanza que garantice un uso seguro, transparente y eficiente de esta herramienta. Tineo recordó que la inteligencia artificial ya forma parte de la vida cotidiana desde hace años a través de aplicaciones como sistemas de navegación, plataformas de entretenimiento y servicios digitales. Sin embargo, alertó que su incorporación al Estado implica riesgos mucho mayores debido al manejo de información, información sensible de millones de ciudadanos. Sí, declaraciones de este importante, analista, ¿no? Que ha podido tener información, tiene conocimientos en lo que es especialista en inteligencia artificial y advierte que el país, pues, carece, ¿no? De una política integral para el uso adecuado, para el uso formal de la inteligencia artificial, y cosa que todos los ciudadanos debemos de tener mucho cuidado también al momento de usar una de esas. Son muy importantes, ayudan mucho al registro de información, a la obtención de información, pero también hay que tener cuidado al momento de emitir también nuestros datos personales, porque según advierte también aquí el especialista, ¿no? La inteligencia artificial, como lo decimos, ya forma parte de nuestras vidas, de nuestra vida cotidiana, pero también no cuenta con los registros necesarios, la formulación necesaria, ¿no? Que nuestro país pueda decir que tenemos una inteligencia artificial que pueda, digamos, tener la solvencia política, la fuerza de este respaldo político con un reglamento, con unas leyes que, pues, de alguna manera, si de suceder casos que, bueno, puedan ser complicados para un ciudadano, por ejemplo, suplantación de datos, suplantación de voces, en fin, debería haberse un reglamento, de darse un reglamento en nuestro país para un mejor trato y uso de la inteligencia artificial. Tineo ha recordado que la inteligencia artificial, pues, es importante,
pues, pero también importante el adecuado uso de ella. Bien, 7:50 minutos, 7:50, continuamos con la información.

Eduardo Bayón, Sánchez a corta distancia con Fujimori. En entrevista para el programa Diálogo Ciudadana, Ciudadano, el antropólogo y analista político Eduardo Bayón sostuvo que la candidatura de Roberto Sánchez ha logrado reducir significativamente la ventaja que inicialmente mantenía Keiko Fujimori. Según explicó, ello se debe a una estrategia basada en el diálogo político, la incorporación de nuevos cuadros técnicos y la moderación de su discurso tras su primera vuelta. Bayón pues afirmó que mientras Fuerza Popular ha mantenido una narrativa centrada en el orden, la seguridad y la denuncia de un supuesto fraude electoral, Juntos por el Perú atendió o ha entendido en todo caso que ninguno de los candidatos contaba con una legitimidad sólida de origen. Por ello, optó por ampliar alianzas y construir consensos con otros políticos. De acuerdo con el analista, esta decisión habría permitido que Sánchez acorte, dice, distancia e incluso llegue a disputar voto a voto la presidencia. El análisis de este invitado, Eduardo Bayón, al programa Diálogo Ciudadano, tiene que ver mucho con estos últimos días, ¿no? De lo que ha sucedido en estos últimos días, en esta semana. Eduardo Bayón ha sostenido que la candidatura de Roberto Sánchez ha logrado un poco reducir significativamente, menciona, esta ventaja que tenía con la candidata Keiko Fujimori, ¿no? Y bueno, esto debido al plan de trabajo y a las propuestas, estas nuevas propuestas que ha incorporado en su plan de gobierno el partido de Juntos por el Perú, ¿no? Pues advierte, ¿no?, que esto es importante y es lo que ha generado, ¿no?, una cierta, digamos, cercanía a lo que es la candidatura de Keiko Fujimori, y además también ha acercado también que muchos ciudadanos se sientan un poco más seguros de emitir su voto, ¿no? Y concretar un voto para ciertos, en este caso para el, con claridad, el candidato Sánchez. Bueno, entonces este analista ha mencionado que esta decisión ha permitido, pues, finalmente que Sánchez acorte, ¿no? Acorte esta distancia, el hecho de presentar un equipo técnico, preparado, este nuevo plan de gobierno, en donde interfieren muchas agrupaciones políticas, varias agrupaciones políticas y además organizaciones sociales, pues permite que esta candidatura pues sea vista como más clara y oportuna en este momento. Bien, es el análisis que hace este invitado, que estuvo en el programa Diálogo Ciudadano, Eduardo Bayón. 7:53 7:53, estamos en InfoSur Noticias, continuamos con la información. Analista destaca vacíos en debate presidencial. Esto en el debate presidencial que se dio este último fin de semana, exactamente el día domingo, y en el programa Tú Eliges, el comunicador y analista político Rodolfo Aquino sostuvo que el debate presidencial dejó cuestionamientos importantes para ambos candidatos, quienes evitaron responder con claridad algunos temas sensibles en sus trayectorias políticas. Según indicó, en varios momentos los silencios y omisiones tuvieron un peso tan relevante como las propias respuestas, generando dudas entre los electores indecisos. Aquino consideró que Roberto Sánchez tuvo una participación políticamente más sólida al cuestionar el desempeño del Congreso y las reformas impulsadas durante el último quinquenio. Sin embargo, observó que faltó respaldar sus críticas con ejemplos concretos sobre cómo votó Fuerza Popular en iniciativas como la eliminación del referéndum ciudadano y las denominadas leyes procrimen. A su juicio, la falta de detalles redujo la fuerza de sus argumentos. Bien, esta es la mirada, la opinión del analista político y comunicador Rodolfo Aquino, quien sostuvo que el debate como que dejó muchas cosas, un cuestionamiento, según él dice, cuando se trataba de que
ambos candidatos, ¿no?, puedan dar mayor claridad y sostener estas propuestas, ¿no? Bueno, y de eso se trataba, es un debate donde

Una oportunidad que tuvieron los candidatos de esclarecer temas no se dio, ¿no? Entonces, bueno, por su parte, esto es lo que menciona el analista político, en este caso con respecto a estas debate presidencial que se dio ya el fin de semana, el 31, y que ahora ya estamos pues a camino. Hoy día se cierra la campaña de ambos candidatos y el domingo estaremos emitiendo nuestro voto. Todos estos son reflexiones que nos quedan para, digamos, en un futuro, ¿no? Ver y dirigirnos más por estas propuestas y cómo es que las presentan cada candidato y cómo las sostienen también. 7:00 a.m. 56 minutos, pasamos al ámbito internacional. Estados Unidos ejecutó a hombre por asesinato de una bebé. En Estados Unidos, el estado de Florida ejecutó a Andrew Luckenhart, de 53 años, condenado a muerte por el asesinato de una bebé de 5 meses, ocurrido en 1996. La inyección letal fue aplicada en la prisión estatal de Florida, en Rayford, convirtiéndose en la octava ejecución realizada en ese estado durante este año. Bueno, el asesino había sido sentenciado en 1997, luego de confesar el crimen y admitir que arrojó el cuerpo de la menor a un estanque tras pues su muerte, ¿no? De acuerdo con las investigaciones, el hombre secuestró a la bebé cuando su madre se encontraba fuera de casa. Durante el proceso judicial, reconoció que la niña falleció pues tras sufrir un fuerte golpe en la cabeza y aseguró que pues presa de pánico decidió ocultar, o preso de pánico resultó ocultar el cuerpo. Bien, una medida importante que se da es no ejecutar a un asesino por comprobarse, ¿no?, el asesinato de una bebé, una menor de edad. Estos son casos, estas son sentencias que se dan en este país, según menciona aquí en Florida, donde se permite esto, la ejecución. Es el octavo de los casos que se han dado durante este año, ¿no? Entonces, ejecuciones, pero que son asesinatos que han ocurrido hace años. Este asesinato ocurrió en el 1996. Miren cuántos años tardan o pasan para que se llegue a esta sentencia, ¿no? Para que se luego, pues, esta condena de muerte para este delincuente, para este asesino. Bien, 7:58 a.m, 7:58, continuamos con la información. Donald Trump abre puerta a reunión con líder iraní. El presidente de Estados Unidos, Donald Trump, no descartó la posibilidad de reunirse con el líder supremo de Irán, en el Ayatollah Montajab, en medio de las negociaciones de paz que se desarrollan entre Washington y Teherán. Durante una entrevista, Donald Trump señaló que le gustaría conocer personalmente a Yameni y dejó abierta la posibilidad de un encuentro futuro siempre que las circunstancias lo permitan y los contactos pues avancen, dice, ¿no? Según indicó, el líder iraní participa activamente en las conversaciones orientadas a poner fin al conflicto que se prolonga ya desde hace más de 3 meses. Bien, entonces Donald Trump abriendo las puertas, digamos, a una reunión con un líder iraní, bueno, en este caso sí es importante, ¿no?, que se den los diálogos antes de pues iniciar con conflictos bélicos, ¿no? Tienen ambos la disposición por parte de Donald Trump principalmente, ¿no? Se da esta disposición para conversar y según él entiende que pues hay procesos anteriores que se tienen que dar para poder concluir esta reunión y pues que se puedan acercar estos dos líderes mandatarios, ¿no? Bien, son las 8:00 a.m. A esta hora finalizamos el noticiero InfoSur Noticias por Radio Estéreo Villa, comunicación para la vida. Nosotros nos vamos, pero a continuación sigue el programa Diálogo Ciudadano con María Fe Pinto. Los dejamos y volvemos a encontrarnos el día de mañana a partir de las 7:00. Que tengan buen día. Chau, chau.

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0: Buenos días a todo nuestro público oyente que nos sintoniza por la plataforma de YouTube de Radio Estéreo Villa y por supuesto mediante nuestra FM 101.7. El día de hoy tenemos otro tema importante que abarca por supuesto la seguridad ciudadana, uno de los ejes más importantes en el cual nosotros también tenemos que analizar el plan de gobierno de ambos candidatos para poder elegir a uno de ellos el próximo 7 de junio, este domingo 7 de junio, que ya estamos a pocos días nada más. Pero primero nos vamos con nuestra editorial del día.
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0: Bien, y como ya habíamos comentado, nuestra editorial tiene mucho que ver con nuestro distrito de Villa El Salvador, y es que se sigue perdiendo a vecinos a manos de la delincuencia justamente aquí en este distrito de Lima Sur. La muerte de Francis Marín Roque, de tan solo 33 años de edad, quien fue conocido como Gordo Frank, durante un campeonato pues de fulbito en la losa deportiva del sector 9, grupo 3, ubicada exactamente en el cruce de la avenida Talara con separadora agroindustrial de Villa El Salvador, confirma una tragedia que ya no se limita a calles oscuras o zonas alejadas. La violencia ha irrumpido también en los espacios de convivencia vecinal. Que un sujeto ingresara al recinto, disparara y sembrara el pánico entre asistentes y participantes, evidencia una grave pérdida de control sobre el orden público. Este hecho resulta aún más alarmante porque ocurrió en medio de una actividad deportiva, un entorno

0: gobierno que debería representar integración y seguridad. La víctima fue trasladada de emergencia en mototaxi al Hospital de Emergencias de Villa El Salvador, sin embargo, llegó con heridas mortales. Ese desenlace no solo muestra la brutalidad del ataque, sino también la vulnerabilidad con la que hoy en día se vive en muchos barrios del país, donde una tarde de deporte puede terminar en luto. En tanto, las voces de los vecinos reflejan una percepción unánime. No se sienten seguros, hablan de extorsión, robos, asalto y, por supuesto, temor incluso al salir a trabajar o al regresar a casa. También recuerdan que antes existía mayor cercanía con el serenazgo y también una vigilancia más visible, mientras que hoy en día, pese a algunos puestos de control, la sanción es la misma. La inseguridad sigue ganando terreno y el ciudadano sigue desprotegido. Villa El Salvador exige una respuesta seria, no solo patrullaje ocasional ni promesas vacías, pues lo ocurrido en el sector 9 y grupo 3 es un llamado urgente a reforzar la seguridad ciudadana con presencia policial efectiva, prevención, inteligencia y también coordinación real con las autoridades locales. Si el Estado y el gobierno local no recuperan los barrios para la gente, la delincuencia continuará imponiendo su ley en los lugares donde se debería reinar la tranquilidad, sobre todo reinar la paz, la tranquilidad entre vecinos, ¿no? Porque lamentablemente es un hecho que no cesa, lamentablemente ocurren todos los días, no solamente aquí en Villa El Salvador, sino también en otros distritos de Lima Sur. Entonces, ¿qué estamos esperando nosotros para que realmente las autoridades, o qué piensan las autoridades que nosotros vamos a seguir esperando que realmente puedan hacer algo respecto a ella? Ya es demasiado, muchas vidas se pierden. A lo largo del pasar de los días, lamentablemente el pan de cada día. Eso no puede seguir ocurriendo, no puede seguir pasando en nuestro distrito y tampoco en nuestra capital. El día de ayer también han baleado un bus de transporte público en San Juan de Miraflores. Entonces, ante ello, las autoridades tienen que hacer algo respecto a todo lo que viene ocurriendo, aconteciendo, y por supuesto, el próximo presidente de nuestro país realmente tiene que ponerse los pantalones para combatir la delincuencia en nuestro país y, por supuesto, en nuestra capital y en todos los distritos, ya sea de Lima Sur y de Lima Norte. Bien, ante ello nos vamos a la pregunta del día que tiene mucho que ver con todo lo que hemos venido mencionando, ¿no? Ante los recientes hechos delictivos ocurridos en Villa El Salvador, ¿usted se siente seguro en el distrito? Vamos a escuchar las opiniones de nuestros vecinos.
1: Estudios, como ustedes lo han mencionado, nos encontramos en el distrito de Villa El Salvador, en el cruce de las avenidas César Vallejo con la avenida Central, para realizar la pregunta del día relacionado al tema de la seguridad ciudadana. Uno de los temas que se abordó en el último debate presidencial de esta segunda vuelta, y ahora también lo abordamos en relación a que acabaron con la vida de un vecino en el sector 9, grupo 3, muy cerca al Óvalo Oasis, aquí en nuestro distrito. Y ante eso hemos salido a las calles para consultarle a los mismos vecinos si se sienten seguros en nuestras calles y qué medida le gustaría para reforzar el ámbito de la seguridad ciudadana aquí en Villa El Salvador. Escuchemos sus declaraciones.
2: Mire, yo soy vecino de Villa El Salvador, pero lamentablemente en Villa El Salvador no hay seguridad total. En Villa El Salvador estamos supeditados a cualquier hecho, a cualquier delincuencia. Prácticamente algunos salen de la casa y no saben si va a regresar. Entonces, es lamentable que haya sucedido.
3: No, me siento seguro. Porque acá sí, tranquilo, pero fuera del mercado sí, como que la inseguridad está fuerte. No.
4: ¿Por qué por tanta delincuencia que hay extorsión? Nadie está libre, nadie. No me siento seguro, ni saliendo a mi trabajo, ni yendo a mi trabajo. No me siento seguro.
5: No, obvio que no. Con todo lo que está pasando, no sentimos seguros.
6: Todo lo que está pasando, con estas extorsiones y todo, nadie está seguro. Nosotros que manejamos la moto no estamos seguros de lo que de nosotros no estamos seguros. Pues lamentablemente así estamos, ¿no? No estamos seguros ni en nuestra propia casa estamos seguros, ¿no? Trabajamos, pero ¿qué tenemos que hacer? ¿Trabajar, no?
7: Mira, yo le voy a decir algo que quizás ustedes como son jóvenes no lo sepan. Antiguamente había un sereno cada ciertas cuadras en las calles. Yo no soy de acá, yo vivo en Chorrillos.

0: Yo tengo 40 años viviendo acá, pero mi cliente, a menos de esa era la parte, ¿no? No existía mucho el patrullero. Yo tenías un sereno que en cierto lado tú lo encontrabas y podías auxiliarte. Ese no pernoctaba. Ahora tú ves que patrullan, pero no es lo mismo. No, es muy inseguro el distrito, más que todo que ha crecido, ¿no? Entonces uno, tú no ves muchas, a pesar que han puesto esas casas de vigilancia, no ves que hay una seguridad plena. Te roban en cualquier cosa, en cualquier lado. Estás caminando de repente, ¿qué no te arrebatan el celular? Sino simplemente te pueden hasta cogotear, ¿no? La seguridad no está muy buena, de verdad que sí, le digo, no está buena.
1: Hoy en estudios, ahí hemos escuchado las respuestas de los vecinos aquí en Villa El Salvador. Ellos señalan que no se sienten seguros por estos casos que hay de extorsión, robos, asaltos y sobre todo este último caso que se ha dado en el sector 9, grupo 3, cuando acaban con la vida de un vecino y lo que plantean es que se mejore el tema de la seguridad con mayor patrullaje, más policías. Y bueno, ahora que se va a decidir el futuro de nuestro país este último domingo 7 de junio, bueno, que el candidato que termine ingresando proponga una medida real en el ámbito de la seguridad. Informó Jean Palacios para Radio Estéreo Villa, 35 años en comunicación para la vida.
2: Gracias, Jan. El día de ayer salimos, por supuesto, a preguntar a nuestros vecinos de Villa El Salvador esta pregunta que teníamos planteada para hoy. ¿Usted se siente seguro en el distrito? Muchos de ellos ya hemos escuchado las opiniones. Nos han dicho de que no necesitan más seguridad. Es que, claro, eso también lo dijimos al inicio. El próximo presidente o presidenta que pues realmente gane las elecciones, tiene que realizar algo, no solamente por el tema de la seguridad ciudadana, también los diversos ejes que ellos han planteado, pero vamos a ver si en los primeros 100 días lo cumplen. Así que estamos con toda la expectativa y por supuesto el próximo domingo, que ya faltan poquísimo para elegir a nuestros representantes, votemos muy bien y hay que pensar también antes de ejercer nuestro voto, sobre todo para leer los planes de gobierno de nuestros candidatos. Y para ampliar esta información, nos vamos rapidísimamente con nuestra primera entrevista del día, que tiene mucho que ver con el debate presidencial que marca la recta final de esta segunda vuelta electoral 2026. Estamos conectados ya con Gerardo Tábara. Él es analista político. ¿Qué tal, Gerardo? Buenos días. Bienvenido a Diálogo Ciudadano. Me parece que su micro está apagado, Gerardo. Ahora sí.
3: ¿Aló, ahora?
2: Sí, ahora sí lo escuchamos. Bienvenido.
3: Gracias, gracias por la invitación. Buenos días.
2: Igualmente, comenzar a preguntarle a usted, pues después de este debate que se ha dado el último domingo 31 de mayo, ¿quién le pareció que habló mejor al votante indeciso, Keiko Fujimori o Roberto Sánchez?
3: Bueno, me parece que hay momentos del debate en los que la candidata Fujimori eludió algunos temas fundamentales, como por ejemplo el tema del fortalecimiento democrático. No nos dijo nada sobre algo que es evidente, y es que el Fujimorismo desde el Congreso ha capturado las más importantes instituciones: la Fiscalía de la Nación, el Tribunal Constitucional, la Defensoría del Pueblo o la Junta Nacional de Justicia. Y mucho más escandaloso fue cuando en el tema de derechos humanos la señora Fujimori se dedicó a hablar de obras de infraestructura que son muy importantes, pero que no reflejan directamente el tema de derechos humanos. Es más, cuando ella nos dice que para defender los derechos humanos no hay que mirar hacia atrás, en realidad me parece que es una falta de respeto total. Y más bien una especie de invocación, una suerte de elogio a la impunidad, ¿no? Yo tengo la impresión, escuché el debate completo, me parece a mí que fue el señor Roberto Sánchez quien tuvo propuestas más directas, más precisas y un desempeño mejor durante ese debate presidencial.
2: ¿El debate usted considera que cambió realmente el escenario de la segunda vuelta o solo pues confirmó lo que ya se venía viendo en la campaña electoral?
3: Yo creo que por lo que he visto en las redes sociales,

0: por las opiniones de algunos líderes de opinión, disculpe la redundancia, hay algún cambio que sí se ha producido, sobre todo en el sector de indecisos o de aquellos que anunciaban que votarían viciado. No se puede saber todavía si es que el efecto del debate ha sido contundente en la orientación del voto. Pero creo que en algunos casos sí se ha producido un giro hacia la candidatura del señor Sánchez.
1: En el ámbito de la seguridad ciudadana, uno de los ejes más tocados y por supuesto más importantes durante el debate presidencial, ¿cuál de ambas propuestas le pareció más creíble? ¿Si la propuesta de plan de planificación nacional o la de idea de limpieza y profesionalizar a la Policía Nacional del Perú?
0: Mira, a mí me parece, perdón, que hay un tema clave en materia de seguridad ciudadana, que es el de las denominadas leyes procrimen, que en algunos casos el fujimorismo ha desconocido la existencia y en otros ha aceptado que existen, pero se niega a derogarlas, ha dicho que las van a evaluar. Pero, digamos, ayer, por ejemplo, en el Congreso, se planteó la posibilidad de que hoy se debata la derogatoria de las leyes procrimen, y sin embargo lo que hizo el señor Rospigliosi, presidente del Congreso y representante de Fuerza Popular, fue suspender la sesión del Pleno del Congreso que se iba a realizar el día de hoy. Estoy seguro de que lo ha hecho justamente para eludir el debate sobre esas leyes procrimen que le hacen tanto daño. La derogatoria de esas normas es fundamental para una lucha efectiva contra la inseguridad ciudadana y la criminalidad.
1: ¿Cuál es el mensaje político que le deja a usted que ambos candidatos usen tanto la palabra orden, pero la asocien con cosas tan distintas?
0: Porque, digamos, lo que necesitamos es más bien respeto a las normas, respeto a la legalidad, restitución de la legalidad, restitución de las instituciones democráticas. Creo que la palabra orden en algunos casos pareciera ser sinónimo de mano dura y a mí me suena mucho a autoritarismo, ¿no? Sí, necesitamos ordenar las cosas, pero necesitamos en gran medida restituir el orden democrático que se ha ido perdiendo en los últimos 10 años, desde decisiones que toma el Congreso. De manera que si el orden está asociado al autoritarismo que reinó durante el régimen de Alberto Fujimori, no es algo alentador.
1: Ahora, durante el debate presidencial, pues brindado por ambos candidatos, Roberto Sánchez, pues atacó el pasado congresal del fujimorismo y Keiko, por supuesto, respondió con la idea de estabilidad. ¿Cuál de los dos relatos puede pesar más en el voto final este próximo domingo 7 de junio?
0: Creo que como bien sabemos y como en muchas oportunidades, en las entrevistas que ustedes han hecho, como hoy y en otros casos en la calle, la gente está muy descontenta con el Congreso, muy, muy descontenta con el Congreso. Eso es algo que pesa en contra del señor Sánchez porque él es congresista, pero también pesa fuertemente contra el fujimorismo porque todos sabemos que ellos controlan el Congreso de la República. Y porque recordamos que cuando la señora Fujimori perdió con Pedro Pablo Kuczynski en el 2016, dijo que iban a gobernar desde el Congreso. Y entonces, esa mochila, por llamarle de alguna manera, de Congreso, es una mochila pesada, con la cual es difícil, digamos, dar un paso adelante. Tanto en el caso de Fujimori, porque tienen el control del Congreso, repito, como también en el caso del señor Sánchez, porque él mismo es congresista, ¿no?
1: Exacto. En el bloque de Estado Democrático y Derechos Humanos, que también se tocó ese mismo día, uno de los ejes temáticos, por supuesto, ¿usted considera que vio propuestas concretas o más bien un choque de discursos ideológicos entre ambos candidatos?
0: No, a mí me parece que de ideología hay poco en realidad en el debate, en esta campaña electoral. Sin duda, detrás hay propuestas ideológicas también, o posturas más que propuestas ideológicas. Yo creo que hay temas fundamentales en materia de recuperación de la democracia. ¿Se trata de fortalecer de la democracia o de recuperar la democracia? Yo creo que se trata de recuperar la democracia. La hemos perdido. La hemos perdido quienes hacen los índices internacionales sobre democracia señalan claramente que en el Perú tenemos un régimen que no es democrático, sino un régimen híbrido que transita hacia el autoritarismo. De manera que allí lo que necesitamos es efectivamente recuperar el equilibrio de poderes, el respeto al sistema de justicia. El señor Rospigliosi, representante de Fuerza Popular, repite una y otra vez que van a barrer con los jueces. Eso suena bastante duro y bastante autoritario. Tienen el control de la Defensoría del Pueblo, que ha dejado de ser una institución que efectivamente defienda los derechos de los peruanos y peruanas, el control de la Junta Nacional de Justicia, del Tribunal Constitucional. No podemos hablar de reforma del Estado si es que no recuperamos el Estado para todos los peruanos, ¿no? Y lo mismo con democracia. Lo que necesitamos ahí no son matices, necesitamos una postura muy clara de recuperación de la democracia, de recuperación del equilibrio de poderes. Y en derechos humanos, insisto, no se puede decir que para defender los derechos humanos no hay que mirar hacia atrás. En un país como el nuestro, que ha atravesado periodos muy, muy graves de violaciones a los derechos humanos, hablar de defensa de los derechos humanos pasa por memoria, por justicia y por lucha contra la impunidad. No es eso compatible con leyes de amnistía, por ejemplo, ¿no?
1: Ahora, cuando se habló, se tocó el tema de educación y salud. ¿Quién considera usted que mostró más capacidad de poder gobernar y no solamente de poder prometer a la ciudadanía?
0: Ahí sí me parece que tenemos un déficit en ambos casos. Yo creo que lamentablemente los temas de salud y de educación, como los temas de empleo y de cuidados, son temas que se han tocado muy tangencialmente, que se han eludido, estuvieron fuera del debate en la primera vuelta y ahora en la segunda vuelta yo no encuentro que ninguno de los dos candidatos haya, digamos, desarrollado propuestas del todo convincentes en materia de salud y en materia de educación, ¿no?
1: Ahora, ¿le parece realista lo que se propuso cada uno sobre la materia de economía y empleo o simplemente le parece que ambos evitaron mencionar cómo financiar sus promesas?
0: Yo creo que la propuesta de elevar el salario mínimo vital que hace Juntos por el Perú es no solamente viable, como han explicado los especialistas, sino además necesaria. No podemos mantener un salario mínimo vital como el que hoy tenemos. Necesitamos incrementarlo. Necesitamos afrontar el tema de la exoneración de impuestos, por ejemplo, a las agroexportadoras, ¿no? Eso es beneficiar a grupos empresariales cuyos trabajadores están en condiciones laborales bastante precarias. Me parece que ahí se necesita cambios. Creo que es saludable que el candidato Sánchez haya aludido al respeto a la autonomía del Banco Central de Reserva y que se haya manifestado, esta vez sí, que mantendrán al señor Julio Velarde, lo mantendrían al señor Julio Velarde en el Banco Central de Reserva. La estabilidad monetaria es fundamental para la economía de cualquier país, ¿no?
1: ¿Qué tanto influyen o han influido en este debate los errores del pasado en ambos espacios políticos, especialmente cuando cada candidato trató de poder presentarse como la mejor opción para nuestro país?

0: No, ahí yo no tengo ninguna duda. Si uno mira hacia la historia reciente, el fujimorismo tiene una carga de la cual no va a poder liberarse. La señora Fujimori ha dicho que ella quiere gobernar como su padre, y su padre terminó condenado a prisión por corrupción y por violación a los derechos humanos. Entonces, esa carga, esa historia del fujimorismo es una historia nefasta para el Perú. Ahí yo no encuentro punto de comparación. Cuando se dice que Sánchez representa el gobierno de Castillo, eso es solo parcialmente cierto. El gobierno de Castillo duró poco. El señor Castillo, yo no tengo ninguna duda en decirlo, intentó dar un golpe de Estado, pero su gobierno duró poco y lo que vino después fue nuevamente un gobierno del fujimorismo de sus aliados. Eso representaron sin duda Dina Boluarte o José Gerí, ¿no? Entonces yo sí creo que ahí, en materia de cuál es la trayectoria de ambos, la trayectoria del fujimorismo es una que no queremos repetir de ninguna manera. Y mientras tanto, la señora Fujimori dice que ella quiere gobernar como gobernó su padre. Dios nos libre de eso, la verdad.
1: Finalmente, coméntenos si tuviera usted que resumir el debate en una sola idea para nuestro público, ¿diría que fue un debate, digamos, de propuestas, de ataques o de miedo al rival?
0: No, yo diría que fue un debate de posturas políticas. Los ataques están ahí, pero los ataques son inevitables. Digamos, mientras no sean como los que hacía el señor López Aliaga, que amenazaba de muerte, amenazaba con violaciones, etcétera, estas puyas entre Fujimori y Sánchez. Son parte de la política también, ¿no? Me parece a mí que el debate tuvo de eso, sí, sin duda, era además esperable, que no necesariamente deseable, pero esperable, eso pasa en la política, ¿no? Hay propuestas, sí, no es lo fundamental que se haya producido en el debate, sí creo que fue un debate básicamente de posturas políticas, que nos muestra de qué lado de la política está Keiko Fujimori, de qué lado de la política está Roberto Sánchez.
1: Muchas gracias, señor Gerardo Tábara, por esta pequeña entrevista sobre el debate presidencial que ya está marcando, por supuesto, la recta final en la segunda vuelta electoral.
0: Gracias a usted, María Fe, y espero que en los 3 días escasos que restan tomemos la mejor decisión y que vayamos a votar.
1: Así es.
0: Y algo muy importante, que ambos candidatos se comprometan a respetar los resultados, sean cuales fueran estos.
1: Así es. Muchas gracias, señor Gerardo Tábara. Bien, como veníamos continuando, ¿no? El debate presidencial tanto entre Keiko Fujimori de Fuerza Popular y Roberto Sánchez de Juntos por el Perú ya pues se realizó en el Centro de Convenciones de Lima en San Borja. Este evento fue organizado por el Jurado Nacional de Elecciones, ¿no? El primer bloque que fue centrado en la presentación y por supuesto motivación de sus candidaturas mostró la postura inicial de cada uno, tanto de Roberto Sánchez como Keiko Fujimori. Roberto, por su parte, resaltó la necesidad de la democracia y las oportunidades para todos, mientras que Keiko Fujimori planteó que el país enfrenta una disyuntiva entre el orden y el caos y defendió también la capacidad de su equipo para poder conducir el país hacia la estabilidad. En el bloque de seguridad ciudadana propuso pues el plan de pacificación nacional, también el uso de las Fuerzas Armadas en las fronteras y el trabajo obligatorios para los presos. Asimismo, prometió reforzar la inteligencia policial, mientras que Roberto Sánchez pues responsabilizó al fujimorismo y al Congreso por las leyes que consideran a favor de la criminalidad en nuestro país. Bien, nos vamos a una breve pausa comercial y ya volvemos con más aquí en Diálogo Ciudadano.

0: ya volvemos con más en Diálogo Ciudadano.
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Y bien, querido público radio oyente y por supuesto quienes nos están siguiendo por la plataforma de YouTube, comentarle que tenemos redes y contactos en donde nos pueden seguir tanto en el Facebook de Radio Estéreo Villa como en Estéreo Villa en vivo. Ya cabe mencionar una vez más que nos encontramos en X, en Instagram, YouTube y también en TikTok como Estéreo Villa. Puede visitar nuestra página web www.estereovilla.p y por supuesto puede enviarnos mensajes de voz, mensajes de texto, por supuesto, y también llamarnos al número 997-591-310. Bien, nos vamos a comentar las noticias relevantes de las últimas 24 horas. Nos vamos con Juan Diego Tineo, quien ha mencionado sobre las propuestas de la IA de los candidatos

0: presidenciales. Se la mencionaba, a nivel estratégico parecen ser sólidas, pero a nivel práctico no. La inteligencia artificial estuvo ausente del debate presidencial y de los planes de gobiernos que fueron revisados por Juan Diego Tineo, jefe del conocimiento del cliente en Alicor y también especialista en desarrollo tecnológico. En entrevista para el programa Diálogo Ciudadano, advirtió que aunque la IA ya forma parte de la vida cotidiana, su uso en la gestión pública todavía no se discute con la profundidad necesaria y no aparece como una prioridad clara en la campaña electoral. Tineo también sostuvo que el problema no es la falta de herramientas, sino la ausencia de una política integral de gobernanza. Al analizar las propuestas de Keiko Fujimori y Roberto Sánchez, señaló que es un caso que se plantea crear un Ministerio de Ciencia y Tecnología, mientras que en el otro se anuncian medidas puntuales como la historia clínica única y el uso de la IA para poder combatir el crimen. Sin embargo, remarcó que sin un marco sólido de gestión de datos, estas iniciativas corren el riesgo de poder quedarse en acciones aisladas o de abrir las puertas a abusos. El especialista también advirtió que el uso de la IA en el sector público exige mayores controles que en el ámbito privado, porque allí se manejan datos sensibles desde historiales médicos hasta información de subsidios y registros personales. En ese sentido, compartió la situación peruana con la de otros países. Esto fue lo que él mencionó, ¿no? Lo comparó de la región y mencionó también el caso de Colombia, comparándolo a sí mismo, donde los resultados formales de una elección se conocieron tan solo en horas, mientras que en el Perú a proclamación tomó cerca de mes y medio, ¿no? Esta proclamación de resultados y quienes pasarían a la segunda vuelta, pues nos tomó un tiempo de mes y medio para saber qué candidatos, pues finalmente estarían debatiendo este lugar de presidente o presidenta de nuestro país. A su juicio, esa diferencia revela que aún falta un orden institucional para que la IA pueda acelerar los trámites y también los procedimientos. También advirtió sobre los efectos sociales y éticos de la tecnología, tanto por el uso de algoritmos en plataformas de TikTok que reducen pues la capacidad de atención, como la proliferación de imágenes y también contenidos falsos que pueden influir en las campañas electorales. Tenemos un extracto de las declaraciones de Juan Diego Tineo, jefe del conocimiento del cliente en Alicor. Vamos a observarlo.
1: Por un lado tenemos a un JP, ¿no?, que ha propuesto, ¿no?, un ministerio nuevo de ciencia y tecnología, ¿no?, que es básicamente darle burocracia, ¿no?, y poder político sobre la tecnología, ¿no?, a quienes se encuentren en este ministerio, con propuestas que a nivel estratégico parecen ser fuertes, ¿no?, parecen ser sólidas de alguna forma, pero que a nivel práctico no necesariamente se traducen de esta forma, ¿no? Sobre todo porque finalmente crece el aparato estatal y haces que la tecnología esté, y ya lo hemos visto, ¿no?, en estos últimos años, ¿no?, con el cambio de ministerios constante, que esté atada de manos, ¿no?, ante los diversos cambios políticos, ¿no? Y por otro lado, tienes a un Fuerza Popular que no menciona una política integral, pero que menciona acciones puntuales que también podrían parecer interesantes, ¿no? Que hay una historia clínica única, ¿no? Que ya no hay este sistema de referencia, ¿no?, en el que uno va a una clínica y se demora un mes entre que pasa la historia clínica del Hospital de Villa El Salvador al Rebagliati, ¿no? O puede ocurrir, ¿no?, este tema de detectar, ¿no?, o fortalecer el crimen, la lucha contra el crimen, ¿no?, con inteligencia artificial.
0: Bien, nos vamos con otra noticia importante también. Es que la Municipalidad de Lima negó permiso a Juntos por el Perú para el cierre de campaña en el Centro Histórico, ¿no? La Municipalidad de Lima anunció que no dará permiso a Juntos por el Perú para realizar su cierre de campaña en el Centro Histórico. Esto de acuerdo al gobierno local. Esta decisión también se sostiene en el que el centro de la capital es una zona intangible. El partido de Roberto Sánchez presentó una solicitud para que puedan realizar la actividad pública en el

0: en el Paseo de los Héroes Navales este próximo 4 de junio, el día de hoy, por supuesto, ¿no? En la solicitud, pues mencionan que invocan a las agrupaciones políticas a no programar actividades proselitistas en el centro histórico, actuar con responsabilidad y no vulnerar el espacio reconocido como patrimonio cultural de la humanidad. En relación a la movilización desarrollada semanas atrás, la Municipalidad Metropolitana de Lima aclara que no se recibieron solicitudes de autorización para la realización de las mismas, ¿no? Otras de las razones para negar el permiso, por supuesto, Juntos por el Perú, es el estado de emergencia declarado tanto en Lima y Callao. De acuerdo a lo indicado, la regularización prohíbe actividades que dificulten el libre tránsito. La municipalidad invocó esta razón dentro de su comunicado anunciando la negatividad al partido de Roberto Sánchez. Nos vamos con otra noticia importante. Gobierno confirma 4 días libres por las elecciones presidenciales del 7 de junio. El gobierno oficializó medidas de tolerancia y también permisos laborales para los trabajadores del sector público y privado que deban acudir a votar durante la segunda elección presidencial 2026 programada para el domingo 7 de junio. Oficializó también medidas de tolerancia y permisos, pues no, para esos trabajadores. La norma establece que quienes trabajen en ámbitos geográficos diferentes a sus centros de votación podrán ausentarse de sus labores los días viernes 5, sábado 6, domingo 7 y lunes 8 de junio del 2026. En el caso del sector privado, el beneficio será válido siempre que el trabajador demuestre haber cumplido con votar. Además, las horas o días no laborados deberán compensarse posteriormente mediante un acuerdo entre el empleador y también el trabajador. En tanto, para el sector público, las entidades deberán garantizar la continuidad de los servicios esenciales, determinando la forma de recuperación de las jornadas dejadas de laborar de acuerdo con sus necesidades institucionales. Bien, nos vamos con las redes y contactos que tenemos para nuestro público oyente. Nos pueden seguir en las páginas de Facebook de Radio Estéreo Villa y en Estéreo Villa en vivo. Nos encontramos en X, en Instagram, YouTube y TikTok como Estéreo Villa. Y por supuesto, pueden visitar nuestra plataforma web www.estereovilla.pe. Bien, nos encontramos ya en el horario de la segunda entrevista. Está con nosotros César Escusa. Él es presidente del Centro de Comunicación Popular y Promoción del Desarrollo de Villa El Salvador y vamos a tocar el tema acerca de todo o nada. Debate presidencial sacude la última semana de las elecciones 2026. ¿Qué tal? Buenos días. Bienvenido a Diálogo Ciudadano.
1: Buenos días, María Fe. Un placer estar en el programa y al lado de tu audiencia, ¿no? De todos los que nos siguen por Ciudad 101.7 y también por todas las plataformas y redes de Estéreo Vía. Un placer realmente.
0: El placer también es de nosotros que usted pueda brindarnos esta pequeña entrevista, pero vamos a comenzar. Después de ver este debate presidencial que por supuesto ocurrió el último domingo 31 de mayo, ¿usted siente que ambos candidatos hablaron de los problemas del país o de sus propios miedos políticos?
1: Mira, hay veces las cosas no son debates, ¿no? Se pueden convertir en monólogos, ¿no? En soliloquios. El debate tiene como concepto básico la escucha, ¿no? Así como estamos acá buscando dialogar y escucharnos con los vecinos cuando tú anuncias que ha habido un crimen en el noveno sector, un crimen horrendo delante de los vecinos, las vecinas, y las autoridades hacen oídos sordos, no escuchan a eso, y no solamente es una vez, sino dos y tres. Entonces no hay diálogo, ¿no? Y lo que hace falta es mucho más diálogo. Hubo falta de mucho más dialogicidad, ¿no? Hubo momentos interesantes, pero el debate es diálogo, ¿no? Entonces creo que faltó mucho de eso y sobre todo cuando esto se condimenta con mentiras, ¿no? Hubo mucho de mentiras, mucho de cosas ausentes a lo que esperaba la población, ¿no? María Fe, negarse que el partido de Fujimori durante los últimos 10 años ha gobernado es imposible. El 100% de peruanos lo sabe, ¿no? Sabe que el gobierno de Fujimori ha gobernado porque las leyes se hacen desde el Congreso. Eso no se puede negar. Y se estuvo negando y negando y negando, ¿no? Entonces, hay una coalición ahí. No es suficiente que se diga en un debate que hubo, tenemos solo 20 votos. No, una coalición que promovió un conjunto de normas y leyes del Congreso que afectan a los peruanos. La muerte que hubo ayer, en Villa El Salvador ayer y muchas muertes que hay todos los días en el Perú son producto de lo que hoy día, por ejemplo, se llama leyes pro crimen. Hablar de derechos humanos y no hablar, preguntarte, María Fe, sobre derechos humanos y hablar de pistas y carreteras en un país como el Perú es grave. Acá hay monumentos a la memoria, acá hay una serie de símbolos que nos ayudan y nos invitan a construir memoria. Construimos memoria en las familias, hablamos de eso todo el tiempo. Eso es grave. Hablar de orden, María Fe. ¿Cómo le puedes hablar de orden a una familia que no tiene cómo llevarse el pan a la boca, los alimentos a la boca? Eso es injusto, ¿no? ¿Orden para qué? Para mantener las cosas como están. ¿Ese orden estamos hablando? ¿De qué nos quieren hablar? ¿Orden, como dijo la señora Fujimori, para hacer las cosas como su padre? Bueno, pregunto a nuestros oyentes, aquí en Villa El Salvador, ¿qué pasó en 1990 cuando Fujimori dijo, vamos a ordenar el Perú? ¿Quiénes pagaron las consecuencias? No lo olvidamos. Fueron los más pobres, los más humildes, los más vulnerables, María Fe. En el mundo andino, 57 mil o hasta 60 mil fueron las víctimas del producto de ese conflicto armado. Pudo haber habido otras formas de enfrentar eso, pero se apeló a ese orden que es el miedo que tú señalas, ¿no? Ese miedo, entonces vamos a ir a votar con miedo, ¿a qué? Yo creo que hay una cosa que aclarar ahí, ¿no? Orden o democracia, ¿no? Orden o concertación, orden o diálogo, ¿no? Yo creo que hay una fuerza política que promueve concertar. De eso también podemos hablar, ¿no? No tener un proyecto político como una Biblia que nadie me lo mueve. Cuando has perdido en la primera vuelta, los dos han perdido con esos porcentajes, mira que es gravísimo, más del 70% de la población en contra de esas dos fuerzas. Entonces yo tengo que hacer un esfuerzo y cambiar mi manera de ver las cosas, porque yo escucho a la ciudadanía, escucho al país y digo, sí, pues mi propuesta llegó a este porcentaje, entonces tenemos que escuchar a las demás voces para enriquecer nuestra propuesta y cambiarla. No, pero dicen, eso no es legal, eso es grave, ¿no? Cuando hay necesidad de este país que se concerte, como en los espacios territoriales, Villa El Salvador requiere una gran concertación para recuperar lo que era y transformar las cosas ahora que se vienen las municipales. Y lo mismo pasa en las regiones. Entonces, ¿orden o concertación? Vamos a la concertación, lo que es la verdadera construcción democrática.
0: Hace unos instantes también nos comentó acerca del tema del crimen, que tiene mucho que ver con la seguridad ciudadana en nuestro país. ¿Usted vio propuestas que puedan aplicarse de verdad en los barrios como Villa El Salvador o más bien discursos duros para la televisión?
1: Mira, a mí me parece esto hasta risible, ¿no? Escuchar a los fujimoristas hablar de propuestas de seguridad. Como te digo, durante estos 10 años ellos han hecho las normas y estas leyes pro crimen nunca las vamos a olvidar. Es lo primero que debería derogarse. Es lo que permite que la violencia y la inseguridad, la corrupción crezcan. Cuando escucho por Estéreo Villa una entrevista a un vecino que dice, miren, los principales corruptos están en el poder, están en el gobierno, eso no va a cambiar mientras no cambie eso, la delincuencia, el crimen en el Estado. En cambio, alguien que roba un fideo, así literalmente lo he escuchado, alguien que roba un pan lo mete en preso, alguien que roba una billetera, no justifico esos delitos. Pero mira lo que está pensando el vecino, ¿no? Entonces, es que lo tenemos claro, ¿no? Si esto no se resuelve, ¿cómo se pueden cambiar las cosas? Si hay Si esto ha llegado hasta la política.

0: decía. Entonces, ¿cuáles son las propuestas? Las propuestas no son de voluntarismo. Vamos a cambiar esto en 60 días. Vamos a sacar al ejército. Vamos a sacar. Ya no salió el ejército. No hay regiones donde esté el ejército en las calles. Sí. Está la policía, el ejército. Pero hay problemas estructurales. Hay problemas de políticas. De políticas donde el Poder Judicial, la Fiscalía, no se ponen de acuerdo con la policía. Entonces, eso tiene que cambiarse. Entonces, tiene que ver con la norma. Tiene que ver con la ley. Y esas leyes, como decían mis abuelas, echa la ley, echa la trampa. Ahí hay una gran cosa. Y cuando le dicen, van a cambiar esas leyes al fujimorismo, vamos a formar una comisión para que las revise. Pero ahí vemos al señor Rospigliosi que sigue la maquinaria, produciendo cosas a favor de los peruanos. No, y eso lo saben los peruanos. Y eso, felizmente, estamos seguros, cambiará. El próximo domingo va a cambiar eso.
1: Ahora, en un debate en donde también existió el ataque, una pregunta muy puntual por ustedes, ¿quién le pareció más claro para poder explicar cómo haría el gobierno y quién se quedó solo en frases fuertes?
0: Mira, esa pregunta me la han hecho varias veces. Lo que tengo que decirles es que el mundo ha cambiado. Antes escuchábamos los debates por señal abierta y teníamos una impresión porque era lo único que había. Imagínate después del domingo qué cosa ha pasado en las redes y en las plataformas, cuántas cosas se han copiado y pegado, cuántos memes han salido, cuánta gente ha comentado lo que ha pasado el domingo. Entonces, es difícil señalar a partir del domingo nada más quién ganó ese debate, porque parece, es real, no pareciera, sino el debate ha seguido durante todos estos días. Cuánta gente en streaming, nosotros mismos estamos en una señal abierta, pero también estamos en plataformas, nos comentan, nos dicen, nos hablan, a ti te van a escuchar todos los días, no solamente a la hora que sale, sino luego, ¿no? Entonces, eso cambió, pero podemos decir, ¿quién realmente desarrolló mejor las cosas a pesar de todos los vacíos y errores? Por supuesto que el señor Sánchez, la soberbia de la señora Keiko y la llevó a confundir todo. Imagínate la señora que dice que tiene el plan de gobierno, que tiene la propuesta muy clara y que el otro va cambiando, tener una mesa con todos los papeles revueltos ahí. A veces pensaba el domingo, decía, ¿ella dice realmente lo que cree o dice lo que le están diciendo que diga? Para ocultar básicamente estos últimos 10 años en que han gobernado y han llevado al país a donde están. Perdóname, María Fe, hablar de derechos humanos y decir que vamos a hacer la carretera de Trujillo para aquí, de Cajamarca para allá, eso es un insulto al país. Eso, si lo ven en cualquier parte del mundo, diría, ¿qué le pasa a esta señora? Están hablando de derechos humanos, no están hablando de hacer carreteras. Y los derechos humanos en un país como el Perú, donde la desigualdad crece, la economía ha crecido, pero mira cuánta pobreza aumenta. La economía sigue moviéndose. Dicen, la economía tiene que crecer. Hay veces cuando escucho orden, creo que lo que quieren cuidar es ese orden económico. Pero como decía el padre Gustavo Gutiérrez, acá tenemos un problema de gravedad. No gotea para abajo, gotea para arriba. Entonces lo que se necesita es resolver este paradigma viejo donde decían primero hay que acumular riqueza y luego distribuimos. Eso es falso en el planeta Tierra. No funciona ya. Se acumula la riqueza y luego no saben cómo distribuir y encima, María Fe, premian, ¿no? Mira la agricultura familiar, mira a los pequeños agricultores cómo están. Y este gobierno del señor Rospigliosi, representante de la señora Keiko en el Parlamento, exoneraron a la agroexportación cuando no necesitaba exoneración alguna, porque estaba siendo grande, es grande la agroexportación del Perú. Y bien, bien por ello. Pero ¿cuánto ganan los que trabajan para la agroexportación? ¿Cómo está la agricultura familiar? Y esa es la agricultura que alimenta a los peruanos. Esa es la agricultura que llega a nuestros mercados, a Vía Sur. Esos son los arroceros que se quejan, que protestan, que no saben qué hacer con la producción que tienen. Entonces, eso no está bien. Eso es injusto. Entonces, ¿de qué estamos hablando? No es verdaderamente honesto lo que se está planteando.

0: Ahora, adentrándonos también en el tema de la economía, otro ámbito importante para todos los peruanos, ¿a usted le convenció que los candidatos hablen de derechos humanos, educación o salud sin decir con precisión de dónde saldrá el dinero y cómo llegará a los distritos populares?
1: Bueno, es que lo que los analistas llaman populismo, ¿no? Ofertar, ofertar, ofertar, ofertar. Y hay veces, es tragicómico, María Fe, ¿no? Decir que vamos a llevar la telemedicina rimbombantemente a todas partes y luego estás escuchando la entrevista a una doctora que trabaja en una posta, acá cerca, nada más en Ica, en la puna de Ica, que en esa posta no hay luz. ¿Y cómo van a llevar la telemedicina a esa posta donde no hay luz? No hay luz eléctrica. Es risible, ¿eh? Recuerdas la pandemia, ¿no? Recuerdas la pandemia y decían,
0: Claro.
1: bueno, vamos a llevar a todas partes, pero si no había luz. Los niños con su celular tenían que subirse a un cerro. ¿De qué están hablando? Es importante la telemedicina, es importante la IA, pero hay que crear las condiciones. Y hay que tener voluntad política. Y esto no llegó ayer, ya llegó. ¿Y por qué no lo han hecho? Si tenían el control del Estado. Mira lo que es la salud, una desgracia. Es un espacio de corrupción total. Mira cómo está la educación. Al ministro Saavedra, ¿no? Recordamos todos, ¿quién lo sacó? El fujimorismo. ¿Y dónde trabaja ese señor? En Naciones Unidas. Eso es lo que hace. Entonces, ¿por qué me pregunto yo? Muchos vecinos se preguntan por qué. Y aquí en Villa El Salvador, donde se valora mucho la educación, lo que más dicen los padres y abuelos es, vamos a darles a nuestro hijo la educación. Esa es la herencia más grande. ¿Y por qué no se dice el gobierno que la educación es un derecho? Lo han convertido en un servicio desde que el señor Fujimori fue presidente. ¿Qué se hizo? Se privatizó y privatizó más la educación. Y lo mismo ha pasado con la salud. En vez de tener en el Estado los mejores de servicios de salud, están en el sector privado. Una cita en el salud, ¿cuánto demora? Y de eso no se habló, no se dijo una palabra, lamentablemente. Pero la población sabe que estos dos temas, salud, educación, y si podemos agregarle cultura, todo es gravísimo, ¿no es cierto? Entonces, eso tiene que cambiar, eso tiene que obedecer a una necesaria exigencia y participación de la ciudadanía para resolver estas cosas. Incluso los temas educativos llegan a los gobiernos locales. ¿Qué se está haciendo ahí? Los temas de salud, ¿qué se está haciendo ahí como contribución? Villa El Salvador tuvo, ahora que estamos de aniversario, un modelo y plan único de salud gestado desde la vecindad más grande de Latinoamérica. Miremos la historia. Lo hicieron vecinas y vecinos. Esa es otra tarea de la cual no hablamos, María Fe, de recuperar el tejido social. Es potencia, es crecimiento. Escuchaba un vecino decir hace un momento que acá había un serenazgo, no había un secretario de vigilancia en cada grupo residencial, ese era el nombre exacto. Y ese secretario de vigilancia organizaba la recepción a los vecinos cuando llegaban tarde del trabajo, organizaba la administración del territorio, el cuidado del territorio. Todos los vecinos se conocían para cuidarnos de la inseguridad y la violencia. Eso es parte del trabajo que hay que hacer, por ejemplo, en seguridad ciudadana.
0: Muy bien, muchas gracias, señor César. Excusa por esta breve entrevista brindada aquí en el programa Diálogo Ciudadano.
1: A usted, y buen día.
0: Igualmente, bien, estuvimos con el presidente del Centro de Comunicación Popular y Promoción del Desarrollo de Villa El Salvador, SECOPRODE, y le preguntamos acerca del debate presidencial que sacude la última semana de las elecciones 2026. Bien, nosotros ya nos tenemos que ir, pero los dejamos con Jan Palacios con el programa Tú eliges, conmigo será hasta el día martes. Chau.
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0: la vida y de que ella había ensabado, había en la sopa, siempre quedaba bajo arena. Por más cuidado que tuviera. ¿Por qué? Porque mi cocina era de esteras, entonces había aire y seguramente que se filtraba la arena por allá.
1: Y cuando íbamos a disfrutar la comida siempre se sentía el masticar de arenitas. Igual no, nunca se podía comer sin arena.
0: Ahí nomás, ya nomás, ahí nomás. O sea, que no tomen la sopa de hasta abajo, ¿no? Porque había arena.
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0: Muy bien, estamos aquí en el programa Tú Eliges este jueves 4 de junio, que se sigue acortando la espera para las elecciones 2026, la segunda vuelta presidencial. Y bueno, realmente hemos visto que en esos últimos días ha habido mucho movimiento, sobre todo porque, Gerson, hoy hacen este cierre de meeting, los candidatos se guardan ya y esperan para el domingo, ¿no? Para el fin de semana. Vamos a ver qué es lo que termina ocurriendo en relación a estas elecciones 2026. Bueno, mencionarte que estamos tanto por la 101.7 FM y de la misma forma por el YouTube de Estéreo Villa, y también nos puedes encontrar en nuestras páginas de Facebook como Estéreo Villa y Estéreo Villa en vivo. Pero estamos también en X, Instagram, YouTube, TikTok como Estéreo Villa, y puedes visitarnos en nuestra página web www.estereovilla.p. Y muy importante, la interacción con las vecinas, vecinos, los oyentes, seguidores de este medio de comunicación. Puedes comunicarte justo con nosotros enviándonos un mensaje de voz, texto o imágenes vía WhatsApp al 997-591-310. Al número de WhatsApp, repetimos, 997-591-310. Y ahí podemos interactuar para justamente abordar lo que está pasando en algún grupo, en algún sector. Distrito también aledaño a Villa El Salvador, como Villa María del Triunfo, San Juan de Miraflores, Lurín, Pachacamac, en el cual ahí hemos abordado, hemos sido también como medio de comunicación realizando nuestras preguntas del día, sabiendo la opinión de otros residentes aquí en la zona sur de la capital. Ahora, estamos ya este jueves, ya solo nos queda el viernes, el sábado y el domingo. Es este día que, bueno, todas las peruanas y peruanos esperamos para conocer quién será nuestra nueva autoridad, la máxima autoridad de un país, que debe ser un presidente de la República. Sin embargo, con lo que ha pasado en estos últimos 10 años, es un puesto que ya ha ido perdiendo tanto esa entereza, esa fuerza, esa representación por estos cambios constantes que hemos tenido. Porque hablamos de que en el 2016, cuando ingresa Pedro Pablo Kuczynski, luego termina ingresando también Martín Vizcarra, luego Manuel Merino, luego Francisco Sagasti. Hablamos también de Pedro Castillo, Dina Boluarte, José Gerí, y finalmente que nos encontramos en estos últimos meses con José María Balcázar. Ahora el puesto de presidente es así, pues no es cambiante, ya parece un puesto de una empresa, de un negocio, pero esperemos que en esta oportunidad no vuelva a suceder y no tengamos, como hemos visto en estos últimos 10 años, 8 presidentes de la República. Ahora, hoy, para seguir conversando justo sobre esta situación, vamos a seguir abordando este tema, y aquí en nuestra cabina nos va a acompañar este jueves Juan Anampa. Él es docente y miembro de la Junta Vecinales de Seguridad Ciudadana, sobre este análisis del último debate presidencial y sobre estos últimos días que quedan para las elecciones de la segunda vuelta presidencial. Hola, Juan, ¿qué tal? Un gusto tenerte aquí en el programa Tú Eliges.
1: Jan, para mí, de verdad, el gusto es mío, ¿no?, de estar nuevamente aquí, y claro, siempre

0: con todo la, con toda la esperanza de que no de que no suceda lo que pasó en estos últimos comicios, ¿no? Hemos visto bastantes serias deficiencias, ¿no? En la logística, en la apertura de las mesas. Yo hasta ahorita pues me pregunto para qué el Estado pidió tanto y promovió el poder sacar nuestros DNI electrónicos, ¿no? Supuestamente
1: Claro.
0: estos DNI servían para facilitar, ¿no? El conteo de votos, ¿no? De manera
1: Más
0: digitalizada,
1: rápido también.
0: rapidísimo, ¿no? Entonces, pero sin embargo, hemos visto que ese día no sirvió para nada.
1: No.
0: Las redes que de las computadoras que estaban instaladas mágicamente no sirvieron en muchísimas instituciones. Y al final se procedió a hacer el tradicional voto, ¿no? A mano alzada, ¿no? Y el conteo
1: Y esperamos
0: respectivo.
1: casi un mes, no, bueno, un mes y días para conocer los resultados oficiales.
0: Claro, entonces, ¿para qué promovieron el uso del DNI? Porque al final ibas con cualquier DNI y ahí ejercías tu voto, ¿no? Pero la idea del DNI electrónico justamente era eso, ¿no? Evitar todos estos contratiempos del mes y casi mes y medio para tener un resultado, ¿no? Porque estábamos esperando los votos de Namek Usaín, creo. Bueno, para poder decir ya.
1: Y eso llegaron más rápido que incluso que lo del extranjero y lo del interior del país.
0: Porque hemos estado en esa coyuntura, ¿no? Al 99.1.0. Al 99.1.2 al día siguiente, ¿no? Y así, ¿no? Y ese 99 de verdad que se hizo eterno. Ese 99 y puntos han pasado varias semanas hasta que al fin dijeron, pues no, que no va. Y sí, pues el debate presidencial pues ha dado mucho que hablar, ¿no? Hay varios puntos, varios temas que han tocado, pero a mí lo que me sorprendía en ambas partes, ¿no? Era el gesto que ellos ponían, ¿no? El rostro de inconformidad, ¿no? Cuando, por ejemplo, Roberto le decía, yo sí creo en la familia, ¿no?
1: Claro.
0: ¿No? Dándole alusión a que ella, pues, dio la espalda, pues, ¿no? En
1: O
0: referencia a su mamá.
1: desde el momento en que en las previas al debate, cuando por ejemplo se acerca Roberto Sánchez con su familia, Keiko Fujimori con el equipo técnico, con una vestimenta blanca que recién ayer, mira, analizando más, creo que no le han tocado, o me pareció un vestido parecido a lo que usaba Dina
0: Su
1: Boluarte.
0: aliada, ¿no? Ese que le ha alquilado, ¿no? Le ha alquilado el vestido para la presentación de ese día,
1: Y
0: ¿no?
1: la imagen de los ayacuchanos, esa
0: Así es,
1: representativa, esa
0: ¿no?
1: región. Bueno.
0: ¿No? El típico vestido blanco y obviamente era una copia réplica, ¿no? Total, total de Dina
1: Oye,
0: Boluarte, ¿no?
1: igualdad.
0: Yo creo que eso tuvo, ha tenido un mensaje de trasfondo, ¿no? O sea, vamos a trabajar igual que ella.
1: Va a ser similar
0: Vamos a
1: eso.
0: hacer un trabajo igual a ella.
1: Oye, pero sí, ¿no? Realmente ha sido esa previa también, ya como que te iba anunciando cómo se iba a manejar este debate presidencial. Y bueno, Juan, tú eres un docente y también miembro de las juntas vecinales de seguridad aquí en nuestro distrito. Ante eso, uno de los temas importantes y con el cual se inició fue el de seguridad ciudadana. ¿Qué propuesta de seguridad te pareció más realista? ¿Este plan de pacificación nacional de Keiko Fujimori o la idea de Roberto Sánchez de limpiar y profesionalizar la Policía Nacional del Perú?
0: De hecho que para sí, a título personal, pues, ¿no? La propuesta de Roberto Sánchez fue la más coherente, ¿no? Porque si hablamos de un tema de seguridad, la seguridad en estos momentos, la policía está atada de manos ante una intervención. A veces se hacen de la vista gorda, como que no quieren intervenir o llegan tarde a propósito, porque si el policía está en ese momento del actuar, tiene que hacer eso.
1: Claro,
0: ¿No? De
1: el arma
0: su
1: de
0: arma de
1: reglamento.
0: reglamento. Y cuando lo ejerce, ¿qué es lo que sucede? Las leyes pro crimen inmediatamente lo acusan, lo enmarrocan, lo mandan 9 meses de prisión preventiva hasta que hagan los estudios, la investigación, todo. Y obviamente ya malograron su carrera, ¿no? Ya lo acusaron hasta que él pues pague sus abogados porque el Estado tampoco les ayuda a los efectivos policiales en estos casos. Entonces vemos una policía que duda en actuar, que de repente tiene las ganas de enfrentarse, pero con estos mecanismos de las leyes pro crimen, realmente pues hasta ellos ya están ya dudando en hacer su trabajo, ¿no? Si están es porque hay, porque esa es su chamba, ¿no? Te cobran
1: Así
0: una
1: es.
0: mensualidad, pero de ahí a ejercerla y ejecutarla bien, realmente pues es algo muy triste y terrible. Y esto ha sido impulsado desde el Congreso, o sea, y no desde el Ejecutivo, sino desde el Legislativo. ¿Y el Legislativo quién era? ¿O quién tenía el poder? Y las alianzas del poder era pues el Congreso caiquista, ¿no? Y ahora que ella diga, ¿no?, que queremos, ¿no?, hacer una o un trabajo de seguridad, realmente a ellos prácticamente es como que generan el problema y ahora quieren solucionar el problema.
1: Así es. Y justo también entre sus propuestas, y tú como integrante, pues también de este relacionado al tema de seguridad ciudadana aquí en nuestro distrito, ¿crees que la presencia de las Fuerzas Armadas en las fronteras va a ayudar a, de verdad, a combatir la delincuencia o puede ser una medida simbólica?
0: Es que ya se ha demostrado que las Fuerzas Armadas, ¿no?, llámese la Marina, FAP, el Ejército, ellos tienen un entrenamiento militar. O sea, ellos sacan el armamento e inmediatamente, ¿no?, proceden a ejecutar para lo que han entrenado toda su vida. Entonces, pero aquí es bastante populismo el decir, ¿no?, que voy a sacar nuevamente, ¿no?, o los famosos estados de emergencia, que al final no han servido para nada. Hemos tenido cerca de 4 a 5 estados de emergencias continuos, alternos, paralelos, en casi todos los gobiernos que han estado, ¿no? Pero ese mismo día que declaraban estado de emergencia, 3, 4, 5 muertos, ¿no? Entonces aquí mismo en Villa El Salvador, pusieron aquí en la avenida, en el óvalo de la Cuaves, una tanqueta, ¿no? Así diciendo, ¿no?, que prácticamente era una tanqueta solamente para mirarla, para tomarse una foto, porque después esa tanqueta pues no hacía absolutamente nada, porque la
1: Así es.
0: delincuencia se le tiene que combatir con estrategia. Y la propuesta de Keiko Fujimori es una más solamente para decir, vamos a sacar la fuerza, hermano. No, aquí tiene que haber una reestructuración de la Policía Nacional en primera instancia. Y eso es lo que ella pues quiere argumentar, haciendo alusión a que su padre, para combatir el terrorismo, sacó el ejército, las fuerzas armadas. Entonces quiere repetir subliminalmente el mismo patrón, ¿no?, de las fuerzas armadas, ¿no? Entonces aquí no es las fuerzas armadas, aquí es primero cambiar y modificar las leyes para que el policía pueda tener autonomía al momento de actuar e intervenir. Y obviamente, pues lo que dijo Roberto es que sí, pues se tiene que profesionalizar a la policía. Hoy en día la policía hace de todo un poco, como el pato, ¿no? Nada, vuela, camina, ¿no? Pero todo lo hace a medias. Entonces, antes pues existían pues la PIB, ¿no?, la Policía de Inteligencia, ¿no? Entonces, cada efectivo policial se especializaba justamente en eso. Al momento que desarticularon y Alberto Fujimori pues unificó a la policía, se puede ver que ya no hubo una profesionalización, sino solamente hubo que a los oficiales los tenían pues que cada ciertos años los cambiaban de área, de oficina, de gerencia. Entonces sabían de todo un poquito, pero no en una forma de especialización. Y ahí está el problema, ¿no?, de que no tenemos profesionalización dentro de la Policía Nacional de Perú y tenemos que apuntar a eso, ¿no? Yo aprecio y bastante valoro, y desde aquí yo le mando saludos a mi promoción del colegio, que él actualmente pues está ya yéndose por el grado de mayor. Y él tuvo con mucho esfuerzo que estudiar una segunda carrera, que es estudió Derecho, ya se tituló. Entonces, pero él lo ha hecho con mucho esfuerzo, ¿no? Y lo ha hecho pues de forma personal, ¿no? Pero el Estado debería de promover también el profesionalismo, no solamente pues en sus habilidades que ellos tienen pues como autoridad, ¿no? Y eso que estamos sucediendo, ¿no? Nosotros en la Junta de Vecinales vemos también esa deficiencia, ¿no?, que la policía duda al momento de hacer las intervenciones. Disuasivamente sí, actuamos, ¿no? Vamos, hacemos caminatas, patrullajes preventivos, organizamos a la población, pero en estos momentos la delincuencia de ahora no es la delincuencia de hace 20 años atrás. Antes al menos el delincuente pues mágicamente te robaba sin que sepas, o agarraba un cuchillo, ¿no?, o a puño, te robaban y te corrían.
1: Te cogeteaban también, ¿no?
0: Así es, ¿no?
1: Ese antiguo ya.
0: Entonces tú, todavía, en ese entonces todavía podías defenderte con tus
1: Sí.
0: puños, ¿no? Si pudieras hábil todavía, pues que podías enterrar. Hoy en día no, hoy en día por más grande, fuerte, ¿no? Hay que sea, no, cualquier choro, ¿no? Te saca
1: Tiene un
0: el
1: arma ya
0: arma
1: como si fuera un celular,
0: y
1: algo.
0: ellos no dudan en dispararte, a diferencia de la policía, ¿no? La policía sí lo duda, lo piensa, o llega después solamente para levantar casquillos. Yo creo que la chamba de la policía se ha dedicado a eso, ¿no? En levantamiento de casquillos en el lugar de los hechos, ¿no? Aquí mismo, frente a Radio Estéreo Villa, frente a la comisaría, hace un par de meses mataron a un ciudadano que sacó dinero del banco. Y bueno, la policía, estando frente a ellos, solamente esperó, ¿no?, un acordonamiento y a levantar casquillos, ¿no? Y así el levantamiento de casquillos se ha hecho famoso, pues, con la PNP en estos momentos.
1: Claro, así también como pasó frente a la subcentral en Velasco con la C, o hace 2 días en el sector 9, grupo 3, cerca al Óvalo Oasis, ¿no? Así vecinos que se están yendo debido al tema de la inseguridad. Justo estabas comentando sobre un tema de leyes, y Roberto Sánchez dijo que existen leyes pro crimen.
0: Así
1: Y
0: es.
1: Fujimori defendió más inteligencia policial. ¿Cuál es el problema principal de es la ley, la policía o la falta de un liderazgo político?
0: Yo creo que al final es ese mismo trinomio, ¿eh? O sea, de todo un poco. Falta profesionalismo, claro que falta profesionalismo. Que las leyes pro crimen se tienen que eliminar, se tienen que eliminar. Y pues el poco actuar de la policía, porque está atado de pies y manos, porque, como te decía hace un momento, un policía que actúa, ¿no?, en defensa de ciudadanos, al final termina siendo abandonado por su misma institución.
1: Bueno, eso sí también es en esa parte. Y justo en el debate se habló mucho de seguridad, pero ¿qué tan conectada está la inseguridad con falta de educación, empleo y también servicios básicos, ¿no? En las diferentes zonas.
0: Mira, hay algo que critican a la izquierda, ¿no?, que es el asistencialismo, que dicen que es el comunismo, ¿no? Pero al final, si uno analiza todas las propuestas que envió Keiko, es mucho más asistencialismo que el mismo Juntos por el Perú, ¿no? Nuevamente, ¿no?, reforzar los comedores, los vasos de leche, la alimentación en los colegios, ¿no?, regalar uniformes, regalar, regalar, regalar. Y nuevamente, entonces, si ellos, entonces estamos hablando de ideas de mucho asistencialismo en la propuesta de Keiko Fujimori, ¿no? Cuando aquí lo que deberíamos es invertir en educación. Tenemos el índice más bajo del PBI, del presupuesto, en educación, a diferencia de casi todos los países de Latinoamérica. O sea, el gobierno no invierte en educación. Y es que hay un temor, pues, un pueblo que sabe no lo engaña a nadie.
1: Claro, un pueblo que, por ejemplo, tenga la habilidad de analizar, criticar los hechos coyunturales que ocurran en nuestro país con conocimiento, pero claro, siempre al no tener eso actualmente es un pueblo más manejable, que se termina alineando, ¿no? A las ideas, porque no hay una oposición, no hay una crítica, algo sustancioso que diga eso no está bien. Y es lo que vemos actualmente, pero también hay un grupo que se da cuenta y por eso hay marchas,
0: Así
1: por
0: es.
1: eso hay manifestaciones, protestas, que exigen derechos, que quieren un cambio. Y lo hemos visto pues en estos últimos meses, en estos últimos años también, como jóvenes, sobre todo de las universidades, han salido en el centro de Lima a manifestarse ante un régimen en el cual no están de acuerdo, no lo representa. Por lo menos eso es un momento de cambio, ¿no? Ahora imagínate si se termina invirtiendo en esta educación, ¿cuántos jóvenes más se podrían unir? O hasta ciudadanos de a pie, ¿no? Hablamos de adultos o hasta adultos mayores también, parte de toda esta población peruana que ya está, tiene un hartazgo, pues, de esta clase política que nos ha gobernado en estos últimos años.
0: Claro, ¿no? Y todo, pues, parte después del gobierno central, ¿no? Pues, porque hay gente que dice, no, yo no me meto en la política porque no, realmente, claro, están asqueados, como bien lo has dicho, pues, ¿no?, ante tanta corrupción, tanto robo que salen todos los días en los medios de comunicación, ¿no?, en la prensa nacional, y la gente, pues, ya poco o nada les interesa. Y aquí hay que hablar una cruda verdad también, ¿no? Por ejemplo, en Villa El Salvador, las organizaciones vecinales al momento de su creación eran unas organizaciones fuertes, ¿no? Bastante gente que masivamente iban a las reuniones. Pero ¿por qué iban a las reuniones? Iban a las reuniones porque había una necesidad de agua, luz, saneamiento, título de propiedad. Pero una vez que estas necesidades se iban cubriendo, la gente empezó y dejó de ir,
1: Claro.
0: ¿no? Algo similar con lo que está pasando aquí, ¿no? O sea, tanta corrupción, tanta corrupción, tanta corrupción. La gente ya no le interesa la política, pero yo le digo a todos los vecinos que es necesario poder ser más analistas y estar atento a los movimientos y a los pasos que da cualquier gobierno, sea de izquierda, derecha, centro. ¿Por qué? Porque si no analizamos, simplemente siempre nos vamos a dejar gobernar como borregos, sin hacer una crítica, ¿no? Antes yo me acuerdo que los padres nos sentaban y hablábamos de la situación, ¿no? Que está pasando, ¿no? En el distrito, en el país. Hoy en día ese tipo de actos ya se perdió en la familia. Pues no, no, no hablan de todo menos de lo que es una situación política de una realidad nacional. Y eso es algo que debemos nuevamente de rescatar. Y imagínate, ¿no? 30 años han embrutecido ahí a la gente con programas como Esto es Guerra, ¿no? Y tanto programa basura que han estado poniendo. Y hay un temor de la población. O sea, la gente ahorita en estos momentos, ante tanta inseguridad, tanta, pero tanta inseguridad, ¿no? Que uno, tú y yo podemos salir afuera y nos roban y no pasa
1: Sí.
0: nada, ¿no? Entonces, la gente vive con ese temor. Entonces, antes los reyes te gobernaban en base a temor.
1: Así es.
0: Hoy en día estos gobiernos te gobiernan en base a inseguridad, que es otra forma pues de crear temor. Entonces la gente está más preocupada a que no le roben, a que no le extorsionen, a que no los maten, más una educación paupérrima, triste y pobre, resultado, elegimos esta situación.
1: Y finalmente, hablando de esta imagen con la que estamos, y para culminar, ¿crees que este debate va a determinar mucho en la votación de los peruanos y peruanas este domingo 7 de junio?
0: Si bien es cierto, hay personas que incluso en esta segunda vuelta, ¿no? Porque ya han tenido la primera experiencia, ¿no? De elegir a su candidato,
1: Claro.
0: hay todavía un sector de la población que va a decidir su voto pues a raíz de este último debate, pero no hay que perder los números y las estadísticas, Jan.
1: Claro.
0: Mira, el 17% de Keiko, ¿no? Más el porcentaje de Roberto, ese total no igualan al voto nulo y al voto blanco. 3 millones de votos en blanco y nulos fueron contabilizados en las elecciones anteriores. Y es muy posible que sea la sorpresa. Prácticamente se podría decir que en la primera, en la primera elección, el verdadero ganador fue el voto blanco.
1: Sí.
0: Entre uno y el otro, el verdadero ganador fue el voto blanco, pero no lo han tomado en cuenta o la prensa lo ha querido pues maquillar, ¿no? Entonces, ¿no? Y ahora pues están saliendo en ambas posturas, no, no voten en blanco, ¿no? Ambos, ¿sabes? Los dos, ¿sabes? Están promoviendo que no se vote en blanco porque ellos saben de que el voto blanco les ganó en primera vuelta. Y quién sabe, ya de repente, como hay varios movimientos que están promoviendo la nulidad y, ¿no? Y obviamente con todo derecho y causa, hablan sobre el fraude que ha habido porque todas las cosas que han sucedido llevan a cuestionar, ¿no? Realmente es válido son estas elecciones y quién sabe, podamos tener sorpresa con el voto blanco.
1: Así es, Juan, realmente sí. No sé qué nos pueda esperar este domingo, pero ya las cartas están sobre la mesa, cada uno va a terminar eligiendo. Y claro, hay más de dos opciones en estas elecciones 2026. Bueno, un gusto estar contigo aquí, Juan,
0: Gracias,
1: este
0: aquí.
1: jueves. Y nos vamos ahora a un corte y regresamos con más aquí en el programa Tú eliges.
0: Gracias.

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Muy bien, estamos de regreso en el programa Tú Eliges este jueves 4 de junio, ya acercándonos a las elecciones 2026, la segunda vuelta presidencial. Hay para conocer justo sobre estas incidencias, cómo se desarrollan los comicios electorales y justamente también abordando sobre este último debate, cómo seguro va a determinar también las elecciones del domingo. Bueno, hemos estado conversando con Juan, sobre todo en el ámbito de seguridad ciudadana, dado que es un tema muy importante. Hay una problemática en todo el territorio nacional, por ejemplo, aquí en Villa El Salvador, ¿no? Estos casos que hemos tenido. Realmente eso es lo preocupante y esperemos que alguno de estos candidatos y quien termine ingresando y sea el nuevo presidente o presidenta de la República pueda hacer algo en el ámbito de la seguridad ciudadana. Porque ya vemos cómo se ha terminado masificando este tema. Ya no hablamos de Lima Norte, ahora aquí inclusive en Lima Sur,

0: en otras regiones de nuestro país, todo eso envuelto porque se ha gestionado de una forma incorrecta los esfuerzos para tener un correcto tema de seguridad en nuestro país. Bueno, solo mencionar a tanto a los oyentes que están por la 101.7 FM y por el YouTube de Estéreo Villa. Estamos aquí con el programa Tú Eliges y también con los diferentes espacios de este medio de comunicación. Pero puedes también seguirnos en las páginas de Facebook como Estéreo Villa y Estéreo Villa en vivo. Y también estamos en X, YouTube, TikTok como Estéreo Villa y puedes visitar nuestra página web www.estereovilla.p. Ahí puedes leer nuestras editoriales, notas informativas en el ámbito local, nacional y para comunicarte con nosotros puedes enviar un mensaje de voz, texto o imágenes vía WhatsApp al 997-591-310. Este número ahí puedes enviarnos sobre los acontecimientos que estén ocurriendo en tanto en Villa El Salvador, en Lima Sur, como nos hemos acercado también a lo largo de toda esta programación de este medio de comunicación. Bueno, ese es el objetivo, justo para tener toda esa información desde Estéreo Villa y saber lo que está pasando, justo para poder ver esa situación. Bueno, hay que mencionar cómo también se viene llevando, ¿no? Esta semana final. Hoy día hacen esto cierre de campaña, justo de ambos candidatos que están participando en esta segunda vuelta presidencial. Ahora, seguimos justo hablando sobre este tema. Y en esta oportunidad, en este segundo bloque, vamos a conversar con Juan Fernando Correa. Él es expresidente de COMEX, Sociedad de Comercio Exterior del Perú. Saludos y un gusto tenerlo aquí en el programa Tú Eliges.
1: Un gusto saludarlo, Jan. Va a ser para mí un honor conversar contigo.
0: Bueno, hay que iniciar, justo agradecemos su participación y empezamos con esta entrevista comentando, usted ha enfatizado en foros que la inversión privada juega un rol fundamental en el desarrollo del país. En la situación actual, ¿qué señales concretas de seguridad jurídica necesita ver un inversionista para arriesgar su capital en una provincia y no centralizar todo en Lima?
1: Bueno, conversando acá desde Lima, es importante mandar un mensaje no solamente a Lima, sino a todas las regiones, ¿no? Por eso es interesante tu pregunta. En realidad, toda la actividad que tenemos en el país es en todo el Perú. O sea, efectivamente, Lima actividad porque somos 10 millones de personas, son 11 millones de personas, ¿no? Entonces, hay mucha actividad. Hay mucha inversión, pero también hay mucha inversión en todo el país. Y lo importante es que tengamos estabilidad política, estabilidad económica, y una situación legal que funcione, ¿no? Yo estoy seguro que muchos comerciantes, negociantes, pequeñas empresas, en Lima y en todo el país, enfrentan estos dilemas de que muchas veces se ponen reglas complicadas en la municipalidad en donde estamos, o en la provincia, o en la región, ¿no? Necesitamos que hayan reglas de juego en nuestras actividades económicas, en el distrito en donde estemos, que sean simples, que no vengan a exigirnos a nuestro centro comercial, a nuestra bodega, a nuestro, no sé, peluquería, ¿no? Condiciones que no son justas, ¿no? Que son excesivas, que son demasiado complejas. Queremos tener un Estado que sea más exigente en un montón de cosas que son difíciles de cumplir o que nos dé libertad para llevar las cosas adelante, ¿no? Eso es algo que todos tenemos que considerar y que considero muy importante que valoremos. Para que nosotros mismos hagamos nuestro negocio, de repente ponemos una bodega,

0: o hacemos un, no sé, un supermercado, lo que sea que vayamos a hacer, vamos a hacer una inversión de nuestro dinero que va a quedar anclado ahí un buen tiempo. ¿Cuándo lo vamos a recuperar?
1: Claro.
0: No, no de un día para otro, ¿no? Entonces, por eso es que es importante la estabilidad económica y la estabilidad política y la estabilidad legal para que podamos animarnos a hacer estas cosas y salir adelante, ¿no?
1: Y ahora, justo hablando de eso, cuando las reglas de juego cambian constantemente o hay esta inestabilidad política, ¿cómo se traduce eso en la economía del ciudadano de a pie de nuestra región?
0: Bueno, fíjate, en Lima, ¿no? Tenemos una inestabilidad que afecta a todas las personas, ¿no? ¿Por qué? ¿Por qué tenemos 75% de nuestras personas trabajando en el mundo informal? ¿Por qué estamos principalmente en el mundo informal? Eso nos genera dificultades a todos, eso nos afecta a todos. ¿Y por qué es eso? ¿Por qué tenemos tanta informalidad? Porque tenemos reglas, leyes laborales, tributarias, normas municipales, que nos hacen muy difícil entrar a la formalidad. O sea, ¿cómo es posible que tengamos 75% de las personas en la informalidad? Eso significa que no necesariamente van a tener una jubilación, un acceso a un buen seguro de salud, una estabilidad en el tiempo. Entonces, si queremos tener, no sé, necesitamos tener estabilidad política, necesitamos tener estabilidad económica también, pero sobre todo, pensemos muy bien cómo hacer para tener una nueva formalidad, para que el Estado no nos vuelva locos a todos, que no nos
1: Claro.
0: ponga reglas imposibles de cumplir, que es carísimo, o sea, pasar a la formalidad es carísimo.
1: Así
0: La
1: es.
0: SUNAT nos tortura. Entonces, simplifiquemos el Estado, no compliquemos el Estado, porque entonces cada uno de nosotros y nuestra familia se va a ver afectada.
1: Justamente en ese tema de complicación, aquí en Villa El Salvador, hay un gran grupo de personas que están en el ámbito informal y por varios años se han mantenido de esa forma. ¿Por qué siempre hay esa perspectiva o realmente realidad de no querer ser formal porque va a generarle, digamos, un gasto o el trámite también? Y lo seguimos manteniendo hasta ahora, que no se formalizan y se mantienen justo en el sector, en este sector informal.
0: Porque las reglas de la formalidad son muy complicadas. Es verdad, yo entiendo al comerciante, a ese de repente pequeña taller que tiene o pequeña fábrica. Es complicado. Las reglas laborales, tributarias y municipales deben ser simplificadas, deben ser cambiadas. No es posible que nos quedemos en la informalidad 75% de los peruanos. No es
1: Claro.
0: posible. Eso ahí es algo que. Pero fíjese que nadie ha hablado de eso, ¿eh? Nadie ha planteado eso. Para mí, eso sí cambiaría la vida de las personas, eso sí cambiaría la vida en el Perú. Que podamos hacer nuestro negocio, nuestra actividad, sin que nos esté torturando el Estado. Entonces, pensemos muy bien qué tipo de Estado es el que queremos tener, ¿eh? Un Estado que nos va a decir, sí, nosotros vamos a controlar todo, o un Estado que nos va a decir, no, les doy libertad para que ustedes hagan sus cosas. Cualquiera que sea. Yo no apoyo pues un partido de izquierda, ¿no? O sea, yo creo que ellos quieren cambiar reglas, que lo que va a hacer nos va a complicar más la vida a todos. Pero igual, a cualquiera de los dos les exigiría una nueva formalidad, una vida mejor de las personas. Y no se trata simplemente que nos regalen un montón, que nos regalen cosas, porque algunos dicen, ah, les voy a regalar, les voy a regalar, les voy a regalar. Los peruanos somos tremendamente trabajadores. Enormemente trabajadores. Yo he vivido en el extranjero, he vivido en dos países y he estado cercano a otros países. Y lo que me decían es, wow, qué bestia en el Perú, cómo trabaja la gente. En el Perú la gente es muy trabajadora. Yo he vivido, yo decía cuando estaba en otros países, dos países, paso, sí, acá bien formales, todos hacen su trabajo, pero con el espíritu que tienen los peruanos, no se compara. Entonces, que no nos regalen las cosas, que nos faciliten sacar
1: Así es.
0: adelante nuestros propios negocios y el desarrollo de nuestros hijos y de nuestra familia.
1: Así es, en eso sí comparto, ¿no? En el tema de que los peruanos somos trabajadores, muchos desde muy jóvenes, para poder conseguir todo lo que tenemos. Y ese es el objetivo, ¿no? Siempre esforzarse para conseguir justo cualquier excedente o en cualquier ámbito, ¿no? Desde estudiar, trabajar, eso realmente es muy reconocido. Por eso hay mucha creatividad también en nuestro país para tener emprendimientos y cualquier tipo de negocio. Ahora,
0: Sí.
1: en estos últimos debates se ha hablado justo en el ámbito económico y el de generación del empleo. ¿Cuánto nos cuesta el desorden político en términos de empleo y canasta básica?
0: Bueno, el desorden político principalmente nos genera dudas a todos si hacemos algo o no hacemos algo, si generamos trabajo formal o no, mejor generamos trabajo informal. Si es que invertimos o mejor no invertimos. La inestabilidad política nos genera la duda. Y entonces al generar la duda nos cuidamos mucho. No, no voy a hacer esto porque no sé, de repente pierdo todo mi ahorro y me quedo sin nada, ¿no? Tomo un trabajo, pero no sé si ese trabajo, pucha, solamente puede ser informal porque no me dan otra cosa, pero tengo que trabajar. Entonces, esas dudas tenemos que cambiarlas y eso es un gran problema de la inseguridad, digamos, de la inestabilidad política. Ahora, la inestabilidad económica es algo que también tenemos que valorar. Y quiero resaltar algo. Uno de los países en que viví, que mencioné antes, fue en Argentina. En Argentina viví en los años 90. En los años 90, un peso argentino era un dólar. Un dólar, un peso. Por ley. Pero esa ley tuvo que ser cambiada y fue cambiada a fin del 2001. Y en enero del 2002 saltó a 3, un dólar era 3 pesos, 3 pesos un dólar. ¿Cuánto era en enero del 2002 en el Perú el dólar? Era 3 soles 40, 3 soles 30, 3 soles 20, por ahí, 3 soles algo. Hace 24 años, en enero del 2002, en el Perú y Argentina, el dólar era básicamente igual, 3 pesos argentinos, 3 soles peruanos, un dólar. ¿Cuánto es hoy día? Hoy día en el Perú, 3 soles 40, 3 soles 35, 3 soles 45, por ahí. En Argentina, 1.400 pesos un dólar. ¿Se imaginarían cómo estaríamos en el Perú si es que hoy día fuese 1.400 soles un dólar? ¿Cómo
1: Sería
0: estaría nuestro país? ¿Cómo estaría nuestra vida? ¿Cómo hubiese habido una inflación enorme? Porque hay cosas que nosotros importamos porque no se produce en el país. Tenemos poco trigo, entonces importamos un montón de harina. ¿Se imaginan que el precio de la harina suba tremendamente? Importamos aceite porque no tenemos la capacidad de producir todo el aceite. ¿Se imaginan que el aceite suba tremendamente? Entonces, el hecho de que tengamos un dólar que es casi igual en los últimos 20 años es como el oxígeno de nuestro ambiente. Es como el oxígeno. Sin oxígeno nos morimos. El dólar ni lo pensamos. Tenemos que valorar el oxígeno porque de eso depende de nuestra vida. Tenemos que valorar la estabilidad de nuestro dólar. Entra alguien que quiere cerrar el BCP, el BCR, que quiere cambiar las cosas, que se quiere agarrar la plata de las reservas internacionales. ¡Chao, pescado! De ahí no nos quejemos de que el dólar comience a estar en 100 soles, 200 soles, 500 soles, 1000 soles, porque ahí todos vamos a pagar las consecuencias de eso.
1: Y finalmente, justo para seguir conversando sobre este tema, se suele criticar que el modelo económico actual es centralista. Sin embargo, sectores como la agroexportación, la minería y el turismo nacen y operan en las regiones. ¿Cómo visibilizar mejor y defender el aporte real que estas actividades descentralizadas hacen a la recaudación nacional?
0: Fíjese, eso es un tema bien interesante, ¿eh? El año pasado hemos tenido un récord histórico en exportaciones, 90 mil millones de dólares, ¿no? En muchas zonas del país, en muchas regiones, muchas personas de Lima, casi todos vienen de regiones distintas, ¿no? Tienen la convicción de que todo se decide en Lima y toda la economía está en Lima y todo el poder está en Lima. Bueno, de esos 90 mil millones, ¿cuánto se ha exportado desde Lima? Nada. Si la exportación se genera de la minería, la agroindustria, la pesca y otras actividades económicas, ¿Cuánto se sale de Lima? Prácticamente nada. Toda la exportación que se ha producido, récord histórico, ha sido por ese crecimiento de la exportación minera formal, en la agroindustria, en la pesca y otras actividades. Entonces, industriales, ¿dónde están los mejores exportadores?

0: de textiles. Están en Chincha. Hay dos fábricas en Chincha exportadoras de textiles. Entonces, no es que en Lima está la actividad, solamente la actividad económica. Pueden haber centros de algunas actividades. Hay 10, 11 millones de personas y entonces eso hace que obviamente hay una actividad económica bien grande. Pero no significa de que sea el centro del país, el centro económico del país. El país tiene una actividad económica en todo el país, en todas las regiones. El turismo, sí, hay turismo en Lima, pero lo importante, ¿por qué vienen a Lima? Porque quieren ir a Cusco, porque quieren ir a Machu Picchu, ¿no? Y tenemos solamente 3 millones de turistas. ¿Saben cuántos turistas hay en España? 60 millones. ¿Y cuántos en México? Más de 20 millones de turistas. Y nosotros solamente 3. Creo que en Chile hay más turistas que en el Perú. Solo 3 millones de turistas al año. Entonces, imagínense que duplicamos eso, que facilitamos, que hacemos una inversión en todas las regiones para que no solamente vayan a Cusco y Machu Picchu, sino que vayan a todas las regiones del país los turistas. Este es un país maravilloso, que hay muchas cosas
1: Sí,
0: para
1: eso
0: conocer.
1: sí.
0: Es
1: Claro.
0: maravilloso, ¿no? Entonces, hagamos visible eso. Yo sí sé que la mayoría de la inversión privada en el Perú hoy día está fuera de Lima. Quisiéramos más inversión en Lima también. Por ejemplo, infraestructura. Por ejemplo, una actividad que terminemos, por favor, los metros, ¿no? Para facilitar nuestro transporte. Sí hay cosas que hacer en Lima, que haya agua de calidad en en todos los distritos. Eso es importante, ¿no? Sí, también hay actividad que hacer en Lima. Pero que se hace todo en Lima, no, se hace un montón de cosas en todo el país.
1: Así es, finalmente, estimado, este domingo son las elecciones de esta segunda vuelta presidencial. Nos atañe a todos, sin importar, porque finalmente todos vamos a votar. ¿Qué devoluciones, bueno, en relación al debate que hubo, cree que eso también ayudó o va a influir también en esta votación de este fin de semana? ¿Qué expectativas tiene justamente para ese día?
0: Bueno, fíjate, es interesante que según algunos datos que uno puede de repente llegar a ver, el porcentaje de gente en duda no cambió después del debate,
1: Se
0: ¿no?
1: mantén, se
0: O
1: mantuvo.
0: sea, sigue habiendo mucha duda, ¿no? Mucha gente con duda, ¿no? De qué lado ir. Y hay mucha gente que sí sabe que por quién votar, ya sea un lado o el otro, ¿no? Pero mucha gente todavía con duda, ¿no? Y se entiende porque es verdad. Ninguno de los dos son maravillosos, ¿no? O sea, y lo acepto, lo digo así, ¿ah? O sea, ninguno de los dos tienen sus puntos débiles, ¿no? Acá la pregunta que uno se tiene que hacer, y acá me encanta hacer un comentario, ¿ah? Acuérdense cuando nuestro entrenador Gareca llevó a nuestra selección de fútbol a Rusia.
1: Así es. Nunca lo
0: Después
1: vamos a
0: de mucho
1: olvidar.
0: tiempo.
1: Nunca lo vamos a olvidar.
0: ¿Qué le decía Gareca a los futbolistas? ¿Se acuerdan? Pensá, pensá, les decía. Si a los futbolistas les decía pensá, pensá, ¿no deberíamos todos nosotros pensar bien qué queremos para nuestros hijos, para nuestra familia hacia adelante? ¿Queremos un cambio total en donde haya pues una estabilidad política? ¿O queremos tener a alguien que no va a ser porque ya tiene carga fuerte de que tiene que cumplir cuidadosamente todo, ¿no? Pero que no va a dar estabilidad económica y estabilidad política. Entonces, cambiar todo en el país, necesitamos cambios, sí. Necesitamos un Estado que funcione, que no nos torture para poder hacer nuestras cosas, por eso que somos informales. Pero no necesitamos más Estado, necesitamos al revés, más libertad. Entonces, cuando pensemos eso, cuidemos. Alguien que es amigo de Antauro Humala, yo siempre diría, tengamos mucho cuidado por ese lado. Al otro lado ya no nos puede encantar, pero ¿qué queremos en el futuro? ¿Queremos tener una locura con Antauro y todos los demás? ¿O una situación en donde simplemente controlaremos para que no se salga del camino, porque no se puede salir del camino? Estos no van a tener capacidad de controlar a Antauro. Va a ser barbaridad y media. La otra no tiene un compañero tipo Antauro, más bien va a tener que cumplir cuidadosamente, ¿no? Y nos va a dar libertad económica. Entonces pensemos muy bien qué queremos, ¿no? Eso es lo importante. Pensar, pensar. Y pensando en nuestros hijos y en nuestra familia. No es un tema solamente emocional, no es un tema de frustración, que la odio porque lo que sea, o lo odio por lo que sea. no, ni

económico, el tema también del empleo, bueno, entre ellos también el ámbito informal y formal que hay en nuestro país. Y claro, que ha incrementado en estos últimos años y realmente esperemos que alguna de estas dos opciones que se encuentra en esta recta final de esta segunda vuelta presidencial pueda darle también una solución. Es que hay mucho por mejorar, hay muchos temas por cambiar en nuestro país. Sé que siempre levantamos más el tema de la seguridad ciudadana, que es lo que más exige la población peruana por los crímenes que hay, sobre todo porque de lo que eran antes robos, asaltos, hemos cambiado al delito de extorsión, cobra de cupos con mayor frecuencia. Y se espera que alguien pueda tomar riendas sobre esos asuntos, tanto la capital y las diferentes regiones de nuestro país. Y es cierto, ¿no? Y también en el tema del turismo, qué importante, es cierto, hemos recordando, hay una mayor influencia, claro, al Cusco, Machu Picchu, pero somos un país pluricultural, con muchas culturas, mira, desde Caral, desde Chavín de Huántar, desde Nazca, tenemos tantas culturas para poder, digamos, visitar. Y bueno, y sería bueno esa inversión para que hagan más turistas y puedan ver también las diferentes culturas que tenemos en nuestro país. Entonces, es como reiteramos, son muchos temas por los cuales hay que afinar y para poder mejorar nuestro país. Y cierto, también me quedo con el ámbito de esa de ese esfuerzo que tienen las peruanas y peruanos que diariamente se levantan para trabajar, para esforzarse, desde estudiar, desde conseguir un empleo, desde pagar las cuentas. Es el peruano y peruana es trabajador. Eso es algo que ya se tiene un gran conocimiento. Y bueno, sí, nunca, como se dice, nunca hay que generar, y sobre todo en estas elecciones que hay mucha generación de ese el discurso de odio que se utiliza y que muchas veces hemos estudiado también, lo han estudiado muchas personas, que no exista eso, que exista siempre ese consenso y esa fraternidad entre los peruanos y peruanas, que debería ser así. Es cierto, oportunidades hay, algunos acceden mucho más rápido, otros no. Pero la idea siempre es esforzarse y no tener un discurso de odio hacia otras personas. Ahora nos vamos y lo vamos a dejar. Bueno, agradecemos también a todos los que han estado atentos y nos vamos ahora y lo dejamos con la programación de Radio Estéreo Villa.

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Buenos días, muy buenos días. ¿Qué tal? ¿Cómo están, vecinos y vecinas de Lima Sur? Tengan cordiales saludos. Bienvenidos a nuestro programa Déjame Contarte. Bienvenidas a todas las amigas, las amigas que nos siguen a través de nuestro programa, a través de Facebook, ¿no? Estamos ahí en la multiplataforma comunitaria, que nos puedan seguir como Estéreo Villa en Vivo. Además, eso, también estamos en YouTube, que ahí también nos pueden seguir como Estéreo Villa. Bienvenidos a Déjame Contarte, soy María Girón. En la conducción está mi compañero Gerson Cueto ahí en cabina de controles, atendiendo todas las llamadas, las entrevistas, haciendo la conexión y además también con todo el tema de la tecnología, las computadoras y todo ello. Y bueno, entonces ese es el trabajo que nos corresponde, lo hacemos con mucho gusto, ya es sobre, especialmente a esta hora en la que pues nos introducimos a sus hogares a través de la radio en el 101.7 de la FM y a través de los medios como redes de nuestra multiplataforma, como ya les menciono, estamos en Facebook y en YouTube como Estéreo Villa, en Facebook como Estéreo Villa en Vivo. Y saludos pues entonces a todos y todas, hoy día jueves 4 de junio, un día importante. Antes sí tengo que mencionar, estamos pasando por una gran preocupación en este momento, se viene desarrollando un incendio de grandes proporciones según lo que han mencionado las informaciones. Esto se da en Lurín, un incendio que arrasa una planta industrial en Lurín. Este incendio de gran magnitud se registra desde la mañana, desde muy temprano de este jueves, en una planta industrial ubicada en la altura del kilómetro 40 de la Panamericana Sur, ¿no? Esto en el distrito de Lurín. Bueno, la emergencia fue reportada poco antes de las 7 de la mañana y ha movilizado a más de 20 unidades del Cuerpo General de Bomberos Voluntarios del Perú. Bien, y hasta el momento, pues, las autoridades no han reportado víctimas ni personas afectadas por este siniestro, pero sí que continúa, ¿no? Continúan las labores de atención en estas emergencias. Entonces, atención a todos y todas, de repente en esta zona que están, a los conductores, personas que, pues, no acercarse, ¿no? En estos momentos por este lado, es a la altura del kilómetro 40 de la Panamericana Sur, en el distrito de Lurín. Esperemos, pues, que se cese este incendio, ya están llegando más cisternas de agua para poder ayudar, para poder apagar este fuego. Los bomberos, más de 20 unidades están yendo. Entonces, esperemos que este fuego pues cese, y que de todas maneras siempre vienen aquí las reflexiones sobre el tema, ¿no? ¿Por qué es que suceden estos incendios, sobre todo así de gran magnitud, ¿no? Ahora, en estos tiempos donde hay que tener bastante cuidado, ¿no? Porque definitivamente la vida se puede afectar, la vida puede acabar de repente en cualquier momento con uno de estos incendios fuertes. Gracias a Dios hasta ahora no se han reportado víctimas en todo caso, pero sí, ¿no? Todo esta, digamos, un incendio que afecta a con esta grande humareda y todo ello, también afecta al medio ambiente, afecta a la comunidad y a todos los ciudadanos que justamente viven por esta zona. Hay que tener mucho cuidado, ¿no? Todavía no explican las razones acá, cómo es que ha sucedido este incendio en un almacén de llantas. Imagínense, las llantas son frágiles también, en cualquier momento se pueden conectar y producir un incendio, y pues producen esto, ¿no? Una gran humareda, los olores también, porque son plásticos, son jeves en todo caso que se están quemando ahí, pues, y eso va a producir definitivamente una gran contaminación. Y el tema acá es la reflexión, o sea, ¿cómo es que sucede eso? ¿Qué es lo que pasó? Me imagino que el cuerpo de bomberos hará las investigaciones sobre cómo es que las causas, ¿no? De cómo se produjo este incendio, pero ya tenemos que tomar en cuenta también todos los empresarios, todas las personas que tienen a su mando, dirigen una empresa de
cualquier tipo siempre deben tener sus apaga incendios, ¿no? Estos balones que hacen que uno, pues, definitivamente de reglamento deben de tener para que apenas se inicie poder apagar el incendio y que, pues, no llegue a estas proporciones que por la que ahora se están mostrando, ¿no? Un incendio de gran magnitud que viene consumiendo aquí unos almacenes de llantas en el distrito de Lurín, en el kilómetro 40. Bien, entonces es la información que tenemos, lamentando de todas maneras y bueno, ya tendremos más información, ¿no? Lamentamos mucho todas estas cosas, todos estos incidentes que se dan, que afectan de manera directa o indirecta a los ciudadanos. Y las recomendaciones, como siempre, pues en este momento y siempre las debemos de tener presente, ¿no? En este caso es el tema si estás en una empresa, estás en tu trabajo, en tu casa misma, ¿no? Pues tener un plan de evacuación. Un plan de evacuación para justamente que pueda suceder esto, cómo van a salir, así como debemos de tener para lo que es cuando suceda un sismo, que también tenemos que tener un plan de evacuación. Aquí también, de suceder un incendio, si es en una empresa o una vivienda, tener también este plan de evacuación, ¿no? Si es en el centro de trabajo, por supuesto, cuáles son las rutas de evacuación, y cómo debería de ser, digamos, quiénes salen primero, en fin, así como lo hacemos en las casas. La práctica es más posible a veces en la casa que en una empresa. A veces nos lo dejamos al aire, pero sí deberíamos, ¿no?, de tomar más en cuenta todas estas medidas y de repente hasta practicarlo. Bueno, y sobre todo también otra de las recomendaciones es mantener la calma, siempre mantener la calma, porque eso nos va a dar la serenidad como para poder pensar, decidir por dónde salir, con quiénes salimos, qué es lo que recogemos al momento de salir, ¿no? Y bueno, al momento de que se detecta que se inició el incendio, pues conseguir estos aparatos, si es que los tenemos en las empresas, y bueno, finalmente también de repente tocar tener un sistema de alarmas como para que pues los bomberos o las personas que de las municipalidades, no sé, en fin, puedan ayudar a inmediatamente acudir a estos incendios y apagarlos. Bueno, son algunas de las recomendaciones que tenemos para evitar los incendios. Y luego también hay uno también muy importante, ¿no? De producirse una fuga de gas dentro de tu hogar o dentro de una vivienda, no se puede encender ni siquiera un enchufe o una de estas palancas de luz, no se puede hacer, porque eso sí sería un motivo también de producir un incendio. Entonces, a tener bastante cuidado con estas estos incendios y tomar en cuenta, ¿no?, estas recomendaciones. Bueno, entonces ya tendremos más información acerca de lo que se viene dando aquí en el en este incendio que se da aquí en Villa, perdón, en Lurín, ¿no? En Lurín, yo me estaba confundiendo, que es en el kilómetro 40, definitivamente en Lurín, pero que de todas maneras viene afectando, imagino que también tendremos por ahí algunas consecuencias, pasaremos aquí en el distrito de Villa El Salvador, estamos cerca, somos vecinos con Lurín. Bueno, esto es lo que tenemos, noticias de último momento, y nosotros aquí en Déjame Contarte,

Tenemos, bueno, ya la invitación, el teléfono también ya había mencionado, ¿no? Por otro lado, lo había mencionado el teléfono, es el 997-591-310, me parece que no lo he mencionado para que ustedes se puedan comunicar y de repente por ahí dar información acerca de repente, ¿no? Lo que está pasando en Lurín. Nos pueden llamar o mandarnos sus videos o un audio al 997-591-310. Bien, por otro lado, también tenemos que saludar hoy día, es un día también importante, es el Día del Actor Social que se conmemora cada 4 de junio en nuestro país, en el Perú. En esta fecha se trata de reconocer y se rinde un homenaje a la labor vital de los agentes comunitarios y actores sociales que trabajan articuladamente con las municipalidades y centros de salud. Hoy día queremos saludar, darle un gran abrazo y un feliz día a cada uno de estos trabajadores, de estos colaboradores, agentes de la salud, promotores de salud que en nuestro distrito pues tienen mucha historia y también tenemos que recordarlo siempre y agradecer porque esta labor la tienen desde que se inició Vía El Salvador y continúan diariamente. Soy testigo de la formación, de la capacitación que reciben y sobre todo del amor, del empeño, de la dedicación que hacen por acercarse también a las diferentes instituciones. Están siempre acercándose a compartir todas sus experiencias con respecto a capacitaciones, ¿no? Para con diferentes temas que afectan a la comunidad, en temas de salud. Entonces, saludar este importante labor que realizan los promotores de salud, las promotoras de salud en nuestro distrito, así también como las diferentes promotoras legales, ¿no? Que también cumplen una gran labor siempre en coordinación con el Ministerio de Salud y Justicia, en fin, con todas las instituciones del Estado para poder llegar y cumplir con esta importante labor. Entonces, feliz día pues a cada uno de ustedes, mis queridos amigos, por este gran esfuerzo, esta lucha constante, por la visita que hacen a cada hogar, a cada institución educativa y especialmente por este compromiso, ¿no? Este compromiso que tienen siempre de realizar una labor ardua y finalmente satisfactoria. Los abrazamos fuertemente en este día. Que estén pues pasándolo bien. También saludar a al equipo de los promotores, que siempre están comprometidos con esta labor social. Nuestro abrazo también para todos y todas. Bien, hoy día vamos a seguir entonces, luego del saludo, del reconocimiento. Vamos a tener también nuestra editorial, que también está muy importante aquí para empezar esta mañana en nuestro programa. Déjame contarte. Aquí la editorial que titula Villa El Salvador sigue perdiendo vecinos a manos de la delincuencia. Este es un tema muy serio, viene afectando definitivamente a todos los ciudadanos y ahora se presentan casos aquí en nuestro distrito. Pues la muerte de Francis Marín Roque, de 33 años, conocido como Gordo Frank, durante un campeonato de fútbol en una loza deportiva del sector 9, grupo 3, ubicada en el cruce de la avenida Talara con separadora agroindustrial de Villa El Salvador, confirman una tragedia que ya no se limita a calles oscuras o zonas alejadas. La violencia ha interrumpido también en los espacios de convivencia vecinal. Bien, ha irrumpido en los espacios importantes, espacios de juego, de diversión, de convivencia, como bien mencionan, convivencia familiar. Pues que en la exposición, en este caso, que un sujeto ingrese a este recinto, dispare y pues finalmente se siembra el pánico entre los asistentes y participantes, evidencia pues una grave pérdida del control sobre el orden público. Efectivamente, nadie puede interrumpir así de tal manera violentamente frente a todos, la familia, en fin, los niños que estaban presenciando estos juegos. Y pues vienen estos delincuentes y pues interrumpen todo ello de manera violenta y finalmente pues atentando contra la vida de un ciudadano. Este hecho resulta aún muy alarmante porque ocurrió en medio de una actividad deportiva. Sí, efectivamente fue una actividad deportiva. Al parecer estaban también grupos, las hinchadas ahí, todos motivadas por este campeonato deportivo.

0: Entonces, esto, pues, finalmente, que debería de representar un tema de integración, de juego, ¿no? Y sobre todo de confraternidad y finalmente de seguridad, pues resultó en un hecho trágico, resultó con una víctima que luego fue trasladada de emergencia en un mototaxi al hospital de emergencia de Villa El Salvador, pero pues debido a las heridas que tuvo, llegó pues con heridas mortales, ¿no? Bueno, este desenlace no solo muestra la brutalidad del ataque, sino también la vulnerabilidad con la que hoy se vive en muchos barrios de nuestro país, donde una tarde de deporte puede pues terminar en luto. De verdad, es muy preocupante todos estos hechos, todos estos acontecimientos que se dan, donde pues la delincuencia ha tomado, como dicen, la ciudad, lugares específicos y atenta contra la vida de los ciudadanos. Este caso está en investigación, qué es lo que ha pasado, pero definitivamente los vecinos, las voces de los vecinos están reflejando una digamos, una gran preocupación. Perciben que pues ya no se sienten seguros, que no se sienten seguros, hablan en todo caso de tener temores, hablan con gran preocupación este tema de las extorsiones, robos, asaltos y temor incluso a salir a trabajar o regresar a casa. También recuerdan que antes existía mayor cercanía con el serenazgo, pues antes, y había una vigilancia un poco más estricta, un poco se daba mucho más, ¿no? O sea, uno veía los serenos, ¿no? Y ahora pues no entendemos por qué, al haber mucho más vehículos, motos, en fin, y pues seguimos en este tema de inseguridad. No podemos ni siquiera confiar en que el serenazgo va a dar la vuelta o va a estar rodeando la ciudad, ¿no? Bueno, entonces este es el reclamo de los vecinos. Los vecinos se muestran muy preocupados ante este tema de la seguridad y esta pérdida del control, digamos, del control ciudadano, y es lo que hace en toda la ciudadanía tener este temor, ¿no? Esta gran preocupación por lo que está sucediendo, por la violencia así fuerte y atentando contra la vida de ciudadanos aquí en el distrito. Vamos a escuchar, en todo caso, también tenemos la pregunta del día, vamos a escuchar la participación de los vecinos, qué es lo que opinan. Ante la pregunta, se menciona así, antes dice, ante los recientes hechos delictivos ocurridos en Villa El Salvador, ¿usted se siente seguro en el distrito? Vamos a escuchar qué es lo que dicen los vecinos con nuestros compañeros Jean Palacios y María Fe Pinto.
1: Saludos estudios, como ustedes lo han mencionado, nos encontramos en el distrito de Villa El Salvador, en el cruce de las avenidas César Vallejo con la avenida Central, para realizar la pregunta del día relacionado al tema de la seguridad ciudadana. Uno de los temas que se abordó en el último debate presidencial de esta segunda vuelta, y ahora también lo abordamos en relación a que acabaron con la vida de un vecino en el sector 9, Grupo 3, muy cerca al Óvalo Oasis, aquí en nuestro distrito, y ante eso hemos salido a las calles para consultarle a los mismos vecinos si se sienten seguros en nuestras calles y qué medida le gustaría para reforzar el ámbito de la seguridad ciudadana aquí en Villa El Salvador. Escuchemos sus declaraciones.
2: Mire, yo soy vecino de Villa El Salvador, pero lamentablemente en Villa El Salvador no hay seguridad total. En Villa El Salvador estamos supeditados a cualquier hecho, a cualquier delincuencia. Prácticamente alguno sale de la casa y no sabe si va a regresar. Entonces, es lamentable que haya sucedido.
3: No me siento seguro para que. Acá sí, tranquilo, pero fuera del mercado sí, como que la inseguridad está fuerte. No.
4: ¿Por qué por tanta delincuencia que hay extorsión? Nadie está libre, nadie. No me siento seguro, ni saliendo a mi trabajo, ni yendo a mi trabajo. No me siento seguro.
5: No, obvio que no. Con todo lo que está pasando, no sentimos seguros. Todo lo que está pasando, con estas extorsiones y todo, nadie está seguro. Nosotros que manejamos la moto, no estamos seguros de lo que. De nosotros. De nosotros no estamos seguros. Pues lamentablemente así estamos, ¿no? No estamos seguros ni en nuestra propia casa estamos seguros, ¿no? Trabajamos, pero ¿qué tenemos que hacer? ¿Trabajar, no?
6: Mira, yo le voy a decir algo que quizás ustedes como son jóvenes no lo sepan. Antiguamente había un sereno cada ciertas cuadras en la casa, en las calles. Yo no soy de acá, yo vivo en Chorrillos y yo tengo 40 viviendo acá, pero mi cliente, a menos esa era la parte, ¿no? No existía mucho el patrullero Luego tenías un sereno que cierto lado tú lo encontrabas y podías auxiliarte. Y se lo pernotaba. Ahora tú ves que patrullan, pero no es lo mismo. No, es muy inseguro el distrito, más que todo que ha crecido, ¿no? Entonces uno, tú no ves mucha, a pesar que han puesto esas casas de vigilancia, no ves que hay una seguridad plena. Te roban en cualquier cosa, en cualquier lado. Estás caminando de repente. Ya no te arrebatan el celular, sino simplemente te pueden hasta cogotear, ¿no? La inseguridad no está muy buena, de verdad que sí, le digo. No está bueno.
1: Hoy en Estudios, ahí hemos escuchado las respuestas de los vecinos aquí en Villa El Salvador. Ellos señalan que no se sienten seguros por estos casos que hay de extorsión, robos, asaltos y sobre todo este último caso que se ha dado en el sector 9, grupo 3, cuando acaban con la vida de un vecino. Y lo que plantean es que se mejore el tema de la seguridad con mayor patrullaje, más policías. Y bueno, ahora que se va a decidir el futuro de nuestro país este último domingo 7 de junio, bueno, que el candidato que termine ingresando proponga una medida real en el ámbito de la seguridad. Informó Jean Palacios para Radio Estéreo Villa, 35 años en comunicación para la vida.
0: Bien, gracias, gracias a nuestro compañero Jean Palacios, y estaba ahí también en cámaras María Fe Pinto recogiendo la opinión de los vecinos con respecto a este tema de la inseguridad por la que estamos pasando, ¿no? No es la primera vez que se asesina a un ciudadano justamente expectando un evento deportivo, ¿no? Bueno, las investigaciones se van a dar, por qué sucede todo esto. Pero de todas maneras ya los ciudadanos estamos muy alarmados, preocupados por estos hechos. Como bien lo mencionan, ¿no? Los ciudadanos, nuestros vecinos, no pueden salir a la calle porque ya te pueden asaltar, te roban tu celular, te cogotean, como dicen los vecinos. Entonces, ¿y cuál es el reclamo que hacen? Es mayor vigilancia. Pues mayor vigilancia, ¿para qué está el serenazgo? El serenazgo se debería estar en toda la ciudad, rodeando, paseando, digamos paseándonos, pero sí dando vueltas de manera que pueda darnos esta seguridad que los ciudadanos estamos pidiendo, ¿no? Es verdad, a veces los serenos no están digamos armados, o en todo caso no están autorizados para capturar a los delincuentes, pero sí lo que dan es como que seguridad a los vecinos. Ya los delincuentes, al ver pasar las movilidades de serenazgo de un efectivo policial, no van a incidir en eso, por lo menos es lo que entendemos, ¿no? Entonces eso es lo que buscamos: seguridad en las calles, que la seguridad esté, que la ciudad esté vigilada. Hay un sistema de videovigilancias, estas estaciones de cámaras que hay en el distrito, pero finalmente los hechos siguen ocurriendo, los atentados se siguen dando y te pueden disparar en la puerta de tu casa, ¿no? Entonces eso no está bien, ¿no? Entonces los ciudadanos buscan esto, pues mayor seguridad. Ese es el llamado que hacen, exigen una respuesta seria, no solo al patrullaje ocasional, ni promesas vacías. Lo que pasó en este sector 9 del grupo 3 es un llamado urgente a reforzar la seguridad ciudadana con presencia policial efectiva, prevención, inteligencia y coordinación real con las autoridades locales. Bueno, si el Estado y el gobierno local no recuperan los barrios, para la gente la delincuencia seguirá imponiendo su ley en los lugares donde pues debería de reinar la tranquilidad, ¿no? Y la seguridad. Y bueno, este es el llamado que hacen los vecinos, y bueno, la invitación también que se hace a través de la reflexión, a través de nuestra editorial de aquí de Estéreo Villa, que usted la puede encontrar en la página web en www.estereovilla.pe, a tomar en cuenta todas estas reflexiones que se hacen, el sentir, las opiniones de los vecinos acerca de la seguridad. Ya, bueno, estamos afectados de todas maneras por todos lados en este tema de la seguridad. Los vecinos lo manifiestan, especialmente los mayores, que son los que más sienten, ¿no? Los que más afectados pueden estar, vulnerables en todo caso, que al salir pues puedan ser interrumpidos por un asalto, y eso pues no

No, lo único que hace es dar mayor inseguridad a todos los ciudadanos. Ahora uno, según también mencionan los vecinos, uno tiene que estar como que mirando para todos lados, quién viene atrás tuyo, quién va adelante. Así no está bien, ¿no? Estar en una sociedad así atemorizada no hace nada bien para la vida saludable, para el desarrollo de todos y todas, para un desarrollo bien, ¿no? Un desarrollo que haga que las personas circulen con la mayor tranquilidad, sabiendo que hay autoridades que vigilan, ¿no? La ciudad. Y bueno, esta es la editorial que tenemos hoy día, impactados con este asesinato de este señor, ¿no? Que estaba pues disfrutando de un evento deportivo y vienen y sucede este hecho. Y bueno, las familias, nuevamente una familia que queda en luto, que queda abandonada, que queda pues desprotegida de su familiar, ¿no? Entonces, esta es también otro de las, lo que resulta de las consecuencias que resultan de todos estos asesinatos, de todos hechos de violencia que día a día se dan en cada zona, en cada distrito, en Lima y en todo el país. Bueno, entonces esperemos que las autoridades puedan hacer algo respecto a medidas efectivas y ahora esperemos que en este gobierno, tal cual mencionaba nuestro compañero de prensa, este domingo que se van a dar las elecciones, sepamos elegir con responsabilidad para ver cuál, de llegar a ser gobierno, cuál de estos dos candidatos, pues tomen medidas efectivas, ¿no? Medidas efectivas con resultados, con, digamos, un apoyo económico, un presupuesto que pueda dar respuesta a todo ello y que no salgan, bueno, vamos a poner cámaras, pero después dicen, no, no ponemos porque no hay presupuesto. Entonces, ¿para qué? ¿Para qué se menciona, ¿no? O sea, esto que ya tenemos ahora, que no da ningún resultado, estos temas de seguridad que se están mencionando siempre, pero que finalmente no se concluye en nada, no se hace nada. Y siguen estos hechos de violencia. Y bueno, entonces damos una nueva oportunidad a las autoridades ahora en este demos, en este 7 de junio, para que el gobierno que llegue pues pueda trabajar y asegurarnos de que pues cesarán estas violencias en el país. Bien, esta es la nota editorial y la puede encontrar en nuestra página web en www.estereovilla.pe. Súmese a sus comentarios, la pregunta del día también puede responderla aquí en este medio. Vamos a la pausa y regresamos.

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5: Los juegos de Run Run, me acuerdo que era con bolsas de plástico y con coronta y teníamos que hacer así, sonaba Run Run con bolsa de marciano. 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

0: Bien, regresamos con nuestro programa Déjame Contarte, luego de la pausa comercial, y ya estamos con nuestro invitado. Vamos a tener una entrevista muy importante para conocer un poco más sobre esta firma, este compromiso por el Perú que hizo a través de un documento por el candidato presidencial Juntos por el Perú, Roberto Sánchez, quien suscribió el día sábado exactamente este documento denominado Compromiso por el Perú, construyamos juntos el cambio que el país exige. Es un documento que finalmente vamos a conversar con nuestro invitado, de qué se trata, cómo es que se da, y él está con nosotros, el señor Alfonso Cotera, quien es fundador de la Plataforma por la Democracia, integrante de la Comisión de Elaboración del Documento de Compromiso por el Perú, además consultor en temas de derechos humanos, economía solidaria, comercio justo y desarrollo sostenible. Le damos la bienvenida. Muy buenos días, estimado Alfonso. Gusto de tenerlo aquí en Radio Estéreo Villa y justamente en el programa Déjame Contarte. ¿Qué tal? Buen día.
1: Buenos días, María. Un gusto para mí también poder estar contigo y con tus audio oyentes.
0: Gracias. Vamos a conversar sobre la firma de este documento, este compromiso que se hizo y que firmó el candidato Roberto Sánchez ante las diferentes organizaciones. Conocer principalmente sobre la Plataforma por la Democracia, justamente es la principal gestora, digamos, y nos puede contar cómo son los inicios de esta plataforma, a quiénes reúne, cuál es el objetivo. Por favor.
1: La Plataforma por la Democracia nace en septiembre del año 2023 frente a una ofensiva que venía desde el Congreso para capturar las instituciones democráticas del país, específicamente la Junta Nacional de Justicia. Nos reunimos 64 organizaciones sociales, ONGs, instituciones sindicales, de mujeres, de jóvenes, así como también partidos políticos del campo democrático. Y con todos ellos decidimos formar esta Plataforma por la Democracia para defender la institucionalidad democrática que se veía en riesgo, que hasta hoy está en riesgo en el país, ¿no? Y también para hacer revalorar la democracia participativa, es decir, que ningún gobierno debería, ¿no?, ejercer desde el plano del distrito hasta el gobierno nacional su gestión sin consultas, sin diálogo, sin participación de los actores sociales y políticos del país. Por eso creemos que es importante esta firma que hemos promovido del candidato que para nuestro juicio es el que mejor representa en este momento, ¿no?, digamos, la posibilidad de recuperar, ¿no?, de recuperar en algo la institucionalidad democrática del país, pero también para defender los intereses de los sectores populares que ha sido afectado durante todo este tiempo por esa coalición mafiosa del Congreso dirigida por el fujimorismo. Por eso estamos en contra

0: candidatura de Keiko, ¿no? Keiko no va para nosotros.
1: Claro.
0: Nosotros hemos discutido bastante esto y entonces decidimos de manera, porque la mayoría de estas organizaciones obviamente no está comprometido con ningún partido, ninguna organización en específico, pero ante esta segunda vuelta pues, hemos discutido la necesidad de expresarnos, pero también, ¿no?, en esta expresión de apoyo a Roberto Sánchez, decirle que sí le daríamos el voto, un voto crítico, un voto condicionado y el apoyo de la plataforma, en base a este compromiso por el Perú, ¿no?
1: Claro, claro.
0: Y es que lo firma. Nosotros hemos considerado 10 puntos en el compromiso del Perú,
1: ya,
0: que el sábado pasado, ¿no?, no solo lo ha firmado, sino que también ha reconocido este esfuerzo y se ha comprometido con nosotros en que su gobierno sería de participación social y política.
1: Claro, claro. En este sentido, tomamos con bastante, digamos, sorpresa en todo caso de que, y bueno, por mi parte, bien, porque este compromiso que ha firmado, de manera personal, pienso que este compromiso que ha firmado en la que abordan temas importantes, ¿no?, por los que han venido luchando todas estas organizaciones sociales, los tome en cuenta y firme este compromiso el candidato Sánchez. Pero luego eso fue, me parece, la reunión que tuvieron un día sábado, y este martes leemos el nuevo plan de gobierno del candidato Sánchez y encontramos que hay varios puntos que se reflejan también de este compromiso que ustedes al que se ha comprometido Sánchez. ¿Cómo toman esto? ¿Cuáles son los puntos importantes que resaltar de este compromiso y que ahora pues también figuran dentro del plan de gobierno?
0: Sí, para nosotros el hecho de que este martes lo presentara en su plan de gobierno, ajá, ¿no?, un nuevo plan de gobierno y indicara en la introducción que precisamente busca junto al Perú y específicamente Roberto Sánchez la más amplia unidad, y por eso ha incorporado las propuestas que vienen de Ahora Nación, ¿no?, de Primero la Gente, de otras organizaciones políticas y de la Plataforma por la Democracia, ¿no? Lo dice en su introducción y es verdad, aparece de los 10 puntos que hemos colocado, varios de ellos están, si no son todos, con un fraseo nuevo, un parafraseo nuevo, digamos, está incorporado al compromiso, es decir, ya en el plano de su plan lo ha incorporado. Eso es un buen punto, ¿no?
1: Claro,
0: y creemos que sí a cumplir más adelante. Ahora, de los 10 puntos, de los más importantes para nosotros es que su compromiso por restituir el equilibrio de poderes. Como saben, este Congreso, ¿no?, esa coalición mafiosa que dirige el Congreso, dirigida por el Fujimorismo, ya ha ido capturando, ¿no?, ha elegido, por ejemplo, al Tribunal Constitucional. Y el Tribunal Constitucional en la práctica es un apéndice, un anexo del Congreso de la República. Hace lo que quieren con él, ¿no? A tal punto que, por ejemplo, violando la Constitución, lo que ha logrado es que con el Tribunal Constitucional le dé capacidad de gasto al Congreso. Y el Congreso está en la farra, ¿no? Como sabemos, por ejemplo, está invirtiendo en hacer pasta de playa, ¿no?, para los congresistas y sus familias, ¿no? Mientras que los bonos para los estudiantes, ¿no?, dicen que no hay plata.
1: Sí.
0: Y por el estilo, y gracias a que este Tribunal Constitucional ya lo que hace es defender, incluso por eso lo han puesto a sus integrantes, ya le han dado han archivado, ¿no?, la denuncia que se tiene contra Keiko Fujimori, ¿no?

0: el caso Cotera, ya lo han archivado y así por el estilo, ¿no?
1: Claro.
0: Entonces, este Congreso ya capturó el Tribunal Constitucional, ha hecho lo mismo con la Junta Nacional de Justicia, ha capturado la Junta Nacional de Justicia, ha capturado la Defensoría del Pueblo, ¿no? Y también, digamos, tiene ya cooptado el Ministerio Público. Lo único que le falta es el Poder Judicial, ¿no? Están en una ofensiva en contra del Poder Judicial, Rospigliosi, el fujimorista presidente del Congreso, al que van a barrer con el Poder Judicial.
1: Ah, sí.
0: Y en esas condiciones de que nosotros dijimos, no puede ser, no podemos permitir que ya copen toda la institucionalidad democrática, todo el Estado y sea poder mismo, ¿no?
1: Claro.
0: Necesitamos que haya la restitución de ese equilibrio de poderes. Esa es una de
1: Correcto.
0: las demandas que le hemos planteado a Roberto Sánchez, ¿no? Y lo ha firmado.
1: Claro,
0: El
1: sí.
0: otro tema es un tema así ya crucial, es algo que está sufriendo nuestro país, ¿no? En todas partes y sobre todo en los sectores populares. Toda esta ofensiva, ¿no? Criminal, de extorsiones, de narcotráfico, de sicariato, ¿no? Que está matando a nuestros choferes, a los incluso pasajeros, a las bodegas, a todos los tienen extorsionado, ¿no? Este Congreso ha dado leyes que les llamamos las leyes pro
1: Pro crimen.
0: crimen, ¿no? Que lo que hace es precisamente blindar a estas bandas criminales por blindarse ellos, ¿no? Porque obviamente estaba denunciado Fuerza Popular como organización criminal y al dar estas leyes ya no es considerada, ¿no? Organización criminal. Y otra de las cosas que han hecho con estas leyes pro crimen es que no se puede allanar ahora como antes, ¿no? Si los policías identifican con la fiscalía que hay un lugar donde se están concentrando o hay pruebas de estas bandas criminales, ya no pueden allanar esos inmuebles.
1: Sí, claro.
0: Tienen que comunicar al allanado y pedir que esté su abogado, ¿no? O sea, ya se sabe. Obviamente que si eso se hace, todo lo que tienen adentro lo van a desaparecer antes de que se pueda allanar, ¿no? Entonces, cosas así, que son las leyes pro crimen, que nosotros hemos dicho, o sea, no vamos a permitir que sigan matando a nuestra gente, ¿no? Y de alguna manera, generarse ellos impunidad, ¿no? Y eso es otra de las cosas que hemos dicho, que
1: Sí,
0: se derogue las
1: claro.
0: leyes pro crimen, a tal punto que
1: Sí.
0: no ha esperado Roberto Sánchez ganar, sino que ya presentó una propuesta de ley para derogar ¿no? Esas
1: Ya.
0: leyes.
1: Sí,
0: Ahora
1: sí.
0: que por hecho que sí, que se puede revisar, en fin, en el debate, y entonces tiene la oportunidad para decir si está o no prometida. Nosotros sabemos que está comprometida con salir por crimen que le ha favorecido a ella, pero ahora
1: Claro.
0: tiene la oportunidad de firmar antes de las elecciones, ¿no? Si quieren esa propuesta de ley para derogarla.
1: Claro. Sí, y me parece también un punto también importante que afecta a muchas familias de los años 80, 90 y que está incluida también justicia y reparación para las víctimas de este conflicto armado. Me parece importantísimo que hayan tomado estos casos, el tema de las esterilizaciones forzadas, reparación para estas víctimas y en fin, me imagino que las familias, en este caso, también están, digamos, pues sí, como que buscando, encontrando, por fin llegará justicia para ellas.
0: Es una lucha histórica, ¿no? Que
1: Sí.
0: tienen estas familias. Es terrible porque no solamente que han sido, ¿no? afectadas en la vida de sus familiares, han sido desaparecidos, han sido asesinados en los años 80, 90, sino que los han indicado que son terroristas, los han llamado terroristas. Y en estas últimas movilizaciones, por defender la institucionalidad democrática, ¿no? Frente a la arremetida del Congreso, cuando equivocadamente Pedro Castillo quiso cerrar, ¿no? Y finalmente ese 7 de diciembre del 22 fue fatal, ¿no? Pero la gente quería que se adelante las elecciones, se movilizó para eso. Y lo que hicieron es reprimir, matar, hay 50, ¿no?
1: Cárcel,
0: Desaparecidos,
1: sí.
0: perdón, asesinados, ¿no? Si se suman los 60.000 detenidos, desaparecidos y asesinados de la época de Fujimori y Alan García en la época de los 80-90, ¿no? Estaríamos hablando, pues, ¿no? De cantidad de familias que hasta el día de hoy no logran justicia. Por lo tanto,
1: Claro.
0: para nosotros un tema clave es la justicia y reparación para estas víctimas, a todas
1: Sí.
0: las víctimas, ¿no? De todos estos presos. No, no se puede quedar con la impunidad. Mientras tanto, el presidente, ¿no? Fernando Rospigliosi del Congreso, lo que ha hecho es, en la práctica, generar leyes para que estos militares que están comprometidos con esas masacres y desapariciones sean liberados en la impunidad, ¿no?
1: Claro.
0: Está dando leyes a su favor, ¿no? Y quiere desconocer la Corte Interamericana de
1: Sí.
0: Derechos Humanos, que es un espacio que ha permitido, ¿no? Defender los derechos de las personas, o sea, satanizando de que incluso en la OEA, que es el organismo de Estados Americanos donde está la Corte Interamericana, dicen un organismo caviar, terrorista, izquierdista, comunista, en fin, ¿no? Así difamando, ¿no? Porque no tienen argumentos, ¿no? Y no
1: Claro.
0: se pueden separar de eso. Entonces, se ha comprometido Roberto Sánchez con, porque además la plataforma integra pues a las organizaciones de derechos humanos del país, ¿no?
1: Claro,
0: La
1: claro.
0: coordinadora de derechos humanos, están todos ahí. Y este es un tema sensible, no solo para las instituciones, para la plataforma, este es un tema sensible para todo ser humano, ¿no? La defensa de los derechos humanos debe ser primordial en cualquier lugar, en cualquier territorio y a nivel universal, ¿no? Los derechos universales, derechos humanos son universales, ¿no? Otro tema clave para nosotros es el tema de la política económica,
1: Ah, claro.
0: Nos postulamos a una política económica al servicio de las personas y en armonía
1: Ya
0: con la
1: con la
0: naturaleza.
1: ah.
0: Lo que hemos tenido, ¿no? En la implementación hasta ahora, un modelo neoliberal a ultranza, ¿no? Que no ha respetado, por ejemplo, los recursos naturales, por el lado de la minería han depredado, ¿no? Y han contaminado los ríos, zonas diversas, por el lado de los madereros, ¿no? Tenemos ahora bosques desérticos, ¿no? Que
1: Sí, sí.
0: la tala ilegal se ha impuesto. Y así, ¿no? Hay un conjunto de afectaciones al medio ambiente, producto de este modelo económico que no respeta, a pesar que las leyes lo dicen, que debería haber licencia social y ambiental para que se pueda, ¿no? Ejercer. Entonces, restituir y hacer cumplir la ley es lo mínimo que podemos pedir, ¿no?
1: Claro.
0: Entonces, que haya, sí, crecimiento y diversificación productiva. Por otro lado, en lo que coincidimos con Roberto Sánchez también, es que ese país necesita ser industrializado nuevamente.
1: Industrializado.
0: Algunos recordarán que en las épocas de los 60, 70, nosotros teníamos una industria nacional creciente. Nuestras avenidas Argentina, Colonial, Venezuela estaban llenas de fábricas, la carretera central también. Hoy son depósitos, ¿no? ¿Por qué? Porque hay un modelo primario exportador que solamente hace que se exploten productos, ¿no? tanto minerales o como agrícolas para exportar tal cual, ¿no?

0: O sea, exportamos, digamos, minerales y no hacemos procesos de industrialización,
1: Ah, no hay esfuerzos.
0: diversificación, y pues que no se generan empleos. Un problema grave de desempleo en nuestro país es la falta de industrialización. Pero nosotros ahora le hemos dicho a que postulamos a Roberto Sánchez una industrialización en las provincias, en las regiones, ¿no?
1: Descentralizar un poco.
0: No concentrada en Lima,
1: Claro.
0: ¿no? Por tanto, esa es otra de las propuestas que hemos planteado,
1: Muy
0: así
1: bien.
0: como que haya tecnificación en el campo, investigación científica para lograr sostenibilidad y soberanía alimentaria, ¿no? Que los pequeños productores agrícolas o microempresarios tengan acceso a créditos y a mercado, que se cumpla, por ejemplo, el 30% de compra estatal debiera ser de estos sectores, ¿no? Eso ya está en la ley, pero no se cumple, ¿no? Y para nosotros es clave ahora, con todo lo de la contaminación ambiental, el calentamiento global, reforzar mucho más la agroecología, ¿no? Y la economía solidaria y el comercio justo como formas, ¿no? De hacer economía sin afectar al medio ambiente,
1: Claro.
0: ¿no? Protegiendo la naturaleza.
1: Correcto,
0: Por
1: correcto.
0: ahí nuestra propuesta de política económica.
1: Sí, y estoy viendo que en su mayoría son 10 puntos. Estamos hablando también de la defensa de la educación de calidad, de la educación pública, que imagino muchos estudiantes universitarios, estudiantes de educación superior están y los hemos visto formando parte de esta plataforma. Imagino que estarán también vigilantes de todo, que todo esto se pueda realizar. Y con respecto a ello, ¿cómo sería, digamos, el seguimiento que ustedes puedan hacer como plataforma forma a estos puntos de acuerdo que se han llegado para que formen parte del gobierno? ¿Cuál va a ser el seguimiento que se va a dar respecto a ello para que se cumpla, para que se puedan dar?
0: Sí, lo que le hemos planteado es que una vez que gane Roberto Sánchez esta segunda vuelta, ¿no? Se tenga reuniones sectoriales, por
1: Bien.
0: ejemplo, en el tema educativo, ¿no?
1: Ya.
0: Con las universidades, por supuesto, los principales autoridades y maestros en las universidades, pero también la representación estudiantil, ¿no? Al igual que los foros educativos, las plataformas que trabajan el derecho a la educación durante décadas en nuestro país, sean parte de un espacio en el que se dialogue cómo hacer, ¿no? Que la defensa del derecho a la educación pública, una educación pública de calidad, sea posible, ¿no? Hasta el
1: Correcto.
0: día de hoy tenemos retóricamente asignado el 6% del presupuesto nacional para la educación, pero no se cumple. O
1: No sé,
0: sea, ya en el
1: sí.
0: presupuesto para nada se llega ni a la mitad de ese
1: Así,
0: porcentaje.
1: así
0: Entonces,
1: es,
0: le
1: así
0: hemos
1: es.
0: planteado de que sí se llegue a ese 6% por lo menos, ¿no? Para poder tener recursos para investigación, para promover becas a los estudiantes, ¿no? Universitarios
1: Claro.
0: que puedan ingresar a universidades, pero también que puedan hacer sus maestrías, que puedan hacer sus doctorados fuera del país, ¿no?
1: Bien.
0: Y eso debe ser un apoyo desde el Estado. Hemos planteado que la SUNEDU nuevamente, ¿no? Retome el camino de fiscalización, de licenciamiento. No podemos quedarnos con estas universidades, ¿no? De baja calidad que hoy proliferan en el país, ¿no?
1: Correcto,
0: Que
1: sí.
0: dan títulos, digamos, a diestra y siniestra, sin ningún nivel de calidad y que es irrespetuoso, por lo tanto, de los propios estudiantes. Las familias se esfuerzan y gastan un montón de plata para
1: Para que
0: recibir un
1: no.
0: título que no sirve, ¿no?
1: Exacto.
0: Entonces, queremos que la SUNEDU retome.
1: Bien,
0: Pero
1: muy bien.
0: un elemento clave de ahora es el enfoque de género y la educación sexual integral en la
1: También,
0: escuela,
1: claro.
0: ¿no?
1: Bien.
0: Hemos visto cómo, por ejemplo, desde el Congreso, se han dado

0: a los niños, a las niñas, ¿no? Que estén educados adecuadamente,
1: Muy
0: ¿no? Que
1: bien.
0: puedan enfrentar cualquier situación de riesgo y peligro en las familias donde se generan o en el entorno vecinal donde se generan la mayor cantidad de violaciones para especialmente las niñas, ¿no?
1: Bien, bien. Estimado Alfonso, le agradezco mucho esta aclaración, este compartir que nos da. Saludamos todo el esfuerzo de la plataforma por la democracia, por haber, digamos, reunido y pues hacer hecho presente este documento, en el cual pues esperemos que se cumpla. Y hay un compromiso firmado y estaremos vigilantes también todos los ciudadanos para que esto se pueda dar. Nuestro país necesita de que se mejoren todas estas áreas. Le agradezco mucho, especialmente estimado Alfonso Cotera. Muchísimas gracias por estar con nosotros.
0: Gracias, gracias María a ti y saludos a todos y hay que ir a votar con fe porque necesitamos cambiar este país a favor de la gente.
1: Muy bien, muy bien.
0: Nos vemos en junio a votar todos con convicción.
1: Bien, muchísimas gracias. Efectivamente, a votar todos con convicción. Y también con esperanza. Bien, son las 10:59. Vamos a ir a la pausa comercial y regresamos inmediatamente con otra entrevista también muy importante.

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Bien, regresamos con Déjame contarte nuestro programa que sale como siempre todos los días de lunes a viernes desde las 10 de la mañana. Estamos hasta el mediodía con toda la programación, con entrevistas importantes, entrevistas que tienen que ver con el tema de la educación, de la salud, del medio ambiente, el tema de la salud mental, ¿no? Y también temas que afectan a los ciudadanos, temas políticos que tenemos que reflexionar. Estamos en campaña electoral y bueno, tenemos que elegir con responsabilidad, tener ese cuidado, ¿no? De informarnos y de saber principalmente a quién le vamos a confiar nuestro voto, a quién le vamos a confiar nuestro país para que gobierne nuestro país, ¿no? Luego después no nos quejemos de que las cosas no van bien, que seguimos en lo mismo. ¿Por qué? Porque no tuvimos esa responsabilidad. Yo creo que eso atañe directamente a cada peruano saber.

0: y poder informarse y saber a quién va a elegir. En este caso, estamos ya finalizando la campaña. Hoy día, jueves, terminan los candidatos, estos dos candidatos, tanto Keiko Fujimori de Fuerza Popular y de Juntos por el Perú, Roberto Sánchez, terminan hoy día su campaña electoral con sus mítines en cada lugar que ellos han aquí en Lima. Y entonces, finalmente, el día domingo tendremos todos los ciudadanos que acudir a las diferentes instituciones educativas donde nos toque votar, cumplir con esta responsabilidad. Pero para votar hemos tenido que estar informados, ¿no?, de todo lo que viene pasando. Acabamos de tener una entrevista donde hemos conversado sobre esta plataforma por la democracia que se reunió con el candidato de Fuerza, perdón, de Juntos por el Perú, ¿no? Roberto Sánchez, para firmar un acuerdo, para un compromiso, y han puesto puntos importantes que tienen que ver con la economía, con la salud, ¿no? Y, en fin, derechos humanos, el tema del apoyo a la agricultura, en fin, son temas importantísimos que se dieron en este acontecimiento y luego forman parte también de este plan de gobierno de llegar a ser presidente Roberto Sánchez. Justamente vamos a conversar sobre uno de estos puntos importantísimos que ya forman parte de este nuevo plan de gobierno de Roberto Sánchez, sobre el tema de la agricultura y la agricultura familiar, ¿no? Bueno, vamos a conversar. Está con nosotros mi invitada. Ella es Maritza Marcavillaca. Ella es una mujer campesina, dirigente de la Federación Campesina en Cusco e integrante de la FEMUCARINAP, ¿no? Vamos a ver y saludarla, conversar sobre este tema, qué le parece, ¿no? Estas propuestas agrarias que se han incluido en el plan de trabajo, en el plan de gobierno de Roberto Sánchez. Entonces, le damos la bienvenida. Muy buenos días, estimada Maritza. A ver si de repente puede su audio, ¿no? El audio para poder escucharla. Muy buenos días.
1: Muy buenos días, ¿me escuchan?
0: Sí, ahora sí, ahora sí la escuchamos. Bienvenida aquí al
1: Okay.
0: programa. Creo que está usted en Cusco.
1: Así es,
0: Estamos,
1: así
0: está en
1: es.
0: Cusco, ya. Entonces, pero mire, la escuchamos muy bien. Gracias por atender a nuestra invitación para tener un poquito conocimientos de su propia voz acerca de esta firma del compromiso que pues al que se compromete, valga la redundancia, de llegar a ser gobierno de Roberto Sánchez en el tema de las propuestas agrarias. ¿Cómo toman ustedes este nuevo plan, principalmente este nuevo plan de gobierno de Roberto Sánchez, que pues lo pondría en práctica de llegar a ser presidente?
1: Mira, hermanas, en primer lugar,
0: Sí.
1: felicito y agradezco por haber tomado en cuenta mi participación. También saludo a la opinión pública, quienes están escuchando esta emisora en nuestra capital, que es Lima. Y lo otro que quiero decir también, felicito al equipo que hoy día han abierto este programa para hacer el análisis político actual, ¿no?, de nuestro candidato que está yendo ¿no?, para presidente, Roberto Sánchez. Mira, uno, en primer lugar, yo ahoritita estoy en mi comunidad, ¿ya? Y desde ahí he visto y nosotras como dirigentes estamos atentos día a día sobre las propuestas que ha dado, ¿no?, en el cierre de campaña, especialmente en Cusco. Primero, ya hablando de la agricultura familiar es un trabajo interno para nuestro país, ¿ya? Y la agricultura familiar es la despensa de nuestros ciudadanos y ciudadanas dentro de nuestra región y, ¿por qué no decir, dentro de nuestro país? Entonces, por lo cuanto es importante la agricultura familiar para dar una buena alimentación a nuestra ciudadanía dentro de nuestro país. Creo que el compañero Roberto está, se llama, preocupado de la alimentación de nuestro país, especialmente de nuestra ciudadanía, ¿no? En el entorno del sur al norte, del norte al sur.

0: Entonces, creo que primero es la alimentación y lo otro es la salud y recién viene la educación.
1: La
0: Si
1: educación.
0: no hay buena alimentación, no hay buena
1: No,
0: salud. Si no
1: claro.
0: hay buena salud, no hay buena educación.
1: Así
0: Si
1: es,
0: no hay
1: así.
0: buena educación, entonces nuestros ciudadanos, nuestras ciudadanas, no van a resistir, ya sea que sean profesionales, ya que no sean profesionales, sean campesinas o campesinos o productores, etcétera, en cualquier trabajo, no lo van a resistir. Entonces, es un tema muy importante para sacar adelante a nuestro país y a nuestra ciudadanía dentro de nuestro país.
1: Claro.
0: En la agricultura, creo que es más prioridad, ¿no? En cuanto dentro de nuestro país, ¿no? Especialmente la agricultura familiar. Por eso nosotras, las organizaciones, hemos dicho, ¿ya? Que sí es, primero es la salud y para la salud que se priorice la agricultura. ¿Ya? Por eso nosotras también decimos que sí es importante el trabajo que va a hacer, ¿no? El hermano cuando llega a la presidencia. Por eso nosotras decimos, especialmente las mujeres, cuidamos y decimos que los hijos de los ciudadanos, ya sea que viven en la ciudad, ya sea en el campo, en el extremo que sea, tienen que ser bien alimentados, tienen que tener un producto sano, inocuo y sin contaminación, ¿no? Y de calidad, no solamente en cantidad.
1: Claro,
0: De esa
1: claro.
0: manera, para llevar a nuestro país adelante, un ciudadano que es sano, entonces va a resistir en las diferentes actividades que tiene
1: Claro.
0: nuestro país,
1: Así es,
0: ya
1: estimada
0: sea
1: Mari.
0: profesional,
1: Claro.
0: ya sea que trabaje en otro lugar, sea mujer, sea varón. La
1: Claro.
0: mirada que tenemos como organización no solamente es a corto plazo, nosotras miramos a corto, a mediano y a largo plazo. Creo que eso es lo que está viendo el compañero Roberto también, para dar la sostenibilidad de la ciudadanía dentro de nuestro Perú.
1: Claro, y en ese sentido, sí, todos conocemos de los grandes beneficios. Imagínense, sin alimentos no viviríamos todo el país, ¿no? Y ustedes, la agricultura familiar, y en ese caso representado también por mujeres que toman conciencia sobre los beneficios de la agricultura en la salud, en la educación y por consecuencia en la trayectoria de todos los ciudadanos, que al no estar bien alimentados, por supuesto, que no vamos a llegar a nada. Pero también, por este lado de tomar en cuenta la agricultura familiar, a las agricultoras campesinas y de manera general a todo el sector agrario, ¿tienen ustedes también ahí de repente algunos puntos que trabajar, que mejorar? Por ejemplo, el tema de préstamos agrarios, el tema que ha mencionado, mejorar las semillas. El año pasado tuvieron ahí problemas con eso porque querían introducir semillas, estas claro, ¿no? Entonces, ¿cómo todas estas problemáticas que han tenido dentro del tema agrario han podido, bueno, las van a seguir trabajando, me imagino? Ustedes, ¿cómo ven esta situación, que se pueda corregir todo ello, ¿no?
0: Mira, compañera, creo que nosotras como mujeres agricultoras, como mujeres campesinas, así como cuidamos la tierra, así que cuidamos la salud, es importante primero asegurar la soberanía del territorio de las comunidades. Una vez cuando vamos a tener asegurado la soberanía de nuestro territorio dentro de las comunidades, vamos a asegurar la seguridad alimentaria. Cuando vamos a asegurar la seguridad alimentaria, entonces recién vamos a tener buenos ciudadanos. Eso no es de noche a la mañana, eso no se va a hacer en 4 años, en 5 años, eso tiene su proceso. Para eso nosotras queremos, como agricultoras, que se cuide, ¿no? Primero es la seguridad, ¿no? El territorio. Dos es asegurar la biogenética de nuestro territorio. Y el tercero es asegurar y mantener y cuidar la biogenética de nuestros

0: de nuestras semillas en todo, ¿no? Ya sea cereales, tubérculos, etcétera, etcétera. Lamentablemente, en estos días estamos sufriendo con el cambio climático. Entonces, como mujeres, nosotras tenemos una preocupación con este cambio climático, ¿no? No está, ¿qué se llama?, garantizado nuestras semillas. Entonces, lo que nosotras queremos es que nos ayude, ¿no? Que hay un proyecto para cuidar las semillas que nuestros ancestros nos han dejado, porque estas semillas son resistentes a la helada, a los diferentes climas. Entonces, para eso tendría que haber laboratorios exclusivamente y dentro de, ¿no?, del marco legal de la ley, que tenga su laboratorio para cuidar, que no mezclar con otras semillas que son, así como dicen, mejorados o transgénicos. Porque con la, mira, lo que le quiero decirle es, vamos a tener plata. No solamente es la plata, ¿no? El Perú somos ricos, ¿no? En minería. Entonces todos vamos a mirar solamente el dinero y el dinero. Pero discúlpeme, el burro cargado de plata no va a cambiar, va a seguir siendo burro. Entonces nosotras no queremos eso, sino queremos, ¿no?, que tengamos también por otro lado la parte económica y también por otro lado hay que asegurar nuestra alimentación, hay que asegurar nuestros productos. Entonces para eso queremos unos proyectos para que cuide la biogenética de nuestras semillas, también para cuidar, y el otro también vivir con la naturaleza, ¿no? Que haya respeto a nuestra tierra, respeto a la cosmovisión andina, especialmente a la cultura. Y lo otro que quiero decir es que las mujeres campesinas, indígenas, ¿no?, o productoras, también que seamos visibilizados dentro de la ley, ¿no?, que seamos visibilizados dentro de la constitución política. Ahorita la ley no está visibilizado así claramente el trabajo que hacemos las mujeres campesinas. Por ejemplo, no estamos dentro de la constitución como mujeres, ¿no? No tenemos un artículo, no tenemos una ley dentro de la constitución. Entonces, por eso nosotros dijimos que la constitución que se modifique, que se cambie de esa manera para estar visibilizados, para tener nosotras también derecho a decidir, a después a participar y a trabajar juntos. Porque no solamente los varones van a construir, van a sacar el desarrollo, ya se ha notado. En la casa trabajamos marido y mujer, y eso tiene que estar también plasmado dentro de la ley, dentro del, de la que se llama
1: constitución.
0: De nuestra constitución, ¿no? De esa manera para trabajar, ¿no? Y tiene que estar articulado con campo de la ciudad, ¿para qué? Para cuidar la alimentación de nuestros ciudadanos que viven en las ciudades y también para estar de mano con las hermanas productoras y hermanos productores dentro de nuestros territorios de diferentes ámbitos de nuestro país.
1: En este sentido de la agricultura familiar, el reconocimiento a las mujeres campesinas dentro de la agricultura familiar, bueno, ustedes ya tienen las propuestas claras. ¿Cómo evalúan ustedes qué ha sido el trato de este gobierno con respecto a este a esta agricultura familiar y al trato con las mujeres agricultoras? ¿Cuáles serían las principales necesidades que tienen? Aparte de la que nos ha mencionado, ser específicamente en tener un reglamento, leyes que, digamos, puedan hacer este reconocimiento en la Constitución. Pero en la manera diaria, ¿cuáles son las dificultades que han enfrentado frente a este gobierno que pues va a llegar a su fin también?
0: Mire, en estos, no solamente en este último, en estos 30 años las mujeres no hemos sido visibilizadas, tampoco reconocidas, especialmente las mujeres campesinas. Claro que con duras penas nos han dicho la igualdad de género, sí, bueno, un poco para engañar, un poco para apalear nomás, como alguien dice, ¿no? Pero el trabajo que nosotros no se ha visibilizado, uno, inclusive no estamos

0: no estamos recibiendo como debe ser. El trato es muy diferente. Mira, muchas compañeras, muchas mujeres campesinas, nosotros labramos la tierra, somos cuidadosas y nosotras es la que llevamos también a los mercados para que nuestros ciudadanos en la ciudad, para que se alimenten. Claro que ellos nos dan un poco de dinero, nosotros le damos un poco de producto,
1: Claro.
0: pero las mujeres que trabajan, ¿no? No tienen un proyecto así para darle, ¿no? La seguridad, ¿no? La seguridad ciudadana, la seguridad alimentaria, o mejor dicho, la seguridad como persona, no está. Entonces, nosotros hemos sido abandonados, invisibilizadas. Cuando vamos, por ejemplo, presentamos un proyecto, está bien que ha creado, que se llama, por ejemplo, programas, el Jaliwarma, después a través de las regiones nos han dado el PROCOMPITE, pero ha habido diferentes, ¿no? Diferentes vacíos. Y nosotras no hemos podido lograr eso, porque no había claro una norma, porque decía una cosa, otra cosa, ¿no? Entonces, nosotras nos presentamos a los concursos, por ejemplo, en PROCOMPITE. Entonces, nos dicen, tienen que sacar, ejemplo, tienen que sacar una, que se llama una autorización de la municipalidad, tiene que visarla. Perfecto, lo hemos cumplido. Y luego, faltando horas, ¿no? Faltando horas, ¿no? Para la evaluación, nos dice, no, tienen que sacar del juez. No. Nosotros somos de las comunidades. El juez no está a la esquina de la casa, no está en la otra cuadra. Nosotros en nuestras comunidades tenemos que caminar horas, en algunos, inclusive días. Entonces, no ha sido claro las normas, no ha sido las reglas claro. Entonces, simplemente ha sido un saludo a la bandera. Simplemente para decir, sí, hemos cumplido. Ya. Ese 30 millones que han dicho, sí, nos han dicho, presente un proyecto, pero ¿para esto? ¿Para qué? Para crianza de animales, de repente, para artesanía, ¿no? Etcétera, etcétera. Presentamos, pero así nos han puesto trabas en el
1: Trabas,
0: camino. Lo
1: claro.
0: otro que quiero decir, ¿no? El Jaliwarma. El Jaliwarma no es dar plata y después esto se acabó. A ver, te doy 200 soles y ya con eso ya tú sabrás qué darle. Pero no hay una, la sostenibilidad. ¿Cuál vas? Es su, simplemente ese Jaliwarma. ¿Cuál es su objetivo? Simplemente dar su plata y eso se acabó. Tiene que tener un objetivo. ¿Qué debo de hacer con esa plata? ¿O con esos 200 soles? ¿O con esos 100 soles que está dando? Entonces tiene que haber un seguimiento a las personas que se están beneficiando, ¿no? ¿Para qué es? Simplemente para decir, ya, tú cállate con eso y no reclames. No.
1: No,
0: Si
1: pues.
0: no, tiene que haber un sustento bien, tiene que tener sus metas, ¿ya? Esas
1: Claro.
0: hermanas que están recibiendo, ¿cuál es? No, no me voy a, entonces, como yo, por ejemplo, me voy a recibir y después voy al mercado, me compro un lavador de plástico. Y ese plástico contamina al medio ambiente. De repente me compro, de repente, ¿ya? Me compro una, qué sé yo, un fideo. Pero, ¿y eso es una alimentación que voy a dar? No. Entonces, tienen que ser los programas que tienen que tener su fin, tienen que tener su objetivo,
1: Claro,
0: no solamente dar por dar,
1: claro,
0: ¿no es
1: claro.
0: cierto?
1: Sí, así es.
0: Entonces, así es.
1: Así es, sí.
0: Entonces, hay muchos, muchos, de repente hay programas, pero no se cumple,
1: No sé
0: ¿ya?
1: cómo.
0: Ya.
1: Así es,
0: Ahora, el
1: sí.
0: pensión 65, perfecto, porque gracias a ellos, nuestras personas mayores que han cuidado el territorio de las comunidades, inclusive el territorio, ¿no? De nuestro país, entonces ahí está la minería y están gozando de eso. ¿Qué hubiera sido si ellos no hubieran cuidado? Entonces, ahora también no so, tienen que estar, estos señores tienen que estar asegurados, especialmente en el Ministerio de Salud, no están asegurados. ¿De qué le sirve? Se le dan y después cuando se enferma ese pobre abuelito, no puede asistir a la salud. Es un caos nuestra salud que tenemos en nuestro país. Es
1: Claro.
0: una pena, a veces da miedo ya ir ¿qué se llama? A nuestro centro de salud.
1: Claro,
0: Entonces,
1: lo hay.
0: tiene que ser, tiene que tener, ¿no? ¿Cómo enlazar, ¿no? Sobre su salud y sus derechos en cuanto a que recibe. Tiene que hacer seguimiento a
1: Sí.
0: nuestros ciudadanos mayores, para ver en qué nivel está su salud, ¿no?
1: Claro. Sí.
0: Especialmente en las comunidades es muy, muy abandonada, la verdad. Y lo
1: Sí.
0: otro que quiero decir también, dentro de los programas, especialmente cuando hay friaje en nuestra comunidad, reparten frazadas. Y esa frazada algún día se va a poner en desuso. Entonces, ¿dónde van a tirar? ¿Dónde voy a guardar? Eso también ayuda a la contaminación del medio ambiente. Sugeriría donde hay sobre los 4.000 metros, sobre los 3.800 metros a 5.000, para ellos, qué lindo sería, tendría dentro de su habitación por lo menos sus calefacciones. Entonces, de esa manera no se estaría,
1: Ya no.
0: ¿no?, contaminando, sino tendrían sus calefacciones y con eso por lo menos tendrían una salud buena.
1: Claro. Mire, qué importante lo que usted nos manifiesta de propia voz, de todo lo que se vive y lo que padecen en el interior del país, en estas comunidades. Y con respecto, como estábamos en el tema del apoyo al agrario, a las mujeres en la agricultura, creo que también está haciendo falta la capacitación técnica, ¿no? También como para saber cómo usar el dinero que de repente puedan recibir, o también cómo realizar los préstamos, porque decían, no son invisibilizadas, de repente hasta ni préstamos agrarios pueden tener, por no estar de repente, siempre les va a faltar algún requisito. Entonces creo que faltaría también ahí por ese tema, y en el plan de gobierno de este candidato está mencionando algo de capacitación técnica para el sector agrario.
0: Sí, mira, la capacitación tiene que dar de la mano, ¿no? Porque como de antes le digo, ya, por el otro lado tengo la economía, perfecto. Por el otro lado tengo un vacío que no sé dónde voy a ir, cómo voy a hacer,
1: Sí,
0: qué voy a
1: como
0: hacer. De repente me compro algo, o de repente me compro una cerveza y se acabó. Si no, siempre debe de haber capacitación.
1: capacitación,
0: Y ahora
1: sí.
0: nuestros hermanos mayores tienen una sabiduría importante, ¿ya? Entonces, eso por lo menos tienen que transferir, si por lo menos eso diría ya, muy bien, señor, te doy esto tu pensión recibes, pero tú tienes que transmitir tu sabiduría a la nueva juventud. Pero ¿dónde se podría dar, qué se llama, se puede transmitir en los colegios, o de repente en las instituciones, qué sé yo, ¿no? Entonces, de esa
1: Claro.
0: manera podemos mantener, ¿no?, la sabiduría, porque la capacitación con los técnicos es, ¿no?, que son nuevos, perfecto, pero tiene que estar de mano la sabiduría ancestral que nuestros abuelos nos han enseñado. Entonces va de la mano, tiene que ser, por el otro lado tengo que saber la tecnología actual y por el otro lado tengo que saber también la tecnología ancestral. ¿Para qué? Para que no haya vacío, para que va de mano, ¿no?, para el desarrollo de nuestro país
1: Claro,
0: o para
1: claro.
0: la sostenibilidad, de la sostenibilidad en la producción
1: Claro,
0: agropecuaria, en
1: eso.
0: cualquier trabajo que
1: Claro, para la
0: haya.
1: sostenibilidad en el sector agrario, en el sector de las agriculturas familiares, que también buscan el tema del precio justo, ¿no? O sea, si producen en buenas condiciones un producto que también sea valorizado y sea apreciado por la comunidad y principalmente por el gobierno para que consideren estos precios justos. En este tema, ¿tienen ustedes todavía dificultades sobre este de llegar a un acuerdo para los precios justos de los productos que ustedes obtienen de la tierra?
0: Nosotros tenemos muchos problemas. A veces nosotros simplemente trabajamos como empleado para llevar. Yo tiene su produces, por decir, ¿no?, con 5.000 soles, pero estás vendiendo a 4.000 soles. Nosotros además bien estamos subsidiando.
1: Claro.
0: Entonces, eso nadie dice nada. Si nosotros queremos, de repente tocamos las puertas para hacer algún seguimiento, si algo se nos afecta, una plaga, una enfermedad. Entonces, los técnicos del Ministerio de Agricultura, por ejemplo, no saben, no conocen, simplemente te dan productos, ¿qué se llama? Productos químicos, pero eso a la larga afecta a la salud, ¿no?
1: Claro.
0: Entonces, para que, por supuesto, no podemos denegar tampoco todo, sino tiene que estar acompañado, tiene que hacer el seguimiento, tienen que ayudarnos, ¿no? Y también tienen que ayudarnos a cuidar en su debida oportunidad. Y no ya cuando pasa.

0: Cuando ya cayó la helada, cuando ya cayó la granizada, cuando ya se secó los productos, recién están. Cuando nosotras vamos a decir, mira, tenemos, a ver cómo, si quiere para, ¿con qué nos va a apoyar? No tienen nada.
1: No tienen. Bueno, aquí
0: No,
1: hay
0: no hay,
1: que.
0: no hay un presupuesto especialmente para la agricultura familiar o
1: Correcto.
0: para la agricultura. No tenemos
1: Sí,
0: presupuesto.
1: pues el tema
0: Siempre nos han
1: también.
0: dicho, no hay, no hay.
1: No hay,
0: No
1: sí,
0: hay,
1: por
0: no hay.
1: eso.
0: Entonces nosotros tenemos que subsidiar. No, qué lindo sería el Estado. Nos estaría acompañando de mano a mano y después nos diría, mira, tu producto tiene que costar eso.
1: Tiene que costar y
0: Y
1: ponerle
0: mira,
1: el precio justo.
0: esto es el capital que has invertido. Nosotros no queremos ganar mucho, simplemente que quede por lo menos un margen
1: Muy
0: pequeño,
1: bien.
0: ¿no? Por lo menos, ¿para qué? Para seguir dando una producción de calidad,
1: Muy
0: ¿no?
1: bien.
0: No
1: Bien,
0: cantidad, sino
1: bien.
0: calidad.
1: Bien, muchísimas gracias por haberla escuchado, conocer la problemática por la que atraviesan las mujeres campesinas allá en Cusco y en muchas otras regiones del país. Le agradezco mucho y finalmente un minutito para su reflexión final en este día ya próximas a las elecciones.
0: Muchas gracias, también agradezco a los quienes están escuchando este programa y también espero que este año hay que pensar, ¿no? No con el corazón, con la cabeza. Hay que tener una mirada más amplia, hay que pensar bien qué va a ser. Hay que pensar en nuestros hijos. Así que no tengas hijos, piensa en tus sobrinos, piensa por lo menos ese niño que está viniendo, ese niño que está en el vientre. Esa niña que está en el inicial o ese niño, ¿cómo va a ser de acá a 20 años, a 30 años? ¿Cuál va a ser su vida? ¿No? ¿Cuál va a ser su salud? ¿Cómo se va a desenvolver? Entonces hay que pensar en nuestros prójimos, no solamente en nosotras nomás. Por eso nosotros apuntamos por nuestro hermano,
1: Muy bien.
0: ¿ya? Roberto
1: Muy
0: Sánchez.
1: Roberto
0: Muchas
1: Sánchez.
0: gracias
1: Muchas
0: a todas
1: gracias.
0: las hermanas y a los hermanos. Un abrazo y también hoy día es Corpus Christi, nosotros estamos festejando acá
1: ¿Sí?
0: en Cusco y siempre somos culturistas y estamos full de chamba y a la vez también festejando el Corpus Christi.
1: Corpus que se bien. Muchísimas gracias y saludando a toda la, saludamos a toda la comunidad de Cusco y en estas celebraciones también de Corpus Christi. Muchísimas gracias.
0: Gracias a ustedes.
1: Gracias.
0: Hasta otra oportunidad. Muchas
1: Igualmente,
0: gracias por
1: igualmente. Gracias, gracias. Muchas gracias. Hemos conversado con la señora Marixa Marca Villaca, ¿no? Ella es dirigenta de la Federación Campesina en Cusco e integrante de la FEMMU CARINAP, ¿no? Una organización de mujeres campesinas. Vamos a ir a la pausa comercial y regresamos.
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Bien, son las 11 de la mañana con 34 minutos. Es el momento de ir a nuestro segmento, pero preferido, diríamos, a todos los que nos gusta el cine. Vamos con Estrenos al Aire y ya está nuestro compañero Jan de la Cruz para que pueda desarrollar este segmento con las películas ahí que tiene seleccionadas para invitarnos, ¿no?, a poder apreciarlas. Bien, entonces vamos con Estrenos al Aire.

Estamos en el segmento justo de estrenos al aire este jueves 4 de junio para poder abordar las películas que están listas para poder disfrutar en pantalla grande como se debe. Y bueno, para este jueves hay tres estrenos, pero claro, uno resalta sobre los demás. Y esta película es una favorita de Gerson, una de Renzo, también es una de esta franquicia. Ellos me han dicho que la primera entrega es la mejor, ¿sí o no, Gerson? ¿O me han mentido? Allá, y ahora tienen esperanza en que esta última sea igual, que recupere este valor que tenía la primera película de esta larga franquicia. ¿Y de cuál hablamos? Hablamos de Scary Movie. Así es, que a 25 años de su estreno, vuelve con una sexta entrega que promete que todos se van a reír, que todos van a pasarla muy bien. Y es que esta película ha tenido que inició en el año 2000 con Scary Movie y luego tuvo su largas secuelas en el 2021, en el 2003, en el 2006, luego en el 2013 y ahora vuelve en este 2026. ¿De cuál era la onda de esta película? Bueno, la onda de esta película era porque tenía, usaba personajes sobre todo de terror y hacía una parodia, una comedia. Inició con la franquicia de Scream, este personaje Ghostface, que lo terminó trasladando y cambiándole ese tono de, bueno, de terror a esta comedia, ¿no? Y con esa frase que nos dejó, ¡guasa! Nos dejó con la primera entrega de esta película de Scary Movie. Y bueno, vamos con las primeras.

0: Imágenes de este largometraje que ya los fans están sacando sus entradas para poder verla y que incluso ayer tuvo un preestreno, un bien recibido justo por los peruanos y peruanas. Vamos con Scary Movie, Terroríficamente Incorrecta. De esta gran franquicia, ¿no? Que nuevamente utilizan a Ghostface, este personaje de Scream. Y cómo está, y bueno, a todos los que nos siguen a través de YouTube, y bueno, por la 101.7 FM se lo describo, ¿no? Ahí está, justo en el afiche están nuestros personajes de terror, por ejemplo, como Megan, está Ghostface, está también estos personajes, estos soldados que salían en el juego de Calamar. Y son estos personajes ahora trasladados al ámbito de la comedia, ¿no? 26 años después de escapar de un asesino enmascarado sospechosamente familiar, este cuarteto original vuelve a ser objetivo de esta franquicia de terror. Bueno, viene Anna Faris, vuelve también Marlon Wayans, son actores que estaban en esta primera película y que retornan. Y yo imagino, ¿no? Que va a ser ya una favorita de, bueno, no solo de los amantes de esta franquicia, sino aquellos que aman las películas de comedia. Y ahí están, justo esos dos, son amantes de la franquicia de Scary Movie. Claro, les encanta ahí reírse, sobresaltarse. Bueno, sobre todo la 1, ¿no? La 1 tiene esa. Es diferente porque gran parte de los directores apuestan siempre todas las ideas a la primera película. Claro, luego las siguientes también tuvieron su mate de risa, la 2 y la 3, pero ya lo fue perdiendo. A partir de la 3 hacia adelante ya fue perdiendo ya esa magia y se busca que con esta sexta entrega recupere lo que funcionó en la primera película. Ya tienen Scary Movie Terroríficamente Incorrecta. Para mí, la película de esta semana. De estas tres que se van a, que se están estrenando para poder ver. Ahora continuamos y nos vamos del género de la comedia a lo que viene a ser la aventura, la magia, la ciencia ficción. Mira, casi parte de todo de nosotros hemos crecido, ¿no? Con diferentes franquicias animadas que antes daban en la TV. Y entre ellas estaba la de He-Man, el hombre más fuerte del universo. Bueno, también ha habido memes a lo largo de estos años, pero recordemos mejor los primeros, ¿no? Donde salía este personaje con su espada, ¿no? Y decía, ¿no? Por el poder de Grayskull, y se convertía en He-Man, el hombre más fuerte del mundo. Bueno, esta película titulada Amos del Universo, donde He-Man, el hombre más poderoso del universo, va contra el malvado Skeletor para. Ah, si se parece a alguien que conocemos. Posiblemente Skeletor se parezca a alguien que conozcamos. Pero bueno, justamente el malvado Skeletor para salvar el planeta de Eternia y prometer los secretos del castillo de Grayskull. Así que vamos a ver esta película, que será la segunda versión. Ya hubo una primera. Pero bueno, no estuvo pues a la altura, no se pareció. Luego Amos del Universo salió para el streaming. Pero en formato animado, que es más fácil, digamos, de llevar un mundo como este. Sin embargo, ahora, entre toda esa magia, a acción real. Vamos con Amos del Universo.
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0: Ahí está esta película, Amos del Universo. Y bueno, ahí está. ¿A ustedes les gustaría esta espada? Bueno, muy bien, sí, claro, el espada de, justo para poder ser He-Man, el hombre con más memes en el mundo. Y sí, bueno, ahí está, Amos del Universo. Si quieres volver a esos años cuando eras niño y bueno, para las nuevas generaciones, ya está esta opción de aventura, magia, acción en el cine. Y finalmente, vamos con y terminamos con Pau Cartambo, algo nacional, donde es un documental desarrollado en la fiesta de la Virgen del Carmen de Pau Cartambo. A través de una bailarina, Magda, y la comparsa Collas, donde retratan intensos encuentros que reflejan la profundidad entre la cosmovisión andina y el sincretismo peruano. Vamos con este documental, Paucar Tambo.
2: Empieza la lucha de los Collas por recuperar a nuestra querida Virgen.
0: Bueno, ahí está este largo.

Metraje, ya saben, siempre apoyar al cine nacional y bueno, también sobre todo a todo este territorio. Y bueno, para que revisites, ¿no? Por lo que viajamos, ahí para que puedas ver toda esta historia, el mito, el legado que tiene nuestro país. Bueno, tres opciones para el día de hoy. Esos muchachos van a ver Scary Movie, ya los vi, ya quieren ver el Wasabi en las salas del cine. Bueno, los dejamos y. Bueno, sigan con la programación de Radio Estéreo Villa.

Bien, bien, agradecemos el segmento de Estrenos al Aire con nuestro compañero Jan Palacios. Ahí está nuestro compañero quien nos ha sugerido las películas. Y a continuación viene ya, nosotros terminamos este programa, déjame contarte, luego de pues haber hecho esta conexión con todos ustedes y con importantes entrevistas, que ya pues queda también en, digamos, en cada uno de nosotros en saber elegir oportunidad que nos viene el 7 de junio. Yo me despido deseando que pasen un bonito día, que sigan en compañía de Stereo Villa, a continuación Más que Deporte con Renzo de la Cruz. Eso. Bueno, los dejo, que tengan buen día. Chau, chau.

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Hola, ¿qué tal? Bienvenidos a una nueva edición de Más que Deporte aquí en Estéreo Villa en vivo. Estamos por la plataforma de YouTube y también por el 101.7 de la FM. Sporting Cristal ha terminado la apertura de una manera irreconocible en puestos donde no habitualmente no se le ve al cuadro cervecero. En la Libertadores podemos decir que por lo menos aseguró la Copa Sudamericana en los playoffs. De por sí la van a tener complicada porque les ha tocado un equipo brasileño y todo pinta para que los echen de manera rápida. Pero el objetivo por lo menos se alcanzó como mínimo, ¿no? Por otra parte la UCI no lo pudo hacer, ni Cusco FC. Entonces Sporting Cristal está planeando qué va a hacer en este segundo tramo, porque no puede tener esa excusa de decir que descuidaron el campeonato y nuevamente tirar por la borda lo que es el torneo local. Es así que ya está pensando la directiva algunos cambios y dentro de ellos los fichajes. Y los fichajes muchas veces traen ilusión. Pero en particular ya creo que todos sabemos cómo se está moviendo debajo de la mesa el tema de Hernán Barcos y Sporting Cristal. Y es que el pirata Barcos estaría cerquísima de firmar con Sporting Cristal. Prácticamente tendrían ya todo acordado. Él viajó a Lima, dijo que estaba por vacaciones y eso. Pero dudo mucho que sea por ese tema. Actualmente dicen que está en Argentina, está pasándola con su familia en este momento de receso del campeonato peruano. Pero Hernán Barcos, recordemos lo que dijo hace algún tiempo, ¿no? Que en Lima y en el Perú solo jugaría por Alianza Lima. Bueno, esa promesa se quedó corta, ¿no? Ya jugó en Cajamarca FC, pero por lo menos en Lima solo iba a jugar por Alianza Lima. ¿Pero qué pasó, Machín Barcos? Ahora te vas con los pavos. Ahora te vas al Rimac. ¿Y Alianza Lima tiene la responsabilidad? Claro que sí. Obviamente no quisieron retenerlo mucho más tiempo. Pero si te ibas a ir a Sporting Cristal, era para que lo hagas en diciembre o en enero. No ahora. Como que le quita un poco más el impacto al fichaje de Hernán Barcos. Porque sí hubiera sido una total locura si pasaba de Alianza Cristal. En este caso, Hernán Barcos se cansó de pelear el descenso. Se aburrió de estar rodeado de puros cojos, de puros malos. Y dicho, ya ha dicho, yo quiero estar en un equipo serio, en un equipo grande. Bueno, Sporting Cristal le puede dar esa oportunidad. O más bien, Machín Barcos le puede dar la oportunidad a Sporting Cristal de contar con un delantero de su categoría. Y es que Sporting Cristal va a tener que hacer muchos cambios. Y los refuerzos extranjeros, algunos no han dado la talla del todo. Santana, por ejemplo, que vino a ser el 10 de Sporting Cristal y prácticamente ha tenido una nulidad respecto a la ofensiva de Sporting Cristal. Además, ¿quién es el 9 de Sporting Cristal, no? Porque si viene un 9 de la talla de Barcos es porque el actual delantero centro no está haciendo las cosas bien en casa. Felipe Viseu acumula 20 encuentros en el presente año. 11 de liga local, donde acumula 5 goles. Y en Libertadores 9 partidos y solo un tanto. Ninguna asistencia para el delantero brasileño. Es decir, que su efectividad es 6 goles en 20 partidos. Lo que estadísticamente nos da menos de un 0,4% de efectividad de gol para el delantero carioca. Y Hernán Barcos, ¿cómo está el año de Machín Barcos con respecto a su cuota goleadora, no? Porque se supone que Barcos viene a mejorar esos números. Repasemos. 17 partidos tiene Hernán Barcos en el presente año. Es decir, que ha jugado todos los partidos. No los completó, obviamente, pero sí ha tenido participación con 1.265 minutos en estas primeras 17 jornadas del campeonato peruano. 9 tantos tiene Hernán Barcos y 3 asistencias. Miren, en mucho menos partidos tiene más goles que Viseu.
Obviamente también hay algún que otro penal a favor que tuvo Barcos, pero es el segundo máximo goleador del campeonato detrás de Alejandro Jover y empatado con también Renzo, mejor dicho, con Garcés, que es el otro Garcés, no es el de Alianza Lima. Pero está ahí, en la puja de ser el máximo artillero. Y tiene 42 años, es una criaturita Hernán Barcos. Una criaturita que ya tiene ya hasta nietos. No tiene nietos en verdad, pero 42 años y es una edad para un futbolista que prácticamente...

Prácticamente uno lo vería acabado, ¿no? Pero no, en la liga local Hernán Barcos se pasea. Hernán Barcos en el Perú está en Disneylandia, porque todos somos muy malos y él se puede dar el lujo de seguir contribuyendo con su calidad de killer barato para el mercado sudamericano y más aún con la edad que tiene. A priori le darían un contrato de 6 meses, lo cual es correcto, obviamente no vas a darle un año, sería absurdo, obviamente por el tema de la edad y a ver cómo le va en Sporting Cristal. Pero no cabe duda de que sería un fichajazo para el cuadro cervecero que necesita urgentemente salir de esta crisis. Pero esta crisis también tiene un responsable, que es el entrenador. C. Ricardo solo ha ganado 4 partidos en este 2026, bueno, de los que ha dirigido. 2 de Libertadores, importantísimo, y 2 del torneo local. Ahí está la deuda. Porque no te puedes excusar de que estuviste peleando en la Libertadores, quedaste tercero. Y la Sudamericana no es tampoco algo para poder inflar el pecho. Es lo mínimo que podías hacer y lo conseguiste. Pero ahora viene lo serio para Cristal. Ahora viene la tarea que tiene que cumplir, porque ya jaló el primer examen. Y si jala esta vez, se va a sustitutorio. Ahora sí, dejemos de lado las metáforas estudiantiles, porque hay una campaña electoral actualmente. No, no me refiero a la de Keiko y a la de JP, ¿no? Ni de Sánchez, ni de todas las cosas que está hablando actualmente en el Perú. En Europa también se viene atravesando elecciones presidenciales en el club más grande de todo el mundo, aunque me duela, sí, hay que admitir que el Real Madrid Fútbol Club es el equipo más ganador y más importante probablemente de toda la historia. Y hay 2 contendientes, Enrique Riquelme y Florentino Pérez. Y justamente Riquelme, que es el contendiente, quien quiere sacar a la vaca sagrada, mejor dicho ya, al toro anciano del sillón del Real Madrid, ha propuesto traer al androide, sí, a un robot, a Erling Braut Haaland, actual delantero del Manchester City, en el programa El Hormiguero de España, que para quienes no sepan, El Hormiguero es un programa muy popular de entrevistas en suelo ibérico y es de los más vistos. Entonces ahí estaba, haciendo populismo, claramente, con la nueva camiseta del Real Madrid que nuestro compañero Jan Palacios le aloca, le fascina, y les ha mostrado lo que podría ser una de sus propuestas. Yo voy a traer a Erling Haaland con la 9, posando en el Santiago Bernabéu junto a las 15 Copas de Europa. Vendrá el noruego Erling Haaland, que ya no va a contar con Pep Guardiola. En el Manchester City, esa temporada ganó la FA Cup, también la Carabao Cup, y ha ganado también varios títulos con el equipo ciudadano. Por lo cual, no solamente podría llegar Haaland, también Rodri, el Balón de Oro del 2024, quiere armar un nuevo Dream Team. Pero sabemos que cuando el Real Madrid trata de formar un super equipazo, le basta el queque. ¿Qué decían cuando llegó Mbappé? Uy, no, agárrense. Mbappé, Vini, Bellingham, Rodrigo, no van a oler ni un solo título los otros clubes. 2 años después no han ganado nada. Es que cuando el Real Madrid junta demasiadas figuritas, las cosas no salen bien. Y en esta ocasión, formar a un equipo a base de fichajes a lo tonto, sin un pleno estudio, sin saber qué le falta al equipo, prácticamente es soltar nombres a lo loco y no construir una idea de juego, un proyecto ganador. Y el Real Madrid solamente piensa que a través de los fichajes se puede hacer un equipo importante en Europa. Lo ha conseguido en algunas ocasiones. Pero el entrenador es clave. Tenían a Xabi Alonso el ideal, lo botaron. Ahora, Florentino Pérez ha dicho, sí, el entrenador es clave. No podemos seguir con un interino como Arbeloa. Tenemos que traer a alguien que los futbolistas respeten. Que los futbolistas, cuando puedan hablar,

un entrenador top. Cada vez su carrera ha ido en declive. Lo botan de todas partes. Es un renegado. José Mourinho prácticamente es un DT en decadencia. Pasado ya de todos esos momentos de gloria que tuvo en el Chelsea, en el Porto, en el Milan. Ya no queda nada de él. Es solamente un entrenador con un nombre bonito y reconocible. Pero, obviamente, el recuerdo, también la nostalgia, vende demasiado. Quiere eso el entrenador, de, mejor dicho, el actual presidente del Real Madrid. Veremos qué pasa, quién de los dos pueda ganar. Ahora, si me tuvieran que decir, da una predicción, quién se queda en el sillón del Real Madrid, diría que va a seguir Florentino Pérez como presidente del Real Madrid hasta que se muera. Así que si quieren sacarlo a Florentino Pérez, ya saben, su vasito con Racumín, y con eso pueden sacar a Florentino Pérez, porque lleva mucho tiempo. Se sabe todas las mañas, más que Fujimori, más que Maduro, y más de lo que ustedes puedan imaginar, el hombre que hizo grande al Real Madrid por segunda vez. Claro, primero fue Santiago Bernabéu. Ahora sí, nos despedimos del bloque de Más que Deporte. Queda solamente una semana para la Copa del Mundo. Nos vemos, que tengan un buen día. Chau, chau.

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¿Qué tal, amigos y amigas? Muchas gracias, como siempre, por acompañarnos. Gracias por permitirnos a esta hora compartir con ustedes información, análisis y opinión sobre los temas que esperamos sean de su interés. Como usted bien sabe, esto es posible gracias al trabajo intenso, comprometido, muy profesional de mis colegas aquí en IDE La Radio. Producen, editan e impulsan una plataforma de difusión muy importante que se sostiene en dos columnas. Una de ellas es la red nacional de IDL Radio. Radioemisoras, canales de televisión distribuidos a lo largo y ancho de todo el país. Literalmente estamos en todo el país. Radios, canales de televisión tienen su propia programación, tienen una llegada importante, están muy vinculadas a la gente en cada una de sus zonas y sobre todo tienen una vocación democrática por hacer de la libertad de expresión una constante, un hecho concreto, algo que la mayoría de quienes lo siguen lo sientan, lo noten y lo quieran mantener y sostener en el tiempo. Y en medio de eso tienen la generosidad de darnos espacio para que este programa se transmita en vivo en buena parte de ellos y de manera diferida también en otros tantos. Cuando usted nos vea, nos escuche en estos medios, ya usted sabe que ese es parte de esta gran familia. Gracias a los medios y gracias a quienes a través de ellos nos siguen todos los días. Gracias también a quienes nos siguen en nuestra modesta plataforma en Internet. Estamos en las principales redes sociales: Facebook, YouTube, Twitter, Instagram, iVoox, Spotify, TikTok. La idea es que, ya que nos ven y nos escuchan, que es para nosotros realmente muy, muy, muy importante.

0: importante lo es también que usted nos diga qué piensa sobre todo lo que está pasando en estos tiempos complejos que están, ojalá, a punto de, por lo menos, tener un paréntesis en el que podamos reconstituir las fuerzas democráticas y recuperar de las manos de la mafia el poder que en los últimos tiempos nos han arrebatado. Hay que trabajar para sanar nuestra sociedad, sobre todo teniendo en cuenta de que el fujimorismo está a punto de tomarlo absolutamente todo. Y eso va a significar inevitablemente, indudablemente, el no control, la arbitrariedad, el totalitarismo y la persecución indebida, ya no solo al que piensa abiertamente distinto al fujimorismo, al que matiza, al que hace una mueca, al que mira para otro lado, al que no agacha la cabeza, al que no se arrodilla, al que no le besa los pies, al que no le corta las uñas. A eso lo van a perseguir, porque así son todas las dictaduras, por cierto. Usted tiene la posibilidad de que eso pueda cambiar y después no entre a la quejadera de que, pudiéndolo hacer, terminó siendo cómplice de una máquina, digamos, devoradora, ¿no es cierto?, tremendamente antidemocrática como el fujimorismo, no porque uno lo intuya o lo crea solamente, sino por lo que hemos visto en el último tiempo, claramente es. Así que háganos llegar su comentario. Gracias a quienes nos siguen en las regiones, por cierto, gracias a quienes lo hacen fuera del país y muchas gracias a quienes muy amablemente desde otros medios de comunicación toman algunas notas del programa para ampliar su cobertura o para, como el día de hoy, sacar inclusive algunas portadas. Ahora les cuento en un ratito sobre eso. Soy Glatzer Tuesta y, como todos los días, voy a tener el honor inmenso de estar con ustedes en la jornada de hoy.
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0: Antes de pasar a hacer los comentarios de la mañana, quiero recordarles que después del editorial del día de hoy, o sea, en un rato, vamos a dar a conocer el nombre de los y las ganadoras de este sorteo de 5 packs, de 5 libros cada pack, y todos que aluden al conocimiento cabal del riesgo que significa que esta máquina depredadora que quiere controlarlo todo llegue al poder. Al fujimorismo ya lo hemos visto, ya lo hemos vivido, ya lo hemos padecido, pero todavía no termina de mostrarse de cuerpo entero, porque en todo hay posibilidad de ir para mejor, pero en el fujimorismo siempre es en el sentido contrario. Y estas 5 publicaciones, que gracias al chamán del norte y gracias a el virrey, vamos a compartir con ustedes para que no quede duda alguna de que en este país hay que tener, como digo siempre, algo de antifujimorista para dar cuenta de que lo queremos, de que queremos a nuestro país. Eso después de editorial hoy día, así que hay que estar muy atentos y atentas a eso. Agradezco a los centenares de personas que se han inscrito, de verdad que es conmovedor, lo digo con mucha sinceridad, con mucho cariño, con mucho respeto. Se han inscrito muchas personas y estamos muy contentos por eso. Bueno, toca repasar algunos hechos que se han producido recientemente. Aunque usted ya crea que eso no es así, hay un gobierno que está, digamos, flotando, ¿no? Como corcho, está flotando. Y a esto casi es la no noticia, ¿no? El ministro José Reyes, que usted y yo no conocemos, nunca conocimos, nunca supimos, y yo les aseguro, yo no lo he visto nunca, no tengo en la cabeza, no, o sea, no tengo registrado siquiera su rostro. José Fernando Reyes Llanos, ¿saben quién era? Hasta ayer, el ministro de Comercio Exterior y Turismo, Mincetur. Ya no estaba antes, pero desde ayer formalmente ya no está porque ha renunciado a su cargo en medio de una controversia, dice el gobierno, que se ha generado en relación a la entrada en vigencia del acuerdo, se llama de profundización económica comercial entre Perú y Brasil, y cuando estábamos ya próximos a una interpelación por parte del Congreso de la República por ese y otros temas, ¿no? La carta de renuncia se la ha dirigido al señor José María Balcázar,

que no se sabe qué hace, no ha dado explicaciones de sus reuniones con personajes muy cuestionables y con intereses muy particulares. Desde mi modesto parecer, no solo moralmente, digamos, cuestionables y éticamente también cuestionables, sino que también inclusive me parece legalmente controversiales, por decirlo de alguna manera, ¿no? Se la dirige a José María Balcázar y dice que hay problemas en temas relacionados con el acuerdo que yo mencionaba previamente. Ahí tiene usted la carta en su pantalla. Dice, hoy adopto esta decisión y esta responde a razones estrictamente vinculadas a convicciones profesionales y principios institucionales que considero indispensables en el ejercicio de la función pública, particularmente en escenarios que involucran relaciones internacionales, compromisos de cooperación. En ese contexto considero que la conducción de temas vinculados a los acuerdos, entendimientos internacionales, especialmente aquellos que podrían involucrar componentes relacionados con integridad, transparencia y mecanismos anticorrupción, exige no solo una evaluación de oportunidad comercial o política inmediata, sino también una ponderación integral de los intereses permanentes del Estado, la reputación institucional del país y los estándares de gobernanza pública que el Perú está llamado a fortalecer ante la comunidad internacional. Voy a traducir, porque debiera ser más directo, el renunciante, el señor Fernando Reyes Llanos. Lo que entiendo es que no está de acuerdo cómo se ha hecho esa negociación y hay asuntos que están vinculados a cuestiones de corrupción y de relaciones que pueden habilitar espacios de oscurantismo con los que él no está de acuerdo. Pero habrá que conocer un poquito más. Pero claro, aquí es como escribirle a la pared. El señor Balcázar, en lo que menos debe estar pensando, es en eso, ¿no? Por eso que debiera mirarse con más atención estas actividades extraoficiales que parecería no solo ocupan su tiempo, sino a los que está más enteramente abocado por intereses que no son ciudadanos, ni menos intereses oficiales, siendo él, aunque nominalmente presidente de la República, ¿no? ¿Esto qué cosa es lo que va a significar? Que van a tener que poner un fusible de repuesto. Y por supuesto siempre habrá uno tercero, cuarto o un media tabla que pueda simular con una dentro del gabinete como si tuviera ciertos niveles de liderazgo en el sector que le encarga. Cuando en el fondo lo que estamos viviendo en realidad es la nada. Es la nada en el gobierno. Y eso es grave, porque los gobiernos antes tenían algún nivel de importancia. Los presidentes antes tenían cierto nivel de importancia. Y por eso es que lo que tendría que pasar después del 28 de julio, si gana Roberto Sánchez y pierde, como espero, la señora Keiko Fujimori, pues se tenga que recuperar algo de capacidad de acción de los gobiernos para resolver asuntos que no sean solo menores y de controversias en el marco de la menudencia, sino sustantivos para evitar que terminemos carcomidos por esa lacra que en los últimos tiempos ha ido capturando las instituciones, ¿no? Eso tendría que pasar. Yo he escuchado a Roberto Sánchez y he visto en su plan que uno de los afanes principales de su gobierno, si este llegara a producirse, es recuperar eso que en democracia es fundamental junto con el respeto al voto de la ciudadanía. Y es el equilibrio de poderes, un mínimo de equilibrio de poderes. Va a venir Gustavo Guerra García más adelante, que hace parte del equipo técnico de Juntos por el Perú, y entre otras cosas vamos a hablar de eso. No solo de economía vive el hombre, también de algo de institucionalidad que el fujimorismo nos ha arrebatado en el último tiempo, como nos arrebató en tiempos también pasados, en los 90, como usted debe bien recordar, ¿no? Y Roberto Sánchez, me parece, ha hecho algo que es muy importante, que si combina las dos cosas que voy a mencionar, está por un muy buen camino. Primero, espero que sea por convicción, es decir, que tenga la meridiana claridad de que hay un conjunto y un paquete de leyes que favorecen a los criminales en las calles, a los criminales en los penales, a los criminales asediando nuestras fronteras, a los criminales que acechan y arrinconan.

A la población todos los días en las calles peligrosísimas que tenemos inevitablemente que transitar, pero que favorecen a los criminales de cuello blanco, a los criminales de cuello de corbata y a los criminales que han buscado la coartada de la política para ocultar sus asociaciones que en buena medida son ya casi ilícitas a plenitud. No tienen planes de gobierno, sino tienes planes de asalto, plan de captura, plan de cogoteo, plan de robo, plan de ataque, plan de destrucción. Y utilizan la política para disfrazar ese propósito y por eso se procuran leyes que favorezcan sus intereses y a la par se salven también los delincuentes que atacan a la gente en la calle. Eso segundo no sé si es del todo pensado, porque tendrían que padecer ya de una irracionalidad absoluta para promoverlo, pero es la consecuencia práctica de lo que han hecho. Han dado leyes procriminales y eso es inobjetable. Ni los Abantos, ni los Quirogas, ni los Medinas, ni los Guercis han podido, por más esgrima verbal que hayan querido hacer públicamente en sus medios afines, han podido desmentir que esas leyes han favorecido a sus clientes y a otros delincuentes también. Entonces, ¿qué cosa ha hecho Roberto Sánchez? Y ayer, y gracias por el crédito que nos dan algunos medios de comunicación, lo sacamos en primicia aquí en el programa. Ha pedido que hoy, en el Pleno del Congreso de la República, se derogue las leyes pro crimen. Ojalá venga de una convicción, ese era el primer punto, es decir, que nazca de la convicción. Y lo segundo, por eso me parece interesante, importante, que en política el principio de oportunidad es fundamental y la pertinencia en este caso es indiscutible. Y ha presentado un proyecto que deroga leyes que modifican los artículos tal y tal del Código Penal que favorecen claramente al crimen y a la delincuencia. Ha presentado en su condición de congresista en funciones este proyecto para que se deroguen las leyes por crimen. Así lo resalta el diario La República. Pide que se vea en pleno del Congreso hoy jueves, insiste en derogar las leyes pro crimen. El congresista y candidato presidencial de Juntos por el Perú solicitó convocar de inmediato a la Junta de Portavoces para derogar las leyes que favorecen al crimen organizado. Es importante que se discuta su derogatoria con urgencia en la medida que continúan los casos de extorsión, sicariato contra los emprendedores y transportistas. Ese ha sido su argumento. Políticamente muy pertinente y si es que está convencido de que hay que hacerlo, me parece también necesario que hoy día encare a la señora K, a la señora del caos con K, como le dijo Hernando Ceballos, que teniendo los votos que tiene y habiendo constituido la alianza de facto que ha gobernado el Perú los últimos por lo menos 3 años, demuestren al país que no están a favor del crimen. Y por supuesto, ¿cuál ha sido la respuesta del fujimorismo? Ya cuando Sánchez lo dijo, pero no había presentado formalmente el pedido, le preguntaron a los voceros del fujimorismo y a lo más que llegaron es a vamos a estudiar si eso es viable o no, como si el estudio fuera compatible con el fujimorismo. Ya ven ustedes aquí con Fujimori que por gusto pagamos con nuestra plata sus estudios porque aprendió la verdad muy poco. Lo vamos a estudiar. Entonces van a llamar a Wilmer Medina y a Banto Verasti para que les hagan una ayuda a memoria de lo bueno o lo malo de la ley. Y ya saben ustedes ellos qué cosa van a poner. Ahí llega el fujimorismo, es decir, a mentir una vez más a la ciudadanía porque no quieren que se deroguen estas leyes, ¿no? Pero no solo eso. Ayer el señor Fernando Rospigliosi, que es la versión más desalmada del fujimorismo y más antidemocrática, pese a que en algún momento al inicio de su CV había algunos hitos de defensa de la democracia, ha decidido entregarse de lleno a la arbitrariedad fujimorista, dijo esto, miren ustedes, escuchen y vean esto, mientras el candidato a la presidencia, que puede terminar siendo la contención a la captura total del Estado que el fujimorismo ha pensado desde las épocas del tío Vladi, presenta un proyecto para que se deroguen las leyes, así responde los periodistas, y más bien reafirmándose en las leyes diciendo que le importa un pepino

0: y van a seguir en esa misma línea. La pelona no ha cambiado, es lo único que debiera aparecer en la historia política del Perú de Pedro Pablo Kuczynski, nada más, pero vamos a verlo.
1: Esas son leyes anticrimen. También se ha aprobado una ley, por ejemplo, de legítima defensa para los civiles. Un civil que tiene un arma legal y que se enfrenta a un delincuente y lo abate, tampoco tiene responsabilidad penal. Esas son leyes anticrimen. Y una ley de la cual yo he sido autor, la ley 32.130, que devuelve la investigación preliminar a la policía, como siempre ha sido en el Perú, y el hecho de que se le hubiera quitado durante varios años la investigación preliminar a la policía es precisamente una de las razones por las cuales aumentó la delincuencia. Es muy importante que se sepa cómo el Congreso ha dado varias leyes para que la policía pueda luchar con eficacia contra los delincuentes y estamos avanzando en eso y respaldamos a la policía.
0: Bueno, ahí está el señor Rospigliosi, más fujimorista que los fujimoristas emblemáticos inclusive de los 90, haciendo gala de lo único que en este tiempo puede exhibir, que son sus miserias. ¿Qué cosa es lo que dice? Roberto Sánchez pide que se deroguen las leyes procriminales, que es lo que la calle pide, que es lo que, digamos, es obvio, está afectando la lucha contra el crimen, lo han dicho fiscales, lo han dicho jueces, y el fujimorismo dice, tu mamá, como decía la señora Dina Boluarte, tu mamá, a mí no me jodas, ya sabe usted qué. Nosotros nos reafirmamos en que no son pro-crimen, son que luchan contra el crimen y nos importa un pepino que usted nos pida derogar. Eso es lo que dice el fujimorismo. ¿Usted va a votar por eso? Rospigliosi es Keiko Fujimori. En su vocación de barrendero, con el doble aprendizaje que él tiene, el autoritarismo de los 90, que lo lleva a la prepotencia de querer arremeter contra jueces y fiscales, por eso dice, vamos a barrer con el Poder Judicial, y de vivir en la cloaca, en la basura, tan familiarizado con el desperdicio que la única oficio que se le ocurre puede desarrollar es el de barredor, ¿no? Y ahí está el fujimorismo. El fujimorismo está a favor de la ley pro crimen, la reafirma, la ratifica, se siente orgulloso de haberlo sacado y no hay nada que Rospigliosi se haga que no sea a pedido de su jefa. Y por lo tanto tenemos dos opciones. La de Juntos por el Perú, liderada por Roberto Sánchez, que dice esas leyes se tienen que derogar, y el fujimorismo dice, tu mamá, no se van a derogar, no lo vamos a sacar. ¿Por qué? Porque le favorece, claramente. Y usted tiene que elegir entre esas dos versiones. Ahora, él dice que estas son leyes anticrimen, que estos son... Si el fujimorismo hubiese querido hacer algo por este país, hubiera sacado leyes que favorezcan fortalecer la democracia. Y una, en especial, que sea una ley anti-idiotas, realmente, y la bancada se queda en un décimo. Y eso, digamos, siendo muy generoso con el rezago. Pero ahí está, esas son las dos posiciones. Una que dice, las leyes que favorecen el crimen hay que sacarlas, y el fujimorismo que dice, ¿te has vuelto loco? Estas no se pueden sacar porque es como darle en el desayuno kriptonita a Superman. Punto. Se acabó, ¿no? Vamos a seguir con el tema electoral. El Poder Judicial ha rechazado la medida cautelar de que presentó el señor Renzo Reyardo. El señor Renzo Reyardo es como Keiko Fujimori en tercera división, es decir, le viene por herencia su presencia en la política, comparten las mismas limitaciones, las mismas incapacidades, y siempre han tenido el privilegio de que puedan ubicarse en espacios expectantes de la política solo por la herencia que les han dejado sus APIs. Punto. Entonces, ahora de herencia le han dejado la Municipalidad Metropolitana de Lima y, por supuesto, ha demostrado fehacientemente que sus capacidades son menores, ¿no? Sus capacidades son menores. Y ha decidido emprender por encargo de su real jefe, que es el señor López Aliaga, una serie de acciones, mal utilizando, desde mi modesto parecer, la Municipalidad de Lima y su condición de alcalde, para favorecer un interés político específico, que es el de la Renovación Popular, que es el partido del cual él es parte. Pues bueno, el Poder Judicial ha rechazado la medida cautelar que presentó el señor Reyardo para suspender la segunda vuelta de las elecciones generales que están en curso en este momento. El quinto juzgado constitucional de Lima, el 1 de junio, o sea, hace muy poquito, ha desestimado, ha rechazado esta petición. La solicitud fue presentada por Reyardo. ¿Qué cosa dice el juzgado que evaluó el escrito de solicitud cautelar y su modificatoria dentro del proceso de amparo que promueve Reyardo? Y tomó conocimiento del aforzamiento de Richard Alemán, que es el abogado de la municipalidad, y la documentación adjunta al expediente. La solución dice que toda medida cautelar implica un prejuzgamiento y tiene carácter provisorio, instrumental y variable. Además, dice que para otorgar una cautelar deben cumplirse ciertos requisitos que claramente no se han cumplido. Y eso es lo que ha sucedido. Epicentro lo ha publicado así. Otra derrota de la versión fraudista de Rafael López Aliaga y Renzo Reyardo. El quinto juzgado constitucional rechaza el recurso de amparo presentado por Reyardo contra el Jurado Nacional de Elecciones, que, como ustedes deben recordar, pretendía que se suspenda el efecto de la primera vuelta, es decir, que se suspendiera el efecto del acuerdo del Pleno del Jurado Nacional de Elecciones, que declaró que los candidatos Keiko Fujimori y Roberto Sánchez pasan a la segunda vuelta. Pues bueno, han perdido en todas las instancias, por una razón muy sencilla de entender, y hasta los seguidores del señor López Aliaga, como el señor Muñante y la señora Yarbo, que en ese sentido son muy representativos, debieran tener capacidad para entender, porque no se necesita mucho. Se necesita solo un poquito, y ellos, aunque llegan a las justas, pero creo que lo pueden entender. No hubo fraude en la primera vuelta. Su pataleta, su gritería, claro, pensaban atarantar a las instituciones, no lo han logrado por dos motivos. Uno, porque no hubo fraude. Y segundo, porque la señora Keiko Fujimori no quiso. Y la señora Keiko Fujimori, entiéndelo, Rafael López Aliaga, tiene más poder que Renovación Popular en términos prácticos. Por eso es que él ha tenido después que con voz baja hay que votar contra el comunismo y todo, y sumarse a la campaña de Keiko Fujimori, ¿no? Pero este es un revés importante. Pero el señor Reyardo, que es como Keiko Fujimori en tercera división, pues le arde que pasen esas cosas. Y como no le gusta la segunda vuelta y cómo esta ha quedado, tomó una arbitraria decisión para tratar de perjudicar y perturbar el desarrollo de las actividades proselitistas de cierre de la campaña de Juntos por el Perú. La Municipalidad de Lima ha negado el cierre de campaña en el Centro Histórico a Roberto Sánchez, en el Paseo de los Héroes. Roberto Sánchez tenía previsto realizar su cierre de campaña en el Paseo de los Héroes, ubicado en el centro de Lima. ¿Qué cosa es lo que ha sucedido? La Municipalidad Metropolitana de Lima, o sea, Reyardo, en realidad decidió no darles la autorización. Sacó un comunicado que donde dice que no va a autorizar las actividades protestantes en esta zona de la ciudad y que esto se sustenta en argumentos de cuidado y resguardo del Centro Histórico de Lima. La municipalidad dice que no se puede poner en riesgo, porque ellos tienen la obligación de proteger especialmente el patrimonio cultural de la humanidad. Y ha dicho que además hay un estado de emergencia vigente en Lima y Callao que restringe las actividades que pueda afectar el libre tránsito. Pues ambas cosas son mentira. O sea, es decir, son administradas de acuerdo a quien lo está solicitando. En ese mismo espacio y en otros aledaños, el señor Rafael López Aliaga, sí, el perdedor de este proceso electoral, sí, el que gritó fraude, sí, el que no pasó a la segunda vuelta, sí, el que gastó un montón de plata por las puras wiflas, sí, y que es el jefe del señor Reyardo, hizo ahí su gritería, ahí ponían sus estrados, hacían las cosas donde les venía en gana, hacían sus marchas. Y ahí el señor Reyardo, que debe haber googleado que es patrimonio de la humanidad para enterarse en este tiempo y hacer su comunicado, dice que no se puede hacer ninguna actividad. Es decir, mide con doble vara. A los amigos les permite hacer lo que quieran. A los que considera son sus enemigos y en el marco de su pataleta, porque no le han dado la razón en una cautelar que era inviable, inconducente, Entonces decir, aquí

0: sí los vamos a fregar y no les damos la autorización.
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0: Y sencillamente ha anulado la posibilidad, arbitrariamente, de que el mitin de cierre de la campaña Roberto Sánchez, que el señor Reyardo, el señor López Aliaga y sobre todo la señora Keiko Fujimori están sumamente preocupados porque cree que les va a ganar la elección, decidió arbitrariamente decir que no pueden hacer ahí su campaña. Aquí hay una nota que fue publicada en las redes, Jesús Verde, que trabaja en Exitosa, lo puso de esta manera. Yo creo que hace un ratito lo pusieron y no lo leí. Dice, la Municipalidad de Lima acaba de rechazar el pedido junto por el Perú para realizar su mitin de cierre de campaña, el paseo de los héroes navales. El tema es que le permitieron, y dice con razón Jesús Verde, hacer que este tipo de manifestaciones, si la podía hacer Rafael López Aliaga, no solo en el paseo de los héroes navales, también frente al Jurado Nacional de Elecciones, que son parte del centro histórico y que tienen esas y otras restricciones. Y miren ustedes, ahí está la fotografía. O sea, al señor que le encanta maniobrar con el morrocoy, hizo su gritería frente al Jurado Nacional de Elecciones, amenazó al presidente del Jurado Nacional de Elecciones en el centro histórico y el señor Reyardo ahí no le pareció que eso podía afectar.

0: impactar el patrimonio de la humanidad. Entonces, este tipo de actitudes intolerantes, antidemocráticas, arbitrarias, totalitarias, cree en su poquedad el señor Reyardo, como Keiko Fujimori, que van a contribuir a que Keiko gane. Cuando en realidad lo que va a pasar es que el meeting de, o la reunión de cierre de Roberto Sánchez va a ser en otro lugar en Lima, va a tener mucha gente, y enterarse los indecisos de que así lo están tratando, vea que a los Sánchez les dan todas las ideas, y va a romper su indecisión y va a pasarse a votar por Roberto Sánchez. 2 más 2 son 4, y eso, sin necesidad de calculadora, el señor Reyardo debiera saberlo. Pero como quiere hacerse notar, yo tengo poder y hago mi esfuerzo para favorecer a Keiko Fujimori, porque el jefe me ha dicho que hay que evitar que el comunismo gane, entonces hace una barbaridad tan aberrante como esta que usted acaba de ver. El centro histórico es una zona intangible, porque está, por lo tanto, está prohibida la manifestación. Pero si es de los amigos, no pasa nada, por supuesto. ¿No es cierto? Eso es bien importante decirlo. Le han rechazado su medida cautelar para traerse abajo a la segunda vuelta, y él, devuelto, agarra y dice, te jodiste, no te vamos a dar permiso para que hagas tu campaña. Y lo que va a hacer es que los puntitos que le faltan a Roberto Sánchez para que gane van a tener el nombre de Renzo Reyardo de todas maneras, ¿no? Y Roberto Sánchez ha tenido su cierre de campaña en Arequipa. En Arequipa. Ahí Roberto Sánchez ha dicho algo que Keiko Fujimori no puede decir. Y no va a decir, no le importa decir, porque no solo se trata de decir, porque no lo siente, no lo cree, no le parece, y porque ha hecho todos los esfuerzos para tratar de tener una prensa tan vergonzosamente instalada, vestida de geisha, como en los 90, para favorecer la candidatura de la representante de un pacto de gobierno que ha hecho de la democracia añicos en los últimos tiempos. Una prensa vergonzosa, una prensa de cártel buscando favorecer a la que espero que por cuarta vez pierda la elección, porque el Perú no merece estar sometido a una máquina depredadora antidemocrática como es el fujimorismo, que no ha querido rehabilitarse de lo que pasó en los 90. Roberto Sánchez ha dicho que va a respetar la libertad de expresión y va a ratificar el acuerdo de Chapultepec sobre libertad de prensa. Keiko Fujimori debe estar preguntándole a la IA, ¿qué es la declaración del acuerdo de Chapultepec? Vamos a ver.
1: Señores del diario El Comercio, sigan insultando, sigan acusando, sigan preocupados. Nosotros respetamos la libertad de expresión. Ratificaremos el acuerdo de Chapultepec sobre libertad de prensa, pero eso no nos quita la capacidad de decirles en su cara lo que ustedes están haciendo: falso periodismo, periodismo chicha, periodismo mentiroso, y eso el pueblo lo sabe.
0: Bueno, ahí está, porque por un lado da su parecer de la cobertura de verdad vergonzosa que El Comercio y otros están haciendo esta campaña electoral. Y además, en la misma lógica, por las puras, porque creen que actuando de esta manera lo que van a hacer es contribuir a que Keiko Fujimori gane. Y la mayoría de ciudadanos peruanos y peruanas en este tiempo espera saber qué piensa El Comercio para hacer exactamente lo contrario. ¿No? Lo contrario. Después voy a entrar a la portada del Comercio, que está muy interesante, porque ya empieza a ser la caja de resonancia del fraude, el fraude. Ayer hay un comunicado, Carlitos, no sé si lo tenemos ahí, vamos a buscarlo, si no, de los principales gremios empresariales, ADEX y varios otros, que ya están anunciando un fraude. Ha dicho que los personeros tienen que juntarse porque van a robar la elección a Keiko Fujimori. Y esa gritería ya la conocemos, ya sabemos de dónde viene, hacia dónde va y qué quiere conseguir. Pero un ratito vamos a regresar a eso. Déjame seguir con Roberto Sánchez, que ha dicho mal lo que hace El Comercio, me parece que hace una mala cobertura, que miente. Y todo eso es verdad. Hace una mala cobertura y miente El Comercio. Pero a la vez dice, la gente sabe que ya son así, que también es cierto. Pero a la vez Sánchez dice, pero pese a eso, vamos a respetar la libertad de expresión, vamos a ratificar el acuerdo de Chapultepec. Y el acuerdo de

0: Chapultepec, y ese es la mano, me parece, de Manuel Rodríguez Cuadros, que fue uno de los promotores también de la Carta Democrática. Ha participado en muchos procesos importantes que han buscado afianzar las democracias en el continente. Le ha convencido o hecho saber que es fundamental en una sociedad democrática respetar la libertad de prensa. Pero también hay que señalar cuando hacen las cosas como la están haciendo, por cierto. Keiko Fujimori podría decir que va a respetar la libertad de prensa. Claro, va a respetar la libertad de prensa de Willax, la libertad de prensa de Expreso, del Desagüe Noventero, La Razón y otros, de sus amigos los mineros que están comprando canales. Esa es la libertad de expresión que a ella le encanta. Pero la crítica, no. Pregúntenle a Clara Elvira Ospina cómo la sacaron de América Televisión. Pregúntenle a Rosa María Palacio por qué la sacaron de América Televisión. Y podríamos poner varios otros ejemplos que ya no tengo tiempo, pero es larga la lista. Porque no tiene la convicción ni por la democracia ni por el Estado de Derecho, y que le va a importar pues la libertad de expresión, ¿no? Es tan así que el otro día un periodista, un reportero, que Carlito de Acuña me va a pasar el nombre en un momento, le preguntó a Miki Torres. Le dijo, ustedes van a complotar otra vez contra un presidente, si no les gusta, van a querer sacar a Roberto Sánchez, si es que no hace lo que quiere, y van a repetir la historia que hicieron con el señor Pedro Castillo. Y eso no se lo pregunta El Comercio, eso no se lo pregunta Perú 21, eso no se lo pregunta Gestión, eso no se lo pregunta La Razón, eso no lo pregunta El Trome, eso no lo pregunta Expreso, eso no lo pregunta Correo, eso no lo pregunta etcétera, etcétera. América Televisión, Canal N, El 5, no le van a preguntar nunca eso al señor Miki Torres. ¿Por qué? ¿Creen ustedes? Porque ellos están asociados al poder, lamentablemente. Y han roto un principio del periodismo que es su relación con la gente. Nosotros nos debemos a la gente que nos escucha y nos sigue. Y hay que ser honestos en ese sentido. Hay mucha deshonestidad, por no decir otra palabra grosera que se me pasa por la cabeza. Entonces, Roberto Sánchez también estuvo, eso fue en Arequipa, también estuvo en Juliaca y se reunió con los familiares de las víctimas de la protesta de enero del 23. Ahí está el meeting en Juliaca, ¿no? Ahí está el mitin en Juliaca, y Roberto Sánchez luego se reunió, y esta es una nota que ha publicado Epicentro, con los representantes de los familiares de las víctimas de esta brutal masacre que Keiko Fujimori más bien ha apañado. ¿Eso tiene audio para escuchar? Vamos a escucharlo, por favor.
1: Cuando pierdes a tu pareja, quedas viuda, pero sin embargo, que no te recibimos. Cuando perdemos a un hijo, nuestro dolor no tiene nombre. Nos han arrebatado la mitad de nuestras vidas. Muchas madres de la asociación, nuestras vidas se han quedado vacías.
0: Qué importante, ¿eh? Esa es una deuda moral que tiene el Estado peruano con los familiares de estas personas que fueron criminal, brutalmente ejecutadas extrajudicialmente. Las mataron por protestar. Y qué bien que Roberto Sánchez haga eso, o de eso, de ese pedido, haga eco y constituya, si gana la elección, una comisión de la verdad para esclarecer esos hechos. Y a mí me parece mucho más alentador todavía, si gana la elección, que José Domingo Pérez, que está en la misma escena, pueda ser partícipe de las decisiones gubernamentales para darle a las víctimas justicia, reparación y, por supuesto, honrar la memoria de quienes fueron brutalmente asesinados. Marco Antonio Samillán, médico joven, acribillado por salvar vidas. Una joven estudiante de 17 años, asesinada por expresar su desacuerdo con decisiones gubernamentales, y la protegida de la señora Keiko Fujimori, o sea, Dina Boluarte, que acaba de decir que va a votar por Keiko, ¿cómo no? estaba en una reunión y le iban avisando un muerto más, un muerto más, un muerto más, un asesinado.

0: más, y ella no hizo nada para parar esos actos brutalmente criminales. Hay que reparar a las víctimas, hay que honrar su memoria, hay que pedirle perdón como país, porque la política no fue capaz de encauzar su pedido, que hoy es el sentido común para resolver los problemas que tenemos en la política, y tuvieron de respuesta una desproporcionada acción estatal que terminó quitándoles la vida. Y ahí tienen que caer no solo los que directamente cometieron estos hechos, sino quienes participaron en la cadena de mando para que se produzca, de la manera como lamentablemente pasó, ¿no? Ahí está. Esto es un imperativo moral, trabajar para las víctimas. Mientras que en el Congreso de la República, o sea, Keiko Fujimori, aquí está el contraste. Estamos poniendo lo que hace Keiko Fujimori y lo que hace Roberto Sánchez. Roberto Sánchez va, habla con la familia de las víctimas y les promete, y ojalá no les mienta, porque yo le digo a Roberto Sánchez una cosa, él no puede ser dos cosas. Si compites con el fujimorismo, no puede ser ladrón, no puede ser fujimorista. Y no puedes engañar a la gente. La gente necesita creer y que se resuelvan sus problemas. Con ese plan de gobierno podría sostener una relación con un país que le ha sido ajeno al poder en el último tiempo, porque una dictadura parlamentaria decidió actuar de espaldas a ellos. La subcomisión, o sea, Keiko, de Juicios Constitucionales, ha archivado denuncia contra Dina Boluarte por las muertes en la protesta del 22 y del 23. Dos actitudes distintas. Keiko Fujimori apaña, avala, alcahuetea, encubre, protege, arropa a la señora Dina Boluarte, la que dijo, Puno no es el Perú. Uno de sus ministros dijo, esas ratas, ¿recuerdan ustedes? ¿Recuerdan? Y a esa señora, Keiko Fujimori la ha protegido y la sigue protegiendo. Y Roberto Sánchez lo que está diciendo es que más bien va a buscar generar acciones de desagravio frente a los familiares de las víctimas para que prontamente la justicia pueda alcanzar y darle cierto nivel de tranquilidad y reparar todo lo que eso ha significado. Usted decida por quién vota, pero después no diga que ha sido un voto desinformado, ha sido un voto cómplice. Esto es complicidad si usted lo hace de la manera como el fujimorismo lo está planteando, ¿no? Keiko Fujimori ha cerrado su campaña en el norte porque ahí ha tenido una muy buena votación en las últimas elecciones. Y aquí sucede algo que es muy interesante, porque un colega de La República, que no sé si tenemos el nombre, lo diremos, Carlitos, le hace una pregunta muy sencilla. Una pregunta muy sencillita, ¿no? El corresponsal de la República en Chiclayo le hace una pregunta muy sencilla. Tan sencilla y tan sustantiva, ¿no? No por sencilla, frívola, trivial o poca, ¿no? Más bien consistente. Una pregunta. ¿Usted va a respetar los resultados electorales si pierde la elección? Muy sencillo, ¿no es cierto? Que cualquiera que dice ser periodista debiera preguntarle a Keiko Fujimori cada vez que se va para que le hagan masajes en público en estos que dicen ser canales de televisión. Señora Keiko Fujimori, ¿usted va a respetar los resultados de las elecciones? ¿Se va a validar la voluntad de la gente? O sea, ¿no va a querer doblegar la voluntad de la gente? Pregunta muy sencilla. Se la hizo un colega periodista, corresponsal de La República en la región Lambayeque. Esta es la escena y escuchen ustedes lo que dice Keiko Fujimori.
1: ¿Señora Keiko, va a respetar los resultados de terminar perdedora?
2: Bueno, vamos a ver.
1: ¿O va a impulsar nuevamente la narrativa de fraude?
3: Sí, cuidado con la llanta.
1: ¿Va a respetar los resultados?
0: Vamos a ver. Vamos a ver. Dice la heredera de la dictadura de los 90. Vamos a ver. Va a respetar los resultados, si pierde la elección, vamos a ver. Un demócrata, una demócrata, ¿qué haría? Un estadista, ¿qué haría? Le diría al chofer, señor, pare un ratito. Sí, señor, usted me está preguntando, disculpe, repítame la pregunta. ¿Va a respetar usted las elecciones si las pierde? Quiero que tengan la plena seguridad que una persona que tiene una convicción democrática como yo la tengo va a respetar sin ninguna condición, porque consideramos que la voluntad del pueblo, y así quiere invocar a Dios, es la voluntad de Dios. Queda bien. Y daría por lo menos la sensación de que algo ha aprendido. No solo tanto modales democráticos debiera exhibir, sino convicciones, porque el voto es la esencia de la democracia. ¿Y qué cosa dice? Vamos a ver. ¿Cuál es el plan de gobierno del fujimorismo? Vamos a ver. Vamos a ver, si nos conviene, lo hacemos. Si no nos conviene, lo deshacemos. Vamos a ver si las instituciones se doblegan y agachan la cabeza, las mantenemos. Si no pasa eso, las destruimos. Si hay algunas personas, vamos a ver si nos investigan, las echamos de las instituciones que están. Si apañan y esconden nuestras culpas, las favorecemos y no las demos. El plan de gobierno de los vamos a ver. Y van a ver todo lo que les conviene, y eso lo van a hacer en contra del interés mayoritario de una ciudadanía que felizmente tiene memoria y que cada 5 años, cuando ve al fujimorismo muy cerca del poder, dice, esto es lo peor que nos puede pasar, y esa sabiduría yo la comparto, totalmente. No digo yo que yo tenga algún nivel de sabiduría, Carlito, lo que estoy diciendo es que la sabiduría popular yo la respaldo, porque creo que ahí está la esencia de lo que el país debiera encaminar para ojalá resolver los problemas en la cotidianidad de un país que hace tiempo indignadamente reclama atención y reclama democracia. Le faltaba un poquito de sal a la sazón para que termine ya de, digamos, configurarse probablemente el triunfo de Roberto Sánchez, y Álvaro Vargas Llosa ha decidido ser el que le ponga esa sal, ¿no? Ha salido junto con, y miren ustedes, ya Álvaro Vargas Llosa aparece en la lista de otros, junto con Jorge Montoya, los dos hablando de que hay que votar por Keiko Fujimori. Pero vamos con Álvaro Vargas Llosa, y ahí voy a hacer notar una lo que Juan de la Puente puso en su cuenta, y ayer lo comentábamos también aquí cuando tuvo la generosidad de venir a visitarnos. Vamos a poner qué dijo el señor Álvaro Vargas Llosa.
2: En esta oportunidad no quiero referirme tanto a las graves, a las trágicas consecuencias que tendría una victoria del señor Roberto Sánchez para la democracia peruana y para la economía del Perú. Quiero más bien hablarles a esas compatriotas y esos compatriotas que todavía dudan de Keiko, que están indecisos, que se sienten tentados a votar en blanco o a viciar su voto. Yo fui durante muchos años, como mi padre, como toda mi familia, una persona sumamente crítica del periodo que le tocó vivir al Perú en los años 90. Pero ya los responsables pagaron el precio que debían pagar, y hace mucho rato que llegó la hora de dejar atrás ese odio, esa inquina entre peruanos, esos eternos ajustes de cuentas. Keiko era una persona muy joven en ese entonces, que no tuvo la menor injerencia en las decisiones que se tomaron, y que a pesar de su corta edad, se enfrentó a Vladimiro Montesinos. No lo olvidemos.
0: ¿Qué cosa? ¿Qué cosa? O sea, yo le voy a decir una cosa. Yo tengo la misma edad que Keiko Fujimori. Y mientras gozaba del poder, a mi edad ya estábamos marchando contra la dictadura, que era evidente. Había capturado todas las instituciones, había comprado medios de comunicación y había robado de manera sistemática y violado los derechos humanos de manera sistemática. Que Keiko no se daba cuenta, pobrecita, qué chiquita que era. Y ese es el problema. Porque Mario Vargas Llosa, que fue perseguido por el fujimorismo, fue descalificado por el fujimorismo, fue, digamos, vilipendiado por el fujimorismo, el señor dice que el antifujimorismo de los Vargas, bueno, del papá, era un odio encaminado en acción política, lo que le da ciertos niveles de validez a lo que Keiko Fujimori dice de los antifujimoristas. Y el antifujimorismo no está marcado por el odio. El antifujimorismo está marcado por el amor a la patria. El antifujimorismo está marcado porque claramente cree en la decencia, porque cree que no tenemos que subordinarnos a quienes predican y actúan reivindicando dictaduras miserables. Ese es el antifujimorismo. No es odio. La señora Keiko Fujimori es de talla XS en materia ética y moral como para, digamos, siquiera merecer el odio de la gente. La gente lo que tiene es memoria, la gente lo que tiene es valía, la gente lo que tiene es deseo.

0: La gente lo que tiene es cariño, amor propio y amor por la patria. Por eso es que es antifujimorista. Porque hemos visto al fujimorismo en los 90 depredar las instituciones y hemos visto a los fujimorismos últimos y el actualizado por Miki Torres y Galarreta la última semana de que no han cambiado, sino más bien han ido empeorando. Y el señor Mario, el señor, bueno, fuera que sea Mario Vargas Llosa, el señor Álvaro Vargas Llosa viene a decirnos que la opción democrática es Keiko Fujimori. No sabe la captura del Tribunal Constitucional, de la Junta Nacional de Justicia, de la Fiscalía de la Nación, de la Defensoría del Pueblo, de los 50 muertos que ha avalado la señora Keiko Fujimori. No sabe. No, lo que pasa es que no le importa. Porque, como bien ha dicho Juan de la Puente, y aquí sí lo voy a citar, y para eso voy a entrar a lo que publicó a través de su cuenta en X, dice lo siguiente. Sobre el salto antiliberal del líder de Libertad Popular, o sea, se refiere al señor Cateriano, que es el hijo, digamos, político de Vargas Llosa, es el Alvarito no filial, ¿no es cierto? Dice, es la tercera vez en 35 años que los liberales desertan de la democracia. En el 92 abandonaron a Mario Vargas Llosa, slash Libertad, y apoyan al golpe de Estado. El 21 se suma con Mario Vargas Llosa, Fuerza Popular, y el 26 apoyan a Fuerza Popular y la captura del Estado. Comillas, plantan a sus militantes. Y el señor Álvaro Vargas Llosa, por supuesto, está en esa línea. Y Pedro Cateriano es así. ¿Qué piensa Alvarito? Va a pensar lo mismo. Y ahí están los dos empatados en una cosa de esta naturaleza. Después de haberse, Cateriano, supuestamente arrepentido de haber apoyado al Fujimori en el 21. Hoy día, el 21, hoy día vuelve a serlo entusiasta. ¿Qué cosa es lo que hace a Pedro Cateriano y para el señor Vargas Llosa, hijo, que sea un peligro el señor Sánchez? No que sea comunista, no que sea chavista, no que sea terrorista, no que sea pro lo que ellos dicen. No, eso no les aterra. Les aterra lo que decía Julio Kotler hace muchos años. No que le van a quitar su propiedad, no que le van a quitar su libertad, sino que le quiten su estatus. Porque la democracia para ellos está concebida solo para la gente white y con apellido compuesto, no para los que vienen de otro lado. Punto. ¿Para qué? ¿Por qué no simplificamos el debate y lo planteamos en los términos correctos para evitar tanta sociología y tanta antropología y tanta ciencia política que busca interpretar? No, el elemento que los aterra es que el sombrero llegue al poder. Punto. Final. ¿No? Y el señor Álvaro Vargas Llosa, por supuesto, ahora empata con el señor Jorge Montoya, que ha invocado a la familia militar policial a apoyar a la señora Keiko Fujimori. Bueno, que le den un poquito más de alfalfa al señor, vamos a escuchar.
1: Este domingo 7 de junio no solo elegiremos una autoridad, decidiremos qué rumbo queremos para el Perú y qué futuro heredarán nuestros hijos y nietos. Por ello invoco a la familia militar policial, a los veteranos, reservistas, licenciados y a todos los ciudadanos que aman esta patria a votar con responsabilidad y conciencia democrática. Defendamos el Estado de Derecho, la libertad, el respeto a la propiedad, la inversión y los valores que han permitido el desarrollo de nuestra nación. Este 7 de junio les pido el respaldo para la señora Keiko Fujimori. Hagámoslo pensando en el Perú, en la democracia y en el legado de quienes dieron todo con nuestra bandera.
0: Bueno, a ver, usted, yo voy a preguntar con toda sinceridad. No, vamos a una pregunta seria. Por favor, amigos y amigas que nos están siguiendo en este momento, en las redes, en los canales y en las radios. Hagamos un ejercicio muy rápido. Usted escucha al señor Montoya. Escucha al señor Montoya. ¿Usted le haría caso en su recomendación? O sea, ¿usted necesita un Montoya que le diga qué hacer en materia política? O sea, si usted tendría que buscar un referente para ver qué hacer, ¿no? Como uno siempre tiene referentes. Vas a tomar una decisión económica, tú dices, quiero ver qué cosa dice tal medio económico, tal economista, tal persona, uno busca los mejores. ¿Usted buscaría al señor Jorge Montoya para que le pida su recomendación de por quién votar? Una persona que no ha sacado. Carlito, busca cuántos votos sacó el señor Montoya. ahí debe estar.

0: la concentración arbitraria del poder, el empoderamiento de empobrecimiento de las poblaciones y el desmantelamiento de las libertades civiles. Bueno, eso ha pasado en el Perú.
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3: Cuando ponieron la luz, solamente reuníamos la manzana y le dábamos a los señores que venían a poner la luz, le dábamos su fuente de comida, así. ¿Qué cosa quieren comer? Ceviche, arroz con pollo, ¿qué cosa quieren comer? Le decía. 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
0: ¿Y quién ha gobernado ha sido Keiko Fujimori? Salvo que la señora se haya afiliado a el progresismo o al Foro de Sao Paulo, pues ellos están totalmente equivocados, apuntando hacia un objetivo distinto. ¿Quién en el Perú, en los últimos tiempos, ha erosionado el sistema institucional, que ha concentrado arbitrariamente el poder, ha empobrecido a las poblaciones, ha desmantelado las libertades y persigue a sus opositores políticos? Es Keiko Fujimori y compañía, en el marco de un pacto que hoy día todavía está en el poder y quiere repetir platos para quedarse el mayor tiempo posible. Y que además reivindica la dictadura de los 90, donde esto que está describiendo este comunicado era moneda corriente. Y son el grupo Libertad y Democracia que respalda a Keiko Fujimori. Pues ninguno de estos vota, y por lo tanto, ni siquiera estos 10 votos va a tener Keiko Fujimori. Y ahí está, como siempre, cada vez que el fujimorismo está en segunda vuelta, salen un grupo de personas a decir que lo van a poder. Iván Duque, expresidente de Colombia. Pregunte en Colombia quién es Iván Duque. Jorge Tuto Quiroga en Bolivia, ¿no? Felipe Calderón en México. Leia Moscoso en Panamá. Vicente Fox. Yanine Áñez. En fin, ahí están, ¿no? Todos los que van a votar por, o votarían por Keiko Fujimori. Pero como no votan acá, yo creo que

va a tener mucho impacto como la señora Keiko Fujimori quisiera, ¿no? Ahí está. Vamos a ahora ver un video, ¿no? Un video. Este es un video bien interesante. No sé si se necesita pedir autorización, pero vamos a hacerlo públicamente. Terco 92 es un magnífico compositor, cantautor, rapero, reggaetonero, hace una música popular, música urbana muy bacán, iba a decir en términos coloquiales, y ha entregado esta pieza que a mí me parece magnífica. Y va a aparecer, no sé si aparece en el video su QR, para quienes nos siguen y quieran colaborar para que siga así este arte, yo de verdad que sí se los recomendaría. Vamos a escucharlo.

Ahí está. Déjalo ahí, Lincoln, por favor, déjalo un ratito ahí en la pantalla para darle tiempo a quienes nos están siguiendo a través de la televisión o en las redes para que puedan ir a ese y poner y apear al trabajo de Terco, ¿no? Terco 92, ha escuchado usted, ¿no? Ahí está una muy buena reseña del fujimorismo. Por favor, colabore, por favor, contribuya para que este tipo de arte se siga haciendo. Si Keiko Fujimori gana, esto no va a existir. Esto no va a pasar. Terco no va a poder cantar lo que canta ahora. Ahí está. Ya, ahí lo pusimos un ratito para que ustedes puedan tomarle foto y puedan escanear y luego ojalá colaborar. ¿No? Ojalá colaborar. Y gremios empresariales exigen transparencia e integridad a la OMPE y al Jurado Nacional de Elecciones de cara a la segunda vuelta. Miren, todos esos lobos que están arriba, esos son los que manejan el país. Tiene mucho, mucho poder. Todos van a votar por Keiko Fujimori, tengo yo la impresión. Y dice, el próximo 7 de junio nos acudiremos a las urnas para elegir en segunda vuelta a quien conducirá los destinos del país durante los próximos 5 años, si quiere Keiko. Como es de público conocimiento, la primera vuelta estuvo marcada por graves irregularidades de parte de la OMPE que afectaron la confianza en el proceso electoral. Estos lamentables hechos no pueden repetirse bajo ninguna circunstancia. En ese sentido, los gremios firmantes, representantes de la micro, pequeña, media y gran empresa, exigimos a la OMPE lo siguiente: garantías plenas para el derecho al voto, que todos los ciudadanos, sin excepción, puedan ejercer su derecho dentro de los horarios establecidos, incluyendo los miembros de las Fuerzas Armadas y las policiales, así como a los peruanos residentes en el extranjero. Suena bien, suena bien, suena democrático. Pero no están pensando en el respeto de los votos de los que viven lejos, allá donde el señor Garrido, exdirector del comercio, dice que la gente analfabeta no sabe votar. Garantías plenas para el derecho al voto, seguridad para los personeros, debida custodia de actas y ánforas, que el traslado de las actas y ánforas hacia y desde los locales de votación sea supervisado por las Fuerzas Armadas. Debida custodia y observación internacional. El Perú y la comunidad internacional estarán atentos. Bueno, digamos, suena a que quieren que se hagan bien las cosas. Pero yo tengo la impresión que apuntan a esto, ¿no? A esto. La señora Keiko Fujimori ya dijo en el debate, llamamos a los personeros, le dijeron, Fujimori, papá, mató Cantuta Barrios Altos. El gobierno de Dina mataron a 50 personas. No hay justicia para las víctimas. Han capturado las instituciones. Han robado la ilusión a la gente. Están generando farra fiscal. Están generando violaciones de derechos humanos de manera sistemática. ¿Qué tiene usted que decir, señora Keiko Fujimori, sobre derechos humanos en el Perú? Llamo a los personeros que puedan ayudarnos a vigilar el voto porque no lo van a robar. Fuerza Popular busca 30.000 personeros más para llegar a los 100.000 preparativos para la segunda vuelta. ¿Por qué tanto calentamiento de los personeros? Para ir armando la idea de que le quieren robar la elección. ¿Cuándo ha habido tanto movimiento por personeros por parte de alguna agrupación política? Solo cuando tienen la convicción de que van a perder. ¿Para qué? Para gritar como López Aliaga. Y ahí sí, Keiko y López Aliaga, como el dúo Pimpinela, van a salir a decir fraude, ¿ah? Porque eso es lo que están haciendo. Los gremios salen preocupadísimos por respetar la voluntad de la gente, pero no están pensando en los votos de las comunidades aymaras, o las comunidades quechuas, o las comunidades achánicas, o los familiares de las víctimas de la brutalidad del gobierno de Dina, o las víctimas del gobierno de Fujimori. No están pensando en esos votos. Están pensando en los votos que le den el triunfo a la señora Keiko Fujimori. Y eso hay que estar muy atentos, por supuesto, porque por ahí va a venir la mano de todas maneras. De todas maneras. ¿No? La Defensoría del Pueblo también se ha sumado a eso para darle, por supuesto, la cobertura que quiere Keiko Fujimori. Voluntarios en promoción, derechos han sido convocados para este 7 de junio. La Defensoría del Pueblo, junto a los voluntarios en promoción de derechos, se desplegarán a nivel nacional y en el extranjero para participar en la supervisión de la segunda vuelta electoral y contribuir a la protección de los derechos de todos los peruanos.
conociendo al inefable Josué Gutiérrez, dije Josué Sánchez, que me perdone mi amigo Josué Sánchez, gran artista plástico, gran amigo, un saludo desde acá, Josué Sánchez, todo este movimiento es para, claro, dar la sensación de que alguien está por robarle algo a Keiko. Y ese sí yo es una concesión que le hago al fujimonismo porque el verbo robar no es de otros. Y Carlos Basombrío, hoy día en Perú 21, en la portada, dice, ex ministro del Interior, Carlos Basombrío se pronuncia sobre el acuerdo firmado entre JP y el Mohadef. Es humillante para el país que haya una bancada senderista. Esto no es terruqueo, ellos son terroristas. ¿En serio? O sea, esto le puede generar a Basombrío, me da la impresión, una denuncia, decir son terroristas, es una bancada terrorista, me parece que es pesado, aventurero, y no hay que hacer, le digo a Carlos Basombrío, tanto esfuerzo que te tengan asociación, ya te tienen como uno de ellos, o sea, ya eres portada de Perú 21, ya eres del comercio, ya eres de todos ellos, no necesitas más, no necesitas exagerar, no necesitas hacer más mérito, ya estás instalado ahí. O sea, me parece que esa no es la discusión, me parece, en estos tiempos, ¿no? Pero, en fin, cada uno pelea por ubicarse donde mejor lo tratan, seguramente, ¿no? Y vamos con esta información es muy importante. ¿Eh? Carlos Viguria, en la exclusiva, ha tomado nota, ha investigado y ha hecho un pedido de información a través de la Ley de Acceso a la Información Pública y ha logrado obtener la cantidad de denuncias constitucionales que hay contra tres fiscales de la Nación, dos que estuvieron en el cargo y uno que está en este momento, comillas, liderando el Ministerio Público, claramente como parte de este pacto que la señora Keiko Fujimori no solo ha alentado, ha promovido y que quiere sostener en el tiempo. Porque a la llegada del señor Tomás Aladino Gálvez, después de que lo exculparan de las tremendas malas artes que llevaron a la Junta Nacional de Justicia a separarlo del Ministerio Público por sus vínculos y proximidades con los cuellos blancos del puerto, lo regresaron a una Fiscalía Suprema. Lo primero que hizo fue archivar el caso del señor Gerí, para inmediatamente después ir a pedirle presupuesto para congraciarse con los fiscales que estaban reclamando, entre otras cosas, sus bonos y generarse internamente una legitimidad que lo llevó justamente a ser fiscal de la Nación interino y luego fiscal de la Nación.

0: ya elegido para los próximos 3 años. Entonces, cuando se enteraron en el Congreso y en los predios de la señora K de que ya un amigo había llegado a manejar el Ministerio Público, él les puso una condición: quiero, además de estar, tener una ley orgánica del Ministerio Público que me permita reelegirme cuantas veces yo quiera, y en segundo lugar, por lo menos reelegirme un periodo más, que justo calza con los 5 del periodo gubernamental que empezaría a partir del 28 de julio, para apañar, encubrir, chalequear y cómplicemente proteger a los que son sus socios políticos de este tiempo. Pero además mete una ley orgánica del Ministerio Público que le da absoluto poder. Inclusive plantea ese proyecto que se sumen a la Junta de Fiscales Supremos 5 fiscales supremos más, que elegirá la Junta Nacional de Justicia, que ya usted sabe perfectamente quién maneja, ¿no es cierto? ¿Y eso qué cosa va a significar? Que durante un tiempo largo el Ministerio Público va a estar tomado por ese sector. Entonces, ¿qué cosa ha hecho Carlos Viguria? Ha presentado un pedido de acceso a la información pública, el Congreso le ha contestado, y hay una cantidad de denuncias contra Tomás Adahí Nogales, constitucionales, contra la señora Patricia Benavides, según el celular de la del señor Jorge del Castillo Banedos, y contra la señora Delia Espinosa, hoy decana del Colegio de Abogados de Lima. Y adivine qué suerte está corriendo cada una de estas denuncias en el Congreso de la República. Por supuesto, a los amigos un trato VIP, al señor Tomás Gálvez, por supuesto, después de tramitar y archivar todos sus casos, van a terminar haciéndole un desagravio público y dándole una medalla de buen comportamiento. A la señora Patricia Benavides también está en ese camino. Y adivinen contra quién han cargado las tintas, de la señora Delia Espinosa, y adivinen por qué. Porque ella presentó un conjunto de denuncias, ha tenido un comportamiento decente. Y hacer decente en este país es ser antifujimorista. La nota es de Carlos Viguria.
1: Una serie de decisiones en el Congreso que buscan influir su futuro y el del Ministerio Público. Fuentes de IDL Radio nos han advertido de una serie de manejos y tratos especiales a las denuncias constitucionales interpuestas contra fiscales supremos. Según se nos explicó, el objetivo es allanar el camino al próximo fiscal de la nación. Primero limpiándolo de todos los casos pendientes en la Subcomisión de Acusaciones Constitucionales y así facilitar su llegada a la Fiscalía de la Nación. Y una vez en el poder, proteger a líderes políticos de casos en el Ministerio Público. De acuerdo a los contactos, a cambio de limpiarlos de denuncias en el Congreso, se beneficiarían a congresistas y sus líderes vinculados a las bancadas del pacto en el poder en denuncias que lleva la Fiscalía. Una mano lava la otra. El plan para limpiar a fiscales ya se está ejecutando. A través de una solicitud de transparencia, IDL Radio pudo conocer las varias denuncias interpuestas contra 3 fiscales supremos específicos, Delia Espinosa, Patricia Benavides y Tomás Gálvez. Y así se pudo conocer el estado de sus casos a la fecha. Y de acuerdo a lo que se nos respondió, observamos un evidente trato preferencial hacia ciertos fiscales supremos cuyos expedientes ya han sido archivados o están encaminados a ello. Empecemos con el caso de Patricia Benavides, quien fuera fiscal de la Nación hasta 2024, pero gracias a la ayuda de la Junta Nacional de Justicia, retornó como fiscal suprema el año pasado. Según los datos que nos entregó el Congreso, Benavides registra un total de 28 expedientes en la subcomisión desde 2022. Lo particular es que la gran mayoría de sus casos ya han sido archivados o serán archivados. El registro que nos entregó el Congreso señala que hay un total de 20 expedientes de denuncias constitucionales contra Benavides que ya están archivadas. El último se dio el 4 de marzo pasado por una denuncia constitucional interpuesta por Pedro Castillo por los presuntos delitos de conspiración, rebelión, homicidio y lesiones, casos vinculados a las protestas de 2022 y 2023. El caso fue tratado de forma rápida, a diferencia de otras denuncias. Fue interpuesta en octubre de 2025 y fue archivada el 4 de marzo de este año. Otra denuncia archivada fue presentada por la ex fiscal de la Nación, Delia Espinosa, por los presuntos delitos de cohecho. Se interpuso en febrero de 2025 y se archivó el 4 de marzo de este año, el mismo día que el expediente mencionado anteriormente. ¡Qué casualidad! El documento también detalla que hay otros 2 expedientes que

0: ya cuentan con un informe que los declara improcedentes, es decir, también van al archivo. Ambos fueron denuncias presentadas por Espinosa, y los informes que declaran su improcedencia se emitieron el mismo día, 10 de abril de 2026. Otra casualidad de nuevo. Mientras tanto, hay otros 5 expedientes que siguen bajo calificación, es decir, siguen bajo trámite. 4 de estos fueron presentados por la ex fiscal Telly Espinosa y, según observamos, no se han movido desde marzo y abril de 2025. El 5to expediente en calificación fue presentado por un ciudadano y sigue bajo calificación desde el 27 de mayo pasado. Asimismo, hay una resolución bajo reconsideración a pedido del congresista Héctor Ventura de Fuerza Popular contra una decisión de abrir investigación contra Benavides, pero que desde abril de 2025 no se ha retomado. Se trata de un caso por infracción a la Constitución, organización criminal y tráfico de influencias. Claramente se observa que Benavides estaría siendo blindada por el Congreso. Una situación similar ocurre con el actual fiscal de la Nación, Tomás Gálvez. Registra en total 8 denuncias constitucionales, de las cuales 3 ya han sido archivadas. Además, se señala que tiene un informe de calificación que lo declaró improcedente el pasado 5 de mayo, es decir, va camino al archivo. En tanto, tiene otras 3 denuncias que están pendientes de calificación. Los 3 son por casos interpuestos este año. Cabe mencionar que actualmente el fiscal de la Nación, como Gálvez, puede ser reelegido por los fiscales supremos por un periodo adicional de 2 años más, pero en un proyecto que viene impulsando Gálvez en el Congreso que modifica la ley orgánica, se dispone que también pueden ser reelegidos los fiscales supremos que no han concluido su periodo por el que fue elegido, caso que se aplicaría para Benavides. Ya vemos por dónde va la cosa. Muy diferente es el caso de Delia Espinosa, ex fiscal de la Nación y hoy decana del Colegio de Abogados de Lima. En total, registra 17 denuncias constitucionales, de las cuales solo 5 han sido llevadas al archivo. Y a diferencia de los demás fiscales, tiene otras 9 denuncias constitucionales que siguen pendientes de investigación. Según el registro, 5 expedientes se encuentran en fase de investigación en la subcomisión, y otros 4 están todavía pendientes de recibir calificación de la denuncia. Las demás denuncias constitucionales ya han sido resueltas en su contra e incluyen 2 inhabilitaciones por 10 años, una de las cuales ya ha sido anulada por el Poder Judicial. Y se muestra un trato preferencial para fiscales supremos desde la subcomisión del Congreso para así asegurar dar una mano a los actuales congresistas y sus líderes.
1: Tremenda nota esta de Carlos Viguria, que pinta de cuerpo entero buena parte del plan del pacto que hoy está en el poder para protegerse. Y ese dato que pone Viguria, que yo no lo había reseñado en mi presentación, cuando anuncié el reportaje, es fundamental. Porque eso de que pueden ser fiscales de la Nación los que no pudieron terminar su mandato por un otro motivo, o sea, está pintado para la señora Patricia Benavides, anuncia que después del señor Tomás Gálvez, que tiene 3 años de mandato, puede ampliarse 2 más, van 5, calza con el nuevo proceso, con el nuevo mandato presidencial, y después podría entrar la señora Patricia Benavides por 3 años más y por 2 más. O sea, podríamos tener a los de la bailarita que usted ha visto en su pantalla 10 años manejando el Ministerio Público. ¿A quién le conviene que eso pase? Pues a la señora Keiko Fujimori, sin duda alguna. Bueno, hemos terminado así nuestro comentario. Voy a hablar con Gustavo Guerra García, que es integrante del equipo técnico económico de Juntos por el Perú, que hace nuestros estudios. Pero antes, Carlitos, si me permite, vamos a dar el nombre de las personas que han ganado los packs. Miren, estamos sorteando, gracias al Chamán del Norte y a nuestros amigos del Virrey. Un saludo a Paco desde acá, como siempre tan buena onda con nosotros. Nos ha mandado 5 packs que tienen estos libros. Los libros son los siguientes: La política y la corrupción, un magnífico texto de Américo Zambrano sobre el gobierno de Dina Boluarte y todas las relaciones que ahí detrás de bambalinas se tejieron con un manejo fujimorista indudable. El de Víctor Caballero, que es señor acá en La ofensiva final, que es una actualización del fujimorismo, porque el libro anterior llegó hasta el 2018, me parece, esto lo actualiza. El último dictador, de mi buen amigo José Alejandro Godoy, un excelente texto que, digamos, muestra en paños menores al fujimorismo, cosa que hay que hacer en este tiempo para saber cuál es su esencia. Democrática no es, sin lugar a duda. La historia de la corrupción, de Alfonso Quirós. por supuesto, un libro ineludible, ¿no? Imperdible, y La década de la antipolítica de el gran Carlos Iván de Gregori, que tanta falta se hace en este tiempo. Son cinco packs de esto, ¿no, Carlitos? Quienes han ganado, quiero decir y agradecer, han sido cientos de personas las que nos han escrito para el sorteo. Estamos muy contentos, de todo el país, ¿eh? Nos han escrito de todo el país. ¿Quiénes han ganado? Juan Carlos Reupo Soto. Juan Carlos Reupo Soto, Miguel Ángel Tenorio Loli, Miguel Ángel Tenorio Loli, María Esther Murillo Velázquez, María Esther Murillo Velázquez, Víctor Antonio Ruiz Chambi, Víctor Antonio Ruiz Chambi y Carolina Rondán Aguilar. Carolina Rondán Aguilar son los y las ganadoras de estos packs que les vamos a hacer llegar a través de El Virrey en los próximos días. Me dice Carlitos Giancul que van a contactarlos a cada uno de ellos para que puedan inmediatamente poder recibir estos libros para actualizar y para recordar lo que es el fujimorismo. Insisto con algo, hay que ser o tener algo de antifujimorista si uno quiere este país. No hay manera de decir amo el país si no tienes por lo menos una dosis de aquello. Y bueno, estamos en un proceso electoral donde están por cuarta vez en el casi. Depende de usted si ese pasito se lo damos o no. En tiempos, por supuesto, en el que, evidentemente, al que tienen al frente también hay que ponerle desde los mínimos democráticos algunas condiciones, pero el fujimorismo es una maquinaria depredadora. No hay manera alguna de que puedan cambiar. Yo pensé que en algún momento era porque no querían. Ahora llego a la conclusión, no es posible. Una pausa y regreso para conversar con Gustavo Guerrero García.
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1: Estamos de vuelta aquí en No Hay Derecho. Lo anuncié antes de irme a la pausa, cuando hacía mis comentarios también. Acabamos de dar los nombres de los y las ganadoras del sorteo este que hemos hecho. Estamos muy contentos, mucha gente se ha inscrito. Ojalá pudiéramos hacerlo de manera más seguida. Pero anuncié también que iba a estar, que ya está en los estudios, Gustavo Guerra García. Él hace parte del equipo técnico que hoy día, digamos, está en Juntos por el Perú. Y yo he visto, y a mí me parece, y voy a comenzar con eso salvándolo, Gustavo, ¿cómo estás? Qué gusto saludarte.
3: Muchas gracias por la invitación. Gracias.
1: O sea, si yo veo una agrupación política que, como a muchos, como Juntos Perú, me asusta en la pregunta vuelta, si pasa la segunda y modera, muestra un equipo técnico y me dice, no vamos a hacer lo que asustaba a la gente, yo me debería alegrar, debería estar un poco más contento y decir, oye, bueno, me tranquilizo un poco. Pero el comercio, para poner un ejemplo, está asustado porque se están moderando. Y además está preocupado porque están traicionando a los electores originales, a quienes le mintieron, diciendo que van a hacer un cambio radical. Una apreciación general, ya digo, de repente no tan técnica, más intuitiva y política, de ese comportamiento. ¿Qué te parece?
3: Yo creo que está claro que el Perú vivimos ya una afectación a la democracia, ¿no? Que se nota porque la prensa mayor y los canales de televisión están parcializados, ¿no? Todo lo hemos visto. El día que Ipsos sacó el conteo rápido, ningún canal de señal abierta lo transmitió, ni el 2, ni el 4, ni el 5, ni el 7, ni el 9. Y se pasó principalmente a través de RPP y de streamers como tú, sí, sí, y sí, como otros que sí se llenaron de rating porque la prensa,
1: eso es verdad,
3: y los canales más tradicionales están en caída porque están perdiendo credibilidad por un exceso de parcialización. Gestión saca una carátula diciendo que 900.000 trabajadores se van a quedar sin empleo porque le vamos a reducir, porque vamos a reducir la exoneración y vamos a simplemente hacer que los agroexportadores paguen el impuesto a la renta que todos los peruanos pagamos, que es 29.5, ¿no? Yo tengo mi pequeña empresa y pago 29.5. ¿Por qué los agroexportadores, que sus utilidades crecieron 74% en los 3 años previos a la ley Klimper 2.0, tienen que pagar 15%?
1: No, pero además, ¿no? ¿Por qué, Gustavo?
3: ¿Y mienten?
1: ¿Por qué en el caso de los agroexportadores, para quedar un ratito ahí, sí, para poner el ejemplo, después de casi 30 años, porque yo estoy de acuerdo con las exoneraciones cuando va a despegar una actividad productiva, ¿no es cierto? Le hace un impulso,
3: sí, de acuerdo,
1: para que nazca. Pero yo digo, 30 años después es como el manganzón que a los 50 años le sigue pidiendo propina a su papá para, digamos, irse los fines de semana a tomar algo con sus amigos. O sea, me parece que estéticamente es inaceptable.
3: No, es inaceptable. Y ningún economista serio está de acuerdo. Economistas que no son de izquierda como Waldo Mendoza lo han señalado, ¿no? Sí. Para que el público lo tenga claro, ¿no? Los agroexportadores facturan 15.000 millones de dólares, tienen una oferta diversificada, exportan en el mundo, están metidos en el comercio internacional con prestigio y con capacidad.
1: ¿Y eso no va a cambiar, o sí, con ustedes?
3: Y no va a cambiar, por supuesto que no.

0: Más, vamos a impulsarlos más porque ellos, gran parte de la infraestructura del Perú se ha hecho para la agroexportación. Sí. O sea, tinajones, olmos, majes, son grandes horas de riego mayores en la costa, en terreno plano, donde está la mejor conectividad, donde hay la mayor gasto en sanidad agraria para asegurar que salgan con certificado sanitario todos sus productos. Y además nosotros hemos anunciado que seguimos con segunda etapa de olmos, majes Iguas 2, Chirapiura, Río Cachi. O sea, ellos sí tienen apoyo del Estado, no es verdad que sean unos pobrecitos, ¿no?
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0: Y el tener utilidades de 74, que crecen en 74% de los 3 años previos a la ley Climper 2.0, da una clara indicación que están muy bien, ¿no? Sí. O sea, darles a ellos exoneraciones es puro lobby. Uh-huh. Es financiamiento de campaña para Keiko y es un modelo de desarrollo muy nefasto porque, primero, que gestión mintió, ¿no? Porque no hay 900.000 trabajadores y lo pusieron en carátula, ¿no? Hay solo 430.000. Sí. Y el problema es que, claro, no solo le hemos dado exoneraciones de 29.5 a 15% del impuesto a la renta, sino que además

0: les hemos dado una hiperflexibilización laboral que genera que el poder adquisitivo de los trabajadores de la agroexportación se haya caído en 30%. Y la verdad es que no es justo, ¿no? Se puede ganar un poquito menos y que tus trabajadores tengan un poder adquisitivo que por lo menos se mantiene.
1: Porque todo eso, digamos, el Estado encaminó acciones, entre otras, digamos, desarrolló grandes obras de infraestructura para favorecer la agroexportación, pero lo que nunca se entendió que podía ser compatible, apoyar la agroexportación y mejorar a la agricultura familiar, que es la que internamente sostiene nuestro día a día, digamos, ¿no? Sí. Pero lo que les asusta a ellos no es que no van a tener exoneración, que a mí me parece razonable que no la tenga, sino que ustedes anuncian que para el sector de la agricultura que no está vinculado a la exportación, se plantea esta idea de una segunda reforma agraria en el interés de darle prioridad en un tiempo en el que hay que sostenerla. Pero es posible hacer las dos cosas al mismo tiempo, ¿no es cierto? No tendría por qué ser incompatible.
0: Sí, sí, sí. Además, nosotros hemos dicho desde el debate, y eso me tocó a mí en la parte de infraestructura, que vamos a motorizar tanto la inversión pública como la inversión privada, ¿no? El 2021 nosotros, con Pedro Franque y Pedro Castillo, batimos récord de inversión pública, ¿no? Le hicimos crecer 20% y la inversión privada 37%. Tremenda discusión que he tenido con Rosa María Palacio sobre la materia, pero ya entendió, ¿no? 13.800 millones de dólares no son solo rebote, ¿no? De importación de bienes de capital. Pero volviendo al tema de la agricultura familiar, hoy día la agricultura familiar tiene 9.000 millones de soles de horas paralizadas y el Ministerio de Agricultura no se ocupa de resolver ese problema, ¿no? Que es riego tecnificado e infraestructura de riego menor para casi toda la sierra, para poder pasar de agricultura de secano a dos cosechas, tener mucho más empleo y tener mucho más producción que se puede articular a las cadenas ya establecidas de exportación. Entonces, nos estamos haciendo lo elemental, ¿no? Claro. Lo elemental, ¿no? En el Perú antes estaban todos los regadíos puestos, o sea, en el Perú preincaico, ¿no? Y estaban los andenes y los cerros estaban modelados, ¿no? 30% de la oferta agrícola está en andenería, ¿no? O sea, claro, en cerros modelados.
1: Ahora, pero ahí hay un problema que está más a la base y es en un país, digamos, que no es en ese sentido predecible, vamos a decirle, el uso del agua, ¿no? O sea, las agroexportadoras necesitan mucha agua y la agricultura familiar. Es decir, no solo es la disputa de los agroexportadores que quieren ganar más, sino todo lo que se necesita para que ellos encaminen su actividad versus lo que necesita la agricultura familiar también para poder desarrollarse con ciertos niveles de sostenibilidad, ¿no?
0: Hay algunos casos en donde los proyectos se cruzan entre sí por las fuentes de agua, ¿no? Pero son casos específicos, ¿no?
1: Sí. Bueno, Ica,
0: por ejemplo, el tema de la segunda etapa de Olmos con Alto Piura, por ejemplo. Ajá. Hay que tomar una decisión, no es posible encaminar ambos proyectos. Por eso nosotros vamos por Chira-Piura y por la segunda etapa de Olmos, ¿no? Entonces, sí, en algunos casos hay conflictos, hay que tomar decisiones, hay que tener cuidado. Pero en la mayor parte de los casos no hay un conflicto.
1: No se presenta ese dilema, digamos.
0: No, nosotros estamos planteando, ¿no? 150.000 hectáreas que se pueden mejorar con los grandes proyectos de riego, Majasiguas 2, Chavimochic 3, Chira-Piura, Río Cache y segunda etapa de Olmos. Esos son los cinco que hemos priorizado, ¿no? Y en esos se van a mover 150.000 hectáreas, pero lo vamos a hacer con asociaciones público-privadas y con un cofinanciamiento por lo que falte. Con eso bajas la presión sobre la inversión pública. Pero la inversión pública la vamos a utilizar masivamente para la infraestructura de riego menor y el riego tecnificado, principalmente en la sierra, que se requiere para sacar adelante al 60% de los productores. Entonces vamos a tener un planteamiento, digamos, equilibrado. Y en el caso de los grandes proyectos de riego, como ya se ha hecho en Chavimochic 3, el tema es no podemos seguir excluyendo a la agricultura familiar de los lotes de los grandes proyectos de riego. Eso es injusto. Entonces, como se ha hecho en Chavimochic 3, vamos a permitir que se agrupen la agricultura familiar para que ellos también puedan acceder a lotes.
1: Ahora, pero eso
0: de los
1: va
0: grandes proyectos
1: en términos
0: de
1: prácticos,
0: riego,
1: técnicamente hablando,
0: ¿sí?
1: ¿Desmejorar o achicar la posibilidad de que la agroexportación siga teniendo el éxito que tiene o que crezca más su éxito?
0: No, por supuesto que va a crecer, sí, vamos
1: y ahí,
0: a tener.
1: Entonces, ¿por qué ellos se asustan y dicen
0: ellos
1: que
0: tienen
1: eso los va a terminar perjudicando?
0: No, a ellos lo que les asusta no es el plan de infraestructura de riego.
1: No, pero en general, todas las propuestas que se puedan hacer para fortalecer un sector que no es el de ellos.
0: Y lo que ellos hacen es mentir, ¿no? O sea, la GAP lo que hace es mentir. Dicen, somos un sector pobrecito, el Estado no hace nada por nosotros, o sea, Tinajones no existe, ¿no? Ajá, Olmos no existe, sí. Nada existe, nada se ha hecho por el agro de costa. Y entonces necesitamos, como somos unos pobrecitos, que mientras IDL sí paga al salud completo, ellos no pueden pagar al salud completo, requieren rebaja, perjudicando a todo el resto del sistema de la seguridad social, requieren pagar la mitad del impuesto a la renta y necesitan, por favor, hiperflexibilidad laboral para contratar sin derechos a los trabajadores que su poder adquisitivo cae 30%. Ese es el modelo de desarrollo de Keiko Fujimori, ¿no? Todos los beneficios para unos pocos y nada para los trabajadores.
1: ¿Y eso cuánto de plata significa en la proyección de la aplicación de esa ley Klimper 2.0?

0: millones de soles anuales, ¿no? Lo que le ha regalado la bancada fujimorista y sus aliados son 20 mil millones de soles para los próximos 10 años. Y obviamente con esos recursos podemos motorizar parte de los gastos de la propia infraestructura de Río de Mayor que requiere la
1: agroexportación. ¿Cuánto te serviría los 20 mil millones de soles de cara al objetivo de, en el mismo sector, resolver lo que nos has dicho?
0: Por supuesto. O sea, yo creo que, por ejemplo, en el Perú teníamos, ¿no? Antes de que Alan García lo destruya con sus subsidios indiscriminados e ineficientes, teníamos un banco agrario que le prestaba a los agricultores, a todos, para capital de trabajo. Hoy día tenemos un agrobanco ridículo que presta menos del 5% de lo que se necesita. Entonces, aquí lo que tenemos es un montón de agricultores o que acceden a crédito carísimo o que no acceden al crédito, que es peor, ¿no? Y tenemos, por lo tanto, la producción agraria con miles de problemas, ¿no? Entonces, esos 2.000 millones pueden servir para aumentar la capacidad de fondos prestables, ¿no?, de un agrobanco que se tiene que cumplir, convertir en banco agrario con plenas funciones, porque imagínate, todos los bancos agrarios del mundo captan ahorros de los agricultores, son el banco de los agricultores. Y pero el nuestro es el único que no le permiten captar ahorros, que no tiene funciones completas, el único del mundo, no hay otro, ¿no? Entonces aquí los impuestos que tenemos que recuperar de los agroexportadores, pero además hay 25 mil millones más que han dado exoneraciones. O sea, el costo fiscal anual de las demás exoneraciones cedidas al Poder Económico Nacional e Internacional.
1: ¿Qué más te refieres? Uno es el agroexportador, el otro, ¿qué otros? ¿Qué no. otros ustedes revisarían de cara todos, a lo que debiera cobrarse?
0: A ver, por favor, y esto no tiene nada que ver con las facilidades que tienen los bodegueros para pagar impuestos en su norma específica, ¿no? Entre el 23 y el 25 se han dado exoneraciones movidas por la bancada parlamentaria del Fujimorismo para favorecer grandes grupos de poder como los casinos y los agroexportadores, que nos cuestan a los peruanos 27 mil millones de soles anuales, contados 26 y 27, ¿no? Porque en perspectiva todavía es más, ¿no? Y en el quinquenio del gobierno que va a ser de Roberto Sánchez, eso son alrededor de 160 mil millones de soles en juego. Entonces nosotros, la propuesta principal que se va a hacer al inicio de este Congreso es derogar todo lo que se hizo entre el 23 y el 25, porque son exoneraciones indebidas hechas a grandes grupos de poder que capturaron, ¿no?, a la mayoría mafiosa.
1: Roberto Sánchez no ha votado por ninguna de esas.
0: No.
1: Como congresista.
0: No.
1: Y está en la convicción de hacerlo, porque sí, claro, finalmente
0: está en nuestro programa de segunda vuelta.
1: No, pero a lo que voy es, sí, y, o sea, yo entiendo. Yo soy de los que, al contrario, me asusto gracias menos cuando me dicen que no van a hacer lo que al principio me parecía inconducente y hasta irracional e improductivo de cara al objetivo que tenía. Pero si lo van a aterrizar y es posible, me parece que está bien, que hay que apostar por una cosa de naturaleza. Pero a lo que voy concretamente es, todo ese paquete, digamos, de afectación al erario público, que es lo que el propio Roberto Sánchez ha llamado la farra fiscal, ¿no es cierto? Estamos hablando entonces que cuánto más o menos de plata podría, de derogarse todas estas leyes, evitar perderse, claro, y más bien encaminar a resolver problemas.
0: 27 mil millones de soles el 27.
1: Ya. ¿Solo? Sí. ¿De qué al 27?
0: No. En el año 27.
1: Ya, solo el 27.
0: Solo en el año 27 son 27 mil millones de soles que se recuperarían. El siguiente año se recuperarían 30 mil, porque lo que pasa es que la actividad económica sube, pues.
1: No, además las leyes se han pensado para que se queden en el tiempo y por
0: claro,
1: lo tanto
0: acumulan. Más o menos es así, público peruano. 27 mil soles el 27, 27 mil millones de soles el 27 que recuperaríamos, como 30 mil el 28, como 33 mil el 29, y así sucesivamente. En total son alrededor de 160 mil millones de soles en el quinquenio, ¿no? Los que tenemos que lo que tenemos que recuperar. O sea, para que tengan una idea, ¿no? Cuando Pedro Castillo estuvieron en el MEF, hicimos una propuesta de reforma tributaria comprensiva. El Congreso, como está con los evasores, ¿no? El pacto mafioso, la dictadura parlamentaria, está con los evasores y con los elusores. Bloquearon parte de esa reforma, solo nos aprobaron el 5% de la reforma. Con el 5% de la reforma, el impacto sobre la presión tributaria fue llevarla de 14% del PBI a 17.2% en septiembre del 22, antes de que comenzara la farra fiscal que denuncia Roberto Sánchez y que generó todas estas exoneraciones indebidas que nos han llevado a 14% de presión tributaria, y recién ahora nos hemos recuperado un poquito, 14.8%. O sea, de 16.9% promedio del año 22 a 14.8%. Hemos perdido 2.1% del PBI.
1: Impresionante.
0: En ahora,
1: pero
0: eso tenemos que recuperarlo para el Perú.
1: Porque esa recuperación que van a hacer no es únicamente por la firma de Roberto Sánchez. Es una conversación con el Congreso, porque la derogatoria de esas leyes tiene que pasar de todas maneras por el Senado.
0: Sí, claro.
1: La pregunta es,
0: necesitamos
1: ahí 31
0: votos.
1: Una correlación de fuerzas que nos haga suponer de que van a ir a la acción de ustedes. ¿Cómo hacer, por ejemplo, ahí? Si bueno, Fuerza Popular es la que impulsó la farra, Renovación Popular adhirió, digamos, sus votos a eso, no llegan a los 61 en el Senado para traerse abajo todo eso.
0: Depende, pues, hay que conseguir un voto de Porky. La pregunta es,
1: pues claro, claro,
0: ¿por qué Porky tiene que ponerse de lado necesariamente de empresarios que indebidamente, con mecanismos formales e informales, por decirlo así elegantísimo, ¿no?, capturaron a un montón de congresistas para el aprovechamiento, ¿no? Uh-huh. Porque esto es puro aprovechamiento, es puro lobby, esto no tiene nada que ver con desarrollo, ninguna de esas exoneraciones es una exoneración, por decir, ¿no?, para promover lo forestal o la acuicultura. No,
1: además, son empresarios a los que ya López Aliaga, emergente, ¿no?, a lo que López Aliaga ya ha criticado justamente por hacer eso. Ahora, entonces, pero ahí está el otro.
0: Habrá un debate nacional, sí. Habrán movilizaciones, habrán todas cosas, porque miren, ¿por qué al Perú no le alcanza para pagar las becas? Porque por un lado le quitas los ingresos al Estado, porque ahora la política fiscal la maneja políticamente el Congreso.
1: No, pero esta vez porque Fujimori no quiere, simplemente. No, o sea, pero la plata está ahí. Podrían haber...
0: Pero está ahí, pero el presupuesto es un juego de suma cero, ¿no? O sea, sí. Si tú quitas ingresos, tienes que cortar algún gasto.
1: Sí, claro.
0: Hoy día la inversión pública ha caído como porcentaje del presupuesto porque hemos perdido ingresos, sí. ¿No es cierto? Y aparte...
1: No, pero el de las becas no, ese es el problema. El problema de las becas es, yo te he escuchado decir, no sé si en el debate o en alguna entrevista, que si solo... el Congreso, no, a Pedro Franque creo, hubiese decidido no aumentarse, ¿no es cierto?, el presupuesto
0: sí, podría
1: anual,
0: alcanzar.
1: Podría haber alcanzado por lo menos para salir del apremio coyuntural
0: sí, claro.
1: Y proyectar eso para los próximos años.
0: Claro, el Congreso tenía 400 millones de soles cuando yo era viceministro de Hacienda y ahora tiene 1.500. Han aumentado como 1.000 millones de
1: ¿y
0: soles.
1: ¿Y ha sido viceministro que me he ganado?
0: El 21, al principio de
1: Castillo. O sea, 4 años ha pasado eso.
0: Sí, han triplicado el presupuesto. Entonces, obviamente, 120 millones de soles para las becas alcanza con un pequeño recorte al Congreso. Esa es una figura comparativa, ¿no?
1: Sí.
0: Pero el tema es, has tenido reducción de ingresos corrientes, porque has perdido 27 mil millones de soles de ingresos de flujo, ¿no? Y por otro lado, harto populismo para meter proyectos de inversión por la ventana, que lo que están generando es obras paralizadas, porque como acá el MEF ha perdido control de la programación multianual del gasto de inversión, lo que está ocurriendo es que, a ver, en mi gestión no entraban proyectos nuevos mientras no alcanzara la plata para culminar los proyectos en ejecución. Uh-huh. Pero ahora ya no importa lo que el MEF opine, no importa, ¿no es cierto? O sea, los últimos 3 ministros de Economía en serio han sido Pedro Franque, Graham y Curburneo. Ahí se respetó la regla fiscal, los 3 de Pedro Castillo, se respetó la regla fiscal, no hubo forados, se peleó contra todas exoneraciones indebidas, no pasó ni una. ¿Y qué ocurrió? De pronto el MEF desapareció. El rol del MEF dejó de ser defender sus fueros, pasó a ser ¿cómo hago para allanarme con el pacto mafioso del Congreso para mantener a Dir en el poder?
1: Sí.
0: Esa es la lógica. Yo nunca vi un MEF tan pusilánime como el MEF de Alex Contreras, de José Arista, ¿no? Y eso es la prueba de que ahí comanda, ¿no? Porque José Arista fue ministro de Economía y Finanzas.
1: Y ahora es senador de Fuerza Popular.
0: Gestor del desastre, ¿no? Del aumento de los gastos políticos y de la reducción de los ingresos, y ahora es senador de Fujimori.
1: No, de esa actuación vergonzosa, además, frente a la exigencia de determinados sectores de que dé cuenta de por qué el Congreso está haciendo lo que no debe, porque constitucionalmente no tiene iniciativa de gasto, él vergonzosamente se subordinó al Congreso.
0: Y además
1: terminó siendo senador.
0: No, pero además hay que decirlo,
1: de
0: ¿no?
1: Fuerza Popular.
0: ¿Por qué el Tribunal Constitucional ha sacado una sentencia inconstitucional que dice que, no, la Constitución dice que no hay iniciativa de gasto del Congreso, pero nosotros interpretamos que si el gasto es en un año posterior al presupuesto vigente, entonces sí se puede, ¿no? Y eso es lo que causa todo esto. Entonces, ¿por qué Keiko necesitaba capturar el Tribunal Constitucional? Bueno, primero para salvarse del caso Cócteles y del tema Odebrecht, ¿no es cierto? Por eso Ollanta Humala está preso y Keiko está libre, ¿no? Porque eso es interferencia con el Poder Judicial. Pero segundo, para darle más poder a su bancada parlamentaria, a sus aliados del pacto mafioso y de la directiva parlamentaria para poder desmadrar la economía, ¿no es cierto?, y hacer aprovechamiento a través de aumentar gastos políticamente, meter proyectos por la ventana y reducir los ingresos.
1: Sí.
0: Entonces han destrozado el manejo de las finanzas públicas, no cumplimos la regla fiscal, están aumentando el nivel de endeudamiento, que felizmente es bastante bajo y todavía podemos aguantar, pero esa es la política fiscal de Keiko.
1: Ya, pero ¿cómo se desarma eso? Porque no es un problema solamente técnico, es un problema centralmente político.
0: Sí.
1: Por ejemplo, si un elemento perturbador ha sido el Tribunal Constitucional, lo que tienen que hacer es, en el periodo además que va a coincidir con el inicio del nuevo gobierno, elegir a los nuevos miembros del Tribunal Constitucional, porque tienen mandato, me parece, 26, 27, me parece que tienen mandato. ¿Cómo van a hacer? Porque no se trata solo de una visión económica distinta entre un grupo y otro. Se trata de un poder capturado o varios poderes capturados y la imposibilidad material de que si no sacas a esa gente de ahí, no vas a poder avanzar.
0: Mira, yo creo que está tan desprestigiado lo que ha hecho el Tribunal Constitucional que va a haber una onda política muy grande pidiendo que el tribunal se rectifique. ¿Okay? Obviamente eso nos ahorraría mucho porque si no tenemos que ir a un proceso de reforma constitucional específica, parcial, para tener que desarrollar un artículo que se vería graciosísimo, que diría algo así como el Tribunal Constitucional por si acaso no puede interpretar nunca jamás que el Congreso puede tener incidencia de gasto en años posteriores. Sí. No, o sea, tendríamos que hacer una redacción de interpretación que además no tiene sentido porque la Constitución es clarísima. Sí. Dice, el Congreso no tiene iniciativa de gasto.
1: Pero,
0: entonces,
1: Gustavo, pero el Tribunal Constitucional que un Estado tiene que tener equilibrio de poderes. También dice la Constitución que el presidente podría disolver sí. el Congreso, también la Constitución.
0: Claro, pero, es que pero la para terminar con este tema
1: se ha hecho la norma en el
0: de acuerdo, de acuerdo. Tiempo. Pero para terminar con este tema, Lucho Carranza y Keiko han dicho que le van a pedir al Tribunal Constitucional que rectifique. Entonces, como nos vamos a sumar todos, rectificarán. Pues en verdad es un chiste, ¿no? Porque Lucho lo quería decirle a su jefa política es, jefa, tú que tienes el control del Tribunal Constitucional, ¿puedes arreglar esto de una vez? Y lo arreglamos mañana, ¿no es cierto? Así como podrían derogar las leyes por crimen mañana, ¿no es cierto? O sea, si tienen el poder y controlan el Congreso.
1: Roberto Sánchez ha pedido formalmente como congresista que deroguen la ley por crimen.
0: Ah, ¿y sabes cómo lo pueden hacer?
1: ¿Has escuchado a Rospigliosi? ¿No? Y a Rospigliosi ha salido, no sé si lo tenemos, a decir, no son leyes pro crimen, son leyes que favorecen la lucha contra el crimen, yo soy el autor de varias de ellas, y ¿sabes qué? No me jodas, para decirlo en términos claro, más claro, coloquiales.
0: Claro. Y lo bueno es que con eso,
1: o sea, con eso no hay manera de cambiar.
0: Con eso taparon lo que vino.
1: O sea, que Lucho Carranza cree que Keiko Fujimori va a derogar toda la ley de farra fiscal.
0: No, no, no. Lo que Lucho Carranza cree es que su jefa política no ha cambiado, no ha inducido la sentencia del Tribunal Constitucional y por eso está pidiéndole al tribunal que corrija el problema de la interpretación, ¿no? Bueno. Entonces, así estamos, ¿no? Yo creo que la gente sabe, ¿no? Que esta dictadura parlamentaria nos está dejando 8 leyes pro crimen, leyes pro corrupción, leyes pro impunidad de derechos humanos, al Congreso con supuesta iniciativa de gasto y 27 mil millones de ese costo de exoneraciones tributarias. Entonces, nos han creado problemas de corto plazo, principalmente motivados porque hay que 90 congresistas de la mayoría de la dictadura parlamentaria que tienen problemas con la justicia y han legislado para defenderse, ¿no?
1: Sí. Ahora, pero siendo eso así, tú has dicho hace un rato algo que a mí me parece que va a ser central en la eventualidad que Sánchez llegue al poder, gobernar con la gente. Porque lo que va a encontrar es obstáculos en la política, porque están en el poder todavía los que han generado todo esto. Es decir, el Fujimori tiene una bancada importante en el Senado y en la Cámara de Diputados. Lo que quiero imaginarme es cómo va a ser esa relación con la gente, es decir, cómo se va a encaminar. ¿Va a ser una movilización permanente? ¿Va a llamar a una vigilia? ¿Qué va a hacer? Porque sin la gente, Roberto Sánchez no va a tener ninguna posibilidad.
0: A ver, yo creo primero que en el Perú tenemos que entender que no hay muchas más movilizaciones en contra del pacto mafioso, mucho más masivas, porque aquí ha habido una política de amedrentamiento, de intimidación y de asesinato a la gente que marchaba y también de paso a los que no marchaban, ¿no es cierto? Sí. Los 50 muertos en Juliaca, la mitad ni siquiera estaban marchando. Le han disparado hasta los médicos. Entonces, obviamente cuando haya un Ministerio del Interior y un comando conjunto y una defensa que respeten los derechos humanos y que la gente sepa que van a poder marchar en tranquilos, el nivel de movilización en el Perú va a ser otro. Hoy día estamos en un país intimidado, en que no hay justicia, en que ningún medio mayor de comunicación, ninguno, ha hecho ninguna entrevista a ninguno de los familiares de las víctimas, ¿no es cierto? ¿En qué país democrático ocurre eso? ¿No? Y en donde el comercio, cuando no había marcha contra Keiko, dice que 10.000 personas salieron a pasearse por la Plaza San Martín, sí. Y no dice que es contra Keiko. Entonces, ¿en qué momento de la democracia estamos, ¿no? Entonces, la amenaza autoritaria es grave, ¿no? De las tres amenazas que tiene el Perú, la de corto plazo más grave es la del petróleo. El petróleo va a subir y puede afectar nuestro ritmo de crecimiento. Hay que tener el fondo de estabilización listo. La dictadura parlamentaria ha bloqueado el funcionamiento del fondo de estabilización de los combustibles. Le deben 1.000 millones de soles a Repsol y Petroperú y por lo tanto no se puede activar, ¿no? Y por lo tanto ya subieron 50 centavos todos los pasajes en Lima y en todo el Perú y no tenemos la capacidad de respuesta. Y Petroperú lo tienen arrinconada y replegada, ¿no?
1: ¿Qué
0: queremos
1: van a hacer
0: que potenciar?
1: Pero ustedes, porque ese, digamos, es como el caballito de batalla de este sector, es que toda esa plata que le están dando.
0: Pero además con eso van a perder las elecciones, porque todo el pueblo peruano quiere Petroperú fuerte, ¿no? A ver, primero, ¿por qué la gente ama Petroperú? Porque los grifos de Petroperú son más baratos que todos los grifos Los otros, a pesar de que no son grifos de propiedad de Petroperú, sino son grifos privados con un convenio, pero son la gasolina más barata. Segundo, porque todo el mundo sabe en el interior del Perú, porque Repsol y Valero venden en Lima y en los alrededores. Digamos, es como

0: donde estaba el BPC, ¿no? Desde Barranca hasta Chincha, más o menos, ¿no? El que abastece de combustible a los lugares más recónditos es Petroperú, y el que iguala el precio y por debajo el precio de los privados. Entonces, a Petroperú lo quieren mucho, y Petroperú ha tenido utilidades todos los años, salvo cuando a Alan García se le ocurrió subsidiar 31 de, 30, de cada 32 soles del precio de los combustibles en la crisis financiera internacional y en el COVID. ¿Por qué Petroperú ha tenido pérdidas y no puede pagar su deuda? Porque Carlos Paredes decidió, como presidente de Petroperú, desmontar la refinería antigua que le daba 300 millones de dólares de utilidades. Si la refinería antigua siguiera trabajando hasta antes de funcionar la nueva, Petroperú nunca hubiera perdido plata y hubiera seguido pagando sus deudas
1: sin problema. ¿Pero qué van a hacer ustedes concretamente?
0: Arreglar la planta de Flexicoque en menos de 6 meses, y con eso, como dice Arthur Doolittle, Petroperú va a tener 400 millones de dólares de ganancias netas. Petroperú lo que hay que hacer es fortalecerlo, que tenga integración vertical. Vamos a hacer una ley de desarrollo corporativo que ya se está redactando por los expertos nuestros como Enrique Vicente y Jorge Manco Santos Conetti, para asegurar que funcione pues como el Banco Central de Reserva, súper meritocrático y potente, traer a los mejores del mundo, porque ninguna empresa petrolera del mundo no es rentable. Sí. ¿Okay?
1: No, bueno, digamos, son países y además, cercanos al Perú que tienen el manejo del petróleo desde el
0: Chile
1: Estado.
0: Chile es totalmente público. Y además, si Petroperú no existiera, tendríamos la gasolina más cara del mundo, porque pasaríamos a estar presos de un duopolio mayorista, ¿no es cierto? Que ya vemos cómo se comporta, ¿no?
1: Chile, inclusive con CAST, no ha dicho vamos a, ¿no? a privatizar o dejar.
0: O sea, Chile no produce petróleo. Sí. Tiene una empresa pública de importación de petróleo. Y tiene una gasolina más barata que nosotros, que tenemos 40.000 barriles de producción de petróleo propio.
1: Pero yo insisto, Gustavo, en la viabilidad, ¿no es cierto? Sí. Porque, digamos, estamos en un momento en el que, para los que tienen algo de memoria y han vivido, ha padecido el fujimorismo en los últimos tiempos, por comparación, digamos, es muy fácil entender que ellos han concentrado el poder, pero además no están interesados en resolver los problemas de la gente. ¿Le queda claro? Pero ese ya no termina siendo el problema si usted llega al gobierno, sino cómo van a hacer ustedes para resolverlo, teniendo inevitablemente a un fujimorismo y sus aliados que van a tratar de impedir que a usted le vaya bien. Porque Keiko Fujimori ha preferido destrozar la democracia a hacerse de los usos y formas democráticas y decir, perdí y voy a contribuir a resolver los problemas. No le importa.
0: Yo la sensación que tengo es que Porky va a tener mucho poder en el próximo gobierno en el siguiente sentido, ¿no? Tú tienes 22 senadores de Fuerza Popular netos, claros, ¿no? Y tienes 14 de Juntos por el Perú, que básicamente está haciendo acuerdos con Obras y con Ahora Nación. Yo creo que se va a poder hacer un entendimiento con un buen gobierno, pero después del 7 de junio. Y entonces, claro, quien queda como fiel de la balanza va a ser en gran medida el partido de Porky. Entonces ellos tendrán que ver políticamente y según la presión que se genere y según el nivel de movilización y apoyo popular que haya, cómo se mueve, y creo que conseguiremos algunas cosas, ¿no? No todas, pero se podrá ir por la reforma legal, ¿no?
1: A la Realpolitik.
0: Sí, claro.
1: López Aliaga, sabes tú perfectamente que no va a haber un dedo sin pedir algo a cambio. Y las cosas que pide que López Aliaga son igual o peores que Keiko Fujimori en materia democrática. De hecho, ha denunciado que ustedes han ganado por fraude estar en la segunda vuelta. O sea, que Juntos por el Perú está en segunda vuelta por fraude. Es decir, ¿cómo conciliar con alguien?
0: Claro, digamos que
1: parte,
0: digamos que a favor,
1: premisa,
0: a favor de poder ganar algunas votaciones y poder tener algo de algunos de los de Porky, es que ellos son completamente impredecibles, ¿no? O sea, Porky puede decir cualquier cosa, puede pensar cualquier cosa, no es la persona más serena, analítica y confiable, y por lo tanto igual, pues habrá que dar la pelea, pues aquí el problema es así, ¿no? Antes, ¿qué teníamos? El pacto mafioso con 70% de los votos en el Congreso. Hoy día, en el peor de los casos, Keiko y Porky tienen 30 y nosotros tenemos 30.
1: Sí.
0: O sea, se va Porky de viaje uno de sus senadores y votaremos ese día, ¿no es cierto? Y ganaremos 31-28.
1: Ahora, ¿no? Lo de Obras 30, que has 28. Mencionado tú y Ahora Nación, que son dos partidos con representación del Senado y la Cámara de Diputados, ¿qué nivel de relación tienen ahora? ¿Es una cuestión coyuntural de cara a la segunda vuelta o están avanzando hacia la posibilidad de un pacto de gobierno que ya implica otro tipo de condiciones y participaciones?
0: La voluntad de Roberto Sánchez, porque entiende, ¿no es cierto? Que, a ver, si miramos los últimos 10 años, tenemos como 10 presidentes en 10 años. De los últimos 6 presidentes, 4 vacados o forzados a renunciar por Keiko Fujimori. Es una fuerza muy negativa para el país que genera mucha inestabilidad y mucha rotación de cargos y muchos problemas. Obviamente estamos conscientes de que hemos tenido una votación en minoría. Como tenemos una votación en minoría, no podemos tener propuestas de cambio súper rápido, ¿no? Sino que tenemos que moderar las propuestas porque necesitamos un acuerdo de gobernabilidad amplio. Ese acuerdo de gobernabilidad amplio se está trabajando en primer lugar hacia Ahora Nación, que tiene bancada, pero también a fuerzas que no tienen bancada, como Venceremos y como Primero la

0: Hemos trabajado con todo cuidado. En cada sección indicamos de qué secciones de los planes de gobierno se han tomado las ideas principales. Y a mí me gusta, ¿no? Que digamos, si la mejor propuesta de seguridad ciudadana de la Nación se trabajó sobre esa base, ¿no? Sí. Integrando algunos elementos complementarios de las otras propuestas. Todo eso está en el manejo de las notas al pie, está explicado con la mayor transparencia. Ha habido una discusión democrática, ¿no? Sobre dónde está el punto de encuentro de este futuro. Acuerdo de gobernabilidad.
1: Ahora, o sea, nivel de relación.
0: Solo termino una cosita.
1: Un dato importante. Sí. La discusión esta que tú dices, más programática con otras organizaciones políticas, la bancada de Juntos por el Perú. Porque a mí me parece que un desafío de Roberto Sánchez serio, si gana la elección, va a ser esa bancada. O sea, yo no voy a ser, digamos, prejuicioso y decir que son tal por cual. Eso habrá que verlo una vez que se instale. Pero el manejo de bancadas tan diversas, donde la gente no se conoce o vienen de lugares, además con reclamaciones y mandatos expresos de cada una de sus zonas. Y hay que administrar bien las expectativas de la gente, porque Sánchez no solo llega para moderarse arriba, sino para responder lo que abajo le están diciendo que en el corto plazo tiene que hacer.
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0: Muy buenos días a todo el público que nos sintoniza de las diversas partes de Lima Sur y a todos nuestros vecinos de Villa El Salvador. El día de hoy estamos jueves 21 de mayo. Qué rápido se está pasando el mes y estamos próximos a tan solo unos días de poder elegir a nuestro representante, quien va a ser nuestro presidente del país. Nos vamos con nuestra editorial del día.
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0: Y bueno, nos trasladamos directamente a nuestro distrito de Villa El Salvador. ¿Qué está ocurriendo? El editorial tiene por titular Villa El Salvador pide chamba y no discursos. La conversación política que se desarrolla en Villa El Salvador refleja con bastante claridad una preocupación que atraviesa a miles de familias peruanas, la economía cotidiana. Más allá de los discursos de campaña y también la expectativa por los debates presidenciales, la gente está pensando en cómo llegar a fin de mes, cómo sostener una casa, cómo comprar alimentos, medicinas y ropa, y también cómo sobrevivir en un escenario donde el empleo sigue siendo insuficiente y los ingresos no alcanzan. Ese es, hoy por hoy, el verdadero centro de la elección. Las declaraciones de los vecinos muestran una demanda concreta y también urgente: más trabajo, mejores salarios y una recuperación real del poder adquisitivo. No se trata solo de promesas generales sobre crecimiento o estabilidad, sino de medidas que impacten en la vida diaria. El pedido de un aumento de sueldo mínimo, la mejora de las pensiones y la creación de oportunidades laborales no es un capricho, sino una exigencia básica frente a una economía que ha golpeado con fuerza a los sectores populares y a los adultos mayores. También aparece una preocupación que no puede quedar fuera del debate: la educación y la seguridad. Para muchos ciudadanos, mejorar la economía no solo significa ganar más, sino también tener más herramientas para poder progresar, acceder a más colegios y universidades y vivir también en un entorno donde la delincuencia y el consumo de drogas no sigan deteriorando el tejido social. Un proyecto serio de gobierno debe entender que el bienestar económico no se sostiene sin educación, sin orden y sin instituciones que respondan de verdad a la población. Por eso, los debates que se avecinan no deberían convertirse en simples escenarios de confrontación, sino en espacios donde los candidatos expliquen cómo piensan resolver los problemas reales de nuestro país. La ciudadanía ya habló. Desde su experiencia diaria piden trabajo digno, ingresos justos y un Estado que no le dé la espalda al jubilado, al joven ni al trabajador informal. En estas elecciones no basta con convencer, hay que responder. Y responder bien significa poner la economía de la gente en el centro de la agenda nacional. Bien, damos gracias a Ian Palacios por esta importante editorial del día de hoy. No se olviden que también pueden comentarla mediante nuestras redes sociales, que de hecho ya está aperturado para que ustedes puedan responder o de repente puedan planear ahí sus ideas para poder continuar leyendo acerca de todo el tema de la economía de nuestro país, ¿no? Es algo que sí o sí debería de estar presente en todos los planes de gobierno, sobre todo en estos ambos candidatos quienes están lanzando a la segunda vuelta presidencial. Pero hay un problema, ¿no? El tema es que cómo van a solucionar el tema de la economía. Ellos plantean y proponen, sin embargo, hasta el día de hoy no se escucha, digamos, una serie económica de una manera que tenga un manejo, una mejor idea planteada, ¿no? Y respecto a ello, nos vamos directamente con nuestra pregunta del día. Justamente el día de ayer salimos también con nuestro equipo de prensa para poder buscar la opinión de nuestros vecinos, de las personas, sobre qué propuestas económicas le gustaría que los candidatos presenten en el debate presidencial. Vamos a escuchar las declaraciones que de hecho también nos han mencionado que tal vez podrían realizar.

0: impulsar un mejor debate. Eso es lo que muchos están esperando. Así que vamos a escuchar las declaraciones de los vecinos de Villa El Salvador.
1: Un saludo a estudios, como ustedes lo han mencionado, nos encontramos en el distrito de Villa El Salvador para realizar la pregunta del día relacionado justamente con las elecciones 2026. Recordemos, ya se vienen los debates presidenciales, justo este domingo 24 de mayo se va a dar a cabo el debate con el equipo técnico y el domingo 31 de mayo, finalizando este mes el esperadísimo debate presidencial con los candidatos que están en esta segunda vuelta, Keiko Fujimori y Roberto Sánchez. Ahora, ante eso, vamos a consultarle a los mismos residentes qué les gustaría que propongan en materia de economía. Uno de los ejes muy importantes, sobre todo porque actualmente hay muchas personas que no cuentan con empleo, otros que tienen hasta dos trabajos para poder solventar sus gastos y llegar a fin de mes. Ahora vamos a escuchar las declaraciones de los vecinos aquí en Villa El Salvador.
2: Primero, el sueldo básico. Segundo, cómo reactivar la economía después de 30 años de dominio del fujimorismo. Segundo, que sean sinceros de acá en 5 años que se espera para el pueblo. En realidad nadie vive con esa cantidad, ¿no? Ahora que el costo de vida sube demasiado, el mercado está muy difícil para un ama de casa. En consecuencia, eso obedece a que los sueldos son muy irrisorios, en este caso el sueldo básico.
3: Economía, que mejore la economía, sobre todo a Keiko. Ella ha gobernado bien y que apoye para mejorar la economía, para que aumente de nivel. Me parece que está subiendo y una buena iniciativa para también que alcance para los alimentos, para la ropa y para algo más, para las medicinas. La verdad, a fin de mes se llega prácticamente exacto, pero cuando se puede ahorrar también se ahorra.
4: Economía, que hagan más colegios, pues más universidades, para que así tengan pues la gente cómo defenderse también. Creo que debería subir, ese sueldo debería estar por lo menos unos 2.500 por lo menos.
5: Trabajo, pues. Trabajo y más trabajo. Nosotros no tenemos trabajo, por ejemplo, el jubilado. Termina su jubilación, le pagan una miseria y ¿qué ganas? Ya, la juventud, ¿por qué se dedica a la droga? Y habiendo y sabiendo la policía, por ejemplo, que el que vende droga está dentro de los grupos, pero no hace nada. ¿Ah? La municipalidad es peor. La municipalidad, ojos ciegos, demasiado irrisorio. Y menos para los jubilados. ¿Los jubilados cuánto están? Casi 600 soles. Con 600 soles se puede vivir. Miren lo que tenemos que hacer. Entregar volantes, pagarnos otra miseria, pero al menos con eso se sustenta en algo lo que nosotros nos falta para poder llenar la olla con eso.
1: Muy bien, estudios. Ahí hemos escuchado las opiniones de los vecinos aquí en Villa El Salvador sobre esta pregunta que estamos planteando justamente relacionado al ámbito económico. Ya se viene el debate presidencial el domingo 31 de mayo. Keiko Fujimori y Roberto Sánchez van a exponer nuevamente sus propuestas que están en su plan de gobierno y que usted puede encontrarlo en el portal de Voto Informado. Ahora los vecinos relacionados al ámbito económico señalan sobre el sueldo mínimo, que debería haber un incremento, otros sobre que el pago debería también aumentar relacionado a algunas empresas y los jubilados también, ese pago que reciben muy poco, luego mes tras mes. Igualmente usted puede participar a través de las redes sociales, informó Jean Palacios, justo con la cámara de María Fe Pinto para Radio Estéreo Villa, 35 años en comunicación para la vida.
0: Gracias, Jan, por el enlace que hemos tenido contigo. Pues claro que sí, las personas, como ya venía mencionando, como hemos escuchado también, están a la espera de este debate que tan solamente faltan 10 días para saber, lógicamente, por quiénes vamos a votar. En el hecho del debate presidencial es muy importante que todos nosotros prendamos nuestras televisiones para poder escuchar a los dos candidatos y así sufragar de una manera correcta. Bien, nos vamos directamente con nuestro entrevistado, nuestra primera entrevista del día de hoy. Tenemos ya conectado a Marco Ceballos, él es economista y vamos a hablar justamente del tema de continuidad o cambio, los planes económicos de los candidatos presidenciales. ¿Qué tal, Marco? Bienvenido a Diálogo Ciudadano. Buenos días.

0: parece que hubo una interferencia en nuestra señal, pero ya volvemos en un momento con Marco. Bueno, vamos a seguir mencionando, pues, ¿no? Como ya venía acotando el tema de los debates presidenciales justamente con ambos candidatos, Keiko Fujimori y Roberto Sánchez. Nosotros tenemos que saber bien por quiénes vamos a votar y para eso, como ya lo había mencionado durante la pregunta del día, ya falta casi nada, casi poco, pues, ¿no? Para poder saber, para poder emitir nuestro derecho a voto, que es el próximo 7 de junio, pues, ¿no? Entonces, vamos a escuchar el debate presidencial que también ellos están preparando para el próximo domingo 31 de mayo. Y en ese contexto también, como ya habíamos mencionado, hemos estado saliendo a las calles de Villa El Salvador preguntándole también a nuestros vecinos por quiénes van a votar. Uno que otro nos indica que se van por Roberto Sánchez, otros nos han indicado que se van por Keiko Fujimori, sin embargo hay un gran porcentaje que todavía hasta el día de hoy no sabe por quién van a emitir su voto. Ellos mencionan, pues, que van a realizarlo en voto en blanco, voto en nulo, porque ninguno de ambos candidatos les convencen, ¿no? Tal y como hemos escuchado a Jan Palacios con la pregunta del día, los temas que sí o sí los interesan a nuestros ciudadanos son la economía, la educación, también está en el ámbito de la inseguridad ciudadana, en el ámbito de la salud. Entonces, para ello también tenemos que ser conscientes al momento de emitir nuestro voto. Y bien, y como ya veníamos mencionando minutos antes también en nuestra editorial del día de hoy, ¿no? Esto fue, pues, más que todo en Villa El Salvador, una conversación que refleja también una preocupación que atraviesan miles de familias, miles de vecinos también. El tema de la economía, el tema de la economía siempre está presente, pues, ¿no? En todos lados, por así decirlo. Más allá también de los discursos que ambos candidatos presidenciales puedan mencionar o decir, tanto en campaña presidencial, pues, ¿no? Y sobre todo están a la expectativa por los debates, ¿no? Las personas, eso es lo que ellos mencionan, que están a la expectativa, están esperando los debates presidenciales para poder elegir por cuál de ambos candidatos van a votar. La gente, pues, se encuentra pensando en cómo, pues, también llegar a fin de mes con esta economía que hoy por hoy se maneja en nuestro país, ¿no? Cómo sostener una vivienda, una casa, un negocio, pues, ¿no? Eso es lo que todo el mundo se pregunta, y es que muchos de ellos nos indican, nos han mencionado que los ingresos actualmente no alcanzan. Las declaraciones de nuestros vecinos, por supuesto, muestran mucha demanda concreta y urgente, que más que todo se refleja, o bueno, están enfocadas en un trabajo, mejores salarios y una recuperación del poder adquisitivo, ¿no? No, bueno, ellos mencionan que no solo se trata, pues, de promesas, prometer, porque también esperan que quien salga, ya sea Keiko Fujimori o Roberto Sánchez, pues, hagan de este país un mejor país, y también que tenga una mejor economía, ¿no? La mejora de las pensiones también y la creación de varias oportunidades laborales. Eso es lo que también nos han mencionado nuestros vecinos de Villa El Salvador. Bien, nos indican que ya estamos con Marcos Ceballos. ¿Qué tal? Bienvenido a Diálogo Ciudadano.
1: Buenos días, nuevamente gustoso estar con ustedes. Muchas gracias por la invitación.
0: Igualmente, agradecemos su participación. Usted es economista y vamos a conversar con el tema de la continuidad o cambio, los planes económicos de los candidatos presidenciales. Permíteme realizarle la primera pregunta, ¿no? Si usted tuviera que elegir una sola idea económica de este cuadro que realmente podría cambiar la vida de las personas, ¿cuál sería y por qué?
1: Muy bien. Evidentemente, desde una posición responsable y sensata, optaría por el plan de gobierno que nos asegure dos visos principales. Lo primero, tener una política monetaria autónoma e independiente, de la misma forma como se ha venido ejecutando y dando en estas últimas décadas a cargo de la dirección de Julio Velarde, el presidente actual del Banco Central de Reserva. Así también el hecho de recuperar. Menciono recuperar porque Después de pandemia hemos venido, desde el Ministerio de Economía se ha venido dando esto de las correcciones hacia tener un menor déficit fiscal, ¿no? Necesitamos retomar nuevamente para la senda de la sostenibilidad fiscal, así que considero de que un buen gobierno, desde el punto de vista económico, debe mantener tanto la sostenibilidad económica a través de un ordenamiento adecuado de nuestras finanzas públicas, así como también la autonomía en materia de política monetaria.
0: ¿Qué modelo considera usted que entiende mejor el problema central del Perú, la falta de empleo, la informalidad o la baja productividad que hay acá en el país?
1: Ambos modelos en sí, más que modelos propuestas, apuntan a tratar de reducir de manera significativa desde distintas visiones, claro está, la desigualdad, así como también el cierre de las distintas brechas socioeconómicas que hay en nuestro país, ya sea en materia de salud, en materia de medio ambiente, así como en educación, agua y saneamiento. Tenemos distintas plataformas a través de las cuales se pueden abordar muchas mesas temáticas para poder soslayar estas diferencias, ¿no? Creo que parten a partir de ahí de dos visiones distintas.
0: Claro, totalmente de acuerdo. En este debate, ¿el Estado debe empujar, digamos, la economía o solo poner las reglas y por qué lo considera?
1: Bien, aquí el Estado evidentemente tiene un papel un poco más dividido en materia de propuestas, comenzando por el modelo, bueno, a partir de las propuestas que desde el Partido de Fuerza Popular se vienen dando, impulsan más una economía de mercado con un rol subsidiario del Estado, el respeto irrestricto a contratos y a la propiedad privada, así como también dan a entender de que se requiere una consolidación del modelo vigente que nosotros tenemos desde la Constitución del año 1993. En contraste, por parte del equipo de Juntos por el Perú, presidido por Roberto Sánchez, el candidato a segunda vuelta, nos dan a conocer más que su visión en materia de economía está vinculado a una economía mixta con fuerte presencia estatal. Hacen mención al hecho de hacer una revisión del régimen económico constitucional, ¿no? Ir un poco más allá del modelo primario exportador. En materia de política fiscal, si queremos ser un poco más incisivos, por así decirlo, ¿no? Mientras por el otro lado, por el lado del Partido Fuerza Popular, se da el hecho de impulsar la economía social de mercado mediante mayor apertura, un proceso de desregularización. Por parte de Juntos por el Perú, lo que se da a conocer más es el hecho de que el Estado debe incursionar inclusive en distintas actividades económicas para cubrir ciertas necesidades y también tomar un rol un poco más activo en materia de cerrar la brecha social que tenemos en nuestro país.
0: Ahora, adentrándonos justamente en Roberto Sánchez, ¿no? Su partido político, más que todo, la propuesta de Juntos por el Perú le da más poder al Estado sobre recursos estratégicos. ¿Usted considera que eso puede ayudar al país o puede espantar, digamos, la inversión?
1: Bien, si nos vamos al ámbito de recursos naturales y minería, tenemos dos posiciones también contrapuestas, ¿no? Mientras la posición del equipo de Roberto Sánchez hace mención en recuperar la soberanía estatal sobre los recursos estratégicos, principalmente podemos citar el caso de Petroperú, el petróleo, así como también una revisión de los contratos ley, principalmente el artículo 62 de la Constitución. Impulso a la pequeña minería formal y demás. Por parte del equipo Fuerza Popular tenemos como eje principal a la inversión privada como motor, así como también a impulsar el destrabe de proyectos mineros paralizados, por ahí también apostar por las zonas económicas especiales con beneficios tributarios temporales. Y aquí el punto de la diferencia, ¿no? El respeto a los contratos ley vigentes. Todo parte, considero yo, de analizar de manera adecuada este artículo 62 de la Constitución. Y antes, el Estado, antes de la década de los 90, sí hacía revisiones de contratos ley. Un ejemplo muy básico para que no se piense tanto en las grandes empresas, ¿no? Por ejemplo, si tuvieses un inmueble, ¿no? Y quisieras alquilar al menos 2 cuartos, evidentemente tendrás que cobrar el precio que consideres que es más justo desde tu perspectiva, claro está, ¿no? Y subir y bajarlo conforme se vaya desarrollando y viendo el mercado, a las personas que vayan consultando.

0: transporte en este caso, ¿no? Pero
1: Claro.
0: si por ahí el Estado hace una ley en la que se menciona de que hasta cierto punto, hasta cierto tope o hasta cierto nivel de intervalo se debe considerar el precio para que tú puedas alquilar, de alguna u otra manera te va a desincentivar el alquiler, porque puede que estés cobrando un precio menor al que al mercado o menor al que tú esperas, ¿no? Entonces, hay que tener mucho cuidado al mencionar esto de la revisión de los contratos ley, y no solamente verlo por el lado de las grandes empresas, sino también verlo por el lado del ciudadano, del día a día.
1: Claro. Ahora, la propuesta de Fuerza Popular, ya como lo había mencionado también usted hace unos minutos, por la inversión privada y menos trabajo o menos trabajas, ¿no? ¿Qué tan realista es esto que genere el tema del empleo rápido en un país tan informal?
0: Bien, para entenderlo mucho mejor, la inversión privada en sí explica el 80%, acorde a estimaciones macroeconómicas realizadas en distintos estudios que se pueden revisar y citar, el 80% de todo lo que se mueve en materia de inversión viene del sector privado. El sector público solo contribuye con un 20%, entonces funciona como una palanca auxiliar, si lo queremos mencionar así. Entonces, el Estado, si bien es cierto que tiene un rol por ahora regulador y subsidiario en ciertas materias, es a partir de la inversión privada en donde se comienza a generar y crear empleos, de todo tipo, claro está, ¿no? Acorde a las capacidades técnicas, se convocan también a, no solamente a los jóvenes, ¿no? Sino a ciudadanos de todas las distintas edades. Pero al momento de hacer mención, por la parte de la informalidad y la formalidad, tenemos que entender también de que nuestro país es, bueno, a pesar de haber pasado durante muchas décadas, bueno, décadas más que nada, bueno, son 2 décadas, pero a pesar de ello, este crecimiento económico como que no ha permeado bien las bases para poder generar empleos de calidad, ¿no? Y ello implica también por elevar niveles de productividad, mejorar la calidad de la mano de laboral, en este caso por la parte de la educación. Entenderíamos de que si nos damos cuenta estamos citando distintos puntos, ¿no? Y lo estaba mencionando ello porque el detalle de combatir la informalidad es un pro hace de que este sea un problema multidimensional, no necesariamente económico.
1: Claro, así es. Ahora, ambos planes hablan desde el año 2026 hasta el año 2031. Sin embargo, algunos prometen acciones rápidas, lo que generalmente ocurre, ¿no? ¿Se puede transformar la economía en 5 años o solamente suele ser puro discurso, según su punto de vista?
0: Bueno, para transformar una economía de manera estructural no basta necesariamente 5 años. Por ejemplo, para cambiar la visión que se tenía de país entre los años 80 y posterior con la Constitución de los 1993, tuvieron que pasar muchas décadas. Prácticamente construir los cimientos macroeconómicos, citando un ejemplo, ¿no? Las reservas internacionales que tenemos actualmente en el BCR son o ya superan prácticamente los 100 mil millones de dólares, ¿no? Pero si nos vamos a los 90, comenzamos con 3.000, 5.000, 6.000, 7.000, 10.000. Toma mucho tiempo. Así como también algunas medidas, como el hecho de tener una cierta estabilidad económica en materia macroeconómica, claro está, tenemos niveles de deuda medidos por el PBI menores a 30%, cuando muchos países aquí en Latinoamérica tienen por encima del 50%. Pero no debemos olvidarnos de algo muy importante. Estas dos cifras que he mencionado, ¿no? Si bien son macroeconómicas, se requieren traducirse en el bolsillo de la gente. Entonces, la necesidad de las personas se ve en el hecho de, si es que cuento con una posta cercana dentro de bueno, dentro del centro poblado donde puedo estar viviendo, dentro de mi distrito, o colegios con adecuada infraestructura y equipamiento. Entonces, podríamos comenzar desde ya por ahí, ¿no? Y cubrir progresivamente estas brechas sociales y económicas que tenemos en nuestro país. Tan solo dando un vistazo acá a Lima Metropolitana, si nos vamos para, digamos, saliendo por la parte de los distritos, un poco en las zonas más alejadas, encontramos las zonas periurbanas, en donde hay personas que, por el acceso al agua, pagan 6 veces más que una persona que tendría una conexión domiciliaria en su casa, ¿no? Y hablo exclusivamente en este caso de los camiones cisternas, citando un ejemplo, ¿no? Hay cosas que se pueden hacer, en definitiva, tenemos planes estratégicos vinculados a las políticas públicas. Más allá de un gobierno, es importante tener una visión de Estado.
1: Claro. Muchas gracias. Agradecemos su participación, señor Marcos Ceibal. Usted es economista, especialista en gestión pública y planeamiento estratégico. Estuvimos conversando acerca de los planes económicos de los candidatos presidenciales. Bien, es momento de poder irnos a una.

0: Breve pausa, pero ya volvemos con más aquí en Diálogo Ciudadano.
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Y bien, querido público radio oyente y por supuesto quienes nos están siguiendo por la plataforma de YouTube, comentarle que tenemos redes y contactos en donde nos pueden seguir tanto en el Facebook de Radio Estéreo Villa como en Estéreo Villa en vivo. Ya cabe mencionar una vez más que nos encontramos en X, en Instagram, YouTube y también en TikTok como Estéreo Villa. Puede visitar nuestra página web www.estereovilla.p y por supuesto puede enviarnos mensajes de voz, mensajes de texto, por supuesto, y también llamarnos al número 997-591-310. Bien, nos vamos a comentar las noticias relevantes de las últimas 24 horas. Nos vamos con Juan Diego Tineo, quien ha mencionado sobre las propuestas de la IA de los candidatos presidenciales. Él ha mencionado, a nivel estratégico parecen ser sólidas, pero a nivel práctico no. La inteligencia artificial estuvo ausente del debate presidencial y de los planes de gobiernos que fueron revisados por Juan Diego Tineo, jefe del conocimiento del cliente en Alicor y también especialista en desarrollo tecnológico. En entrevista para el programa Diálogo Ciudadano advirtió que, aunque la IA ya forma parte de la vida cotidiana, su uso en la gestión pública todavía no se discute con la profundidad necesaria y no aparece como una prioridad clara en la campaña electoral. Tineo también sostuvo que el problema no es la falta de herramientas, sino la ausencia de una política integral de gobernanza. Al analizar las propuestas de Keiko Fujimori y Roberto Sánchez, señaló que es un caso que se plantea crear un Ministerio de Ciencia y Tecnología, mientras que en el otro se anuncian medidas puntuales como la historia clínica única y el uso de la IA para poder combatir el crimen. Sin embargo, remarcó que sin un marco sólido de gestión de datos, estas iniciativas corren el riesgo de poder quedarse en acciones aisladas o de abrir las puertas a abusos. El especialista

0: También advirtió que el uso de la IA en el sector público exigen mayores controles que en el ámbito privado, porque allí se manejan datos sensibles desde historiales médicos hasta información de subsidios y registros personales. En ese sentido, compartió la situación peruana con la de otros países. Esto fue lo que él mencionó, ¿no? Lo comparó de la región y mencionó también el caso de Colombia, comparándolo a sí mismo, donde los resultados formales de una elección se conocieron tan solo en horas, mientras que en el Perú a proclamación tomó cerca de mes y medio, ¿no? Esta proclamación de resultados y quienes pasarían a la segunda vuelta, pues nos tomó un tiempo de mes y medio para saber qué candidatos, pues finalmente estarían debatiendo este lugar de presidente o presidenta de nuestro país. A su juicio, esa diferencia revela que aún falta un orden institucional para que la IA pueda acelerar los trámites y también los procedimientos. También advirtió sobre los efectos sociales y éticos de la tecnología, tanto por el uso de algoritmos en plataformas de TikTok que reducen pues la capacidad de atención, como la proliferación de imágenes y también contenidos falsos que pueden influir en las campañas electorales. Tenemos un extracto de las declaraciones de Juan Diego Tineo, jefe del conocimiento del cliente en Alicor. Vamos a observarlo.
1: Por un lado tenemos a un JP, ¿no?, que ha propuesto, ¿no?, un ministerio nuevo de ciencia y tecnología, ¿no?, que es básicamente darle burocracia, ¿no?, y poder político sobre la tecnología, ¿no?, a quienes se encuentren en este ministerio, con propuestas que a nivel estratégico parecen ser fuertes, ¿no?, parecen ser sólidas de alguna forma, pero que a nivel práctico no necesariamente se traducen de esta forma, ¿no? Sobre todo porque finalmente crece el aparato estatal y haces que la tecnología esté, y ya lo hemos visto, ¿no?, en estos últimos años, ¿no?, con el cambio de ministerios constante, que esté atada de manos, ¿no?, ante los diversos cambios políticos, ¿no? Y por otro lado, tienes a un Fuerza Popular que no menciona una política integral, pero que menciona acciones puntuales que también podrían parecer interesantes, ¿no? Que hay una historia clínica única, ¿no? Que ya no hay este sistema de referencia, ¿no?, en el que uno va a una clínica y se demora un mes entre que pasa la historia clínica del Hospital de Villa El Salvador al Rebagliati, ¿no? O puede ocurrir, ¿no?, este tema de detectar, ¿no?, o fortalecer el crimen, la lucha contra el crimen, ¿no?, con inteligencia artificial.
0: Bien, nos vamos con otra noticia importante también. Es que la Municipalidad de Lima negó permiso a Juntos por el Perú para el cierre de campaña en el Centro Histórico, ¿no? La Municipalidad de Lima anunció que no dará permiso a Juntos por el Perú para realizar su cierre de campaña en el Centro Histórico. Esto de acuerdo al gobierno local. Esta decisión también se sostiene en el que el centro de la capital es una zona intangible. El partido de Roberto Sánchez presentó una solicitud para que puedan realizar la actividad pública en el Paseo de los Héroes Navales este próximo 4 de junio, el día de hoy, por supuesto, ¿no? En la solicitud, pues mencionan que invocan a las agrupaciones políticas a no programar actividades proselitistas en el centro histórico, actuar con responsabilidad y no vulnerar el espacio reconocido como patrimonio cultural de la humanidad. En relación a la movilización desarrollada semanas atrás, la Municipalidad Metropolitana de Lima aclara que no se recibieron solicitudes de autorización para la realización de las mismas, ¿no? Otras de las razones para negar el permiso, por supuesto, Juntos por el Perú, es el estado de emergencia declarado tanto en Lima y Callao. De acuerdo a lo indicado, la regularización prohíbe actividades que dificulten el libre tránsito. La municipalidad invocó esta razón dentro de su comunicado anunciando la negatividad al partido de Roberto Sánchez. Nos vamos con otra noticia importante. Gobierno confirma 4 días libres por las elecciones presidenciales del 7 de junio. El gobierno oficializó medidas de tolerancia y también permisos laborales para los trabajadores del sector público y privado que deban acudir a votar durante la segunda elección presidencial

0: 2026 programada para el domingo 7 de junio. Oficializó también medidas de tolerancia y permisos, pues no, para esos trabajadores. La norma establece que quienes trabajen en ámbitos geográficos diferentes a sus centros de votación podrán ausentarse de sus labores los días viernes 5, sábado 6, domingo 7 y lunes 8 de junio del 2026. En el caso del sector privado, el beneficio será válido siempre que el trabajador demuestre haber cumplido con votar. Además, las horas o días no laborados deberán compensarse posteriormente mediante un acuerdo entre el empleador y también el trabajador. En tanto, para el sector público, las entidades deberán garantizar la continuidad de los servicios esenciales, determinando la forma de recuperación de las jornadas dejadas de laborar de acuerdo con sus necesidades institucionales. Bien, nos vamos con las redes y contactos que tenemos para nuestro público oyente. Nos pueden seguir en las páginas de Facebook de Radio Estéreo Villa y en Estéreo Villa en Vivo. Nos encontramos en X, en Instagram, YouTube y TikTok como Estéreo Villa. Y por supuesto pueden visitar nuestra plataforma web www.estereovilla.pe. Bien, nos encontramos ya en el horario de la segunda entrevista. Está con nosotros César Escusa, él es presidente del Centro de Comunicación Popular y Promoción del Desarrollo de Villa El Salvador, y vamos a tocar el tema acerca de todo o nada. Debate presidencial sacude la última semana de las elecciones 2026. ¿Qué tal? Buenos días, bienvenido a Diálogo Ciudadano.
1: Buenos días, María Fe, un placer estar en el programa y al lado de tu audiencia, ¿no? De todos los que nos siguen por la 101.7 y también por todas las plataformas y redes de Estéreo Villa. Un placer realmente.
0: El placer también es de nosotros que usted pueda brindarnos esta pequeña entrevista. Pero vamos a comenzar. Después de ver este debate presidencial que, por supuesto, ocurrió el último domingo 31 de mayo, ¿usted siente que ambos candidatos hablaron de los problemas del país o de sus propios miedos políticos?
1: Mira, hay veces las cosas no son debates, ¿no? Se pueden convertir en monólogos, ¿no? En soliloquios. El debate tiene como concepto básico la escucha, ¿no? Así como estamos acá buscando dialogar y escucharnos con los vecinos cuando tú anuncias que ha habido un crimen en el noveno sector, un crimen horrendo delante de los vecinos, las vecinas, y las autoridades hacen oídos sordos, no escuchan a eso, y no solamente es una vez, sino dos y tres. Entonces no hay diálogo, ¿no? Y lo que hace falta es mucho más diálogo. Hubo falta de mucho más dialogicidad, ¿no? Hubo momentos interesantes, pero el debate es diálogo, ¿no? Entonces creo que faltó mucho de eso, y sobre todo cuando esto se condimenta con mentiras, ¿no? Hubo mucho de mentiras, mucho de cosas ausentes a lo que esperaba la población, ¿no? María Fe, negarse que el partido de Fujimori durante los últimos 10 años ha gobernado es imposible. El 100% de peruanos lo sabe, ¿no? Sabe que el gobierno de Fujimori ha gobernado porque las leyes se hacen desde el Congreso. Eso no se puede negar. Y se estuvo negando y negando y negando, ¿no? Entonces, hay una coalición ahí. No es suficiente que se diga en un debate que hubo, tenemos solo 20 votos. No, una coalición que promovió un conjunto de normas y leyes del Congreso que afectan a los peruanos. La muerte que hubo en Villa El Salvador ayer y muchas muertes que hay todos los días en el Perú son producto de lo que hoy día, por ejemplo, se llama leyes pro crimen. Hablar de derechos humanos y no hablar, preguntarte, María Fe, sobre derechos humanos y hablar de pistas y carreteras en un país como el Perú es grave. Acá hay monumentos a la memoria, acá hay una serie de símbolos que nos ayudan y nos invitan a construir memoria. Construimos memoria en las familias, hablamos de eso todo el tiempo. Eso es grave. Hablar de orden, María Fe, ¿cómo le puedes hablar de orden a una familia que no tiene cómo llevarse el pan a la boca, los alimentos a la boca? Eso es injusto, ¿no? ¿Orden para qué? ¿Para mantener las cosas como están? Ese orden estamos hablando.

0: hablando, ¿de qué nos quieren hablar? Orden, como dijo la señora Fujimori, para hacer las cosas como su padre. Bueno, pregunto a nuestros oyentes, aquí en El Salvador, ¿qué pasó en 1990 cuando Fujimori dijo, vamos a ordenar el Perú? ¿Quiénes pagaron las consecuencias? No lo olvidamos, fueron los más pobres, los más humildes, los más vulnerables, María Fe. En el mundo andino, 57 mil o hasta 60 mil fueron las víctimas del producto de ese conflicto armado. Pudo haber habido otras formas de enfrentar eso, pero se apeló a ese orden. Ese orden que es el miedo que tú señalas, ¿no? Ese miedo, entonces vamos a ir a votar con miedo, ¿a qué? Yo creo que hay una cosa que aclarar ahí, ¿no? Orden o democracia, ¿no? Orden o concertación, orden o diálogo, ¿no? Yo creo que hay una fuerza política que promueve concertar. De eso también podemos hablar, ¿no? No tener un proyecto político como una Biblia que nadie me lo mueve. Cuando has perdido en la primera vuelta, los dos han perdido con esos porcentajes, mira que es gravísimo, más del 70% de la población en contra de esas dos fuerzas. Entonces yo tengo que hacer un esfuerzo y cambiar mi manera de ver las cosas, porque yo escucho a la ciudadanía, escucho al país y digo, sí, pues mi propuesta llegó a este porcentaje, entonces tenemos que escuchar a las demás voces para enriquecer nuestra propuesta y cambiarla. No. Pero dicen, eso no es legal. Eso es grave, ¿no? Cuando hay necesidad de este país que se concerte, como en los espacios territoriales. Y El Salvador requiere una gran concertación para recuperar lo que era y transformar las cosas ahora que se vienen las municipales. Y lo mismo pasa en las regiones. Entonces, ¿orden o concertación? Vamos a la concertación, lo ¿no? que es la verdadera construcción democrática.
1: Hace unos instantes también hablamos, nos comentó acerca del tema del crimen, de la que tiene mucho que ver con la seguridad ciudadana en nuestro país. ¿Usted vio propuestas que puedan aplicarse de verdad en los barrios como Villa El Salvador o más bien discursos duros para la televisión?
0: Mira, a mí me parece esto hasta risible, ¿no? Escuchar a los fujimoristas hablar de propuestas de seguridad. Como te digo, durante estos 10 años ellos han hecho las normas y estas leyes pro crimen nunca las vamos a olvidar. Es lo primero que debería derogarse. Es lo que permite que la violencia y la inseguridad, la corrupción crezcan. Cuando escucho por Estéreo Villa una entrevista a un vecino que dice, miren, los principales corruptos están en el poder, están en el gobierno, eso no va a cambiar mientras no cambie eso, la delincuencia, el crimen en el Estado. En cambio, alguien que roba un fideo, así literalmente lo he escuchado, alguien que roba un pan lo mete en preso, alguien que roba una billetera. No justifico esos delitos. Pero mira lo que está pensando el vecino, ¿no? Es que lo tenemos claro, ¿no? Si esto no se resuelve, ¿cómo se pueden cambiar las cosas? Si esto ha llegado hasta la policía. Entonces, ¿cuáles son las propuestas? Las propuestas no son de voluntarismo. Vamos a cambiar esto en 60 días. Vamos a sacar al ejército. Ya no salió el ejército. No hay regiones donde esté el ejército en las calles. Sí, está la policía, el ejército, pero hay problemas estructurales. Hay problemas de políticas donde el Poder Judicial, la Fiscalía, no se ponen de acuerdo con la policía. Entonces, eso tiene que cambiarse. Entonces, tiene que ver con la norma. Tiene que ver con la ley. Y esas leyes, como decían mis abuelas, echa la ley, echa la trampa. Ahí hay una gran cosa. Y cuando le dicen, van a cambiar esas leyes al fujimorismo, vamos a formar una comisión para que las revise. Pero ahí vemos al señor Rospigliosi que sigue la maquinaria, produciendo cosas a favor de los peruanos. No, y eso lo saben los peruanos. Y eso, felizmente, estamos seguros, cambiará. El próximo domingo va a cambiar eso.
1: Ahora, en un debate en donde también existió el ataque, una pregunta muy puntual por ustedes, ¿quién le pareció más claro para poder explicar cómo haría el gobierno y quién se quedó solo en frases fuertes?
0: Mira, esa pregunta me la han hecho varias veces. Lo que tengo que decirles es que el mundo ha cambiado. Antes escuchábamos los debates por señal abierta y teníamos una impresión porque era lo único que había. Imagínate después del domingo qué cosa ha pasado en las redes y las plataformas, cuántas cosas se han copiado y pegado, cuántos memes han salido, cuánta gente ha comentado lo que ha pasado el domingo. Entonces, es difícil señalar a partir del domingo nada más quién ganó ese debate, porque es real, no pareciera, sino el debate ha seguido durante todos estos días. Cuánta gente en streaming, nosotros mismos estamos en una señal abierta, pero también estamos en plataformas, nos comentan, nos dicen, nos hablan, a ti te van a escuchar todos los días, no solamente a la hora que sale, sino luego, ¿no? Entonces, eso cambió, pero podemos decir, ¿quién realmente desarrolló mejor las cosas a pesar de todos los vacíos y errores? Por supuesto que el señor Sánchez, la soberbia de la señora Keiko y la llevó a confundir todo. Imagínate la señora que dice que tiene el plan de gobierno, que tiene la propuesta muy clara y que el otro va cambiando, tener una mesa con todos los papeles revueltos ahí. A veces pensaba el domingo, decía, ¿ella dice realmente lo que cree o dice lo que le están diciendo que diga para ocultar básicamente estos últimos 10 años en que han gobernado y han llevado al país a donde están? Perdóname, María Fe, hablar de derechos humanos y decir que vamos a hacer la carretera de Trujillo para aquí, de Cajamarca para allá, eso es un insulto al país. Eso, si lo ven en cualquier parte del mundo, diría, ¿qué le pasa a esta señora? Están hablando de derechos humanos, no están hablando de hacer carreteras. Y los derechos humanos en un país como el Perú, donde la desigualdad crece, la economía ha crecido, pero mira cuánta pobreza aumenta. La economía sigue moviéndose. Dice, la economía tiene que crecer. Hay veces cuando escucho orden, creo que lo que quieren cuidar es ese orden económico. Pero como decía el padre Gustavo Gutiérrez, acá tenemos un problema de gravedad. No gotea para abajo, gotea para arriba. Entonces lo que se necesita es resolver este paradigma viejo donde decían primero hay que acumular riqueza y luego distribuimos. Eso es falso en el planeta Tierra. No funciona ya. Se acumula la riqueza y luego no saben cómo distribuir. Y encima, María Fe, premian, ¿no? Mira la agricultura familiar, mira a los pequeños agricultores cómo están. Y este gobierno del señor Ruspigliosi, representante de la señora Keiko en el Parlamento, exoneraron a la agroexportación cuando no necesitaba exoneración alguna, porque estaba siendo grande, es grande la agroexportación del Perú. Y bien, bien por ello. Pero ¿cuánto ganan los que trabajan para la agroexportación? ¿Cómo está la agricultura familiar? Y esa es la agricultura que alimenta a los peruanos. Esa es la agricultura que llega a nuestros mercados, a Vía Sur. Esos son los arroceros que se quejan, que protestan, que no saben qué hacer con la producción que tienen. Entonces, eso no está bien. Eso es injusto. Entonces, ¿de qué estamos hablando? No es verdaderamente honesto lo que se está planteando. Cuando, insisto yo, hay que aceptar una necesidad de concertación nacional. Cuando se abren las puertas de una organización política a otras, no solamente en este caso de izquierda, como hace Sancho, sino hasta de derecha. Eso es valioso e importante porque se quiere concertar y dialogar, porque este país necesita la concertación y el diálogo en este momento para cambiar, para transformarse y beneficiar a la mayoría de peruanos y hacer justicia, como con esas 50 muertes en Puno.
1: Ahora, adentrándonos también en el tema de la economía, otro ámbito importante para todos los peruanos, ¿a usted le convenció que los candidatos hablen de derechos humanos, educación o salud sin decir con precisión de dónde saldrá el dinero y cómo llegará a los distritos populares?
0: Bueno, es que lo que los analistas llaman populismo, ¿no? Ofertar, ofertar, ofertar, ofertar. Y hay veces, es tragicómico, María Fe, ¿no? Decir que vamos a llevar la telemedicina rimbombantemente a todas partes y luego estás escuchando la entrevista a una doctora que trabaja en una posta, acá cerca, nada más en Ica, en la puna de Ica, que en esa posta no hay luz. ¿Y cómo van a llevar la telemedicina esa posta donde?

0: no hay luz, no hay luz eléctrica. Es visible, ¿eh? Recuerdas la pandemia, ¿no? Recuerdas la pandemia y decían,
1: Claro.
0: bueno, vamos a llevar a todas partes, pero si no había luz. Los niños con su celular tenían que subirse a un cerro. ¿De qué están hablando? Es importante la telemedicina, es importante la IA, pero hay que crear las condiciones y hay que tener voluntad política. Y esto no llegó ayer, ya llegó. ¿Y por qué no lo han hecho? Si tenían el control del Estado. Mira lo que es la salud, una desgracia. Es un espacio de corrupción total. Mira cómo está la educación. Al ministro Saavedra, ¿no? Recordamos todos, ¿quién lo sacó? El Fujimorismo. ¿Y dónde trabaja ese señor? En Naciones Unidas. Eso es lo que hace. Entonces, ¿por qué me pregunto yo? Muchos vecinos se preguntan por qué. Y aquí en Vía El Salvador, donde se valora mucho la educación, lo que más dicen los padres y abuelos es, vamos a darles a nuestro hijo la educación. Esa es la herencia más grande. ¿Y por qué no se dice el gobierno que la educación es un derecho? Lo han convertido en un servicio desde que el señor Fujimori fue presidente. ¿Qué se hizo? Se privatizó y privatizó más la educación. Y lo mismo ha pasado con la salud. En vez de tener en el Estado los mejores de servicios de salud, están en el sector privado. Una cita en el salud, ¿cuánto demora? Y de eso no se habló, no se dijo una palabra, lamentablemente. Pero la población sabe que estos dos temas, salud, educación, y si podemos agregarle cultura, todo es gravísimo, ¿no es cierto? Entonces, eso tiene que cambiar, eso tiene que obedecer a una necesaria exigencia y participación de la ciudadanía para resolver estas cosas. Incluso los temas educativos llegan a los gobiernos locales. ¿Qué se está haciendo ahí? Los temas de salud, ¿qué se está haciendo ahí como contribución? Villa El Salvador tuvo, ahora que estamos de aniversario, un modelo y plan único de salud gestado desde la vecindad más grande de Latinoamérica. Miremos la historia. Lo hicieron vecinas y vecinos. Esa es otra tarea de la cual no hablamos, María Fe, de recuperar el tejido social. Es potencia, es crecimiento. Escuchaba un vecino decir hace un momento que acá había un serenazgo, no había un secretario de vigilancia en cada grupo residencial, ese era el nombre exacto. Y ese secretario de vigilancia organizaba la recepción a los vecinos cuando llegaban tarde del trabajo, organizaba la administración del territorio, el cuidado del territorio. Todos los vecinos se conocían para cuidarnos de la inseguridad y la violencia. Eso es parte del trabajo que hay que hacer, por ejemplo, en seguridad ciudadana.
1: Muy bien, muchas gracias, señor César. Excusa por esta breve entrevista brindada aquí en el programa Diálogo Ciudadano.
0: A usted, y buen día.
1: Igualmente, bien, estuvimos con el presidente del Centro de Comunicación Popular y Promoción del Desarrollo de Villa El Salvador, SECOPRODE, y le preguntamos acerca del debate presidencial que sacude la última semana de las elecciones 2026. Bien, nosotros ya nos tenemos que ir, pero los dejamos con Jan Palacios con el programa Tú eliges, conmigo será hasta el día martes. Chau.
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Muy bien, estamos aquí en el programa Tú Eliges este jueves 4 de junio, que se sigue acortando la espera para las elecciones 2026, la segunda vuelta presidencial. Y bueno, realmente hemos visto que en esos últimos días ha habido mucho movimiento, sobre todo porque, Gerson, hoy hacen este cierre de meeting, los candidatos se guardan ya y esperan para el domingo, ¿no? Para el fin de semana. Vamos a ver qué es lo que termina ocurriendo en relación a estas elecciones 2026. Bueno, mencionar

0: Tanto por la 101.7 FM y de la misma forma por el YouTube de Estéreo Villa, y también nos puedes encontrar en nuestras páginas de Facebook como Estéreo Villa y Estéreo Villa en vivo. Pero estamos también en X, Instagram, YouTube, TikTok como Estéreo Villa, y puedes visitarnos en nuestra página web www.estereovilla.p. Y muy importante, la interacción con las vecinas, vecinos, los oyentes, seguidores de este medio de comunicación. Puedes comunicarte justo con nosotros, enviándonos un mensaje de voz, texto o imágenes vía WhatsApp al 997-591-310. Al número de WhatsApp, repetimos, 997-591-310, y ahí podemos interactuar para justamente abordar lo que está pasando en algún grupo, en algún sector, distrito también aledaño a Villa El Salvador, como Villa María del Triunfo, San Juan de Miraflores, Lurín, Pachacamac, en el cual ahí hemos abordado, hemos ido también como medio de comunicación realizando nuestras preguntas del día, sabiendo la opinión de otros residentes aquí en la zona sur de la capital. Ahora, estamos ya este jueves, ya solo nos queda el viernes, el sábado y el domingo. Es este día que, bueno, todas las peruanas y peruanos esperamos para conocer quién será nuestra nueva autoridad, la máxima autoridad de un país, que debe ser un presidente de la República. Sin embargo, con lo que ha pasado en estos últimos 10 años, es un puesto que ya ha ido perdiendo tanto esa entereza, esa fuerza, esa representación por estos cambios constantes que hemos tenido. Porque hablamos de que en el 2016, cuando ingresa Pedro Pablo Kuczynski, luego termina ingresando también Martín Vizcarra, luego Manuel Merino, luego Francisco Sagasti. Hablamos también de Pedro Castillo, Dina Boluarte, José Gerí, y finalmente que nos encontramos en estos últimos meses con José María Balcázar. Ahora el puesto de presidente es así, pues no es cambiante, ya parece un puesto de una empresa, de un negocio, pero esperemos que en esta oportunidad no vuelva a suceder y no tengamos, como hemos visto en estos últimos 10 años, 8 presidentes de la República. Ahora, para seguir conversando justo sobre esta situación, vamos a seguir abordando este tema, y aquí en nuestra cabina nos va a acompañar este jueves Juan Anampa. Él es docente y miembro de la Junta Vecinal de Seguridad Ciudadana, sobre este análisis del último debate presidencial y sobre estos últimos días que quedan para las elecciones de la segunda vuelta presidencial. Hola Juan, ¿qué tal? Un gusto tenerte aquí en el programa Tú Eliges.
1: Jan, para mí de verdad el gusto es mío, ¿no? De estar nuevamente aquí y claro, siempre con toda la esperanza de que no suceda lo que pasó en estos últimos comicios, ¿no? Hemos visto bastantes serias deficiencias, ¿no? En la logística, uh-huh, en la apertura de las mesas. Yo hasta ahorita pues me pregunto para qué el Estado pidió tanto y promovió el poder sacar nuestros DNI electrónicos, ¿no? Supuestamente, claro, estos DNI servían para facilitar, ¿no?, el conteo de votos, ¿no? Uh-huh. De manera digitalizada.
0: Más rápido también.
1: Rapidísimo, ¿no? Entonces, pero sin embargo, hemos visto que ese día no sirvió para nada.
0: No.
1: Las redes de las computadoras que estaban instaladas, mágicamente no sirvieron en muchísimas instituciones. Y al final se procedió hacer el tradicional voto, ¿no? A mano alzada, ¿no? Y el conteo respectivo.
0: Y esperamos casi un mes, no, bueno, un mes y días para conocer los resultados oficiales.
1: Claro, entonces, ¿para qué promovieron el uso del DNI? Porque al final ibas con cualquier DNI y ahí ejercías tu voto, ¿no? Pero la idea

0: Del DNI electrónico justamente era eso, ¿no? Evitar todos estos contratiempos del mes y casi mes y medio para tener un resultado, ¿no? Porque estábamos esperando los votos de Namek Usaín, creo, bueno, para poder decir ya.
1: Y eso llegaron más rápido que incluso que los del extranjero y los del interior del país.
0: Porque hemos estado en esa coyuntura, ¿no? Al 99.1.0, al 99.1.2 al día siguiente, ¿no? Y así, ¿no? Y ese 99 de verdad que se hizo eterno. Ese 99 y puntos han pasado varias semanas hasta que al fin dijeron, pues no, que no va. Y sí, pues el debate presidencial pues ha dado mucho que hablar, ¿no? Hay varios puntos, varios temas que han tocado, pero a mí lo que me sorprendía en ambas partes, ¿no? Era el gesto que ellos ponían, ¿no? El rostro de inconformidad, ¿no? Cuando, por ejemplo, Roberto le decía, yo sí creo en la familia, ¿no?
1: Claro.
0: ¿No? Dándole alusión a que ella, pues, dio la espalda, pues, ¿no? En
1: O
0: referencia a su mamá.
1: desde el momento en que en las previas al debate, cuando por ejemplo se acerca Roberto Sánchez con su familia, Keiko Fujimori con el equipo técnico, con una vestimenta blanca que recién ayer, mira, analizando más, creo que no le han tocado, o me pareció un vestido parecido a lo que usaba Dina
0: Su
1: Boluarte.
0: aliada, ¿no? Ese que le ha alquilado, ¿no? Le ha alquilado el vestido para la presentación de ese día,
1: Y
0: ¿no?
1: la imagen de los ayacuchanos, esa
0: Así es,
1: representativa de esa
0: ¿no?
1: región. Bueno.
0: ¿No? El típico vestido blanco, y obviamente era una copia réplica, ¿no? Total de Dina
1: Oye,
0: Boluarte, ¿no?
1: igualdad.
0: Yo creo que eso ha tenido un mensaje de trasfondo, ¿no? O sea, vamos a trabajar igual que
1: Va a ser
0: ella.
1: similar
0: Vamos a
1: eso.
0: hacer un trabajo igual a ella.
1: Oye, pero sí, ¿no? Realmente ha sido esa previa también, ya como que te iba anunciando cómo se iba a manejar este debate presidencial. Y bueno, Juan, tú eres un docente y también miembro de las juntas vecinales de seguridad aquí en nuestro distrito. Ante eso, uno de los temas importantes y con el cual se inició fue el de seguridad ciudadana. ¿Qué propuesta de seguridad te pareció más realista? ¿Este plan de pacificación nacional de Keiko Fujimori o la idea de Roberto Sánchez de limpiar y profesionalizar la Policía Nacional del Perú?
0: De hecho que para sí, a título personal, pues no, la propuesta de Roberto Sánchez fue la más coherente, ¿no? Porque si hablamos de un tema de seguridad, la seguridad en estos momentos, la policía está atada de manos ante una intervención. A veces se hacen de la vista gorda, como que no quieren intervenir o llegan tarde a propósito, porque si el policía está en ese momento del actuar, tiene que hacer el uso
1: Claro,
0: ¿no? De
1: dame
0: su arma de
1: reglamento.
0: reglamento. Y cuando lo ejerce, ¿qué es lo que sucede? Las leyes pro crimen inmediatamente lo acusan, lo enmarrocan, lo mandan 9 meses de prisión preventiva hasta que hagan los estudios, la investigación, todo. Y obviamente ya malograron su carrera, ¿no? Ya lo acusaron hasta que él pues pague sus abogados, porque el Estado tampoco les ayuda a los efectivos policiales en estos casos. Entonces vemos una policía que duda en actuar, que de repente tiene las ganas de enfrentarse, pero con estos mecanismos de las leyes pro crimen, realmente pues hasta ellos ya están ya dudando en hacer su trabajo, ¿no? Si están es porque esa es su chamba, ¿no? Te cobran
1: Así
0: una
1: es.
0: mensualidad, pero de ahí a ejercerla y ejecutarla bien, realmente pues es algo muy triste y terrible. Y esto ha sido impulsado desde el Congreso, o sea, y no desde el Ejecutivo, sino desde el Legislativo. ¿Y el Legislativo quién era? ¿O quién tenía el poder? Y las alianzas del poder era pues el Congreso caiquista, ¿no? Y ahora que ella diga, ¿no? Que queremos, ¿no? Hacer un trabajo de seguridad, realmente a ellos prácticamente es como que generan el problema y ahora quieren solucionar el problema.
1: Así es. Y justo también entre sus propuestas, y tú como integrante, pues también de este relacionado al tema de seguridad ciudadana aquí en nuestro distrito, ¿crees que la presencia de las Fuerzas Armadas en las fronteras va a ayudar de verdad a combatir la delincuencia o puede ser una medida simbólica?
0: Es que ya se ha demostrado que las Fuerzas Armadas, ¿no? Llámese la Marina, FAP, el Ejército, ellos tienen un entrenamiento militar, o sea, ellos sacan el armamento e inmediatamente, ¿no? Proceden a ejecutar para lo que han entrenado toda su vida. Entonces, pero aquí es bastante populismo el decir, no, que voy a sacar

0: desafortunadamente, ¿no? O los famosos estados de emergencia que al final no han servido para nada. Hemos tenido cerca de 4 a 5 estados de emergencias continuos, alternos, paralelos, en casi todos los gobiernos que han estado, ¿no? Pero ese mismo día que declaraban estado de emergencia, 3, 4, 5 muertos, ¿no? Entonces aquí mismo en Villa El Salvador pusieron aquí en la avenida, en el óvalo de la Cuaves, una tanqueta, ¿no? Así diciendo, ¿no? Que prácticamente era una tanqueta solamente para mirarla, para tomarse una foto, porque después esa tanqueta pues no hacía absolutamente nada, porque la
1: Así es.
0: delincuencia se le tiene que combatir con estrategia. Y la propuesta de Keiko Fujimori es una más solamente para decir, vamos a sacar la fuerza, hermano. Aquí tiene que haber una reestructuración de la Policía Nacional en primera instancia. Y eso es lo que ella pues quiere argumentar haciendo alusión a que su padre para combatir el terrorismo sacó el ejército, las fuerzas armadas, entonces quiere repetir subliminalmente el mismo patrón, ¿no? De las fuerzas armadas, ¿no? Entonces aquí no es las fuerzas armadas, aquí es primero cambiar y modificar las leyes para que el policía pueda tener autonomía al momento de actuar e intervenir. Y obviamente después pues, lo que dijo Roberto es que sí, pues se tiene que profesionalizar a la policía. Hoy en día la policía hace de todo un poco, como el pato, ¿no? Nada, vuela, camina, ¿no? Pero todo lo hace a medias. Entonces, antes pues existían pues la PIB, ¿no? La Policía de Inteligencia, ¿no? Entonces, cada efectivo policial se especializaba justamente en eso. Al momento que desarticularon y Alberto Fujimori pues unificó a la policía, se puede ver que ya no hubo una profesionalización, sino solamente hubo que a los oficiales los tenían pues que cada ciertos años los cambiaban de área, oficina, gerencia, entonces sabían de todo un poquito, pero no en una forma de especialización. Y ahí está el problema, ¿no? De que no tenemos profesionalización dentro de la Policía Nacional de Perú y tenemos que apuntar a eso, ¿no? Yo aprecio y bastante valoro y desde aquí yo le mando saludos a mi promoción del colegio, que él actualmente pues está ya yéndose por el grado de mayor. Y él tuvo con mucho esfuerzo que estudiar una segunda carrera que estudió Derecho, ya se tituló. Entonces, pero él lo ha hecho con mucho esfuerzo, ¿no? Y lo ha hecho pues de forma personal, ¿no? Pero el Estado debería de promover también el profesionalismo, no solamente pues en sus habilidades que ellos tienen pues como autoridad, ¿no? Y es lo que estamos sucediendo. Nosotros en la Junta de Vecinales vemos también esa deficiencia, ¿no? Que la policía duda al momento de hacer las intervenciones. Disuasivamente sí, actuamos, ¿no? Vamos, hacemos caminatas, patrullajes preventivos, organizamos a la población, pero en estos momentos la delincuencia de ahora no es la delincuencia de hace 20 años atrás. Antes al menos el delincuente pues mágicamente te robaba sin que sepas o agarraba un cuchillo, ¿no? O a puño, te robaban y te corrían.
1: Te cogeteaban también, ¿no?
0: Así es, ¿no?
1: Ese antiguo ya.
0: Entonces en ese entonces tú ya podías defenderte con tu puño, ¿no? Si pues eras hábil todavía pues que podías enterrar. Hoy en día no, hoy en día por más grande, fuerte, ¿no? Hay que sea, ¿no? Cualquier choro, ¿no? Te saca
1: Tiene un
0: el
1: arma ya
0: arma
1: como si fuera un celular,
0: y
1: algo.
0: ellos no dudan en dispararte a diferencia de la policía, ¿no? La policía sí lo duda, lo piensa o llega después solamente para levantar casquillos. Creo que la chamba de la policía se ha dedicado a eso, ¿no? En levantamiento de casquillos en el lugar de los hechos, ¿no? Aquí mismo, frente a Radio Estéreo Villa, frente a la comisaría, hace un par de meses mataron a un ciudadano que sacó dinero del banco y bueno, la policía estando frente a ellos solamente esperó, ¿no? Un acordonamiento y a levantar casquillos, ¿no? Y así el levantamiento de casquillos se ha hecho famoso pues con la PNP en estos momentos.
1: Claro, así también como pasó frente a la subcentral en Velasco con la C, o hace 2 días en el sector 9, grupo 3, cerca al Óvalo Oasis, ¿no? Así vecinos que se están yendo debido al tema de la inseguridad. Justo estabas comentando sobre un tema de leyes, y Roberto Sánchez dijo que existen leyes pro crimen.
0: Así
1: Y
0: es.
1: Fujimori defendió más inteligencia policial. ¿Cuál es el problema principal de es la ley, la policía o la falta de un liderazgo político?
0: Yo creo que al final es ese mismo trinomio, ¿eh? O sea, de todo, un poco. Falta de profesionalismo, claro que falta de profesionalismo. Que las leyes pro crimen se tienen que eliminar, se tienen que eliminar. Y pues el poco actuar de la policía porque está atado de pies y manos porque, como te decía hace un momento, es un policía que actúa, ¿no? En defensa de ciudadanos, al final termina siendo abandonado por su misma institución.
1: Bueno, eso sí también es en esa parte.

0: Y justo en el debate se habló mucho de seguridad, pero ¿qué tan conectada está la inseguridad con falta de educación, empleo y también servicios básicos, ¿no? En las diferentes zonas.
1: Mira, hay algo que critican a la izquierda, ¿no? Que es el asistencialismo, que dicen que es el comunismo, ¿no? Pero al final, si uno analiza todas las propuestas que envió Keiko, es mucho más asistencialismo que el mismo Juntos por el Perú, ¿no? Nuevamente, ¿no? Reforzar los comedores, los vasos de leche, la alimentación en los colegios, ¿no? Regalar uniformes, regalar, regalar, regalar. Y nuevamente, entonces, si ellos, entonces estamos hablando de ideas de mucho asistencialismo en la propuesta de Keiko Fujimori, ¿no? Cuando aquí lo que deberíamos es invertir en educación. Tenemos el índice más bajo del PBI, del presupuesto, en educación, a diferencia de casi todos los países de Latinoamérica. O sea, el gobierno no invierte en educación. Es que hay un temor, pues, un pueblo que sabe no lo engaña a nadie.
0: Claro. Un pueblo que, por ejemplo, tenga la habilidad de analizar, criticar los hechos coyunturales que ocurran en nuestro país con conocimiento, pero claro, siempre al no tener eso actualmente es un pueblo más manejable, que se termina alineando, ¿no? A las ideas, porque no hay una oposición, no hay una crítica, algo sustancioso que diga eso no está bien. Y es lo que vemos actualmente, pero también hay un grupo que se da cuenta y por eso hay marchas,
1: Así
0: por
1: es.
0: eso hay manifestaciones, protestas, que exigen derechos, que quieren un cambio. Y lo hemos visto, pues, en estos últimos meses, en estos últimos años también, como jóvenes, sobre todo de las universidades, han salido en el centro de Lima a manifestarse ante un régimen en el cual no están de acuerdo, no lo representa. Por lo menos es un momento de cambio, ¿no? Ahora imagínate si se termina invirtiendo en esta educación, ¿cuántos jóvenes más se podrían unir? O hasta ciudadanos de a pie, no hablamos de adultos o hasta adultos mayores también, parte de toda esta población peruana que ya está, tiene un hartazgo, pues, de esta clase política que nos ha gobernado en estos últimos años.
1: Claro, ¿no? Y todo pues parte después del gobierno central, ¿no? O sea, porque hay gente que dice, no, yo no me meto en la política porque
0: Sí.
1: no, realmente, claro, están asqueados, como bien lo has dicho, pues, ¿no? Ante tanta corrupción, tanto robo que salen todos los días en los medios de comunicación, ¿no? En la prensa nacional y la gente pues ya poco o nada les interesa. Y aquí hay que hablar una cruda verdad también, ¿no? Por ejemplo, en Villa El Salvador, las organizaciones vecinales, al momento de su creación, eran unas organizaciones fuertes, ¿no? Bastante gente que masivamente iban a las reuniones. Pero ¿por qué iban a las reuniones? Iban a las reuniones porque había una necesidad de agua, luz, saneamiento, título de propiedad. Pero una vez que estas necesidades se iban cubriendo, la gente empezó y dejó de ir,
0: Claro.
1: ¿no? Algo similar con lo que está pasando aquí, ¿no? O sea, tanta corrupción, tanta corrupción, tanta corrupción. La gente ya no le interesa la política, pero yo le digo a todos los vecinos que es necesario poder ser más analistas y estar atento a los movimientos y a los pasos que da cualquier gobierno, sea de izquierda, derecha, centro. ¿Por qué? Porque si no analizamos, simplemente siempre nos vamos a dejar gobernar como borregos, sin hacer una crítica, ¿no? Antes yo me acuerdo que los padres nos sentaban y hablábamos de la situación, ¿no? Que está pasando, ¿no? En el distrito, en el país. Hoy en día ese tipo de actos ya se perdió en la familia, pues no hablan de todo menos de lo que es una situación política de una realidad nacional. Y eso es algo que debemos nuevamente de rescatar. Y imagínate, ¿no? 30 años han embrutecido ahí a la gente con programas como Esto es Guerra, ¿no? Y tanto programa basura que han estado poniendo. Y hay un temor de la población. O sea, la gente ahorita en estos momentos, ante tanta inseguridad, tanta, pero tanta inseguridad, ¿no? Que uno, tú y yo podemos salir afuera y nos roban y no pasa
0: Sí.
1: nada, ¿no? Entonces, la gente vive con ese temor. Entonces, antes los reyes te gobernaban en base a temor.
0: Así es.
1: Hoy en día estos gobiernos te gobiernan en base a inseguridad, que es otra forma, pues, de crear temor. Entonces la gente está más preocupada a que no le roben, a que no le extorsionen, a que no los maten, más una educación paupérrima, triste y pobre. Resultado, elegimos esta situación.
0: Y finalmente, hablando de esta imagen con la que estamos, y para culminar, ¿crees que este debate va a determinar mucho en la votación de los peruanos y peruanas este domingo 7 de junio?
1: Si bien es cierto, hay personas que incluso, en esta segunda vuelta, ¿no? Porque ya han tenido la primera experiencia, ¿no? De elegir a su candidato,
0: Claro.
1: hay todavía un sector de la población que va a decidir su voto, pues, a raíz de este último debate. Pero no hay que perder los números y las estadísticas, Jan.
0: Claro.
1: Mira, el 17% de Keiko, ¿no? Más el porcentaje de Roberto, ese total no igualan al voto nulo y al voto blanco. 3 millones de votos en blanco y nulos fueron contabilizados en las elecciones anteriores. Y es muy posible que sea la sorpresa. Prácticamente se podría decir que en la primera, en la primera elección, el verdadero ganador fue el voto blanco.
0: Sí.
1: Entre uno y el otro, el verdadero ganador fue el voto blanco, pero no lo han tomado en cuenta o la prensa lo ha querido, pues, maquillar, ¿no? Entonces, ¿no? Y ahora, pues, están saliendo en ambas posturas, no voten en blanco, ¿no? Ambos, ¿sabes? Los dos, ¿sabes? Están promoviendo que no se vote en blanco, porque ellos saben de que el voto blanco les ganó en primera vuelta. Y quién sabe, ya de repente, como hay varios movimientos que están promoviendo la nulidad, y, ¿no? Y obviamente con todo derecho y causa, hablan sobre el fraude que ha habido, porque todas las cosas que han sucedido llevan a cuestionar, ¿no? ¿Realmente es válido son estas elecciones? Y quién sabe, podamos tener sorpresa con el voto blanco.
0: Así es, Juan, realmente sí. No sé qué nos pueda esperar este domingo, pero ya las cartas están sobre la mesa, cada uno va a terminar eligiendo. Y claro, hay más de dos opciones en estas elecciones 2026. Bueno, un gusto estar contigo aquí, Juan,
1: Gracias,
0: este
1: aquí.
0: jueves. Y nos vamos ahora a un corte y regresamos con más aquí en el programa Tú eliges.
1: Gracias.

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Muy bien, estamos de regreso en el programa Tú Eliges este jueves 4 de junio, ya acercándonos a las elecciones 2026, la segunda vuelta presidencial. Hay para conocer justo sobre estas incidencias, cómo se desarrollan los comicios electorales y justamente también abordando sobre este último debate, cómo seguro va a determinar también las elecciones del domingo. Bueno, hemos estado conversando con Juan, sobre todo en el ámbito de seguridad ciudadana, dado que es un tema muy importante. Hay una problemática en todo el territorio nacional, por ejemplo, aquí en Villa El Salvador, ¿no? Estos casos que hemos tenido. Realmente eso es lo preocupante y esperemos que alguno de estos candidatos y quien termine ingresando y sea el nuevo presidente o presidenta de la República pueda hacer algo en el ámbito de la seguridad ciudadana. Porque ya vemos cómo se ha terminado masificando este tema. Ya no hablamos de Lima Norte, ahora aquí inclusive en Lima Sur, en otras regiones de nuestro país. Todo eso envuelto porque se ha gestionado de una forma incorrecta los esfuerzos para tener un correcto tema de seguridad en nuestro país. Bueno, solo mencionar a tanto a los oyentes que están por la 101.7 FM y por el YouTube de Estéreo Villa. Estamos aquí con el programa Tú Eliges y también con los diferentes espacios de este medio de comunicación. Pero puedes también seguirnos en las páginas de Facebook como Estéreo Villa y Estéreo Villa en Vivo. Y también estamos en X, YouTube, TikTok como Estéreo Villa. Y puedes visitar nuestra página web www.estereovilla.p. Ahí puedes leer nuestras editoriales, notas informativas en el ámbito local, nacional. Y para comunicarte con nosotros, puedes enviar un mensaje de voz, texto o imágenes vía WhatsApp al 997-591-310. Este número, ahí puedes enviarnos sobre los acontecimientos que estén ocurriendo en tanto en Villa El Salvador, en Lima Sur, como nos hemos acercado también a lo largo de toda esta programación de este medio de comunicación. Bueno, ese es el objetivo, justo para tener toda esa

0: España, justo de ambos candidatos que estaban participando en esta segunda vuelta presidencial. Ahora, seguimos justo hablando sobre este tema y en esta oportunidad, en este segundo bloque, vamos a conversar con Juan Fernando Correa. Él es expresidente de COMEX, Sociedad de Comercio Exterior del Perú. Saludos y un gusto tenerla aquí en el programa Tú Eliges.
1: Un gusto saludarlo, Jan. Va a ser para mí un honor conversar contigo.
0: Bueno, hay que iniciar, justo agradecemos su participación y empezamos con esta entrevista comentando, usted ha enfatizado en foros que la inversión privada juega un rol fundamental en el desarrollo del país. En la situación actual, ¿qué señales concretas de seguridad jurídica necesita ver un inversionista para arriesgar su capital en una provincia y no centralizar todo en Lima?
1: Bueno, conversando acá desde Lima, es importante mandar un mensaje no solamente a Lima, sino a todas las regiones, ¿no? Por eso es interesante tu pregunta. En realidad, toda la actividad que tenemos en el país es en todo el Perú. O sea, efectivamente, Lima es una actividad porque somos 10 millones de personas, o 11 millones de personas, ¿no? Entonces, hay mucha actividad. Hay mucha inversión, pero también hay mucha inversión en todo el país. Y lo importante es que tengamos estabilidad política, estabilidad económica, y una situación legal que funcione, ¿no? Yo estoy seguro que muchos comerciantes, negociantes, pequeñas empresas, en Lima y en todo el país, enfrentan estos dilemas de que muchas veces se ponen reglas complicadas en la municipalidad en donde estamos, o en la provincia, o en la región, ¿no? Necesitamos que hayan reglas de juego en nuestras actividades económicas, en el distrito en donde estemos, que sean simples, que no vengan a exigirnos a nuestro centro comercial, a nuestra bodega, a nuestro, no sé, peluquería, ¿no? Condiciones que no son justas, ¿no? Que son excesivas, que son demasiado complejas. Queremos tener un Estado que sea más exigente en un montón de cosas que son difíciles de cumplir o que nos dé libertad para llevar las cosas adelante, ¿no? Eso es algo que todos tenemos que considerar y que considero muy importante que valoremos. Para que nosotros mismos hagamos nuestro negocio, de repente podemos una bodega o hacemos no sé, un supermercado. Lo que sea que vayamos a hacer, vamos a hacer una inversión de nuestro dinero que va a quedar anclado ahí un buen tiempo. ¿Cuándo lo vamos a recuperar? No, no de un día para otro, ¿no? Entonces, por eso es que es importante la estabilidad económica y la estabilidad política y la estabilidad legal para que podamos animarnos a hacer estas cosas y salir adelante, ¿no?
0: Y era justo hablando de eso, cuando las reglas de juego cambian constantemente o hay esta inestabilidad política, ¿cómo se traduce eso en la economía del ciudadano de a pie de nuestra región?
1: Bueno, fíjate, en Lima, ¿no? Tenemos una inestabilidad que afecta a todas las personas, ¿no? ¿Por qué? ¿Por qué tenemos 75% de nuestras personas trabajando en el mundo informal? ¿Por qué estamos principalmente en el mundo informal? Eso nos genera dificultades a todos, eso nos afecta a todos. ¿Y por qué es eso? ¿Por qué tenemos tanta informalidad? Porque tenemos reglas, leyes laborales, tributarias, normas municipales, que nos hacen muy difícil entrar a la formalidad. O sea, ¿cómo es posible que tengamos 75% de las personas en la informalidad? Eso significa que no necesariamente van a tener una jubilación, un acceso a un buen seguro de salud, una estabilidad en el tiempo. Entonces, si queremos tener, no necesitamos tener estabilidad política, necesitamos tener estabilidad económica también, pero sobre todo, pensemos muy bien cómo hacer para tener una nueva formalidad, para que el Estado no nos vuelva locos a todos.

0: que no nos
1: Ay,
0: pongan
1: sí.
0: reglas imposibles de cumplir, que es carísimo, o sea, pasar a la formalidad es carísimo,
1: Así es.
0: la SUNAT nos tortura. Entonces, simplifiquemos el Estado, no compliquemos el Estado, porque entonces cada uno de nosotros y nuestra familia se va a ver afectada.
1: Justamente en ese tema de complicación, aquí en Villa El Salvador hay un gran grupo de personas que están en el ámbito informal y por varios años se han mantenido de esa forma. ¿Por qué siempre hay esa perspectiva o realmente realidad de no querer ser formal porque va a generarle, digamos, un gasto o el trámite también? Y lo seguimos manteniendo hasta ahora, que no se formalizan y se mantienen justo en el sector, en este sector informal.
0: Porque las reglas de la formalidad son muy complicadas. Es verdad, yo entiendo al comerciante, a ese de repente pequeña taller que tiene o pequeña fábrica. Es complicado. Las reglas laborales, tributarias y municipales deben ser simplificadas, deben ser cambiadas. No es posible que nos quedemos en la informalidad 75% de los peruanos. No es
1: Claro.
0: posible. Eso ahí es algo que... Pero fíjese que nadie ha hablado de eso, ¿eh? Nadie ha planteado eso. Para mí, eso sí cambiaría la vida de las personas, eso sí cambiaría la vida en el Perú. Que podamos hacer nuestro negocio, nuestra actividad, sin que nos esté torturando el Estado. Entonces, pensemos muy bien qué tipo de Estado es el que queremos tener, ¿eh? Un Estado que nos va a decir, sí, nosotros vamos a controlar todo, o un Estado que nos va a decir, no, les doy libertad para que ustedes hagan sus cosas. Cualquiera que sea, yo no apoyo pues un partido de izquierda, ¿no? O sea, yo creo que ellos quieren cambiar reglas, que lo que va a hacer nos va a complicar más la vida a todos. Pero igual, a cualquiera de los dos se exigiría una nueva formalidad, una vida mejor de las personas. Si no se trata simplemente que nos regalen un montón, que nos regalen cosas, porque algunos dicen, ah, les voy a regalar, les voy a regalar, les voy a regalar. Los peruanos somos tremendamente trabajadores, enormemente trabajadores. Yo he vivido en el extranjero, he vivido en dos países y he estado cercano a otros países. Y lo que me decían es, wow, qué bestia en el Perú, cómo trabaja la gente. En el Perú la gente es muy trabajadora. Yo he vivido, yo decía cuando estaba en esos dos países, paso, sí, acá bien formales, todos hacen su trabajo, pero con el espíritu que tienen los peruanos, no se compara. Entonces, que no nos regalen las cosas, que nos faciliten sacar
1: Así es.
0: adelante nuestros propios negocios y el desarrollo de nuestros hijos y de nuestra familia.
1: Así es, en eso sí comparto, ¿no? En el tema de que los peruanos somos trabajadores, muchos desde muy jóvenes, para poder conseguir todo lo que tenemos. Y ese es el objetivo, ¿no? Siempre esforzarse para conseguir justo cualquier excedente o en cualquier ámbito, ¿no? Desde estudiar, trabajar, eso realmente es muy reconocido. Por eso hay mucha creatividad también en nuestro país para tener emprendimientos y cualquier tipo de negocio. Ahora,
0: Sí.
1: en estos últimos debates se ha hablado justo en el ámbito económico y el de generación del empleo. ¿Cuánto nos cuesta el desorden político en términos de empleo y canasta básica?
0: Bueno, el desorden político principalmente nos genera dudas a todos si hacemos algo o no hacemos algo, si generamos trabajo formal o no, mejor generamos trabajo informal. Si es que invertimos o mejor no invertimos. La inestabilidad política nos genera la duda. Y entonces al generar la duda nos cuidamos mucho. No, no voy a hacer esto porque no sé, de repente pierdo todo mi ahorro y me quedo sin nada, ¿no? Tomo un trabajo, pero no sé si ese trabajo, pucha, solamente puede ser informal porque no me dan otra cosa, pero tengo que trabajar. Entonces, esas dudas tenemos que cambiarlas y eso es un gran problema de la inseguridad, digamos, de la inestabilidad política. Ahora, la inestabilidad económica es algo que también tenemos que valorar y quiero resaltar algo. Uno de los países en que viví, que mencioné antes, fue en Argentina. En Argentina viví en los años 90. En los años 90, un peso argentino era un dólar un peso, por ley. Pero esa ley
1: Claro.
0: tuvo que ser cambiada y fue cambiada a fin del 2001. Y en enero del 2002 saltó a 3, un dólar era 3 pesos, 3 pesos un dólar. ¿Cuánto era en enero del 2002 en el Perú el dólar? Era 3 soles 40, 3 soles 30, 3 soles 20, por ahí, 3 soles algo. Hace 24 años.

0: hecho en enero del 2002, en el Perú y Argentina, el dólar era básicamente igual. 3 pesos argentinos, 3 soles peruanos. Un dólar. ¿Cuánto es hoy día? Hoy día en el Perú, 3 soles 40, 3 soles 35, 3 soles 45, por ahí. En Argentina, 1.400 pesos un dólar. ¿Se imaginarían cómo estaríamos en el Perú si es que hoy día fuese 1.400 soles un dólar? ¿Cómo
1: Sería
0: estaría nuestro país? ¿Cómo estaría nuestra vida? ¿Cómo hubiese habido una inflación enorme? Porque hay cosas que nosotros importamos porque no se produce en el país. Tenemos poco trigo. Entonces importamos un montón de harina. ¿Se imaginan que el precio de la harina suba tremendamente? Importamos aceite porque no tenemos la capacidad de producir todo el aceite. ¿Se imaginan que el aceite suba tremendamente? Entonces, el hecho de que tengamos un dólar que es casi igual en los últimos 20 años es como el oxígeno en nuestro ambiente. Es como el oxígeno. Sin oxígeno nos morimos. El dólar ni lo pensamos. Tenemos que valorar el oxígeno porque de eso depende nuestra vida. Tenemos que valorar la estabilidad de nuestro dólar. Entra alguien que quiere cerrar el BCP, el BCR, que quiere cambiar las cosas, que se quiere agarrar la plata de las reservas internacionales. ¡Chao, pescado! De ahí no nos quejemos de que el dólar comience a estar en 100 soles, 200 soles, 500 soles, 1000 soles, porque ahí todos vamos a pagar las consecuencias de eso.
1: Y finalmente, justo para seguir conversando sobre este tema, se suele criticar que el modelo económico actual es centralista. Sin embargo, sectores como la agroexportación, la minería y el turismo nacen y operan en las regiones. ¿Cómo visibilizar mejor y defender el aporte real que estas actividades descentralizadas hacen a la recaudación nacional?
0: Fíjese, ese es un tema bien interesante, ¿eh? El año pasado hemos tenido un récord histórico en exportaciones, 90 mil millones de dólares, ¿no? En muchas zonas del país, en muchas regiones, muchas personas de Lima, casi todos vienen de regiones distintas, ¿no? Tienen la convicción de que todo se decide en Lima y toda la economía está en Lima y todo el poder está en Lima. Bueno, de esos 90 mil millones, ¿cuánto se ha exportado desde Lima? Nada. Si la exportación se genera de la minería, la agroindustria, la pesca y otras actividades económicas, ¿cuánto se sale de Lima? Prácticamente nada. Toda la exportación que se ha producido récord histórico ha sido por ese crecimiento en la exportación minera formal, en la agroindustria, en la pesca y otras actividades. Entonces, industriales, ¿dónde están los mejores exportadores de textiles? Están en Chincha. Hay dos fábricas en Chincha exportadoras de textiles. Entonces, no es que en Lima está la actividad, solamente la actividad económica. Pueden haber centros de algunas actividades. Hay 10, 11 millones de personas y entonces eso hace que obviamente hay una actividad económica bien grande. Pero no significa de que sea el centro del país, el centro económico del país. El país tiene una actividad económica en todo el país, en todas las regiones. El turismo, sí, hay turismo en Lima, pero lo importante es por qué vienen a Lima, porque quieren ir a Cusco, porque quieren ir a Machu Picchu, ¿no? Y tenemos solamente 3 millones de turistas. ¿Saben cuántos turistas hay en España? 60 millones. ¿Y cuántos en México? Más de 20 millones de turistas. Y nosotros solamente 3. Creo que en Chile hay más turistas que en el Perú. Solo 3 millones de turistas al año. Entonces, imagínense que duplicamos eso, que facilitamos, que hacemos una inversión en todas las regiones para que no solamente vayan a Cusco y Machu Picchu, sino que vayan a todas las regiones del país los turistas. Este es un país maravilloso, que hay muchas cosas
1: Sí,
0: para
1: eso sí.
0: conocer. Es
1: Claro.
0: maravilloso, ¿no? Entonces, hagamos visible eso. Yo sí sé que la mayoría de la inversión privada en el Perú hoy día está fuera de Lima. Quisiéramos más inversión en Lima también. Por ejemplo, infraestructura. Por ejemplo, una actividad que terminemos, por favor, los metros, ¿no? Para facilitar nuestro transporte. Sí hay cosas que hacer en Lima, que haya agua de calidad en todos los distritos. Eso es importante, ¿no? Sí, también hay actividad que hacer en Lima. Pero que se hace todo en Lima, no, se hace un montón de cosas en todo el país.
1: Así es, finalmente, estimado, este domingo son las elecciones de esta segunda vuelta presidencial. Nos atañe a todos.

0: importar, porque finalmente todos vamos a votar. ¿Qué devoluciones, bueno, en relación al debate que hubo, cree que eso también ayudó o va a influir también en esta votación de este fin de semana? ¿Qué expectativas tiene justamente para ese día?
1: Bueno, fíjate, es interesante que según algunos datos que uno puede de repente llegar a ver, el porcentaje de gente en duda no cambió después del debate, ¿no?
0: Se mantuvo.
1: O sea, sigue habiendo mucha duda, ¿no? Mucha gente con duda, ¿no? De qué lado ir. Y hay mucha gente que sí sabe que por quién votar, ya sea un lado o el otro, ¿no? Pero mucha gente todavía con duda, ¿no? Y se entiende porque es verdad, ninguno de los dos son maravillosos, ¿no? O sea, y lo acepto, lo digo así, ¿eh? O sea, ninguno de los dos tienen sus puntos débiles, ¿no? Acá la pregunta que uno se tiene que hacer, y acá me encanta hacer un comentario, ¿eh? Acuérdense cuando nuestro entrenador Gareca llevó a nuestra selección de fútbol a Rusia.
0: Así es. Nunca lo vamos a olvidar. Nunca lo vamos a olvidar.
1: ¿Qué le decía Gareca a los futbolistas? ¿Se acuerdan? Pensá, pensá, les decía. Si a los futbolistas les decía pensá, pensá, ¿no deberíamos todos nosotros pensar bien qué queremos para nuestros hijos, para nuestra familia hacia adelante? ¿Queremos un cambio total en donde haya pues una estabilidad política? ¿O queremos tener a alguien que no va a ser porque ya tiene carga fuerte de que tiene que cumplir cuidadosamente todo, ¿no? Pero que nos va a dar estabilidad económica y estabilidad política. Entonces, cambiar todo en el país, necesitamos cambios, sí. Necesitamos un Estado que funcione, que no nos torture para poder hacer nuestras cosas, por eso que somos informales. Pero no necesitamos más Estado, necesitamos al revés, más libertad. Entonces, cuando pensemos eso, cuidemos. Alguien que es amigo de Antauro Humala, yo siempre diría, tengamos mucho cuidado por ese lado. Al otro lado ya no nos puede encantar, pero ¿qué queremos en el futuro? ¿Queremos tener una locura con Antauro y todos los demás? ¿O una situación en donde simplemente controlaremos para que no se salga del camino, porque no se puede salir del camino? Estos no van a tener capacidad de controlar a Antauro. Va a ser barbaridad y media. La otra no tiene un compañero tipo Antauro, más bien va a tener que cumplir cuidadosamente, ¿no? Y nos va a dar libertad económica. Entonces pensemos muy bien qué queremos, ¿no? Eso es importante. Pensar, pensar. Y pensando en nuestros hijos y en nuestra familia. No es un tema solamente emocional, no es un tema de frustración, que la odio porque lo que sea, o lo odio por lo que sea. No, ni siquiera eso, ¿eh? Yo no odio a ninguno de los dos. Solamente pienso dónde voy a tener más estabilidad para mis hijos. Y mi futuro nieto, espero que con cuál de los dos. Esa es mi decisión.
0: Muy bien, estimado, agradecemos su participación a usted el día de hoy aquí en el programa Tú Eliges, este jueves 4 de junio. Muchas gracias.
1: Muchas gracias a ustedes, un gusto.
0: Muy bien, ahí estuvimos con Juan Fernando Correa, él es expresidente de COMEX, Sociedad de Comercio Exterior del Perú. Justo para poder conversar sobre el ámbito económico, el tema también del empleo, bueno, entre ellos también el ámbito informal y formal que hay en nuestro país. Y claro, que ha incrementado en estos últimos años y realmente esperemos que alguna de estas dos opciones que se encuentra en esta recta final de esta segunda vuelta presidencial pueda darle también una solución. Es que hay mucho por mejorar, hay muchos temas por cambiar en nuestro país. Sé que siempre levantamos más el tema de la seguridad ciudadana, que es lo que más exige la población peruana por los crímenes que hay, sobre todo porque de lo que eran antes robos, asaltos, hemos cambiado al delito de extorsión, cobra de cupos con mayor frecuencia. Y se espera que alguien pueda tomar riendas sobre esos asuntos, tanto la capital y las diferentes regiones de nuestro país. Y es cierto, ¿no? Y también en el tema del turismo, qué importante, es cierto, hemos, recordando, hay una mayor influencia, claro, al Cusco, Machu Picchu, pero somos un país pluricultural, con muchas culturas, mira, desde Caral, desde Chavín de Huántar, desde Nazca, tenemos

tantas culturas para poder, digamos, visitar. Y bueno, y sería bueno esa inversión para que hagan más turistas y puedan ver también las diferentes culturas que tenemos en nuestro país. Entonces, es como reiteramos, son muchos temas por los cuales hay que afinar y para poder mejorar nuestro país. Y cierto, también me quedo con el ámbito de esa de ese esfuerzo que tienen las peruanas y peruanos que diariamente se levantan para trabajar, para esforzarse, desde estudiar, desde conseguir un empleo, desde pagar las cuentas. Es el peruano y peruana es trabajador. Ese es algo que ya se tiene un gran conocimiento. Y bueno, sí, nunca, como se dice, nunca hay que generar, y sobre todo en estas elecciones que hay mucha generación de ese el discurso de odio que se utiliza y que muchas veces hemos estudiado también, lo han estudiado muchas personas, que no exista eso, que exista siempre ese consenso y esa fraternidad entre los peruanos y peruanas, que debería ser así. Es cierto, oportunidades hay, algunos acceden mucho más rápido, otros no. Pero la idea siempre es esforzarse y no tener un discurso de odio hacia otras personas. Ahora nos vamos y lo vamos a dejar. Bueno, agradecemos también a todos los que han estado atentos y nos vamos ahora y lo dejamos con la programación de Radio Estéreo Villa.

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